0: 5 de la tarde con un minuto, los 40 Mexicali 90.7, ya con dos. Acaba de cambiar al con dos minutos. ¿Cómo están? Espero que muy bien. Les saluda Marlene Sepúlveda desde la cabina de los 40. ¿Cómo están? ¿Qué tal este jueves 8 de octubre? Ya casi empieza el fin de semana, para algunos ya empezó. Hay muchas cosas por hacer en Mexicali y pues nada, yo voy a acompañarlos aquí durante esta hora. En un momento más llega Karina Villalobos porque hoy es jueves de Brujas de Radio. Que si quieren escucharlos también nos pueden pues escuchar sin censura en nuestro podcast que es Brujas de Rancho, que está en Spotify y básicamente en cualquier plataforma. Por ahí pueden dar con nosotras y pues nada. Quédense conmigo porque durante esta hora habrá mucha música, mucha info. Recuerda que somos la radio de los conciertos. 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Estamos como Los 40 Mexicali. Y en Facebook como Los 40 Mexicali 90.7. Ok, estoy leyendo por acá que... para las fiestas, supongo yo, excelente, ok. Si tú quieres ir hoy, mañana o el fin de semana, que recuerda que es el último fin de semana de las fiestas del sol, tengo boletos para ti. Los primeros 10 que lleguen con una copia de su identificación, ya te la sabes, ya te la you know, puedes ir a cualquiera, aquí cerca hay un lugar donde... te pueden sacar copias o si estás en tu oficina y alcanzas todavía. 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A las primeras 10 personas que lleguen aquí a los 40, ¡córrenle! 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Y bueno, yo soy Marlene Sepúlveda. A mí me encuentras en Instagram como Marlene SR, en mi fanpage como Marlene Sepúlveda y a los 40 como Los 40 Mexicali. Vamos a escuchar algo de Miley Cyrus. Esto es lo más nuevecillo que tenemos por acá en Los 40. Vamos a ponerle el liner de que estamos estrenando canción. Ya tenía rato, ¿no? Siento que ya tenía rato que no escuchaba algo nuevo de la Miley. Así que síguenos escuchando. Quédate aquí en Los 40 durante toda esta hora porque estoy segura que te la vas a pasar muy bien.
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0: 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Perdónenme la vida. A ver, es que está pegada. Yo dije, a ver si esta entra.
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0: ahí está, ahora sí.
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0: 5 de la tarde con 16 minutos. Yo aquí ya no nos vamos a quejar.
1: No, para nada. Es octubre. Es octubre, aunque empezamos. Oigan, yo sé que les debo varios brujas de radio. Y hoy estaba, porque los tengo que editar. Resulta que no los podemos subir así como tal, porque no los bajan si tienen la música de la estación. Entonces, estaba editando, pero por alguna razón cambié la configuración. O sea, yo creo que se actualizó el programa y se cambió la configuración. Entonces estaban salvando. Yo, ¿por qué está tan lento esto? O sea, estaban salvando así en mega máxima calidad. Resolución, calidad. Entonces, pero hoy en la noche, aprovechando que hoy no tengo clase en la tarde, van a tener una sobredosis de brujas.
0: Excelente.
1: Porque les voy a pasar todas las deudas, que son todos los jueves que dedicamos a hablar de historia de la independencia, que estuvo bueno, ¿eh?
0: Sí, estuvo chido.
1: Las clases de historia.
0: Clases de historia diferentes. Y el último episodio de que grabamos de Brujas de Rancho está bastante cool porque yo
1: ya
0: sé
1: no
0: que extrañan
1: salir, ya no tarden
0: yo
1: salir.
0: Sé que extrañan también como ese chismecito, ¿no? Como que a lo mejor no nos pongamos tan serias. Y ajá, el último episodio es de cómo decirle a la nueva novia de tu ex,
1: el que te astilló toda la vida,
0: ajá, que es una mala persona, ¿no? O sea, y si deberías o no hacerlo, cómo hacerlo, cuándo funciona, cuándo no,
1: porque canales,
0: ajá, cuáles,
1: o sea,
0: son los medios.
1: Nos metimos en todo ese vericueto y no, ojo, no crean que estamos en el plan de que las personas pueden cambiar.
0: Sí,
1: o
0: claro.
1: Sea, hay personas que pueden tener
0: para
1: una
0: mal,
1: muy,
0: claro.
1: También,
0: sí, sí.
1: Pero hay personas con las que fueron muy patanes y que luego les cayeron los 20 y pues cambiaron y evolucionaron. O sea, también existe, sí, esa oportunidad, ¿no?
0: También creo que tiene que ver con la edad en la que conozcas a alguien. O sea, no puedes pensar idealmente que alguien que era súper zarrísima a los 14, 15, 17,
1: exacto,
0: va a ser igual a los 30, 40. O sea, idealmente cambias, mejoras y agarras la onda.
1: Y maduras, ajá, espero.
0: Sí, sí, por eso digo idealmente.
1: Idealmente,
0: o sea,
1: entonces ya no
0: es una ley
1: en salir,
0: de vida.
1: Ya no tarda en salir ese episodio y aparte la sobredosis de los brujas, sí, de radio. Sí. Y pues bueno, estamos en octubre. Oye, te venía escuchando, ¿ya se van a acabar las fiestas del sol?
0: Ese fin de semana.
1: O sea, me parece tan lejano porque como en mi mente niña, porque
0: sí,
1: hace
0: sí,
1: muchos años no voy, en mi mente niña siempre en las fiestas del sol ya estaba el clima fresco. Entonces, aparte también las adelantaron un poco, ¿no? Hace algunos,
0: sí,
1: años las cambiaron de fecha.
0: Sí, porque antes empezaban por octubre.
1: Ajá.
0: Pero creo que ahora lo hacen, no sé si según en mi universo, ¿no? Igual estoy súper mintiendo y sacándomelo de donde sea. Un poco para que no se empalme tanto con el Festival de Octubre.
1: El Festival de Octubre, que siempre ha sido un mes muy, ajá, padre para la ciudad porque vienen muchas obras de teatro.
0: Entonces, como
1: conciertos,
0: que pues se como que sobreponían y como que querían como que darle el espacio para que pues pudieran tantos eventos tener su cabida y que la gente fuera.
1: Entonces ya se acaba. He estado viendo me gusta mucho octubre y lo dijimos la semana,
0: sí, sí,
1: pasada porque a pesar de que ha sido una semana caliente, miren, yo ya lo revisé. Siéntanse felices porque esta semana hubo temperaturas más altas en Tijuana y en Ensenada que en Mexicali.
0: Pues, ajá, iguales, pero allá sienten más el calor.
1: Porque no tienen aparatos.
0: Porque no tienen aparatos, pues. Entonces,
1: aparte,
0: sí entiendo.
1: Tuvieron apagones en Tijuana, apagones severos, o sea,
0: ya,
1: apagones severos y en muchos cerros, pues, no sube el agua porque se ocupa la electricidad para bombear. Entonces, sí la pasaron mal, pero yo estaba así, ¿no? No me acuerdo qué día fue, creo que el domingo, no, el sábado, estaba ayudando a una de mis alumnas a tomar unas fotos. Eran las 5 de la tarde y salimos de mi estudio y el sol estaba como, yo me sentía como hormiga que iba a prender en cualquier momento, o sea,
0: sí,
1: así como shh, no estaba tan caliente el ambiente, pero el sol estaba
0: horrible,
1: muy, muy, muy intenso, ¿no?
0: Sí, sí.
1: Entonces yo llegué a mi casa y me quedé así como viendo, dije, voy a entrar a Weather Channel, que es como
0: tu fuente confiable.
1: Miren, para mucha gente ver ropas, ver sitios de internet con ropa fantástica y zapatos es, ajá, lo máximo. Es así como el de Lulu, de lo que quisieran. Para los mexicalenses es ver
0: the Weather Channel
1: para ver cuándo se va a acabar el calor. Entonces yo ya estaba en el Weather y estaba viendo. Y ahí fue cuando me di cuenta que Tijuana estaba más caliente, pero dice que el domingo ya va a estar a 31, ya de ahí se estacionan los 30 la próxima semana.
0: Sí, yo di la nota justamente y me decía Nadia, ay, no es tanto. Le dije, bueno, son 10 menos que
1: es
0: lo que
1: muchísimo
0: tenemos ahorita. O sea, sí, sí se nota. Ahorita estamos a 42.
1: Y no la estamos pasando tan mal, porque
0: mira,
1: no está arriba de 45.
0: El lunes.
1: Es el día de la suera.
0: El lunes 28 grados. Máxima.
1: Saque la suera. Saque la suera.
0: Es importante aclarar que es la máxima, porque pues yo sé que son las mínimas luego en estas temporadas. De hecho, hoy es la mínima. Hoy la mínima es de 29. Entonces, tomando en cuenta eso, el lunes la máxima va a ser un grado menos que la mínima de hoy.
1: O sea, frío. Usted saque la suera. Ya vaya
0: guantes,
1: lavando,
0: bufanda, gorritos.
1: Vaya lavando su sudadera favorita, porque viene ese día precioso en Mexicali donde todos nos vemos con alegría, porque sabemos que sobrevivimos
0: un año más. Sí, un año más.
1: Pero estamos en temporada spooky y yo no les quiero, o sea, yo les quiero decir que algo pasó extraño, spooky en esta cabina, porque por extraño que parezca, Marlene y yo venimos peinadas hoy.
0: Sí,

0: Yo traigo una camiseta de Chalino Sánchez.
1: Exactamente, o sea, Chalino y Metallica. Pero, mira, siento yo que en algún universo no están tan increíblemente separados.
0: No, para nada, es panquillo. ¿Verdad? O sea, Chalino, ¿verdad? Panquillo, o sea, es actitud punk.
1: Sí, sí, sí.
0: Entonces, yo me recogí el pelo porque quería estilear mi camiseta, quería que luciera. Entonces sí, sí. Dije, no, el pelo no puede ser.
1: Yo por floja.
0: Un elemento que distraiga. Dije, claro. Voy a poner arete. O sea, cosas que nunca, pero todo por Don Chalino,
1: ¿eh? Sí, sí, sí, yo me voy a poner aretes, pero los vi y dije, ay, ya. Me voy.
0: Too much. Entonces, si usted quiere ver cómo estylé esta camiseta, yo ahora hasta subí foto del OVNI a mis stories.
1: Ah, mira.
0: Cosa que
1: jamás
0: hago.
1: No, no, yo vengo en versión panda. Pero esa camiseta es original, o sea, es de...
0: Está
1: de,
0: muy linda.
1: Es del merch oficial de Metallica. Y está súper conchita y nadie me la pelea mucho. O sea, nadie tiene una obsesión de que... Porque a veces yo pues ya no uso mi ropa o lo que sea y la vendo. Entonces, nunca la vendas.
0: Esa no la vendas.
1: Dámela o véndemela y yo no la voy a vender.
0: Estaba viendo.
1: Esas que se van a hacer feas.
0: No, pero aparte se ve que es un...
1: Sí, es, o sea, un es como súper, súper stretch, muy rica.
0: Sí, y estaba viendo que empezaron temporada en La Esfera.
1: En La Esfera. Es no un soy súper fan, perro lo
0: no
1: que
0: soy
1: hicieron.
0: Fan, pero se ve increíble, sí, el muy, trabajo muy visual. Fregón, y sí. Aparte me parece perfecto para octubre. O sea... ¿Qué mejor?
1: Totalmente.
0: Entonces, yo desde ahorita les aviso, así como el mes pasado, me puse en plan histórica.
1: Ahora histórica. Te pones spooky.
0: Spooky, pero spooky en serio, ¿eh?
1: Okay,
0: no creas que es spooky,
1: excelente.
0: Del jinete sin cabeza.
1: A ver, ¿de o cuál sea, entonces?
0: Vamos a empezar por... ya sabes que cuando empiezo temas, a mí me gusta preguntarte cosas.
1: Ajá.
0: A veces siento, ay, le voy a preguntar, pero igual y no quiere contar esto.
1: A ver.
0: ¿Qué cosas te dan miedo? Miedo, pero no miedo como, ay, las cucarachas, sino esas cosas que en un momento así raro dices, hijo, si me pasara eso, o sea, algo que le tengas miedo en particular y que incluso sea como difícil que pase, pero que tienes miedo. Más allá de que nos asalten y que nos roben, que todos tenemos miedo de eso.
1: Ok. No sé, es que siento, yo la menos fearless, la más fearless, de que yo no tengo miedo a nada. Creo que probablemente sea a como que a mi gente cercana me olviden, así como que ya no me recuerden así para nada, como que de repente no sepan quién soy, ¿sabes? Como que...
0: ¿Cómo? Que llegas y que no sabes quién...
1: Que nadie sabe quién soy.
0: Hijo, no, ¿por qué me sacaste eso? Si voy a hablar más o menos de eso.
1: ¿Qué? ¿En serio?
0: Te lo juro.
1: Qué loco. Es que mira, yo una vez tuve un sueño cuando estaba chiquita. Cabe aclarar que mi abuelita era una persona sumamente amorosa. Dicen que físicamente nos parecemos. Digo, okay, ella era
0: yo sí, abuelé sí, sí. También.
1: Los ojos, las pecas, la piel. Mi abuelita era muy chiquita. Yo no. Tenía mucha parrita, pero yo no. Yo saqué lo alto de mi papá. Pero justamente la casa de mi abuelita, yo sí siento que... con ella se controlaba lo que sea de energía que hubiera.
0: Estaba
1: ahí. Pero cuando mi abuela murió y cuando mi abuelo ya no vivía ahí, me acuerdo que hasta un primo, que mi primo es así el súper panquillo, como que acá bien, que no le teme a nada y muy entrón, le dijeron, pues para que la casa no esté sola, vete para que dejes de pagar renta. No, sácate. O sea, a ese punto de ni de chiste.
0: Ni dejando de pagar renta.
1: Sí, sí, sí.
0: Ahí.
1: Entonces... esa casa, aparte mi abuelo era barbero.
0: Ajá.
1: O sea, se dedicaba a la barbería y él casi siempre anduvo toda su vida en bicicleta yendo a cortarle el pelo y hacer la barba a la gente, pero muy loco, o sea, muy
0: aquí él, en Mexicali.
1: Sí, okay. Super hipster, adelantado a sus tiempos. Él tenía como una bicicleta porque nunca tuvo carro, siempre le gustó andar en bicicleta. Y en la bicicleta había acondicionado un espacio donde llevaba su maletín con todas sus cosas.
0: Qué chilo.
1: Ajá. Entonces, hasta un tiempo que mi papá ya le hizo ahí un espacio.
0: Eso está muy la Condechi.
1: Sí, súper. Mi abuelo súper hipster. O sea, de que, hipster de la Condechi. Y en su cuarto, en el cuarto que era como la barbería, tenía una lámpara, esas antiguas como de bulbos y todas grandotas. Y pasaban cosas muy raras, en verdad. Esa casa tenía una energía horrible, el techo era como
0: pesada,
1: el techo
0: pesada.
1: Tenía como estas como textura y yo miraba figuras ahí.
0: De esa brillosita que ponían antes.
1: La odio. Lo primero que hice cuando llegué a mi casa fue alisar el techo. Sí, o sea, la casa que compré, de que alisen todo, porque odio las texturas en las paredes y en el techo, me genera cosas. Y una vez ahí soñé que de repente yo me paraba y estaban todos reunidos en la sala, nadie me reconocía. Y me aventaban una mano con unas uñas largas y afiladas rojas.

0: y la mano empezaba así como a arañarme y a sangrarme toda. Y mi abuelita era la primera que me la aventaba.
1: Wow.
0: O sea, nada que ver, pues. O sea, y fue horrible. Yo quedé traumada. Ajá. Se mezcló con, como con, ¿cómo se llamaba este? Este, el de, ay, el de la, que trae las uñas y que te
1: el de, no, el de los locos,
0: Freddy.
1: Freddy Krueger.
0: Ajá. Entonces, como que esos mixes así, no. O sea, yo un sufrir de que nadie me reconociera y que aparte quisieran atacarme con una mano con uñas rojas afiladas.
1: Qué miedo.
0: Sí, entonces, yo creo que eso se quedó como que fuera de los gusanos, que son mi mayor pavor, eso se quedó como una de las cosas más terribles. ¿Y tú?
1: A mí me da mucho miedo. Esta es una manía que he tenido como una idea. Porque okay. Todos tenemos nuestras ideas de miedos, ¿no? A mí no me dan miedo así como que sonidos y eso. Ajá. No. A mí me da mucho miedo. Por mucho tiempo sentí que cada vez que tomabas un avión era como un túnel. Era como un túnel de no información. Porque, pues, mientras ahorita ya hay mucha información en el avión, o sea.
0: Sí, hasta puedes tener internet.
1: Ajá,
0: si lo pagas,
1: pero antes pero... no. O sea, antes era te subes y 6 horas después.
0: Y se marchó.
1: Pudo haber habido un terremoto en tu ciudad. O sea. No sé, o sea, claro. Muchas de esas cosas. Y siempre me daba mucho miedo que cuando yo llegara al aeropuerto, lo que yo había dejado ya no existiera.
0: Ok.
1: O sea, familia, casa. Sí. Y fíjate que me pasó una vez que llegando a un aeropuerto en el sur del país, así, aeropuerto, elevador para recoger mi... Había un elevador en ese aeropuerto. Ajá. Para recoger mi maleta. Y en eso me dice la persona que va conmigo en el elevador, me escuchó hablar, yo iba con unos amigos, y me dijo, ¿de dónde eres? ¿De qué parte del norte eres? Y le dije, Mexicali. Ah, me dijo, hubo un terremoto terrible. Y yo, ¿what? Ajá. Entonces, no eran tiempos de teléfonos inteligentes, y llegué muy tarde. O sea, era como, ¿cómo le hago? Entonces, en friega ir. Ajá. A buscar información. Y se había habido un terremoto, pero en Baja California Sur.
0: Ok, típico, que la gente luego se confunde.
1: Entonces, si yo ya tenía ese miedo...
0: Eso te lo acrecentó.
1: Eso me lo acrecentó. Entonces, pero son esos... O sea, se me hace como que esos miedos son más reales porque son posibles, ¿no?
0: Claro.
1: Entonces, fíjate que yo, pues me encanta buscar cosas así, cosas que...
0: Raras.
1: Pues no raras, cosas que nadie me preguntó. Y si yo las descubrí y le sufrí un poco...
0: Ustedes también.
1: Ustedes van a sufrir
0: claro,
1: conmigo.
0: Claro.
1: Yo hoy me enteré de un síndrome que existe.
0: Ajá.
1: Que se llama el síndrome de Capgras.
0: Capgras, ¿ok?
1: Así, Capgras. Y ahora sí les cuento. Resulta que más o menos en 1929 estaba un psiquiatra que se apellidaba Capgras, justamente estaba un psiquiatra francés en su oficina. O sea, y era un hombre muy vanguardista porque pues tomemos en cuenta que la psiquiatría es una ciencia relativamente moderna, entonces claro. Era de los primeros psiquiatras. Ya ves que todos los psiquiatras antiguos eran tan poquitos en el mundo que entre todos escribían y todos eran
0: con
1: Freud y así, ¿no? Bueno, pues resulta que ahí está el Capgras en su consulta y llega una mujer muy, muy, muy alterada. Le vamos a poner a esta mujer Madame M, porque no se conoce su nombre oficial. Tenía 53 años en ese momento y afirmaba que su esposo, sus hijos y su mascota habían sido sustituidas por otras.
0: Ok.
1: Que ella había notado por diferentes actitudes que había tenido el esposo, que ya no era el esposo, que se veía como el esposo, pero que no era el esposo, que se lo habían cambiado por lo menos 68
0: veces. 68
1: veces. 68 okay, veces. Pero no pasaba lo mismo con los hijos y la mascota. Esos se los habían cambiado una vez.
0: Ajá.
1: Y ya no, o sea, siguieron ahí. Entonces ella estaba muy angustiada porque no tenían ninguna conexión emocional con estas personas que ahora habitaban su casa.
0: Okay.
1: Y que ya había ido a la policía y que absolutamente nadie le creía, ¿no?
0: ¿Dónde está mi verdadero marido?
1: Ajá,
0: e
1: el
0: hijos?
1: Verdadero marido, ¿no? Entonces dije, mira qué loco, porque no había Red Pill entonces. O
0: ajá,
1: sea,
0: sí,
1: la
0: sí.
1: Matrix toda, la película Matrix todavía no había llegado a nuestras psiques. Entonces resulta que se pusieron a investigar, pues, porque aparte la señora ya estaba en un plan muy mal, porque todo el mundo le decía, no, o sea, sí son.
0: Como que te estás sondeando. Pues,
1: o sea,
0: nomás.
1: Imagínate que fue sentir que las personas con las que vives ya no son las personas y que todo el mundo te diga, sí, sí son.
0: Y tú estás segura que no.
1: Es un cuento de Twilight Zone.
0: Claro.
1: Terrible, o sea, es terrible que te pase eso. Entonces te puso a investigar Capgras, ¿no? Y resulta que lo que pasa es que nosotros identificamos a las personas de dos maneras. Nuestro reconocimiento de las personas va desde el reconocimiento cognitivo, que es lo que hacemos con los ojos y con los sentidos. O sea, tú llega una persona a ti que hace mucho no ves y aunque haya cambiado de look o lo que sea, reconoces ciertos aspectos de cómo se ve, pero también reconoces cómo huele, reconoces su voz.
0: Esa familiaridad, dices, ¿no?
1: Ajá, claro, la de toda la vida, la Juanita de toda la vida. Entonces, esa es la parte como cognitiva que tenemos, pero resulta que hay otra parte que es emocional, que también la genera, empieza con la vista y luego se acrecenta cuando la voz empieza a decir cosas familiares. Entonces se hace un switch en tu cerebro de, claro,
0: es esta persona.
1: Es esta persona. Y entonces a partir de ese momento, porque pensemos cómo piensa el cerebro, o sea, tiene un chorro de información todo el tiempo, ¿no? Está trabajando, trabajando, trabajando. Entonces, cuando tú ya reconoces emocionalmente a alguien, tu cerebro baja la guardia.
0: Okay.
1: Sí, tu cerebro dice, estás bien,
0: sí.
1: Estás en confianza.
0: Es alguien conocido.
1: Sí, o sea, me parece fascinante que pasen esas cosas. Entonces, lo que pasa cuando empieza el síndrome de Capgras, por si alguien de ustedes siente que le cambiaron a su familia, es que se disocian y se rompen las ligas que hay entre el reconocimiento cognitivo y el reconocimiento emocional.
0: Okay.
1: Regularmente el cognitivo se queda sordo.
0: Ok, ya, ¿sí? Ya dejas de sentir a esa persona familiar.
1: Sí, entonces es un conflicto que mucha gente no se recupera, ¿sí? No se recupera de ese síndrome. ¿Cuándo pasa? Para que estén atentos. ¡Qué malvada! Pero sí. Es que sí se me hizo súper spooky. O sea, ¿cuándo pasa esto? Pasa cuando tienes un evento de traumatismo muy severo en la cabeza, o sea, que te dieron un golpazo, que tuviste un accidente. Pasa, a veces en esos accidentes hay amnesia temporal por el golpe, y a veces cuando regresas, resulta que
0: Se rompe esa
1: regresas
0: conexión.
1: Con ese rompimiento de conexión. También pasa, se sabe que son síndromes tempranos de Alzheimer y de demencia.
0: Y de demencia, claro.
1: Sí, entonces si usted siente que le cambiaron el decorado en su casa,
0: usted probablemente sea la persona que tenga el problema.
1: Ajá, o sea, entonces está muy loco. Está muy loco eso, está muy, muy loco.
0: Qué horrible.
1: Y hay muchos datos al respecto. De hecho, hay películas que se han hecho al respecto, hay episodios de Twilight Zone. Y hay casos que, por ejemplo, cuando es un traumatismo de que tuviste un accidente, conforme el cerebro se va deshinchando, se empiezan a generar nuevamente las conexiones. Entonces, una de las terapias que se me hace muy bonita, porque encontré que hay terapia para ayudarle al cuerpo, no crean nomás que usted va a sentir que se cambió todo alrededor. Una de estas terapias es pedirle a la gente que a la gente que te rodea, con la que tienes este rompimiento, que no te vean físicamente, sino que nada más hablen por teléfono contigo.
0: Ok.
1: Porque de esa manera
0: es más fácil.
1: Es más fácil por el oído y teniendo la vista sin el proceso, es más fácil que se vaya como sintiendo natural que esa persona sí es la que conoces.
0: Este creo que es muy horrible para los dos lados, ¿no? Para la persona que siente que las personas que están ahí en su casa no las conoce, que son desconocidos, que se los cambiaron, y sobre todo de aquellos que pues quieren volver a estar contigo, ¿no? Tus hijos, tu esposo, tu familia, tus amigos, tu novia, lo que sea, que dices, oye, pues soy yo, o sea.
1: No crean, o sea, cuando estaba leyendo esto me fui en un hoyo de pensar qué loco ha de ser para la persona que lo siente, está reconociendo la mitad, porque lo que no reconocen es lo emocional, pues.
0: Sí, físicamente saben que sí, o sea, no dicen, ¿quién es esta persona? Dicen, me lo cambiaron.
1: Ajá, y luego ya me fui, porque pues claro, o sea, la desgracia no viene sola, el algoritmo empieza a aventarte cosas, ¿no? Entonces me salió una señora, que yo no sé si tiene el síndrome de Capgras, pero me salió una señora que vive en Las Vegas. Esto está así, súper spooky.
0: A ver, vamos a dejarlo para que se queden picados. Vamos a ir con algo de música y ahorita volvemos con más aquí en Los 40.

0: 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En un momento regresamos con Marlene Sepúlveda en Los 40.
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0: 5:45, volvemos al Brujas de Radio Spooky. ¿Qué pasó con la señora de Las Vegas?
1: Spooky, es spooky. Ok, la señora de Las Vegas estaba diciendo lo siguiente. O sea, les juro, es que TikTok es una fuente inagotable de cosas que sirven de nada, pero ahí les va.
0: Lo amo.
1: Estaba la señora diciendo que enseguida de su casa vivía una familia de mexicanos. Ajá. No lo dijo con dejo racista ni nada.
0: Sí, sí, sí.
1: Y ella explica, es muy normal saber cuando tienes vecinos mexicanos por su música, por su comida, porque son como muy argüenderos, son muy familiares. Y pues siempre los saludaba. O sea, como los saludaba, dice, no, nunca nos juntábamos como tal, pero nos saludábamos, hola, ¿qué tal? Buenas tardes. Y eso es todo, o ellos venían a decirme que mi gatito andaba en su patio, cosas así, ¿no? Entonces dice, ellos tenían siendo mis vecinos, porque ella se mudó a esa casa hace año y medio, y ellos tenían siendo mis vecinos año y medio, ellos ya vivían aquí cuando yo llegué. Entonces dice que de repente, otro día sale, y esa familia ya no es la misma familia, que es una familia árabe.
0: Okay.
1: Y que ahora visten como árabes, y que tienen música árabe, y que la saludan por su nombre.
0: Okay.
1: Y entonces ella está segura que esa es una célula de terrorismo.
0: Okay.
1: Pero se lo hablaba despacito. Oh my God. Ajá, y seguiré informando. Y yo, no me acuerdo el nombre del usuario y no la guardé, pero voy a buscarlo. O sea, y dije, ¿será lo mismo? ¿Será el síndrome de Capgras? O sea, de Capgras, que ella está pensando que le cambiaron a los vecinos. Porque la morra vive sola con sus gatitos.
0: Ya.
1: Mira, te quedaste muy pensativa.
0: Es que, ajá, o sea, siento que esas cosas son, yo creo, como que lo que más te puede dar miedo, y yo creo que ahí es donde entras a mi miedo, el hecho de que todo tu alrededor te haga dudar de ti mismo, de tus pensamientos, y entras en esta, o sea, como tipo la película esta de la isla donde sale Leo DiCaprio, que...
1: Oh, sí, spooky.
0: Sí, sí, sí. O sea, como que este cotorreo de... No es lo que estás viendo, tú estás súper convencido y todo el mundo te dice, hey, o sea, estás loco, pues. Tienes una enfermedad, te está pasando algo. Pero claro que siempre está esta parte de, y si no estoy loco y todos quieren acabar conmigo.
1: Sí, qué fuerte. Y las películas no ayudan. Miren, mis películas de terror favoritas son... El bebé de Rosemary.
0: Ok.
1: Me fascina El bebé de Rosemary, pero si usted quiere asustarse, por favor, vaya y busque Los renglones torcidos de Dios con Lucía Méndez.
0: Vacaciones del terror con Pedrito Fernández.
1: No, la de Los renglones torcidos de Dios es una cosa espeluznante. Es de una mujer que metieron en el manicomio haciéndole creer que estaba loca. Pero es toda, o sea, y es de un director español. Es una película de esas de los 70s muy raras que hacían en México. Y hay una versión nueva, la acaban de rehacer, pero no. Vea la original. Lucía Méndez, porque además era cuando Lucía estaba así impresionantemente bonita, muy jovencita. De verdad, spooky, spooky. Pero hablando de spooky, me fui al cine.
0: A ver.
1: Me fui al cine a ver una película que se llama Verité. O Verity. Verity.
0: Verity.
1: Ay, esa.
0: Sí, sí, sí.
1: El domingo.
0: Sí, sí, sí. Ya, donde sale la...
1: Sale Anne Hathaway. Dakota Johnson y sacado de los 2000 es Josh Harnett,
0: que
1: hace añísimos.
0: Siento que se ve igual.
1: Poquito.
0: Sí, claro, con los años
1: poquito
0: necesarios.
1: Poquito gastadón, pero oigan, yo iba con mucha expectativa al cine.
0: Ok.
1: Yo iba así como película de octubre, porque el tráiler se ve como muy o sea, como que hay cosa terrible
0: ahí. Sí, sí, sí.
1: Y miren, yo me reí tanto en la sala. O sea, no podía... Sentía que estaba viendo una película de terror de Hallmark.
0: ¿De lo chafa que estaba?
1: De lo chafa.
0: ¿Es en serio? No, fíjate que, sé que la estuvieron anunciando en México y todo. O sea, y a veces ya sabes, es típico como de... Si hacen gira en México, es porque no.
1: Mega lanzamiento. Claro. O sea, todo. Anne Hathaway es productora. O sea, yo no sabía que la novela la había escrito Colleen Hoover. Yo creo que de haber sabido, ya hubiera ido con un poco de recelo al cine.
0: Claro.
1: Pero como no lo sabía, y me gusta mucho Anne Hathaway y me gusta mucho Dakota Johnson, pues yo iba.
0: Sí, como que iba esperando. A estar apurada.
1: Pero. Híjole, o sea, vayan a verla porque es este tipo de película que es mala, pero no la odias. O sea, es como, hijos.
0: Sí, te entretiene, ajá, y ese como, ajá, te entretiene, pero dices,
1: o sea. Dominguera irrelevante, sí, o sea, sí, dominguera sí. irrelevante, pero hay, esto sí se los voy a spoilear. Resulta, es más interesante. Hay una parte donde la escritora, bueno, la escritora, no les voy a spoilear mucho, esto nada más es una tontería, pero está leyendo a la escritora. O sea, ajá. vemos en el tráiler que la escritora está en un estado como un tanto vegetativo porque tuvo un accidente y no puede terminar un libro. Entonces, esta escritora, la escritora fantasma, que es la Dakota Johnson, encuentra un USB con una autobiografía. Entonces le está leyendo, es lo más interesante cuando está leyendo a la otra. Entonces está contando cuando conoció a este vato y que se mega enamoró y que tuvieron el sexo más espectacular que, y que siempre le pedía cosas mientras estaban teniendo sexo. Entonces cosas como múdate conmigo, cásate conmigo.
0: Ay, yo pensé que lava la ropa. No. Hazme unos chilaquiles.
1: ¡Qué horror!
0: Saca la basura de la cocina. No sé, yo pensé cosas así.
1: Cosas como...
0: Sí, sí, muy romántico, muy romántico. ¿No?
1: Entonces, la noche que le pide que se case con ella, pues tienen sexo espectacular, tan espectacular. Ella le contesta y el sexo es tan espectacular que ella en el momento del clímax muerde la cabecera. O sea, de madera.
0: Qué bueno, entonces,
1: entonces cuando llega a esta casa, porque se va a quedar en esta casa, y pasa al cuarto de la escritora, está pues la mordida.
0: La mordida
1: de la cabecera.
0: Ay,
1: y eso te parece así como, espérate, te pone más cursi. Después termina acostándose con el esposo.
0: Ajá.
1: Y tienen sexo tan espectacular que muerde la cabecera.
0: Pero ella porque quería ser la otra del 100%. O sea, dijo, yo también voy a dejar aquí mi mordida.
1: Pero así como con...
0: Dakota
1: con,
0: was here.
1: Pero así como con música de soft porno. Ay, no.
0: Sí, de esta de... ¿Cómo se llama este grupo? Ay, hombre...
1: No sé, pero...
0: The Weeknd, como si cantara The Weeknd.
1: Así, o sea, mira, yo ya estaba muerta de la risa en el cine, así de que, ¡ja! No puedo creer lo que vine a ver. Está bien, porque la premisa de la película es interesante.
0: Ya, sí, sí.
1: O sea,
0: sí.
1: Lo que no está interesante es cómo la lo llevan a cabo. Creo
0: es que con Hubert siento que, siento que lo que platicas es súper novelero, pero es que ella es novelera.
1: Espera. Hay una parte donde la Dakota, que es la otra escritora, la Indy, le preguntan si ha leído a esta escritora y dice, no, yo no leo escritoras de aeropuerto.
0: O sea, en la real life.
1: No. O sea, como refiriéndose a la escritora y me dio mucha risa porque dije,
0: sí. Es
1: ay,
0: así.
1: Dije, Colleen Hoover es escritora de aeropuerto.
0: 100%. O sea, digo, le va re bien.
1: Qué
0: y
1: bueno.
0: Tiene mucho éxito, pero justamente es así como que es lectura ligera.
1: Es esas lecturas que yo les digo las de playa. O sea, como mi lecturita de playa, ¿no? Que agarras un libro y cualquier cosa.
0: ¿Sabes cómo que se me hace? Como esta, como Corín Tellado, ¿te acuerdas?
1: Ay, obvio. Corín Tellado, Vanidades.
0: Yo era fan de agarrar las revistas Vanidades de mi mamá para ponerme a leer esas novelas que aparte eran, todas tenían la misma fórmula.
1: La estructura era hombre millonario.
0: Mujer pobre.
1: Mujer pobre, hombre que rescata a esta mujer.
0: Ajá, y por medio puede haber una la que sí quiere la familia, que es una tipa exitosa, guapa, pero como es exitosa y guapa, es mala.
1: Sí, pero además siempre tienen sexo fantástico.
0: Obviamente.
1: O sea, sexo súper fantástico.
0: Porque tiene que ser rico, millonario, simpático, bueno, y tener buen sexo.
1: Pero Corín Tellado, todo un caso. Entonces, bueno, esa fue mi primer película spooky.
0: Okay.
1: Yo no planeaba ver Digger, por cuestiones personales que no tienen que ver con esa gente que odia ver películas mexicanas porque odia a los mexicanos que han triunfado. No. Simplemente a mí, el señor Iñárritu.
0: ¿No te gusta? No. Ok.
1: No, tengo
0: Ha tenido muy malas críticas, ¿no? En cuanto a, pues, al guión y todo. A mí el que no me cae bien, a mí Iñárritu no me cae mal. A mí me cae mal Tom Cruise.
1: A mí Tom Cruise no me parece atractivo de ver.
0: Tampoco.
1: Y siento que la película dice mucho, o sea que Tom Cruise ha hecho esta película, es muy denme el Oscar, pero leí un review tan interesante que voy a ir a verla, y el review interesante era, porque yo dije, no la voy a ir a ver.
0: Ajá.
1: Y no de coraje, simplemente ya intenté por todos los medios que me gusta Iñárritu y no me gusta, ¿para qué voy al cine a sufrir 2 horas?
0: Okay.
1: Mejor la veo cuando esté en plataformas. Entonces leí un review que decía, la película es tan horripilante y tan insoportable que si no la ves en la sala, no la vas a terminar en tu casa.
0: Hay películas así, ¿eh?
1: Entonces
0: hay películas
1: dije,
0: así.
1: Por ejemplo, hay una película que nos gustó, pero creo que únicamente la puedes ver en el cine y es El Brutalista. Pero me encantó. Exactamente. Pero no me sentaría en mi casa casi 4 horas a ver El Brutalista. La vería en episodios y quién sabe si la termine.
0: Por ejemplo, a mí Dune me gusta, pero en la casa me parece muy pesada de ver. Tienes justo porque son muy extensas y es fácil que te distraigas, porque quieran o no, ya la capacidad de retención y de estar al pendiente de algo cada vez se ha vuelto menos. O sea, si te dispersas. Entonces sí creo que es difícil. Yo la que vi en el cine y que nunca hubiera visto, o sea, dos que vi en el cine, y creo que la vi en mi cumpleaños y otra en un cumpleaños, o sea, fue en fechas especiales, fue la de Mother.
1: Ah, ok, nunca la vi. Nunca la vi porque Aronofsky tampoco es un director que me
0: bendecida, guste. Sabes que no viste ese bodrio, esa cosa horrenda, desesperante. O sea, yo estaba riéndome de lo mala que era. O sea, yo estaba así de que es en serio. Y fue yo. Sí, fue mi cumpleaños.
1: Yo creo. Y en esta coincidimos. Otra. El árbol de la
0: el
1: vida.
0: El árbol de la vida. Esa fue otra que dije: ¿qué hace una pata de un dinosaurio?
1: Dios, Dios, Dios.
0: Ay, no, no, no. El dinosaurio. Las imágenes de Winamp,
1: sí, las puertas Winamp, en el desierto.
0: Las puertas en el desierto y el sonido. O sea, la gente se salía y yo de que yo voy a aguantar aquí nada más para poder quejarme con forma. Ay, no, no. Pero bueno, ya nos tenemos que ir porque entra justamente, van a hablar de cine en de estreno. Karina, ¿dónde super, te encontramos?
1: Me encuentran en @strita9 y en @karina.56. El martes empiezo un curso de principiantes y me quedan 2 lugarcillos, así que echen el mensaje si quieren estar. Y hoy en la noche, bueno, tarde-noche, van a tener Sobredosis de Brujas de Radio, que son todos los pendientes de septiembre.
0: Perfecto, cuídense mucho, bye.
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2: En un momento, volvemos a los 40. 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Zero, Taylor Swift. 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
0: 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Avengers Endgame. Bonus.
2: 7 años después de convertirse en una de las películas más taquilleras de la historia del cine, Avengers Endgame regresa a los cines. Pero Endgame Bonus no es solamente un reestreno. Esta versión tendrá aproximadamente 4 minutos adicionales y nuevo material relacionado con Avengers Doomsday, y es el propósito para ver esta película.
3: Por supuesto que ahí vamos a estar, aunque solo sean 4 minutos y te vayas a chutar otra vez una película de 3 horas. Porque si le perdiste la pista a Marvel después de la batalla contra Thanos, esta es una forma que Disney ideó muy fácil para que puedas volver.
2: ¿Qué veremos en Avengers Endgame Bonus?
3: Todas las funciones van a incluir un adelanto exclusivo de Avengers Doomsday, y quienes las vean en salas IMAX de Cinemex van a tener todavía otro vistazo adicional al final de la película.
2: El reestreno también servirá para presentar Infinity Vision, una nueva certificación para salas de gran formato con estándares especiales de imagen, tamaño de pantalla y sonido envolvente.
3: Que además, ya sé por qué salió este Infinity Vision, hoy me enteré y te lo quiero contar, seguramente tú también lo sabes.
2: Es por la guerra con las salas IMAX con Dune.
3: Con Dune, sí, totalmente, sí. Pero a ver, lo que yo entiendo de esto, porque la gente pregunta, o sea, ¿es Avengers Endgame? ¿Qué es Avengers Endgame Bonus? Entiendo que ellos desde el set de Avengers Doomsday, que es la película que va a estrenar este año, filmaron unas escenas adicionales para que de alguna forma la gente pudiera solo ver Avengers Endgame Bonus y entender sin la necesidad de echarle ojo a todo lo que ha sucedido en medio, que es muchísimo. O sea, está Loki, WandaVision, Eternals, Thunderbolts, un montón de cosas.
2: Sí, que son, es un poco lo que hemos criticado mucho, ¿no?, del universo de Marvel, que es que llega un punto que se vuelve tarea. Hay que ver tantos referentes para entender la siguiente película, y es mi mayor preocupación con Avengers Doomsday, que es que vamos a llegar sin un montón de contexto a por qué estos personajes aparecen ahora. Buena parte de lo que vamos a descubrir lo van a presentar apenas en la película y van a cocinar un conflicto y pretenden convertirlo en un fenómeno gigantesco como lo fue Endgame. Creo yo que el fenómeno de lo que se sintió ver Endgame en su momento va a ser inigualable. Lo que era habernos quedado en 2018 con Infinity War y un año de expectativa y llegar a 2019 a ver Endgame, o sea, para mí el cine como evento cultural y como evento pop tuvo un punto cúspide con Avengers Endgame. Yo sentí que ahí se acabó mi infancia. O sea, se fue el día que yo le puse punto final a Ya no soy un niño, fue cuando terminé de ver esa película. Creo que el fenómeno va a ser irrepetible.
3: Tristemente.
2: Exacto, tristemente. Pero creo que la estrategia está muy interesante, porque entonces no solamente puede Avengers recuperar su trono como la película más taquillera de la historia, porque se lo quitó el trono a Avatar, pero luego reestrenaron a Avatar y Avatar le chingó ese título. No solamente puede recuperarlo, sino que agregándole estos minutos extra, hacer una conexión un poquito más limpia con la película que va a salir este año, para que los fans podamos entender qué pedo, para que nos ahorren toda la tarea que hay en medio, porque un montón de series la verdad es que no las vamos a ver solamente para ver esta película. Me parece que es una estrategia interesante que creo que va a rendir frutos. O sea, yo sí creo que Avengers Endgame le va a ir chingón en taquilla ahorita que salga, porque pues es un evento que yo mismo reconozco que quisiera recrear esa sensación.
3: Totalmente.
2: No va a ser igual, pero quisiera recrear lo que sentí en la sala cuando la vi.
3: Yo solo espero que no me decepcionen los 4 minutos, tampoco lo que veamos de Avengers Doomsday.
2: Venga, porque vamos, pequeño paréntesis, vamos a escuchar. 4 minutos es un chingo, ¿eh?
3: O, en cine, sí.
2: Es un montón. Es un montón,
3: ¿eh? Es un hilo narrativo.
2: O sea, ya.
3: Completo. Totalmente.
2: La gente va a estar alegando que eso es, sí.
3: Pues sí, pero ahí vamos a estar. Ahora, si ocupan todos ustedes y si quieren hacer la tarea completa, Disney Plus tiene un apartado de lo que tienes que ver en función de Avengers Doomsday, así que pues puedes hacer cualquiera de las dos cosas. En mi caso y en el de Javier probablemente haremos las dos cosas, aunque yo no aseguro volver a ver todo, la verdad. Sí he visto la mayoría de las cosas, pero ya estoy lista para una nueva era de Marvel. Por el lanzamiento de The Mandalorian and Grogu en Disney Plus, te tengo una gran sorpresa, mi querido Javier Ibarreche. Estoy muy emocionada, me la he guardado para mí misma, y es que nuestros amigos de Quaker State, en colaboración con Disney, nos mandaron unos kits que te voy a enseñar. Aquí te guardo el tuyo, tú tranquilísimo.
2: Sí, por favor,
3: ¿no?
2: Porque yo esto de me los guardé para mí fue como de cómo así.
3: Ajá, me quedé 5 kits y voy a regalar uno.
2: Ah. está ganadorcísima esa playera.
3: Te voy a enseñar todo. Es una camiseta que obviamente será usada. Por acá tenemos un vaso también de...
2: Siempre, siempre necesarios.
3: Mandalorian.
2: Siempre necesarios, muy bien.
3: Un pop socket de Grogu.
2: ¡Uy!
3: Ya te vas a poder tomar tu selfie sin tirarla. Audífonos también de Mandalorian. No sé si vas a poder verlos, ven.
2: No mames.
3: Están bastante cool. Espérame, te estoy guardando lo mejor para el final, amigo. Una libreta que obviamente va a ser mi nueva libreta de apuntes para todo, para mis entrevistas y demás.
2: Es que Grogu, es que... es
3: pero hermano...
2: Inagotable, inagotable.
3: Cierra los ojos, Javier.
2: A ver, voy a cerrar los ojos. Tú me dices cuándo.
3: ¡Ábrelos!
2: ¡No mames!
3: ¡Es increíble! Es un plushie de... Es The Child. Es un peluche con sonido... De Grogu, aquí te lo guardo. Obviamente tengo el tuyo, pero te tengo una gran noticia y es que nos mandaron 5 kits con producto oficial de Star Wars y tenemos unos códigos de suscripción por 3 meses para Disney Plus Plan Premium. Así que, obviamente, todo esto es para ustedes, amigos de estreno, porque por ustedes estamos aquí.
2: Bandita, para que tengan más tiempo y más recursos para ver más series de las que vamos a estar hablando y más películas, hay por ahí par de cosas en Disney Plus que yo estoy pronto a discutir en mis redes, par de cosas coreanas y, bueno, por supuesto, el universo entero de Star Wars, el universo entero de Marvel. Nada.
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4: La presidenta Claudia Sheinbaum resaltó que la gente se siente más segura en sus colonias, ya que la percepción de inseguridad en localidades disminuyó 29%, al pasar de 50% en 2019 a 35% en 2026, de acuerdo con la Encuesta Nacional de Victimización y Percepción sobre Seguridad Pública del INEGI. Asimismo, felicitó a las dependencias que conforman el Gabinete de Seguridad, ya que en 2 años de gobierno se han disminuido a la mitad los homicidios dolosos. 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La jefa de gobierno, Clara Brugada, asistió al inicio de las auditorías que lleva a cabo la Auditoría Superior de la Federación a las alcaldías de la Ciudad de México. La mandataria local indicó que su administración mantiene el compromiso de cero tolerancia a la corrupción y al desvío de recursos públicos, pues destacó, cada peso que aporta la ciudadanía con sus impuestos debe regresar al pueblo en forma de obras y bienestar. 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Y en asuntos deportivos, los Pumas de la UNAM reciben al Cruz Azul este domingo en el Estadio Universitario. Pumas llega tras perder ante San Luis, mientras que la Máquina en su último partido empató con Toluca. El duelo inicia a las 7 de la noche y lo podrás escuchar en vivo a través de las frecuencias, el portal o la aplicación de W Radio México.
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0: Exterior. Día. Región, el corazón de la bestia en Alaska, Estados Unidos. James y Odín, su inseparable perro de combate, sobrevuelan un río entre montañas.
1: This region here is the heart of the beast. Most folks learn that the hard way.
0: James pone cara de mucho dolor y se desmaya. El avión se desploma. Odín ladra y se pone sobre su amo para protegerlo del impacto. El avión cae a un río.
2: Good job, buddy.
0: De estreno Cinemex. El corazón de la bestia.
3: Hoy tenemos una recomendación que te va a mantener al borde de tu asiento y te va a exprimir literalmente el alma. El corazón de la bestia ya está de estreno.
4: Si pensamos en thrillers de acción, Brad Pitt lo ha hecho todo. Ha corrido autos de Fórmula 1, ha hecho guerras con zombies, ha sido doble de acción, ha sido espía, boxeador, pero ¿qué tal si ahora le metemos un perro a la ecuación?
3: Bueno, pues eso pensó David Ayer, director que ya había trabajado con Brad Pitt en Corazones de Hierro y que para esta película decidió bajarle un poquito las explosiones y darle un espacio destacado a la emocionalidad.
4: Brad Pitt es James, un exmilitar de las fuerzas especiales que junto a su perro de combate, Odín, han visto lo peor de la guerra. Cuando deciden jubilarse, se lanzan en lo que sería un tranquilo viaje de retiro a Alaska, que, pequeño spoiler, se convierte en una aventura por sobrevivir en medio de la nada.
2: We still do this. We've been through worse. Oh.
3: La naturaleza en esta película es la antagonista, ya que la cinta se rodó en Nueva Zelanda en condiciones extremas y hay que decirlo, con cero comodidades para Brad Pitt.
4: Esta historia de James y su perro en la naturaleza es ficción, pero el nivel de detalles es de locos. Se contó con un asesor militar para que cosas como usar una brújula o doblar un mapa se vieran 100% reales. Pero siendo honestos, el que se lleva la película y nos roba la atención y el corazón no es Brad Pitt, es Odín, el perro interpretado por Uber, el perro. Y tuve la oportunidad de platicar, no con el perro, con Brad Pitt y David Ayer.
5: Hi, I'm Javier Ibarreche.
4: Hola, soy Javier Ibarreche de Estreno México y estoy hoy aquí con Brad Pitt y David Ayer para hablar de El Corazón de la Bestia.
6: Hola, Javier.
4: Hola.
5: This first question is for Brad.
4: Esta primera pregunta es para Brad. Ambos, James y Odín, son excelentes en sobrevivir. Al principio de la película están retirados y ahora tienen más bien que aprender a vivir. ¿Cuál es la diferencia entre vivir y sobrevivir para un personaje como James? ¿Y cómo influye el vínculo con Odín en esa diferencia?
7: Esa es una pregunta realmente hermosa, ¿sabes? Creo que nos enredamos en nuestra rutina diaria. Y respondiendo a las cosas ¿sabes? Nuestras exigencias laborales y nuestra vida exige que a medida que envejecemos.
8: I personally see less importance in that and more importance in enjoying the people around me.
7: Vemos, yo personalmente veo menos importancia en eso y más en disfrutar de las personas a mi alrededor.
8: And also experiencing that solitude in nature. And
7: y también experimentan la soledad en la naturaleza.
8: And I think for James and Odin, they're looking. They're trying on peace for a change.
7: Y creo que para James y Odín, ellos están mirando, ya sabes, están probando la paz como un cambio.
8: They've been through war, they've been through extreme circumstances, they've suffered loss, and
7: han pasado por guerra y circunstancias extremas y han sufrido pérdidas.
8: And at this point in their lives, they are trying on peace, and it's feeling pretty good.
7: Y en este punto de sus vidas, están probando la paz y se sienten bastante bien.
8: It's new to both of them, and certainly James, they're finding their way through it, and that's a beautiful quotient to the story.
7: Es nuevo para ambos, especialmente para James, pero ellos están encontrando su camino. Esa es una hermosa cita para la historia.
4: Me enteré, ya lo compartí ahorita, que en la vida real el perro del corazón de la bestia se llama Uber y es un perro de rescate retirado. Es una película que el guionista Cameron Alexander escribió literalmente como una carta de amor a su propio perro en un momento de su vida donde sentía que no tenía a nadie más. Por eso le pregunté a Brad Pitt, ¿esta película está luchando por algo? Y si es así, ¿por qué está luchando?
8: You know, sometimes we're not so always so good at taking care of ourselves, but when we have someone to fight for that we love and would die for, that

0: Ya, con eso sí la veo. Ya.
1: Me parece importante empezar con eso. El productor de la película, esto fue lo primero que comunicó en sus redes sociales, para justamente que los amantes de los perros como nosotros vayamos al cine a ver esta película, porque yo no trago una historia más en la que el perro se muere. La última que soporté fue John Wick, porque compensó esa muerte con 838 asesinatos, solamente por eso. Pero fuera de eso, no quiero ver un perro muriendo en cámara jamás. El perro no muere. Dicho eso, esta película creo que tiene un chingo a su favor, un final que creo peca de cursi, pero a reserva de lo que pasa en el final, el tensión que construyen solamente con esta relación entre Brad Pitt y el perro sobreviviendo en la naturaleza está brutal. Recuerdo un poquito al Renacido, ¿no? Con DiCaprio, pero mucho menos brutal, porque siento que hay una parte como más de atesorar la naturaleza contra la que están peleando al mismo tiempo que la conviven. Y recuerdo un poquito a Primal, esta caricatura que me encanta de Tartakovsky, porque es justo la relación entre animal y bestia. Animal y bestia combatiendo juntos a la naturaleza, que no es que sea mala, simplemente está pues siendo lo que es, ¿no? Donde de repente hay una tormenta muy cruel, luego el cielo está muy despejado y muy bonito, de repente hay animales hermosos, de repente hay animales que te pueden matar, como que la naturaleza solo está existiendo, pero la película entera son Brad Pitt y el perro sobreviviendo y se salvan mutuamente de verdad. Él salva al perro, el perro lo salva a él. Es una cosa que la tensión que genera conforme enfrentan peligros que cada vez son más sencillos, pero a la vez ellos cada vez están más jodidos, entonces el peligro se vuelve más complicado. Es una cosa que de verdad, de una maestría creo digna de aplaudirse. O sea, esa dinámica sí está impecablemente lograda. El final un poco celebra el soldado y el gringo tal, pero la peli bien.
0: Y también creo, y hay que reconocerlo, a mí me impacta Brad Pitt y la versatilidad que tiene, porque lo puedes ver en un papel como este, emocional, y aún así comprársela, ¿sabes? Creo que él ha hecho bien su carrera en ese aspecto y es un tipo, personalmente tengo que confesar dos cosas. La primera, he amado cada minuto del tour de medios donde los perros le lamen la cara a Brad Pitt. Esos perros son todos nosotros, ¿no? O sea...
1: Sí.
0: O sea, es lo que yo hubiera hecho si fuera un perro, definitivamente. Y dos, también quiero decirlo porque vale la pena mencionarlo. Me súper encantó tu entrevista. Me encantó lo que lograste sacar de él porque creo que converge bien con la emocionalidad que tiene este personaje, ¿no? Va más allá de ser una estrella que intenta destacar en algo en particular. Es una conexión que es muy natural para todos nosotros, para la mayoría de nosotros al menos. Yo siempre he dicho que uno no puede confiar en alguien a quien no le gusten los perritos y los gatitos y los animales. O sea,
1: De acuerdo completamente.
0: Me gustan más 100 animales, o sea, por cada persona que me cae bien, me gustan 100 perros y videos de gatitos. Entonces, creo yo que él lo hace muy bien en ese sentido. Y también lo quiero decir, lo que tú lograste que transmitiera en el tema de sobrevivir y de vivir, que creo que es algo que se nos olvida muy frecuentemente, es, yo creo, una lección de vida, no solamente de esta entrevista, sino también de la película, ¿no? O sea, al final del día... pues nadie sobrevive solo y en efecto nunca nos vamos a cansar de ver historias de la naturaleza, pero tampoco nos vamos a cansar de ver la magia que ocurre cuando conectamos con la naturaleza, y eso también implica a los animales y a los perros, ¿no?
1: Ese completamente.
0: Creo yo que no lo valoramos lo suficiente como seres humanos.
1: Sí, donde de repente historias como Hoppers, por ejemplo, en el rubro más de lo infantil, atienden justamente esta conexión con la naturaleza y con los animales particularmente, esta película se va al extremo opuesto donde es enfrentar peligros y enfrentar la posibilidad de la muerte, pero al mismo tiempo existe esta comunión de verdad entre Brad Pitt y el perro que es muy bonito. O sea, sí son el compañero de vida del otro. Ninguno de los dos tiene mayor familia ni mayores amistades que... Claro, o sea, y entonces es al final... Por eso la pregunta que le hice tenía que ver con eso, ¿no? Que es como estos dos sobrevivieron a la guerra. Saben sobrevivir, eso nos queda claro. Pero ¿qué pedo convivir? O sea, ¿en dónde está justamente como ese estímulo de querer vivir? El ¿para qué mantenerse vivo si ya viste los peores horrores de la humanidad? Y llega de pronto un perro que, a pesar de que le ha tocado ver la peor cara de la humanidad, sigue moviendo la cola cuando le avientas un palo porque quiere jugar contigo y sigue viendo en la humanidad lo mejor que tenemos. No merecemos a los perros. Eso me queda claro.
0: Y a los gatos, ¿eh? Sebastián hizo una aparición especial por una razón y es para decirte que a veces no valoramos, o sea, si luego escuchas a gente decir, era un perro, ¿por qué lloras? Era un gato, porque ese perro me hizo sacarlo a pasear cuando estaba viviendo un duelo, porque ese perro me apoyó incondicionalmente sin saberlo, ¿sabes? O sea, esa relación es muy especial y yo creo que en efecto no nos merecemos a los animales.
1: Correcto, y lo que tampoco merezco yo, y sin embargo esto fue algo que le pude extraer a esta bonita película.
2: Hola Javier.
1: Ese es Brad Pitt y lo tengo en loop saludándome. Sí. Ese es mi nuevo ringtone de mensaje. Sepan que cada vez que alguien me escribe un mensaje, lo que va a sonar en mi teléfono es Hola Javier.
0: Entonces... así te voy a escribir. A partir de ahora, así te voy a saludar. Hola Javier, bienvenido de estreno a tu programa.
1: Qué gusto estar aquí en esta cabina.

0: Hola.
1: Oye, ¿qué onda con el appeal de Brad Pitt? O sea, yo, uno de los mejores días de mi vida fue justo hablar con él de Fórmula 1 y yo decía, ¿por qué? O sea, ¿por qué este güey me tiene completamente absorta en su rostro perfecto de 60 años?
0: Sí. Le enseñé cuando me mandaron ya la entrevista, le enseñé el video a una amiga. Lo primero que me preguntó es, ¿cuál es su rutina de skincare? No tengo ni perra idea, no sé. O sea, no, pero
1: o
0: sí.
1: O sea, ¿pero sabes qué? Hola, Javier.
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0: exterior. Día. Carretera México-Nogales.
1: Alberido, reportan un 5621.
0: ¿Ya? Dos policías detienen un automóvil en una revisión de rutina. Al acercarse, descubren que el hombre frente a ellos...
2: ¿Sabes quién soy?
0: Es nada menos que Joaquín, el Chapo Guzmán.
2: Sí.
0: Sacan sus armas.
3: ¡Bájese!
4: De estreno.
5: La captura. Netflix estrena La Captura, una película mexicana inspirada en hechos reales que retoma uno de los fascinantes episodios de la historia reciente de México, pero desde una perspectiva diferente, la de los policías que estuvieron involucrados en la detención de Joaquín El Chapo Guzmán.
6: Capturar a uno de los capos más buscados del mundo, por el que Estados Unidos ofrecía 5 millones de dólares, no era cosa fácil. El Chapo se fugó dos veces de maneras muy imaginativas, una en un carrito de lavandería y otra por una alcantarilla. Y cuando estos dos policías lo capturan y lo acorralan, Guzmán Loera intentó sobornarlos ofreciéndoles dinero, empresas, propiedades. Y cuando todo esto falló, los amenazó con quitarles la vida y la vida de toda su descendencia.
7: Uno por la familia hace cualquier cosa, ¿no? ¿Usted cree que me puede comprar? Van a acabar por desaparecerte a ti y a toda tu familia.
5: Héctor Kotsifakis es Joaquín El Chapo Guzmán y Alfonso Herrera y Noé Hernández interpretan a los dos policías, quienes con sus actuaciones y sus personajes te sumergen en un dilema ético de vida o muerte que te hace pensar como espectador qué hubieras hecho tú, y ellos mismos nos confiesan qué hubieran hecho.
0: Alfonso Herrera.
8: Yo creo que no hay nada como hacer lo correcto. Creo que esos frutos son aún más dulces. Es muy cabrón porque hay muchas vidas de por medio. Y no solamente está tu vida de por medio, está la vida de tu familia, está la vida del círculo, de tus círculos.
0: Noé Hernández.
9: Yo lo tengo muy claro. Yo creo que en ese sentido me hermano mucho con Rosales y con Carmona porque tengo principios bien cimentados en ese sentido. El trabajo y el trabajo honesto. Compartir la mesa con tus hijos y dices, este alimento lo trabajé con esto, no tiene precio.
0: Héctor Kotsifakis.
10: Puedes pensar que hacer lo correcto es entregarlo, pero estás también pudiendo entregar la vida de tu familia entera al entregar a este personaje. O sea, de repente puedes pensar, pero ¿por qué hiciste eso? Nos mandaste al matadero a toda tu familia, eso no es hacer lo correcto, porque criminales va a seguir habiendo. Y alguien que lleve la droga para el otro lado siempre va a ver a quién lo haga. O sea, El Chapo, o sea, cualquier otro, ponle el nombre que tú quieras. O los hijos, o los sobrinos, o los nietos. Porque las instituciones, las organizaciones criminales ya no acaban cuando agarran al capo. Ya hay una organización que sigue y sigue y sigue y sigue. Lo hemos visto y lo estamos viendo. Entonces, ¿qué es lo correcto?
6: Detrás de la película La Captura está el director Chava Cartas, a quien se agradece su estilo visual dinámico que te lleva a ver sus thrillers de acción con un estilo Hollywood, pero a la vez muy, muy propio.
5: Es un momento muy interesante a nivel historia de México, ¿no? Historia reciente, o sea, pensar en la captura de este personaje y pensarlo desde la perspectiva de los policías, que pues un poco en este dilema de capturas un criminal de ese tamaño, te ofrece dinero con el que seguramente te podrías jubilar, te ofrece más bien, te amenaza con quitarte la vida, un poco esta cosa, ¿no? La frase que hemos visto en mil series de narcos y películas, lo de plata o plomo, una versión un poco, digamos, extrema de ese momento, porque estamos hablando de un tipo que ya estaba colocado en la cima de la jerarquía de este mundo criminal. Tengo claro por qué no le ofrecieron a Sean Penn ninguno de los roles de esta película. Creo que hubiera dicho que no.
6: ¿Quién sabe?
5: Porque es que él ya hizo el live action, entonces ¿para qué meterse en esto? Pero
6: el documental, o sea, hizo.
5: Exacto. Siento que es una situación delicada, que es que habremos de ver cómo la película retrata este momento, sobre todo retratándolo sin glorificar a un lado específico de la historia y sin enaltecer la situación, pero al mismo tiempo reconociendo la tremenda valentía que se necesita para poder enfrentar esa situación, que un poco te toca. O sea, ser el policía que atrapó a este güey, pues un poco estuviste, o sea, ni siquiera sé si por mucho heroísmo del que te puedas bañar, querría alguien ser el que capturó a tal figura. O sea, yo creo que da más miedo meterse contra una figura de ese tamaño. No sé, ¿tú qué piensas?
6: Sí, definitivamente. O sea, creo yo que la idea de las consecuencias que puede tener eso es aterradora. O sea, especialmente porque se sabe cómo se manejan estos grupos criminales en nuestro país. O sea, estamos en México, ¿no? No es como que, bueno, ya se acabó el problema, bye, ¿no? O sea, se sabe que siempre hay represalias. Todo el tiempo estamos oyendo el tema de ajuste de cuentas, ¿no? Y sí, la verdad es que me parece brillante la idea de retratar esta perspectiva. Y también, bueno, a Alfonso Herrera, Poncho lo ha contado en varias ocasiones, que él hay obviamente un momento donde estos policías están a solas con Guzmán Loera, que es pues justo donde pasa este tratar de convencerlos y todo parece, o sea, si tú te pones en la perspectiva de los policías, siento que hasta era mejor dejarlo ir que capturarlo, ¿no? Y las cosas buenas que podían haberse llevado de eso, o sea, ¿cuánto dinero crees que no pudieron haber cobrado?
5: Solito
6: hasta cierta
5: no
6: protección.
5: Metido en un pedo.
6: Totalmente, o sea, el hecho de no...
5: Solito no haberse metido en un pedo, ya eso ya es bastante ganancia.
6: El no poner en riesgo a tu familia, no ponerte en riesgo a ti, el saber que no vas a vivir preocupado por el resto de tus días, que alguien vaya a tomar una represalia por lo que hiciste, ¿sabes? O sea, es un poco el hacer lo correcto versus hacer lo que te puede mantener a salvo y estar en un buen lugar. Y esa conversación, pues justamente Poncho fue como un poco en lo que basó el personaje, ¿no? En estas horas en un motel donde están encerrados, donde es, pues son ellos con él, ¿no? Y es mucho, mucho más fácil ponerse en ese lugar. Creo yo que me gusta, o sea, me gusta mucho la perspectiva que tiene esto, porque creo que ese episodio en la historia de México hasta cómico fue en algún momento, ¿sabes? Lo del túnel que uno decía,
5: sí.
6: ¿Qué? ¿Cómo? O sea,
5: sí.
6: Yo me acuerdo que cuando pasó esto, o sea, cuando capturaron al Chapo, en algún momento me tocó estar haciendo entrevistas en Estados Unidos y la gente te lo preguntaba como, ¿te cae que es cierto? O sea, ¿neta se escapó? Parecía como hasta un chiste, ¿sabes? Un chiste internacional. Pero sí, esta parte de hacer lo correcto, de meterte en esos temas tan complicados en nuestro país, yo creo que sí pone sobre la mesa muchas preguntas, no solo existenciales, sino morales y éticas, que no sé si todos responden de la misma forma.
2: Porque estar con este cabrón es como estar cuidando al mismísimo diablo.
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11: Gaby, Javier y amigos de Destreno, hoy es jueves, ya se acerca el fin de semana y yo estoy aquí para ahorrarles esa horrible media hora buscando qué ver en la tele. Así que para que aprovechen bien este fin de semana y descansen y no estén rompiéndose la cabeza qué ver, vamos a revisar qué está viendo México esta semana en HBO Max y Prime Video. Tenemos mucho drama familiar, una comedia mexicana con zombies, superhéroes y una serie que te va a hacer discutir quién tiene realmente la razón. Así que vamos a escoger. Si eres de los que todavía disfruta sentarse a ver una buena novela, pero quieres algo con una producción mucho más grande como una serie, en HBO Max está Colisión.

0: es que esta serie es básicamente el intento de HBO Max por llevar el formato clásico de la telenovela al streaming, pero con una producción mucho más grande. La historia arranca después de la misteriosa muerte de un poderoso empresario. Su hija regresa a México para hacerse cargo del negocio familiar, pero descubre que su propia madre ya tomó el control y no tiene ninguna intención de entregarlo. A partir de ahí tenemos todos los ingredientes de una buena novela: dinero, traiciones, romances, secretos familiares y una guerra entre madre e hija por todo el poder. Son 39 episodios y HBO Max va liberando nuevos capítulos cada lunes, así que aquí sí tienes una buena serie para un buen rato. Si extraña esa sensación de seguir una novela semana con semana, pero a la vez quieres tener el nivel de producción de una serie, Colisión es para ti. Pero si quieres descansar y ver algo mucho menos serio, en Prime Video acaba de estrenarse Prefiero la Muerte. Archie es un joven bastante solitario que en una noche es mordido por un zombie, y en lugar de simplemente aceptar que se va a convertir en uno, decide buscar una cura antes de perder completamente el control y terminar comiéndose a alguien. Es una comedia mexicana de zombies que mezcla terror con humor adolescente y tiene solamente 8 episodios de aproximadamente media hora. Así que si quieres zombies, comedia y algo que puedas ver rápido, Prefiero la Muerte, dale play. Ahora, si lo tuyo son los superhéroes y no alcanzaste a verla en el cine, Supergirl ya llegó a HBO Max. La película sigue a Kara Sor-El, una kryptoniana que enfrenta una dura depresión y tendrá que emprender una aventura espacial para encontrar la cura y salvar a Krypto, su perro y único amigo en toda la galaxia. Es la nueva película del universo DC de James Gunn y está protagonizada por Millie Alcock, a quien seguramente recuerdas por ser Rhaenyra Targaryen en La Casa del Dragón. Dura 1 hora con 49 minutos, así que si quieres ciencia ficción, acción y conocer a una Supergirl bastante diferente a Superman, a Supergirl, dale play. Si esta semana solamente puedes escoger una cosa entre HBO Max y Prime Video, yo me voy con El Juicio. La serie comienza cuando una joven acusa de abuso sexual al hijo de un poderoso empresario. A partir de ahí, sus padres entran en una guerra completamente diferente. Una busca justicia para su hijo y el otro utiliza su dinero y poder para proteger a su hijo e intimidar a la víctima. Y aquí está lo interesante. Conforme avanza la historia, la serie empieza a jugar con nuestras propias certezas y cuestionando hasta dónde puede llegar un padre convencido de que está protegiendo a su hijo. Está protagonizada por Eugenio Derbez y Pedro Alonso, a quien seguramente recuerdas por ser Berlín en La Casa de Papel, y tiene solamente 8 episodios que duran aproximadamente 45 minutos. Así que si quieres un drama intenso que seguramente te va a dejar discutiendo después de cada capítulo, esta semana en Prime Video El Juicio es La Imperdible. Y ahora, en algunas noticias relevantes que salieron esta semana, se reveló que Matt Reeves abandonó el rodaje de The Batman Parte 2. Esta película, que sabemos ha tenido bastantes retrasos, ha sufrido muchos contratiempos durante su rodaje, parece que todavía va a tener más y más. The Batman Parte 2 estaba rodando hace apenas unos días y Matt Reeves tuvo que abandonar por situaciones familiares. No se reveló exactamente cuáles eran estas situaciones, pero se empieza a intuir que puede tener alguna relación con alguna enfermedad que el director pudiera tener o incluso algún tema familiar. Lo que sí es un hecho es que The Batman Parte 2 podría correr riesgo de retrasarse una vez más. Pero bueno, amigos de Destreno, Gaby y Javier, muchísimas gracias. Espero les gusten las recomendaciones que les dejé y nos escuchamos la próxima semana para ver qué está viendo en México y también ver qué otras recomendaciones por aquí pueden salir.
1: Y así, sin más, se nos va otro episodio de Destreno. Gracias por sintonizar una vez más, por estar aquí con nosotros escuchando sobre cine, sobre series, sobre música. Les recuerdo que nos encuentran en redes sociales como @IbarrecheJavier, aquí un servidor, @GabyCam40, a mi colega aquí de las películas Gaby Cam, y @DestrenoMX al programa en todas las redes.
2: Yo solo tengo que agregar que mi momento favorito del inicio de este programa llamado De Estreno y de esta dupla llamada Javi Cam fueron las fotos que tomamos, donde Javier y yo hicimos una foto donde hicimos cara de qué hacemos aquí y esa foto se convirtió en la imagen oficial de este programa.
1: Y lindo que además una de las fotos que hicimos ese día, tiempo después, la recreamos en tu boda, mi querida Gaby Cam.
2: Es verdad.
1: Hicimos otra vez el encuadre ahí
2: que no nos salió otra vez.
1: Nunca lo hicimos bien. Hicimos otra cosa ahorita, pero qué bonitos recuerdos. Y de nuevo, no olviden también que pueden escuchar el programa, si se les pasó, en cualquier plataforma de podcast. El podcast de Estreno ahí está disponible para las entrevistas, para los comentarios sobre series, sobre películas. Ahí andamos en todas las plataformas. Bandita, gracias por escucharnos.
2: Nos escuchamos. Bye.
1: Bye.
2: Bye, Goncas y Jardín. Chavito.
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8: ¿Cómo están? Soy Claudia Mejía, un nuevo episodio de Ya Oíste. Esta vez yo, ahí los que me están escuchando, quiero que se pregunten, ¿hace cuánto no se desparasitan? ¿Hace cuánto no desparasitan a toda la familia, a la mascota? Creo que también es muy importante. Ahí pregúntenselo, porque hoy traemos un tema sobre parásitos. Está conmigo el doctor Jesús Manuel Rodríguez Guzmán. ¿Cómo estás, doctor?
9: Hola, ¿cómo estás?
8: Muy bien,
9: muchas gracias.
8: Y yo quiero saber primero, antes que nada, ¿esta parte de la cisticercosis es igual que la tenia que escuchamos por ahí? ¿Qué pasa con esto?
9: De hecho, justamente eso es algo bien interesante, que es con lo que vamos a hablar. O sea, hablar de cisticercosis realmente es hablar de una fase de lo que es propiamente un microorganismo que se llama teniasis, que es un parásito. Taenia, hay dos tipos. Algo que se le llama Taenia solium y Taenia saginata. La que vamos a abordar para hablar de cisticercos es la Taenia solium.
8: Y me remonto al cerdo, ¿no? Porque pues la misma palabra lo dice. Pero tenemos tal vez este mito muy bien arraigado de que el cerdo no bien cocido, ¡pum!, cisticercosis. ¿Es así o no es así?
9: No exactamente. De hecho, justamente es lo que vamos a abordar en este momento. Tendríamos que hablar de lo que es el ciclo o propiamente el ciclo de la cisticercosis y el ciclo de la tenia. Y hablaríamos como tal, tendríamos que tener en cuenta dos cosas. El cerdo se le consideraría como un hospedero intermediario y al humano como un hospedero propiamente definitivo. Pero ¿qué pasa realmente aquí? Si hablamos realmente de lo que es el cerdo, ¿qué nos aportaría el cerdo? Realmente hablaríamos de esto. El humano o la cadena de transmisión o el mecanismo de transmisión se llama fecal oral, y realmente en el humano sí ocasionaría tanto teniasis como cisticercosis. En el cerdito no ocasiona lo que es teniasis. En el cerdito solamente ocasiona lo que es la cisticercosis. En el humano, en el cuerpo humano, tendríamos este gusano. Propiamente la tenia es un gusano plano, tiene una cabeza y se caracteriza porque tiene como cuatro ventosas, es decir, cuatro como hoyitos, por así decirlo, en su cabeza. Y tiene unos ganchos que se van atando al intestino. Esto es lo que hace que realmente se fije al intestino. Pero, ¿cuál es la característica de este gusano? Este gusano es hermafrodito, se reproduce por sí mismo, tiene tanto reproductor masculino como femenino. Y es plano, y cada una de estas cositas planitas adentro alberga huevecillos. Y entonces ahí empieza el ciclo. Entonces, ¿qué pasaría con esto? ¿Sabes una cosa interesante y que me gusta mucho? ¿Sabes cuánto mide este gusano? Mide de 2 hasta 7 metros.
8: ¿Qué?
9: Y eso es muy interesante porque imagínate, en cada una de estas segmentos que se van formando, hay miles de huevos. Entonces, ¿qué pasa justo ahí? Justo ahí lo que hacemos es de que existen prácticas como pueden ser fecalismo a raíz del suelo. Esto es, hago popó, literal, en la tierra, donde ya sea que hay alimentos o incluso un mal manejo de las excretas, ¿no? Como por ejemplo vemos que sí hay un drenaje, pero ¿dónde desfragua esto? ¿Dónde irriga esto? Irriga a los vegetales que propiamente se consumen. Y entonces ahí es donde empieza lo interesante, porque entonces sabemos que existen animales que se le llaman de traspatio. Imagínate, las personas hacen popó literal, ahí está la tierra y los cerditos que hacen, están todo el tiempo jugando con sus naricitas, consumen esta tierra, los productos que están ahí, los niños salen a jugar, o incluso consumes propiamente algún alimento que ya ha sido irrigado con esta agua. Pero ¿qué pasa? Que en el cerdito entonces encontramos que ya propiamente en la tierra están estos huevecitos. Estos huevos propiamente la tierra no va a hacer que lleguen a la siguiente fase, que es la cisticercosis. Vamos a diferenciarlo aquí. Entonces el cerdito se lo come, esos huevitos en el cerdo sí van a ocasionar que se desarrollen hasta cisticercos, pero ahí van a quedar, no se van a formar gusanos en el cerdo. Aquí es donde viene lo interesante. El humano come la carne. ¿Y cómo sería realmente que el humano pueda realmente decir este consumo de la carne pueda ser lo que me origine un alimento mal cocinado? Pero si estamos hablando de que ya el huevo en el cerdo se ocasiona un cisticerco, ¿cómo se puede morir? Con una buena temperatura, con una cocción. ¿Cuánto necesito cocinar la carne de puerco para que realmente no me ocasione la infección? Por 20 minutos a más de 70 grados centígrados. Esto obviamente dependerá mucho, ¿no? Y entonces yo ya me lo como y adivina qué pasaba con estos cisticercos. Estos cisticercos es como si tuvieran una capita alrededor, un montón de cosas que son proteínas. Y entonces se desnaturalizan o que se destruyen, por así decirlo, con nuestro ácido clorhídrico. Y volvemos al mismo ciclo. Ahí está el ciclo. Pero esta es la parte interesante, porque yo te dije, de que consumimos el puerco, ya está el cisticerco, pero eclosiona con el ácido clorhídrico. Entonces dices, bueno, va a formar gusanos. Y ese es un ciclo de gusanos. Entonces, ¿cómo realmente se forma el cisticerco? El cisticerco es, ya no involucro propiamente al puerco, involucro el contacto yo directo humano, lo ingiero, pero ¿qué pasaría entonces ahí? Que estos huevitos se van a ir a través de la sangre.
8: Entonces, ahí sí somos completamente responsables. Ya el cerdito no tiene nada que ver, porque no hubo un intermediario. Entonces, ahí sí, por completo somos responsables, porque no tuvimos la higiene adecuada.
9: Correcto.
8: Porque si dices que está en la tierra de las heces, que otra persona fue e hizo ahí, entonces llega mi hijo y empieza a jugar ahí, se lleva las manos a la boca, ahí es donde hay la infección.
9: Correcto. Si yo te hablo de cisticercos, la gente no, muy poca gente sabe, por ejemplo, que los vegetales también pueden ser una fuente de, porque realmente si te hablo de cisticercos, ¿qué te viene a la cabeza? ¿Qué se le viene a la cabeza a todos? Los cerdos, las verduras, aunque las hayas lavado bien, la garantía está desde un buen cultivo, desde que realmente tienes una buena práctica de esto, o un buen manejo de las excretas.
8: ¿Qué hacer cuando sí nos gustan mucho las fresas, y sí nos gustan mucho las ensaladas? Digo, ya hablamos de la carne de puerco, pero ¿qué sí está en nuestras manos? O sea, ¿qué tipo de medidas?
9: Si queremos consumir, a lo mejor los vegetales, no vamos a meter tanto en frutas, sino en general, todo lo que es desinfección que no sea por calor, ya sean frutas, verduras, que sean irrigadas por esto, pues sería lavado y desinfección de vegetales. ¿Qué haríamos? Pues disminuiríamos el factor de riesgo, digámoslo. ¿Cómo lo haríamos? Pues sería a lavarlo con agua potable, claramente, o sea, ya utilizar el agua que esté limpia. Y una cosa que sí vemos son diluciones con cloro, ¿no? Que son, le llamamos diluciones de hipoclorito de sodio, que coloquialmente lo conocemos como el cloro comercial que tenemos en casa. Después de que los enjuagamos, retiramos la mayor parte de materia orgánica que a veces vemos, ¿no? Tienen tierrita y esto, lo quitamos. Y posteriormente podemos hacer estas diluciones con cloro. ¿Cuánto correspondería? Por un litro, estos incluso envases que tenemos de crema y demás que miden un litro, de agua potable, o sea, no que sea de preferencia agua potable, claramente agua purificada, le ponemos aproximadamente 2 mililitros de cloro. ¿Cuánto sería esto? Media cucharadita cafetera.
8: También me genera duda. Hay personas que después de desinfectar vuelven a enjuagar. ¿Está bien o mejor no?
9: Depende. Depende de cómo me lo digas. Por ejemplo, si la práctica es lo voy a desinfectar y luego le voy a querer quitar los residuos con agua de la llave, pues me refiero al agua corriente, pues evidentemente no sería lo correcto. El agua de la llave, aunque esté purificada, sí tiene ciertos componentes que no lo hacen tan viable, ¿no? En el contexto, por ejemplo, de que si lo voy a enjuagar, pero con agua de garrafón, con agua que a lo mejor es de filtro, de la que tenemos de la llave, de la que filtramos en casita, de estos purificadores, pues perfecto. Lo correcto sería, y de hecho así lo menciona la mayor parte de las etiquetas, solo escurrimos después de la desinfección sin ya meterlo. Aunque claro, tiene que ser dependiendo del producto que utilizamos.
8: Agradezco mucho que estés aquí para poder brindar esta información. Sí creo que nos quedó muy claro esta parte de la teniasis y la cisticercosis, que son cosas diferentes. Claro. Y que ya hablamos que el pobre cerdito solo está existiendo y no tiene la culpa en sí o directamente. Sí, claro. La higiene de manos, la higiene de tus alimentos, la cocción de tus alimentos son muy importante. Entonces, pues, gracias por quedarte hasta el final. Doctor Jesús, muchas gracias por estar aquí también.
9: Al contrario, gracias por la invitación y pues también invitarlos a que esto sea una práctica habitual, la desparasitación en casa y pues buenas prácticas higiénicas.
8: Yo soy Claudia Mejía, nos vemos en un siguiente episodio. Hasta pronto.

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0: así comenzamos el fin de semana porque ya hoy es viernes 9 de octubre. ¡Qué rápido se está yendo este mes! Ya se sienten las vibras de otoño, cómo se caen las hojas de los árboles, cómo se disfruta más un cafecito caliente por la tarde después de comer. Bueno, cosas muy otoñales. ¿Cómo estás? Soy Lugama. A partir de este momento soy quien te acompañará con la música de los 40 hasta las 6 de la mañana. Hoy tengo mucho chismecito. Chismecito, aviso parroquial, te voy a dar la actualización de los conciertos a los cuales te vamos a invitar y muchas otras cosas más. Quédate conmigo que te acompaño a través de los 40.
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0: 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Oye, estamos con Impresentables, llenos de invitados. Ha sido una semana bien divertida, bien entretenida. Hemos tenido a Kinky, hemos tenido también aparte el elenco de la serie de Timbiriche que el día de ayer se estrenó. Bueno, hemos tenido de verdad grandes invitados, grandes momentos que te invito a que revivas a través de nuestro podcast o, ya que estamos llegando al fin de semana, escúchalos nuevamente sábados y domingos a partir de las 6 de la mañana. Y bueno, recientemente sí, tuvimos a dos de los protagonistas de la serie de Timbiriche. Mentira, no fueron dos, fueron tres. Estuvo con nosotros Maca, también estuvo Iker y Luis de la Rosa. Ellos le dan personajes a los integrantes de Timbiriche cuando estaban jóvenes, por no decir que muy chavitos, muy, muy chavitos, cuando empezaban este proyecto musical que evidentemente todo mundo sabe que ha marcado generaciones y que hoy es tendencia por todo lo que está reflejando en esta serie que el día de ayer se estrenó, que cada semana tendrá un nuevo capítulo, y también lo que antes de su inicio ha generado con los comunicados por parte de Luis de Llano y también por parte de los integrantes de Timbiriche. Bueno, vamos a ver cuál es el contraste o la narrativa que nos da esta historia. Pero lo que sí te recomiendo es que cheques la entrevista que tuvieron con nosotros en Impresentables, que estuvo buenísima. Chéquete los clips que compartimos contigo en @los40mx a través de nuestro Instagram. Yo soy Lugama y me escuchas en Los 40.
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0: Manu Gama y tú me escuchas en los 40, la radio de los conciertos. Oye, todo mundo ubica perfectamente bien la obra de La Última Cena, ¿no? Donde están los 12 apóstoles en una mesa alargada. Es una figura, pintura, retrato, imagen que seguramente en la casa de tu abuela, de tu tía, está en la cocina, está en el comedor. Bueno, es un clásico. Bueno, ya que tienes en mente, ya que sabes de qué estamos hablando, imagínate que esta pintura o esta imagen la hayan hecho en figura, pero dentro, escucha esto que está bien loco, del ojo de una aguja. Sí, o sea, en ese espacio donde eventualmente tú has metido un hilo, un trozo de algo para hilvanar, coser, tejer, etc, etc. Bueno, pues hubo un artista de origen iraní llamada Foun Kevdani que llevó el arte a una miniatura a un nivel impresionante. Recreó La Última Cena, esta icónica pintura de Leonardo da Vinci, pero así a algo que tengas que solamente apreciar con un microscopio. Es de verdad impresionante porque además, ya viendo las imágenes, pues se aprecia perfectamente bien las figuras, los colores, la vestimenta, la propia mesa. O sea, es algo que realmente vale la pena ver en persona, que obviamente creo que la posibilidad de que se nos dé es muy remota, pero te lo voy a compartir en mis reposts a través de Instagram. Está bien loquísimo y a pesar, chícate, del espacio extremadamente reducido, la verdad es que el artista sí consiguió representar los personajes, sus vestimentas, la composición de la pintura original, demostrando una enorme precisión y paciencia. Si hubiera sido médica o cirujano, yo creo que hubiera tenido exactitud 100% en sus cirugías sin pensarlo. Pero bueno, aquí te dejo esta nota. Nosotros avanzamos con música. Es viernes 9 de octubre a través de los 40.
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0: Es fin de semana, ya es viernes. Ánimo, ánimo, que ya lo peor de la semana ha pasado. Nos espera un fin de semana de descanso, de reconexión con la naturaleza, con la familia. Bueno, si es que tienes un plan. Y si no lo tienes, eso quiere decir que tendrás un fin de semana en donde no tendrás que quitarte la pijama, estar echando maratón a gusto desde la casa, cama, sofá, que la pases delicioso. Oye, si tú eres de las personas que a su edad cree que no puede tener una vida física activa, que no puede hacer ejercicios pesados, movimientos bruscos, que en cualquier momento o a la menor provocación el dolor de rodilla, de tobillo se va a hacer presente, bueno, al regresar te voy a contar la historia de una mujer que a sus 61 años acaba de romper un récord de una postura de ejercicio durísima, que si has ido en algún momento al gimnasio, has tenido instructor, has tomado clases de HIIT, de acondicionamiento físico, te la han puesto y no duras ni el minuto. Bueno, te platicaré qué fue lo que hizo y cuánto tiempo duró en esta posición para establecer un nuevo récord mundial. Soy Lu Gama y me escuchas a través de Los 40.
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0: Estás en los 40, la cadena de radio juvenil más grande del mundo. Chécate esta historia de Dana Jane Wells, una canadiense de 61 años que logró mantenerse durante 5 horas seguidas en la posición de plancha abdominal, no plancha alta, plancha abdominal. So, imagínate esta postura que al minuto tú ya sientes que se te baja la cadera, que los brazos se te van a doblar en cualquier momento. Bueno, imagínate hacerlo o mantenerlo 5 horas seguidas durante una competencia deportiva en Estados Unidos, que la peculiaridad de esta competencia es que se realiza para personas mayores de 50 años allá en Estados Unidos. Bueno, lo más increíble es que esta mujer ya tenía un récord mundial femenino que había conseguido en el 2024 al sostener la misma posición durante 4 horas, 30 minutos y 11 segundos. Bueno, esta vez decidió superarse su propio récord, llegar al límite, y el desafío fue exitosísimo. Imagínate más de 5 horas en esta posición. Es emocionante cómo la gente comienza a contar el conteo regresivo a los previos, últimos segundos previos a cumplir las 5 horas. Es muy emocionante. Te comparto este video. Y bueno, cuando ves a esta mujer que tiene 61 años, llegas, la verdad, a cuestionarte el si realmente lo que te hace a ti detenerte para hacer un cambio radical en tu vida, para cumplir un objetivo, para activarte físicamente, ¿está en lo físico o en lo mental? Está cañón esta mujer y este ejemplo que nos ha dado. Pero bueno, aquí te lo dejo. Le voy a dar compartir a través de mi Insta. Yo soy Lugama. Tú escuchas Los 40, la radio de los conciertos.
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0: Revista del Consumidor Radio. ¿Te da miedo que tu plancha queme tu blusa favorita? En nuestro estudio de calidad pusimos a prueba distintas planchas de vapor y te demostraremos que no necesitas gastar una fortuna para tener la mejor.
1: Además, ¿sabes cómo actuar en caso de que un siniestro afecte tu vivienda? En nuestra brújula de compra te explicamos de forma sencilla cómo elegir un seguro de casa-habitación que proteja tu patrimonio. Quédate y descubre cómo cuidar tu dinero.
0: Revista del Consumidor.
1: ¿Cuánto tiempo inviertes a la semana tratando de quitarle las arrugas a tu ropa favorita? El ritmo de vida actual exige que el cuidado de nuestras prendas sea rápido, seguro y eficiente.
0: Y aunque existen textiles que no necesitan alisarse, la plancha de vapor ha evolucionado para seguir siendo una pieza clave en nuestro hogar.
1: A diferencia de las tradicionales planchas secas, las de vapor requieren menos esfuerzo y reducen el riesgo de dañar tejidos como el algodón, lino, mezclilla o poliéster.
0: En su interior cuentan con un depósito de agua que al calentarse libera vapor a través de los orificios ubicados en la suela. La combinación de calor y humedad suaviza las fibras de tela, lo que permite que se estiren y recuperen su forma original.
1: Además, en la actualidad existen algunas que cuentan con tecnología anti-sarro, golpe de vapor para arrugas difíciles y funciones verticales para alisar sin una tabla de planchado.
0: Para que tu compra sea inteligente y elijas una aliada que mantenga tu ropa en óptimas condiciones, realizamos un estudio de calidad en el que se pusieron a prueba algunas planchas de vapor.
2: En este estudio de calidad de planchas analizamos 23 modelos de planchas de 11 marcas distintas.
1: Para garantizar tu seguridad y el cuidado de tu economía, el laboratorio verificó la resistencia del cable a las altas temperaturas, el consumo eléctrico y que ninguna plancha presentara escurrimientos o calentamiento en las zonas que tocas con las manos.
0: También pusimos a prueba su desempeño, qué tan rápido calientan, qué tan bien distribuyen el calor en la suela y, por supuesto, su capacidad real para desarrugar distintos tipos de tela.
1: La buena noticia es que todos los modelos analizados son seguros para usarse en casa. Además, 6 modelos obtuvieron la máxima calificación en su desempeño general. Hablamos de equipos de Black & Decker, Advio Home, Hamilton Beach, Koblenz, Taurus y Tefal.
0: Si planchas con el tiempo contado antes de salir al trabajo, considera esto. 3 modelos de la marca Rowenta y uno de Tefal fueron los que más tardaron en alcanzar su temperatura máxima.
1: Y hablando de temperatura, el control del calor es clave para no arruinar tus prendas. En nuestras pruebas, un modelo de Oster y uno de Rowenta no lograron distribuir la temperatura de manera uniforme en toda la suela.
0: También deberás tener cuidado al planchar telas delicadas con un modelo de Black & Decker, Chi, Mainstays, Oster y 2 modelos de Hamilton Beach, ya que presentaron variaciones térmicas importantes al cambiar sus ajustes de calor.
1: Además, toma en cuenta que un de Hamilton Beach y las versiones Etna y Sakura Steam de Taurus requieren más pasadas para quitar las arrugas.
0: Y mucha atención al etiquetado, ya que 20 de 23 modelos analizados incumplen la norma oficial mexicana. Esto porque no presentan la información comercial completa en sus empaques, instructivos o garantías. Revisa muy bien lo que compras.
1: Un detalle que llamó mucho nuestra atención es cómo se relaciona el precio con la calidad. A veces creemos que invertir más garantiza el mejor equipo, pero comparar opciones nos puede dar grandes sorpresas.
0: Por ejemplo, en el mercado puedes encontrar un modelo de Rowenta y uno de Chi que rebasan los 2,000 pesos, obteniendo en el laboratorio calificaciones de bueno y muy bueno.
1: Mientras que, por el lado de las opciones más económicas, un modelo de Taurus y otro de Black & Decker, que rondan los 300 pesos, alcanzaron la excelencia en su desempeño.
0: Al final, la mejor plancha no es necesariamente la más costosa o la de diseño más llamativo, sino aquella que se adapta a tu ritmo de vida, cuida tus prendas favoritas y se ajusta a tu presupuesto.
2: La información completa de este estudio de calidad la puedes revisar en la Revista del Consumidor en su versión digital y su versión impresa.
3: Revista del Consumidor. consumidor.
1: Tu casa es el hogar donde compartes momentos con quienes más quieres y donde construyes recuerdos inolvidables.
0: Sin embargo, un incendio, una inundación, un robo o un fenómeno natural pueden ocurrir de manera inesperada y generar pérdidas económicas importantes.
1: Pero contar con un seguro de casa-habitación te ayuda a proteger tu vivienda y los bienes que hay en ella, desde muebles y electrodomésticos hasta obras de arte y, en algunos casos, tus mascotas. Ten en cuenta que la cobertura depende de lo establecido en tu póliza sobre los daños parciales o totales ocasionados por los diversos riesgos existentes.
0: Por eso es importante revisar qué tipo de seguro estás contratando. Las coberturas más comunes te respaldan ante lo impredecible: incendios, explosiones, tormentas, terremotos, erupciones, huracanes, inundaciones e incluso ante huelgas o actos de vandalismo.
1: Y como los accidentes ocurren, también hay seguros que cubren otro tipo de responsabilidades. Por ejemplo, en el caso de que tú o alguien de tu familia causen un daño a un tercero, ya sea dentro o fuera de casa.
0: Si un siniestro te obliga a salir de tu vivienda, no te preocupes. Hay pólizas que cubren gastos extraordinarios. Incluyen estancias en hoteles o alojamientos temporales, costos de mudanza y remoción de escombros. Además, ante un robo también puedes proteger tus pertenencias como dinero, joyas, obras de arte, muebles y electrodomésticos.
1: Y para tu mayor tranquilidad, puedes sumar coberturas adicionales para tus equipos electrónicos, apoyo legal e incluso servicios de emergencia como plomería, cerrajería, electricidad, auxilio vial y guardería para tus mascotas.
0: Ahora, ¿cuánto cuesta proteger tu patrimonio? Los costos varían según la aseguradora y el nivel de protección que elijas.
1: En la revista del consumidor de septiembre, comparamos seguros para casa-habitación de distintos bancos y aseguradoras a través de sus cotizadores en línea. Para este ejercicio, consideramos una vivienda propia de 250 metros cuadrados. Consúltala.
0: Recuerda que las tarifas cambian según el valor y las necesidades de tu vivienda. Lo ideal es consultarlo directamente con un agente de seguros o ejecutivo bancario para obtener tu cotización.
1: No olvides que si necesitas ayuda, tienes a quien acudir.
0: Para localizar a un agente de seguros capacitado, acércate a la Asociación Mexicana de Agentes de Seguros y Fianzas, ACE, en amasfac.org o al 55 55 14 20 90.
1: Y si quieres verificar que un agente o institución estén autorizados, la Comisión Nacional de Seguros y Fianzas te asesora en https://www.gob.mx/CNSF o llamando al 55 57 24 7400.
0: Para resolver cualquier duda, inconformidad o reclamación, la Condusef te respalda en condusef.gob.mx o en el 55 53 40 09 99. Infórmate, compara y protege lo que más quieres.
1: Por último, toma en cuenta estos consejos clave antes y después de contratar.
0: Compara opciones y elige una póliza que se adapte a las necesidades reales de tu hogar, garantizando protección a un buen costo.
1: Al contratar, proporciona los datos exactos sobre el valor y las características de tu vivienda, ya que la información incorrecta puede afectar el pago de una indemnización.
0: Una vez que tengas tu póliza, revísala a detalle. Verifica los datos, las condiciones generales y la cobertura de responsabilidad civil.
1: Guarda copias digitales de la póliza, comprobantes de pago y escrituras.
0: Mantén siempre tus pagos al corriente para no perder la vigencia de tu protección. Y ante cualquier siniestro, ten a la mano tu número de póliza para comunicarte de inmediato con la aseguradora.
1: Si quieres saber más detalles, consulta nuestra sección Brújula de Compra en la revista del consumidor, ya sea en su versión física o digital.
0: Porque proteger tu hogar y vivir con tranquilidad también requiere informarse.
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Oye, estamos con Impresentables, llenos de invitados. Ha sido una semana bien divertida, bien entretenida. Hemos tenido a Kinky, hemos tenido también aparte el elenco de la serie de Timbiriche que el día de ayer se estrenó. Bueno, hemos tenido de verdad grandes invitados, grandes momentos que te invito a que revivas a través de nuestro podcast o, ya que estamos llegando al fin de semana, escúchalos nuevamente sábados y domingos a partir de las 6 de la mañana. Y bueno, recientemente sí, tuvimos a dos de los protagonistas de la serie de Timbiriche. Mentira, no fueron dos, fueron tres. Estuvo con nosotros Maca, también estuvo Iker y Luis de la Rosa. Ellos le dan personajes a los integrantes de Timbiriche cuando estaban jóvenes, por no decir que muy chavitos, muy, muy chavitos, cuando empezaban este proyecto musical que evidentemente todo mundo sabe que ha marcado generaciones y que hoy es tendencia por todo lo que está reflejando en esta serie que el día de ayer se estrenó, que cada semana tendrá un nuevo capítulo, y también lo que antes de su inicio ha generado con los comunicados por parte de Luis de Llano y también por parte de los integrantes de Timbiriche. Bueno, vamos a ver cuál es el contraste o la narrativa que nos da esta historia. Pero lo que sí te recomiendo es que cheques la entrevista que tuvieron con nosotros en Impresentables, que estuvo buenísima. Chécate los clips que compartimos contigo en @los40mx a través de nuestro Instagram. Yo soy Lugama y me escuchas en Los 40.

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Y bueno, con esto me despido porque los impresentables están listos para divertirte, hacerte reír y hacer que el tráfico no haga de las suyas en las próximas horas. Llega arriba el Ojitos Ojos de Huevo y el George para toda la cadena de Los 40. Yo soy Lugama y regreso contigo el próximo lunes al terminar Los 40 Global Show. Te dejo un beso y un abrazo. ¡Mua! Adiós.

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0: querido. Ya es viernes. Qué lindo es lo bonito. Son las 6:02 minutos y a partir de este momento ya estamos al aire totalmente en vivo y en directo desde las instalaciones de Tlalpan 3000, desde Radiópolis Impresentables. Ojitos de huevo, buenos días.
1: Buenos días, Riva Pop. La verdad, debo decir que siempre mis respetos, porque a pesar de todo, de Robbie Williams, de todo, siempre te ves, te oyes entera.
0: Ay,
1: siempre.
0: Te amo.
1: Eres como que una cosa que nunca envejece y nunca se cae.
0: Imagínate, soy así una cosa loca. Mi George, buenos días.
2: ¿Qué onda? ¿Cómo están? ¡Ay, no, no es cierto! ¡Buenos días! ¿Cómo están? ¡Es viernes, motherfucker!
1: Ese era... Era como un Joaquín Sabina con bronquitis, mi George. ¿Qué pasó ahí?
2: Es
1: como Joaquín Sabina al borde del enfisema pulmonar.
2: Todo bien, ojitos, no te preocupes.
1: Qué bueno, qué bueno.
3: No es cierto, banda. ¿Cómo creen? Son las 6 de la mañana. Tenemos que estar despiertos al millón nosotros.
0: Sí.
3: Bien contentotes porque es viernes, porque tenemos mucha información el día de hoy, mucho cotorreo. Vamos a platicar de historias de hermanos.
0: Historias. Traje a mi hermano.
3: ¿Trajiste
0: a
3: tu hermano?
0: A propósito.
1: Trajo un hermano, fíjate.
0: Güey,
3: ese es el compromiso más grande que he visto para un tema. A ver si algún día hacemos uno de historias con Sydney Sweeney para que nos traigan a Sydney Sweeney.
1: Ándale.
3: Algo así, ¿no? Estaría bueno, pero vamos a estar platicando de muchas cosas. Hoy viene la Nana Calistor, también a dar los horóscopos, historias chiquitas.
0: Historia chiquita viene,
3: se
0: nuestra
3: pone
0: querida
3: bien
0: historiadora.
3: Loco, se pone
0: bien loco, de muchas cosas. Oigan, tendremos a Mauricio Ockman también aquí en cabina porque nos va a contar de su nueva peli que ya está totalmente disponible para que vayan a verla este fin de semana.
1: Yo pensé que de su nuevo divorcio. No, no es cierto.
0: Imagínate, oye.
1: Lo queremos mucho.
3: También tú pregúntalo, ojitos.
0: Pues sí,
3: igual.
0: Tú pregúntalo lo que quieras,
1: pregunto,
0: ojitos.
1: ¿Crees que me quiera contestar?
0: Exactamente, pero sí, además que es viernes, banda. Qué rico, qué bonito cuando ya llega este precioso último día de la semana laboral y nos podemos sentir como tan esperanzados. Yo siento que en el cuerpo, como que los viernes en la mañana.
3: Está increíble.
0: Pase lo que pase, hay una esperanza que renace, que surge desde tus entrañas.
3: Exactamente, sí, sí, se siente el viernes. También vienen a la Yevska, Roberto Duarte. Van a estar aquí en cabina de la Gueto. De la Gueto.
0: De la Gueto
3: también está aquí con nosotros. Entonces, es un viernes muy entero, packed de información.
0: Entero.
3: Packed de entretenimiento. Vamos a estar aquí con ustedes hasta las 10 de la mañana. Así que quédese con nosotros. Les recordamos que ustedes, si son fans o seres de bien, así, fans o seres de bien, y o.
0: Ok, seres está de bien. Una cosa no excluye a la
3: no,
0: otra.
3: No, no, no. Usted lo que tiene que hacer es marcar al 55-5166-8101. Si está en la Ciudad de México y si está afuera, al 800-006-1000 para hablar a cabina y cotorrear directamente con nosotros, ¿no?
0: Y nuestro WhatsApp, ojitos. Nuestro WhatsApp,
1: nuestro
0: cántalo.
1: WhatsApp, este hermoso, hermoso lugar donde usted puede mandar sus impresentables y donde incluso, querida Riva, querido George, se nos quedan más audios que la cola de las tortillas. Es el 55-25-30-91-00.
3: Y miren nada más, solos de voz, nos estamos aventando porque es viernes, porque podemos y porque queremos, Riva.
0: A las 6:06 de la mañana para despertar a una nación, que es lo importante.
1: Claro que sí.
0: Para que usted, que está en camita, que está pensando en dar los 5 minutitos más, no lo haga, compa, no lo haga.
3: Ya,
0: a vivir este viernes con toda. Yo ya me quité el saco, la chaqueta que traía.
3: Ya está,
0: estoy lista.
3: Ready.
1: Las lagañas, Riva Pop.
0: Las lagañas, sí, también. Debo decir que, híjole, les voy a hablar más adelante del concierto de Robbie Williams, porque salí con ganas de ser mejor persona. Eso va a ser todo
1: de plano.
0: Ahí está. Así es. Pero más adelante les contaré.
3: Oigan, sí, de veras, Riva viene en vivo del concierto, literal.
1: Sí.
3: Se fue a festejar. Viene directamente del concierto, eufórica todavía, y la neta, es nuestra Riva favorita, la Riva eufórica. La Riva que viene doin. Es como si pudiera.
1: Como tu panza.
3: Exacto.
1: Como tu panza cuando juegas pádel.
0: Como si hace tu panza. Me encanta.
3: Así le hace. Oigan, pero.
0: Es mi nuevo sonido favorito desde ayer que lo hiciste, te lo juro.
3: Si ustedes quieren ver a Riva, pues métanse al YouTube. Si quieren ver a ojitos, si me quieren ver a mí, métanse al YouTube porque ahí estamos transmitiendo en vivo desde el canal de los 40 México. Usted puede sumarse a la conversación, cotorrear junto con nosotros. Y pedirnos lo que quiera, no se le dará.
0: Lo que quiera.
3: No se le dará.
1: No, igual no le vamos a dar.
3: No se le dará, pero pues se le puede
0: pues,
3: vale, ¿no?
1: Pero usted pida.
0: Tocar no es entrar, hermano.
1: Pues
0: exactamente.
1: Sí, tocar. Oh, qué
3: entrar.
1: Bonita frase.
0: Tocar no es entrar.
3: Razón.
0: Ahí está. El no ya lo tiene ganado.
3: El no ya lo tienen, así que ustedes nada más déjense caer, cotorrear con nosotros. Y comiencen este viernes junto con Impresentables, porque es la manera correcta de terminar la semana.
0: Exactamente. Arriba. Para empezar el día bien, el fin de semana, para pasarla bonito, para disfrutar. Además, porque tenemos también muy buena música. Va a sonar pompas de jabón en algún momento.
1: No, por favor.
0: Así es, entonces no se preocupen, mi gente latino, que todo va a estar bien.
3: Mi gente latino. Oye, siento que Riva, tú te podrías, si te cortas, o sea, te pones una peluquita azul, eres la de Inside Out, alegría.
0: Soy alegría.
3: Te parece una buena alegría.
0: Oigan, yo necesito que pensemos en algo muy importante en esta cabina y también en nuestro máster. ¿De qué nos vamos a disfrazar este año?
3: Y
1: híjole,
3: está bueno. Lo
1: yo quiero ser Cíclope.
0: Ay, ¿de los X-Men? O... de los X-Men, claro.
1: Sí, okay. Sí.
3: Ah, yo pensé que...
1: Tranquila, arriba. Mira, yo sé que es viernes, yo sé que ya la ansia ya da, yo sé que ya estamos como en el, como nuevos miembros incorporados al Godinato, ya estamos... respirando que es viernes, pero todavía no empiezas a pensar en ese cíclope, es nada más el de los X-Men o Daredevil.
0: Ay, Daredevil, claro.
3: Daredevil, no, tienes que ser Daredevil.
0: Yo digo,
3: cabrón,
0: que podríamos hacer una gran comparsa. Yo quisiera, o sea, yo les había
1: Lupe
0: dicho.
1: Esparza.
3: Lupe Esparza, así como Bronco en eso.
0: ¿Bronco? ¿Qué?
3: ¿Seríamos Bronco en general? ¿Bronco?
0: Así, no, o sea, así como una comparsita, como un grupo.
3: Ah, ok.
0: Así comparsita. Un grupo de gente disfrazada. Yo propongo y pongo sobre la mesa The Trek.
3: De Shrek. Sí, Shrek va ganando. Habíamos
1: ándale, Shrek.
3: Habíamos
1: Shrek.
3: Dicho, ¿de qué nos disfrazamos?
0: ¿Por qué no ponemos estas opciones también? Hacemos una encuesta.
3: Una encuestilla.
0: Y ustedes, nuestros impresentables, nos ayuden. Ahí está.
3: Que va, me late. ¿Será de qué nos disfrazamos? Sí. ¿Shrek, superhéroes o los de Inside Out?
0: Cada uno ponga un tema.
3: Ándale.
0: Tú pon el tuyo.
3: Yo digo que podemos ser como las emociones de la mente en Inside, en Intensamente, ¿no? Yo digo que podemos ser, porque Ojitos es el rojo, el que se enoja. ¡Ah!
0: Rabia, que toma.
3: De repente se enoja y explota. Tú eres felicidad y yo creo que yo soy ansiedad, ¿no? Yo soy
1: viento bastonazos.
0: ¿Ansiedad?
3: Así.
0: Ok.
3: Puede ser, ¿no?
0: Sí, exacto. Dana podría ser desagrado. Ah. Así porque es súper, súper fabulosa, pero hace carita de.
1: Siempre, ¿no?
3: Siempre. O podemos ser los de Shrek. Ay, vamos a poner ahorita, vamos a pensar en qué opciones vale la pena para que suban, el votan.
0: ¿Qué emoción
3: voten.
0: Sería? Tristeza, ¿no? Sería nuestra tristeza.
3: Mems es tristeza. Mems es tristeza.
1: Sí.
3: Y tendríamos que ponerle peluquita azul.
0: Ahí está. Pues usted, bueno, vamos a poner entonces tres temas de comparsa impresentable para Halloween. Que sí hay que hacerlo. Y me gusta lo de X-Men también. Y en X-Men, ¿quiénes seríamos? Yo quisiera ser Tormenta.
3: Yo quisiera ser Tornado. ¿Y tú? Ojitos, un volcán. Ojitos. Un volcán apagado, que eres lo que eres. Mira nomás, güey. Sí. Yo que fui tornado.
1: Yo que fui volcán. Soy un volcán
3: apagado.
1: Oye, qué bonito.
3: Qué bonito estuvo ese momento, José José. O etapas de José José.
1: Ándale, yo quiero la
3: ciudad. Etapas, yo soy en el príncipe, tú eres ya al final, güey, ya valido madres.
1: Ya.
3: Sí, ya valido madres.
0: El
3: y Riva es en su prime, Riva en el prime de José.
0: Sí, cuando usaba su capita.
3: Cuando usaba capita.
0: Espectacular.
3: El príncipe, cuando era un príncipe. Pues ya saben, ustedes vamos a tener opciones, las vamos a subir y usted votará y tendrá en sus manos nuestro futuro y si nos vemos ridículos o no, así es esto, porque somos impresionantes.
0: Aparte de eso se trata.
1: Exacto, porque esta es la parte de la chamba, de este bonito godinato del entretenimiento, es no tenerle miedo al ridículo, ¿no?
0: Ah, no. Y algo que también dijo Robbie Williams ayer es que en serio vengo predicando la palabra de nuestro señor Robbie Williams.
3: Eso.
0: El día de hoy.
3: Ahí está.
0: Dijo que uno no debería tenerle miedo al cringe, que abracemos nuestro cringe. Entonces, pues de eso se trata este programa, de abrazar el cringe también.
3: Exactamente, aquí puro cringe.
0: Puro cringe.
3: No, no es cierto, puro solo cringe, totalmente. Lo que sí es que hoy tenemos historias de hermanos. Recuerden, mándenoslos, historias de hermanos. Todos tenemos, bueno, los que tenemos hermanos, historias. Y si no tienen hermanos, luego que con primos,
0: sí,
3: amigos,
1: todos somos
3: hijos
1: de Dios y somos, ¿no?, hermanos.
3: Que
1: hermanos
3: son una especie elegidos de hermandad, así que todos tenemos historias porque todos fuimos niños, sí, a menos que pues
0: o no tan niños.
1: Que naciste viejo.
3: Que naciste viejo como Benjamin Button. Estás aplicando el Benjamin Buttonesco, pues sí, todavía no.
0: El
3: 55 25 30 91 00. Ahí usted podrá enviarnos sus audios para las historias. Ayer nos dijeron, ayer vi que, bueno, ahorita iba a platicarnos exactamente lo que sucedió en el concierto de Robbie Williams, pero estuvo en Kingston, que es capital de Jamaica.
0: Ah.
3: Jamaica, bam, bam.
0: Bam, bam.
3: Bye, lo logré.
1: Ya llegó el primero.
0: Ya llegó el primero.
3: Ya llegó el primero. ¿Me lo dieron?
1: Bien,
0: güey.
1: Sí, ahí está.
0: Sí, viernes.
3: Hoy es viernes, güey. Jamaica Bam Bam de Hugel Solto.
0: Esta nos hace bailar mucho.
3: Esta es como de Aquaerobics, ¿no?
0: Sí, de nuestro siempre es en aerobics.
3: Ahí está, mire, si usted es una señora que todavía tiene movilidad limitada, échese unos bailes.
1: ¿Qué será más bonito, ver al George durmiendo o haciendo Aquaerobics?
3: No, Aquaerobics, güey, porque dormido por lo visto. Ya acaba mi semana impresionante.
1: Hoy acaba.
3: Ya acaba por fin, sí, gracias a esa humillación. No, a la que Mems, Dana, Bárbara, Manu, Ojitos, Riva, todos se pusieron, se sumaron a esta humillación que pueden verla en este instante.
1: Porque está por Bárbara y Manu. Hay
0: Corran a YouTube. Tienen que ver. Si no han visto la foto de George dormido, no se lo pueden perder. Es nuestro impresentable de la semana. A petición del público, una votación que, mejor dicho, rompió todos los récords en impresentables, en cualquier otro programa matutino de la historia. Así que no se pierdan de ver esta imagen. Ya saben, youtube.com/los40méxico. Ahí estamos. Ya la banda también en YouTube está saludando. Johnny Garvin ya dijo buenos días también. Betoski Cabrera, dije, es mi cumpleaños número 40. ¿Me podrían enviar un saludo? Beto, felices 40 en los 40.
1: Felices 40, Beto, en los 40.
0: Qué bonito.
1: Betote.
0: El Betote también.
1: Betototote.
0: Betototote. Que te partan el bizcocho rico.
1: Que te partan, Betocas las naranjas, que te partan el bizcocho.
0: Sí, pues es que uno, a ver, de cumpleaños a uno le parten el bizcocho.
3: Sin duda, con mucho cariño. Y luego hasta se hace el círculo y todo.
1: A veces hasta la rosca te parten el 6 de enero.
3: Pero buenos días, México. Vámonos con esta canción que se llama...
0: Ahora sí.
3: Jamaica Bam Bam, de Hugo Salto. No sé cómo se pronuncia, la verdad, pero

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0: 3 AM, horario centro de la República. Estamos ya impresentando impresentables. Impresentables. Porque podemos, porque queremos y porque aquí así somos. El día de hoy vamos a hablar ahorita de los climas. Los climas, ¿está bien dicho los climas? ¿No?
1: De los climas, no los clímax. Hay que aclarar.
0: Los clímax, güey, iba a decir, perdón.
1: Sí, hay que aclarar.
0: Pero climas. Ya me dijeron que está mal escrito, es clima, sí. La X. Yo pensé que el clímax de Monterrey.
2: ¿Clímax? ¿Cómo llegar de Monterrey, Riva?
0: Cuando el cuarto llegara a los 32 grados centígrados en su máxima, Riva. Yo pensé que iba a llegar al clímax y va a estar medio nublado, ¿eh? Nada más para que sepan, se los mandamos.
2: Sería como un clímax de arrachera, ¿no?
1: Sí.
0: Oye, hoy se prende el carbón en Monterrey, ojitos.
2: Hoy se prende el carbón. Bueno, se prende diario, pero sí, hoy sin duda se prende.
0: Se prende el carbón y ustedes.
2: ¿A ti se te prende el anafre?
0: El anafre a mí.
1: Lo tienes del lunes prendido.
0: Desde el lunes. Sí. No, desde ese no se apaga, afortunadamente.
2: Sobre todo si usted es una señora millonaria de 60 años que vive en Las Lomas.
0: Exacto.
2: Se le va a prender todo el anafre al lunes.
0: Recuerden que hay una búsqueda constante por parte de Impresentable, en donde, si usted es una señora que está de salida.
1: De salida.
0: De salida.
1: Si tiene alguna
0: está
1: enfermedad.
0: Está a punto de hacer checkout como calero
1: condición.
0: Y quiere despedirse ya.
2: ¿Como calero? ¿Por qué?
0: ¿Por y qué quiere dejarle su casa a alguien. Aquí
2: saludos
0: estamos.
2: Saludos al Pachuca.
0: Estamos haciendo. Pues bueno, vamos a hacer como. Podríamos hacer eso. Ya ves que luego Marta de Baile así como que pimpea negocios y demás. Nosotros podríamos hacer un concurso en donde haya viejitas de salida y jóvenes promesa.
1: Jóvenes promesa.
0: Nos juntamos, güey.
1: La pareja del año.
0: Las juntamos, hacemos la pareja del año, ¿no?
1: Sí,
0: estaría chido, güey.
1: Me gusta. Porque la edad no importa.
0: La edad no importa y lo que sí importa es estabilidad económica.
1: Vámonos
0: con el de la Ciudad de México, que hoy estaba bien lluvioso, Riva.
1: Uy, desde anoche, o sea, ha sido agua de toda la noche, hay que decirlo, en la Ciudad de México hoy va a estar bien lluvioso, así que aliste su paraguas, raincoat, su impermeable, y pues salten los charcos. ¿Por
0: ¿Les
1: no?
0: llovió ayer en el concierto o no?
1: Sí, en la entrada sí.
0: Porque aquí, nada más para la gente que está sintonizando, está el nene Pop, la familia Pop está aquí.
1: La familia Pop
0: está aquí y están platicando porque juntos fueron a cotorrear.
2: ¿Juntos son un peligroso Pop?
0: Son un peligroso Pop. Oye, ¿vienen ahí, ojitos? ¿Vienen ahí los peligrosos Pop? Los peligrosos Pop.
1: Hubiera sido un gran segway.
0: Hubiera habido.
2: Segway, sí.
1: Hubiera sido un gran segway.
2: Este es como un, digamos, un wannabe segway, ¿no?
1: Sí.
2: Bueno, principio de.
0: Pero guárdalo, porque eventualmente volverá a suceder durante el día.
1: Porque, ¿por qué no?
0: Exacto.
1: Ahí
0: y si
1: está.
0: Usted quiere llegar al clímax en la Ciudad de México con una máxima de 24. Lluviosito, ¿eh?
1: Lluviosito
0: el día de hoy. De hecho, salimos temprano y ya estaba Tlalpan todo mojado.
1: Ya está emparamado Tlalpan.
0: Yo pensé que era porque pasé yo rápido y
1: ¿Y qué? ¿Y qué?
0: Y vámonos con Guanajuato.
1: Vámonos
0: con Guanajuato.
1: Sí, vamos a Guanajuato. Mejor para tener un clima nubladito. Y fíjense que la máxima va a estar en 28 grados para mi gente linda, preciosa, Emocha de Guanajuato, para que también tomen sus precauciones.
0: ¿Dijiste Emocha?
1: Un suéter, Emocha.
0: Ah, Emocha.
1: Emocha.
0: Porque también es Mocha, seamos honestos.
2: Sí,
0: ya acá
2: sí,
0: entre nos,
2: muy,
0: también es muy,
2: muy
0: Mocha.
2: Yo creo que hay una gran competencia entre Querétaro y Guanajuato de la Moches, ¿eh?
0: ¿Quién gana, ojitos?
2: Hay un empate, Carmen.
0: Es que en Guanajuato sí nos escuchan, en Querétaro casi no.
2: Exacto.
1: No pueden. O sí pueden por YouTube. Qué bonito.
0: Sí pueden, ustedes donde quieran. No es cierto, banda. ¿Ustedes?
2: O por su bocina o por la aplicación de los 40, que la pueden descargar gratis.
0: Oigan, usted, si usted es la persona que va escuchando música en el transporte público, en su celular fuerte, le quiero mandar una mentada de madre. Sin embargo, si está escuchando Impresentables fuerte,
1: muy bien.
0: Le quiero mandar un beso en el cuello.
1: Un besito.
0: Un beso en el cuello.
2: En el cuello uterino.
0: Eso es. la misión Impresentable, ¿no? Si tú te sumas al grupo Impresentable, tienes que predicarlo.
1: Tres
0: sumar
1: bandas.
0: A siete amiguitos.
1: Exactamente. Y así, cada uno trae siete.
2: Estamos reclutando.
1: Bonito,
2: la flor de la abundancia Impresentable.
1: Oigan,
2: ¿no?
1: Hoy me doy cuenta que hoy todos estamos uniformados porque estamos todos de negro.
0: Porque hoy muere la semana, banda. Hoy muere la semana laboral.
1: Hoy muere la foto de George como el Impresentable de la semana.
0: Que muere, es foto de muere de muerto.
2: Eso es triste.
1: Sí.
2: Eso es triste, la verdad.
1: Mi hermano de verdad está impactado viendo la foto. No le quita los ojos de encima al George dormido.
0: Perdón, no quería hacerte sentir mal tan temprano.
1: ¿Qué tienes que decir al respecto, nene? Di algo.
3: Parece muerto.
1: Sí, efectivamente. Eso pensaba la policía.
0: Eso pensaba la policía, pensaban las damas. Que por cierto, quiero decir, no lo mencioné.
1: ¿Qué dijo Adela?
2: Adela.
1: A ver, Adela.
4: Yo creo que ya se va a morir.
1: Sí, es que sí, no le faltaba poquito.
0: Oigan, pero es importante, no lo conté en la historia, pero esto fue en Las Vegas, esta foto fue en Las Vegas, yo estaba dormido. Y las meseras de este lugar, de verdad, yo creo que es de las morras más guapas que, de las que he estado cerca en mi vida.
1: Ok.
0: O sea, es como así, modelos de quién sabe dónde, Ucrania o no sé. Y ellas llegaron como, I'm worried.
1: Dijeron eso exactamente.
0: Bien, Layo. Gran timing.
2: Oye, pero dicen por ahí arriba que la postal de George hubiera sido como un, digamos, si hubiera sido una obra de arte de Picasso, de Dalí, de algún pintor importante, no importa el periodo renacentista, del que usted quiera, clásico o barroco, se hubiera llamado Misa de Cuerpo Presente, esa postal.
0: 100%, güey. Totalmente, tienes razón. Hubiera sido rococó como el panteón. Sí, vámonos, no, no es cierto, no. Estoy inventando segways que todavía no hay, pero...
1: Qué fuerte,
0: inventando segways a la mitad de la es que es sección, güey.
1: Se nota que es viernes, no,
0: una disculpa.
1: Seguimos con nuestros clímax. El clima de Guadalajara, vámonos a Guanatos.
0: Bien, Guadalajara, nubladito. Hoy les va a tocar nubladito con una máxima de 29. Para que usted se prepare porque hay como ciclones, ¿no? Alrededor de México. Entonces lo que está sucediendo es que muchos de las ciudades de los estados de la República van a estar mojadillos, húmedos. ¿Por qué? Porque pues, nos tocó, es la época.
2: Como tú en la secu.
0: Como yo en la
1: secu. Ahí está, sigue.
0: Mérida, Yucatán estará nublado con una máxima de 34. Creo que ese es el ideal para ellos, ¿no? O sea, un nubladito con calor.
1: Con calor.
0: Como decía Ojitos ayer, ¿cómo es la lluvia de allá, Ojitos?
2: La lluvia de allá es así como caliente, ¿eh? Como que de repente hay algo que se activa y entonces de repente como que está haciendo calor, pero tú no sientes la lluvia como en la Ciudad de México que enfría. Tú allá la sientes así calientita, como le prendía, como Diosito le prendiera el boiler, ¿eh?
1: ¡Ay! Wow, güey, me encantó la descripción, la sentí en mi piel.
0: La capacidad de nacer en todo México, porque Ojitos es México. Es México hecho, señor.
2: Acuérdate que sobre nuestros hombros impresentables carga la responsabilidad.

0: Máxima de 34 grados centígrados, así que prepárense. Y de hecho, si usted nos está escuchando, confírmenos si estamos bien, porque ustedes tienen la ventaja, tienen la ventaja de asomarse y decirnos si estamos bien o no. Porque es impresentable esto, entonces pues puede ser que no.
1: Sí, exactamente.
0: Ah, no es cierto. Sí, esto está bien, porque esto es parte de la producción.
1: También.
0: Normalmente los ponemos nosotros, ¿no, Río? Uh-huh. Pero el de hoy es así. Luego, viernes. Vámonos a mi Mexicali.
1: De toda la vida.
0: ¿Ves? ¿Ya viste Mexicali cómo está?
2: Mexicali de toda la vida. Madre.
1: O sea, Mexicali es la excepción.
0: A ver, podemos quitar. Neta, ¿qué hacemos? ¿Lo decimos?
1: Yo digo que sí, George. Es la responsabilidad que tenemos.
0: Pero es que ya viste cómo va a estar Mexicali hoy, güey. Vale la pena decirles, ¿no? Ok. ¿Quién le dice? ¿Tú lo dices? Bueno, no, tú, Riva, vas.
1: Voy yo. George, es tu
0: Mexicali, ¿cómo están, Mexicali? Oigan, va a estar despejadito hoy con una máxima de 39, así que si usted va a estar calorcito, quédese en su casa, póngase el clima y quédese con una buena chela, porque definitivamente hoy le va a caer la ñe del...
2: Y nos vemos al rato, porque al rato llego.
0: ¿Es hoy?
1: ¿Sí? Es hoy.
0: Pues con razón está tan caliente Mexicali, güey.
2: Me está esperando.
1: Ay, sí. Porque va lo más caliente también de la Ciudad de México, de Querétaro y de sus alrededores.
2: El Querétaro más regio de la Ciudad de México, exactamente.
1: Exactamente, pues muy bien, ya saben que hoy nuestro querido Ojitos de Huevo estará por Mexicali en su show. Así que pues ya, vayan ligeros de ropa porque va a estar caliente.
0: Khaled ya nos confirmó en YouTube que sí está lloviendo en específico en Veracruz. Así que estamos mintiendo,
1: Para que vean que es información de primera mano.
0: Oye,
1: por
0: tu
1: cuernavaca
0: de toda la vida arriba.
1: Mi cuerna, güey.
0: ¿Vas seguido a Cuerna?
1: No, de hecho, he ido dos veces.
0: ¿Y te gustó Cuerna?
1: Me encantó Cuerna. Quiero ir todos los
0: ¿Qué
1: fines.
0: ¿Qué tal? Riva Fresa.
2: A ver, vamos a...
1: ¿Qué onda, bro?
2: A poner esto en situación. Un monologuito de Riva Fresa. A ver, Riva Fresa, ¿cómo está Cuernavaca? Imagina, estás en una alberca y nos estás invitando a nadar a tu pool party, güey.
1: Güey, bienvenidos a mi pool party. Primero les voy a hacer mi outfit check. Es un bikini con la R y la W de Robbie Williams. Porque ayer estuvimos en el concierto. Obvio, pero nos fuimos a Cuerna porque mi papi no quería que durmiera fuera de casa.
0: ¡Vámonos!
1: Y llegué y la alberca la estaba limpiando porque era de noche.
0: ¡Ay, sí, ya está! Ya hay un pool boy en su fantasía y todo. El que limpia la alberca, güey.
1: Está bien guapote, de hecho. ¿Sí? Está guapo.
0: Oye, ¿habrá un pool boy en Cuernavaca que sea como él solicitado?
1: Blanco. Del que todo el mundo hable.
0: Mems, ahí. ¿En Cuernavaca hubo alguna vez un vato famoso por limpiar albercas que se cochara, señor?
1: Es que Mems es nuestra fuente fidedigna.
0: Tú eres de Cuernavaca, güey.
2: Sí, Mems.
0: Confirma. Mems no quiere rajar a su compita.
1: Pero de hecho, en Cuerna, hoy va a llover.
0: ¿Cómo?
1: No quiero que llueva. Va a dañar mi peinado.
0: ¿Por qué va a llover, Iván?
1: No sé.
0: ¿Cómo que no sé?
1: Yo sufro mucho, es muy difícil ser yo.
2: ¿Cómo fue el no quiero que llueva?
1: No quiero que llueva.
0: Oye, pero aparte la gente en Cuernavaca, ¿sí es muy fresa?
2: Muy.
0: Ni siquiera no, ¿sí?
1: No,
2: los que van para allá. Es que, o sea, bueno, no los que viven ahí.
1: Los que vacacionan.
2: Los chilangos que van para allá.
0: Los que vacacionan.
2: Sí.
0: Bueno, va a lloverles con una máxima de 28.
1: Sí.
0: Ahora, ojitos, Mazatlán.
2: Allá en Mazatlán, güey, allá va a estar bien chilo, compadre, para que anden bichis.
0: Bien, me encanta que en vez de... Bien, ojitos, eso está chido. En lugar de decir cómo va a estar chido. Va a estar chilo
2: para que anden bichis, para que anden bichis la raza. Y vamos a estar allá con la bandononona. Güey, nos vamos a trepar una pulmonía, güey.
0: Una pulmonía, güey. Pues poco nublado, con una máxima de 33 grados centígrados ahí en Mazatlán. Gócenla, pásenla toda madre. Qué envidia estar en Mazatlán.
1: Qué envidia.
0: Todos los perros días de tu vida.
1: Picos por allá.
0: Ensenada, ¿dónde va?
1: Picos en el Mazatlán.
0: En el Mazatlán, en vez de más allá, en el Mazatlán.
1: No, es el Mazatlán.
0: Bien bajado, Río.
1: Ahí está. Y Ensenada, para cerrar este clima.
0: Va a estar despejadito, güey. Se los dejamos despejar. Vamos a despejarle el clima.
2: Voy despejado.
0: Bueno,
2: mañana nos vemos por allá. Por
0: también tú vas, güey. Ojitos omnipresente. Sí, rápidamente.
2: Sí. ¡Hey!
0: Ah, ok.
1: Ok.
0: Ojitos.
1: Oigan, ¿saben de dónde estamos
0: 31.
1: Dando el clima? De L.A. Que ahí sí está pura banda fresa. Yo dije que la banda más fresa del mundo sí está en L.A. Segway, porque llega el momento de darle paso a la número uno de los 40 esta semana. Arrancamos este día con Ain't in L.A. de Adela.
0: Oye, acabo de ver que se les cayó el malecón en Mazatlán.
1: No, man.
0: Se hundió el malecón.
2: ¿Qué piensas de eso, Adela?
0: ¿Qué piensas de eso, Adela? Adela, ¿qué piensas de que cayó el malecón?
3: Ya no tarda.

0: morirse, ¿eh?
1: ¡No!
2: Adela, por favor.
1: Adela, no te portes mal.
2: Adela, más bien vamos a escuchar a Adela con Ain't No Lay aquí en Impresentables de los 40. Seguimos en tiempo.
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1: Así es, Impresentables, al aire, siendo las 6:45 AM. Estamos transitando nuestra primera hora, muy alegres, muy contentos.
2: No, metiendo los pesos a la alberca.
1: Sí, porque es viernes.
2: Ajá, estamos con la chela en mano. Y los pies adentro de la alberca. ¿Saben cómo? Sentado a la orilla. Uf. Todavía no te metes. Está la bocina prendida, está poniéndose un poquito. El carbón ya empezó a oler a carbón aquí.
3: Ya huele.
2: Así es, 6:45.
3: La primer chistorra cayó a la lumbre. Ya. Estamos como en esa parte cuando estás limpiando la parrilla con una cebolla.
2: Ándale, güey.
1: Qué rico.
2: Sí, y que alguien dice, oye, güey, no hay hielos. ¿Quién se no, güey? Dile, todavía no llega tal.
1: Hielos. Porque es lo que venga, siempre falta no en un asado.
2: Y los ojitos que traiga hielos.
1: Y luego llega un montón de banda con mucho hielo y ya uno no sabe dónde poner el hielo.
2: Nunca sobra el hielo.
1: Siempre pasa. Igual nunca sobra. Exactamente. Pero así estamos con ustedes a esta hora de la media mañana.
2: ¿Sabes qué viene? Nana Canista, todavía no llega la nana. Ahí viene, allá llegó. Ya llegó la nana Canista.
3: ¿Y trajo hielos?
1: Trajo hielos, muy bien. Rifada. Y nos trajo los horóscopos de este fin de semana. Así
2: muy
1: que, banda, mucha atención.
2: Hoy.
1: ¿Cómo les irá el clima astrológico para este fin de semana? Porque además hay luna nueva.
4: Buenos días, les saluda Nana Calizar y estos son los horóscopos del fin de semana para Aries. Si alguien te gusta, anímate a hablarle, sonreír no cuesta, criatura. Y si el romance es a distancia, aclaren sus planes antes de comprar boletos. Para el caso de Tauro, alguien cercano podría moverte el tapete, averigua si busca algo serio y si terminas de pagar una deuda, no festejes metiéndote en otra, mi querido Tauro. Para el caso de Géminis, ponte precio a tus ideas y busca tu primera venta, los aplausos no pagan cuentas y en el amor no aceptes andar esperando el turno. Para el caso de Cáncer, cumple lo que prometes y avanza en esa meta pendiente. Podrías reconciliarte con una amistad si hacen las paces y deja descansar el pleito por un tiempo.
1: Uy, fuertes declaraciones.
3: Oye, me encantó eso.
1: Oigan, yo les quiero confesar algo.
2: ¿Qué?
1: Yo soy Cáncer y ayer recibí un mensaje muy inesperado cuando estábamos en el concierto de Robbie Williams, de verdad, de una amistad del pasado, que yo dije, ¿qué?
2: ¿Colombiana?
1: Sí, y le dije al nene, como, güey, ¿qué es esto? De la nada, absolutamente. Entonces, para que vean que la nana Calistar viene.
2: Órale, o sea, le dio así, pero, literal,
3: al mero clavo.
1: Sí, al mero clavo.
2: Oye, y perdón, pero se vale saber, porque no son amigas, son amigos.
3: ¿Te cobró? ¿Te habló para cobrar?
2: O sea, no.
1: Así que se le dio.
2: Ah, ¿es de lana o por qué?
1: Así,
2: ¿qué pasó?
1: No, es de lana.
2: No lo puedes dejar así,
1: ¿no?
2: Riva,
1: así,
2: no,
1: pues, o sea, es que me habló ahí como de
3: la duda.
2: Sí, chisme. Riva, cuéntanos, por favor.
1: ¿Les cuento el chisme?
2: Sí, obvio.
5: El ex.
1: Sí, Marica me habló mi ex.
2: ¿Te habló? ¿Qué?
1: Sí, pero de la nada, o sea, y además, es más, no ha abierto el mensaje. Lo voy a abrir en vivo y en directo con todos ustedes.
3: ¡No!
1: Ahí está, dice. Ay, pero está bonito, dice. Uy, pero esperes, esto es un cartapacio, hermano. Uy, Mari, miren esto.
2: Es muy largo.
1: Es un mensaje,
2: oigan,
1: largo.
2: Es muy largo.
3: Qué
2: largo.
3: Mejor
1: pero,
3: léelo.
1: Es un está pergamino. Está bonito, o sea.
2: Léelo y luego nos dices qué te dice porque no queremos.
3: Sí, sí, que no, es que nos metemos en rollo.
1: Sí, hermano,
2: el Dani,
1: no.
2: Que queremos mucho al Dani. Saludos,
1: Dani, qué fuerte.
2: Pero bueno.
1: Pero eso me pasó ayer y se conecta con lo que estaba diciendo la nana Calista. Te reconcíliate con una amistad.
2: Entonces, ojitos, o sea, que lo que diga en Acuario, literal, nos va a pasar, carnal, nos va a pasar.
3: Oye, como esta parte que dice de Tauro, ¿no? Que dice, alguien cercano te va a mover el tapete, siempre y cuando no sea tu tío, ¿no?
1: Ah, por favor, no.
3: Por favor.
1: Por favor, no.
3: Tu prima. Tu
1: evita.
2: Ahí
1: evita.
2: Está.
1: Busca la mayoría de edad, además, siempre en todo lo que
2: hagas. No, y siempre recuerden que la regla es, si ella quiere, yo quiero. No, ahí está.
3: Consensuados.
1: Seguimos con los horóscopos de la
2: Vamos con
1: Calista.
2: La segunda tanda de horóscopos. Qué nervios, porque lo que diga va a pasar, ¿eh?
1: Sí.
4: Seguimos con el signo de Leo. Leo, cuida los secretos que te cuentan. No todo sirve para echar relajo. Busca a esa persona que extrañas y demuestra cariño con hechos. Para el caso de Virgo, habla claro si solo quieres amistad. No andes calentando ilusiones. Podrían reconocer tu esfuerzo y recibe el detalle sin encontrarle 5 defectos, mi querido Virgo. Para el caso de Libra, no aceptes un romance que siempre te esconde. Mereces un lugar claro. Si sales de fiesta, cuida las copas. Luego hasta los secretos brindan. Para el caso de Scorpion, termina ese pendiente antes de anunciar otro proyecto. En el amor, fíjate quién también te busca. El coqueteo necesita 2, criatura.
1: ¡Ay, qué fuerte! Órale. Fuerte. Oigan, lo de Libra, ¿no?
2: Lo de Libra, que dijo que... ¿Alguna vez ustedes los escondieron?
1: Ojo con tus copas. No
2: yo
1: sé.
2: Yo nunca fui escondido, siento, ¿eh? Ni yo, escondí.
1: Que yo sepa tampoco.
2: Pero qué fuerte que te escondan y que no te presuman y que digan como, sí, salgo con alguien. Y mi foto dormido atrás.
1: Sí.
2: Como, pues, ¿no? casi está muerto. Difícil presumir esa foto, la verdad.
1: No,
2: la
1: casi, pobre Bárbara. No es de presumir.
2: No es de presumir,
1: ¿verdad?
2: No, ¿cómo no? Yo estoy muy orgulloso de mi manera de dormir. Porque como que puedo hablar con los muertos. Como sí, que soy como el Xoloescuincle en Coco cuando duermo.
1: Eres el puente entre ambos mundos.
3: Es como una alebrije.
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1: Ahí está. El George.
3: El alebrije de la Narvarte.
1: El alebrije de la Narvarte. Oigan, qué locura. Leo también, que hablé con esa persona. Que arregle las cosas.
2: ¿Tú qué eres?
1: Ya lo sé, nene. Tú eres Leo.
2: Tú eres Leo, güey. ¿Y qué te dijo? Que te...
0: No sé.
1: No, ¿cómo que no? ¿Ya no se acuerda?
2: ¿Ya no te acuerdas? ¿Ves?
1: Pues que nene sí pasa
2: eso. Nene es de los míos, porque yo no me acuerdo de absolutamente nada.
1: Sí, que los secretos. Que
2: que mejore la memoria, güey. Que mejore la memoria.
1: Sí, que me... que diga los secretos al aire, pero no.
0: Que
1: mejor
0: yo vine.
2: A lo que yo vine fue, sí, tienes que...
1: Al balconearme,
2: oye, hoy traes mucha información. Riva viene...
1: Hoy estoy pulpita.
2: ...de información. Vámonos con la tercera tanda de horóscopos. Sí.
3: Ahí vamos ya, George.
4: Seguimos. Atención, sí. No de Sagitario. Si te cancelan, busca otro plan y disfruta tu noche. En pareja, reparte las tareas. También hay que ayudar fuera de las cobijas, Sagitario. Para el caso de Capricornio, aparta tiempo para tus asuntos. Ayudar a todos te está dejando al último. Una amistad podría coquetearte. Pregunta qué quiere antes de ilusionarte. Continuamos con Acuario. Disfruta la tranquilidad y reconoce quién te apoya. En pareja, busquen algo que disfruten juntos. No todo el entretenimiento cabe en la cama. Y finalmente, mis queridos Piscis, una reunión podría traerte a una conversación interesante. Ve sin hacerte ilusiones antes del saludo y no te endeudes para impresionar. El aplauso no paga. Y estos fueron los horóscopos, y que tengan un excelente fin de semana de parte de Nana Calistar.
1: Ay, linda la Nana Calistar. Gracias por esos horóscopos.
2: Gracias, Nana.
1: Oigan, Acuario, ya saben,
3: Jorge,
1: el entretenimiento.
3: No todo el entretenimiento cabe, no en, la
1: todo el entretenimiento
2: no
1: cabe
2: todo
1: en la cama.
2: No todo el entretenimiento cabe,
3: Jorge,
2: en la cama.
3: ¿Escuchaste, Jorgito?
2: Pues es que la verdad.
1: Ojitos, tú también eres Acuario.
2: Sí, tú también, carnal.
3: Ah, bueno, pero yo estoy contento. Estoy contento porque yo busco maneras de entretenerme en la cama.
2: Solapas.
1: Solapas.
2: ¿Eh? Solapito.
1: ¿Qué?
3: Solapito.
1: ¿Quién dijo eso?
2: Oye, qué fuerte, porque pues entonces ya, o sea, hoy es un día de buscar entretenimiento fuera de la cama. Uh-huh. Eso es lo que entendí, ¿no?
1: Y busca la tranquilidad.
2: Eso la voy a buscar,
1: Sonreíste cuando dijo eso la Nana Calistar, muy bien.
2: Sí, todo bien.
3: Estás tranquilo.
2: Muchas gracias, Nana, me hace sentir tranquilo.

0: Traguitario.
1: Traguitario es nuestro cita de
0: traguitario
1: hoy.
0: Traguitario el día de hoy.
1: Muy de viernes.
0: Traguitario. Deja de tragar, por favor. Deja de comer mole con pollo en las noches porque te está haciendo daño. En el amor, invítala a comer pollo con mole de noche.
1: ¿Pero cómo que de noche si es la
0: No, bueno, pues así, eso es lo que yo no lo digo.
1: Ok,
0: lo
1: dicen es el horóscopo.
0: Es el signo. En el trabajo, arriba.
1: En el trabajo, Traguitario, hoy vas a tener un encontronazo con esa persona chismosa de la oficina, así que ten cuidado.
0: Porque te va a tirar tu mole. Ojitos.
2: Dígame.
0: En el tema de la amistad.
2: Traguitario, en el tema de la amistad, deja ya de hablar con amigos imaginarios. Sal de tu casa. Allá afuera hay gente
0: que vende mole. Ahí está, pues comas. Muy bien, queda muy bien porque los traguitarios son fans del
2: mole.
0: Pollo.
1: No es cierto, es broma.
0: Muchas gracias, Dara Calistar, por estar con nosotros. Ahorita vamos ¿con qué vamos, Memes? Porque seguimos con los...
1: Vamos a escuchar una rola que no sabíamos si era una rola, porque pues parece una fecha y está bien, está bonito, Rock and Rollers.
0: Difícil de bloguear, de hacerse güey esta, ¿eh?
1: Sí, esta es difícil, o sea, es como que nos vemos entonces, ¿cuándo? Sí, el 23 de febrero.
0: Lo hubiéramos podido meter en Traguitario, güey.
1: ¿Qué
0: tu fecha es 23 de
1: febrero.
0: Eso, vámonos con esta canción. ¿De quién? De Rock and Roll.
1: Rock and Rollers.
0: All right. Keep on rolling, baby.
1: Oigan, saludos en YouTube. Ya vamos con los saludos. Seguimos ahí.

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0: 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La temperatura, 14 grados.
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2: Y ahí estaremos recibiendo videos, fotos o cualquier tipo de información.
3: Ya nos mandaron un video. Memo de Guadalajara nos mandó un video de pompas de jabón porque ayer disfrutó de Gloria Trevi.
2: Troleando a los
3: Las fiestas de Guadalajara.
2: Troleando a los huevos. Mandándoselo en buena onda arriba.
3: Sí,
2: es como,
3: yo no sé.
2: No sabemos y nunca sabremos. A menos que vemos
4: cualquiera que sea la razón, ya me enojé.
2: Ya se enojó, Ojitos.
3: Ya, Ojitos
2: se enojó. Les digo que Ojitos es el enojo, el rojo de
3: sí,
2: ira.
3: Arranca de cero a mil. Ciego,
2: pero bueno, vamos a hablar ahorita. Ya tenemos algún tipo de llamado o mensaje.
3: Tenemos
2: vamos a escuchar varios mensajes
3: WhatsApp
2: de los audios.
3: Impresentaudios. Ya tenemos a Bismarck aquí, nuestro primer impresentaudio del
2: Barco
3: viernes.
2: Inglés.
3: Historias de hermanos.
5: Pues resulta y resalta que un día mi hermano el más grande se va al Zócalo de la Ciudad de México con mi mamá a comprar algunas cositas y su servilleta se queda con la tía que le ayuda a la limpieza a la abuela. Yo le pido un vaso de agua, pero pues ella estaba trapeando y me dijo, sí te voy a llevar agua, pero no quiero que estés pasando al baño. Me da mi vaso de agua, no me lo acabo porque me empieza a andar de la pipí. Entonces, si yo iba al baño me iba a regañar. Y lo que pasó fue que hice la pipí en el vaso donde estaba la deliciosa agua de limón. Llegó mi hermano, el más grande, pues ¿qué creen? Este muñecazo le dio de tomar la pipí a su hermano el baño.
3: ¡Qué asco!
4: Es orinoterapia.
2: Güey, eso sí es de superhermanos, ¿no? Es historias de superhermanos.
3: Gran historia, Bismarck. Gracias.
2: Oye,
3: por compartirla.
2: Qué horror tomar meados de tu carnal. Sí, importante. Se ve que no hay resentimiento, porque lo cuenta como con cariño, ¿no?
3: Sí.
2: Como que lo cuenta de esas historias de Navidad.
4: Pues es no,
2: que
4: pues lo cuenta
3: sí,
4: porque
3: claro,
4: lo hizo.
3: Cada diciembre
4: si
3: lo cuenta.
4: Si hubiera sido el que lo recibió, no sé si lo cuenta.
3: Yo quiero que se reporte el hermano de Bismarck y nos cuente cómo vivió ese momento cuando se tomó los orines y en qué momento se dio cuenta
2: Bismarck,
3: que eran orines.
2: El Bisjohn. Vamos a escuchar ahora el audio de Iwi Anónimo. Este güey siempre nos manda diario anónimo. Vamos a escucharlo.
3: Varios.
6: Tengo muchos recuerdos con mi hermana menor. Salíamos a andar en la bici, en los patines, y una vez yo, estando en la bici, jalaba a mi hermana estando en los patines con una cuerda, y yo empecé a darle la bici, y nunca me di cuenta que mi hermana se había caído y la arrastré varios metros por el pavimento y llegó toda raspada de las rodillas a casa.
2: ¡Ay, pobrecita!
4: ¡Qué bonito!
3: ¡Qué curioso!
4: Ese video
3: historia.
4: Pudo haber salido ¡ay, caramba!
2: ¡Ay, caramba!
3: Oigan, esa historia nos pasó muy parecida a mi hermano y a mí.
2: ¿Sí?
3: Yo tengo, de hecho, una cicatriz que voy a compartir con ustedes en la rodilla.
2: Madre, sí es cierto, sí tiene cicatriz.
3: Tengo una gran cicatriz en la rodilla. Espérense, se las muestro. Espérense, estoy tratando de mostrar. Indícame, ahí se ve un poquito.
4: Ahí está.
3: Tengo mi cicatriz porque nos pasó exactamente lo mismo. Estábamos vacacionando con la familia, mi hermano iba en su bicicleta y yo iba en los patines. Y yo decidí, yo tenía 12 años, yo en short montando patines, sin rodilleras,
2: claro,
3: y por protección, ¿pa' qué?
2: Porque eres una niña, eso,
3: era una
2: eso
3: niña.
2: Es, claro.
3: Y mi hermano iba feliz en una bajada, íbamos con mis primos. Y claro, obviamente la bajada se empezó a poner fuerte y había un abismo luego. Entonces yo dije, o sea, en el momento en que yo empecé a tomar velocidad, había un bache muy fuerte. Habían varios baches, pasé el primero y como que ¡wow! Y seguí agarrando velocidad, segundo bache. Y mi hermano se paró y dijo, ¡deme la mano! Gran error, porque en efecto me dio la mano, pero yo me di la vuelta. Pues,
2: ¡pum! Oye, pero te abriste fuerte.
3: Me
2: o sea, eso sí
3: durísimo.
2: Fue heavy, porque sí trae acá una buena cicatriz.
3: Mi chamba guerrera.
2: Para eso es la niñez, banda, para cotorrear, para hacer todo este tipo de cosas y no te pasa nada. Seguramente lloraste y
3: sí.
2: Todo bien.
3: No,
7: mi papá me regañó.
3: Mi papá
2: ¿sí?
3: Obviamente regañó a mi hermano porque recuerden que yo era la favorita de mi papá.
2: Y...
4: eso lo sabemos.
3: Ahí está.
2: Qué fuerte. Tenemos llamada de quién, de Gloria.
3: No, me digan, me muero de emoción. Gloria, ¿eres tú?
2: Hola, Gloria.
8: Hola, sí soy yo.
2: ¿Cómo estás,
4: Gloria? ¿Cómo estás, Gloria?
3: Mi Gloria toda la vida.
8: Sí, ayer marqué para contarles que comía tamal de elote con jamón.
2: Ah, claro, que dijimos
3: que
2: estaba rico. Oye, pero ¿tienes historias de hermanos o hermanas? ¿Qué tienes
8: sí,
2: tú?
8: Sí, es que somos cuatro hermanas mujeres.
2: Ay.
8: Pero mi hermana y yo somos gemelas y somos los mayores.
3: Wow.
4: Okay.
8: Y siempre hacíamos muchas travesuras a nuestras hermanas más chicas. Pero una vez sí nos traumamos a una de nuestras hermanas.
3: Ay, no. ¿Qué hicieron?
8: pusimos, como eran épocas navideñas y ella era más chica que nosotros, pues no sabía exactamente cuándo ayudaba a Santa Claus. Y le pusimos un carbón en una bolsita de regalo y le dijo que había llegado a los Reyes Magos. Y pues cuando lo abrió, pues se puso a llorar.
0: Bueno, y Monterrey pues, hubiera sido un gran regalo, ¿no?
2: Hubiera sido un carboncito, sí. Pobrecita. ¿Y qué, sí. ¿Y qué dijo?
8: Pues lloró mucho y nos acusó con mi mamá y nos regañó, pero sí, fue divertido.
2: No, pues cómo no. Pero pobres, porque los chicos normalmente la sufren más, la neta. Sí. Los chicos siempre tienen como...
0: Eres mala persona, Gloria.
2: Una estela de maldad.
8: Que nuestra defensa ahí era muy chismosa, entonces... Siempre nos acusaba y pues ya era una manera de vengarnos de ella.
2: No te vengas, Gloria. Oye, Gloria, sí. Ahorita vamos a ir a un corte y vamos a platicar todavía contigo porque estamos hablando de historias de hermanos aquí en Impresentables. Estás en los 40.

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0: 28 minutos de la mañana en este bonito viernes, impresentables al aire, ojitos de huevo, el George Riva Pop, quien te habla y estamos.
1: Y el nené.
0: Y el nené.
1: Nuestra estrella invitada.
0: Es nuestra estrella invitada. Di algo, nené.
2: Hola.
0: Ay, ahí está. Hola. Con su. Ay, nené. Qué feo.
2: El nené se pone a gemir de repente, güey.
0: Pues, te la nada, Jimé.
3: ¿Qué es esto?
4: Y a Robbie Williams anoche.
0: Sí, o sea,
2: Robbie Williams, tú estás gemiendo, sí.
0: Está sacándolo de ti. Pues muy bien, vamos a hablar de historias de hermanos. A propósito.
2: Exacto.
0: De que es nuestro tema del día. Entonces estamos esperando que ustedes, banda querida, banda impresentable, se lance con sus historias. Ya hemos tenido dos muy buenas, la de Mark y la de Anónima. Pero mándenos sus WhatsApp, sus impres historias al 55 25 30 91 00. Ya lo saben, vamos con historias de nosotros. ¿Con qué abrimos, Sebastián? A ver, el nené, ¿qué tenemos que decir?
2: Estás aquí, nené, tienes que dejarte ir, carnal.
4: Con una peleita.
0: Ush, la peor pelea que hemos
2: la
0: tenido.
2: La que ha tenido el nené, que es hermano, para los que están apenas sintonizándonos. Uh-huh. Nené es el hermano de Riva Pop.
0: Menor.
2: Menor. Sí. Él viene desde Colombia. Porque ayer fueron a ver a Robbie Williams y está aquí presente para contarnos historias de hermanos de viva voz. Ah, a la Janet Jackson colombiana. Nos dice Tait, compadre, porque tuvo un seno de fuera en algún momento.
0: Sí, caso. Cierto, me pasó. ¿No? Esas otras historias. Es que en YouTube contamos muchas otras historias.
2: Sí, vayan a YouTube, ahí está heavy. Pero a ver, pelea. A ver,
0: nos dejaron solos en casa, ya teníamos como, ¿qué? ¿11, 12 años?
4: Por ahí.
0: Yo tenía 12, 11, 10, usted tenía 9. Y básicamente... Sebastián no le gustaba, estaba viendo videos en MTV en su cuarto. ¿Y qué? ¿Por qué empezamos a pelear?
4: Porque usted entró a joder.
0: Okay, véalo, ahí está.
2: Ahí está.
0: Ahí está.
2: Usted entró a
0: ¿Yo
2: joder.
0: ¿Yo entré a joder?
4: Sí, con un yogurt.
0: Ah, yo entré con un
2: yogurt. Ah, o sea, como todos los días aquí. Como todos los días aquí, con un yogur.
0: Ya lo tengo acá.
4: Yogur.
0: Aquí estoy, mi yogur eterno. Ajá. Sí, estaba comiendo un yogurcito.
2: Yogur sin fondo le llaman.
0: Estábamos solos en la casa y yo quería conversar con mi hermano porque habíamos llegado del colegio. Estábamos en el colegio aún y yo, ¿qué haces? Y
4: yo no quería conversar, yo quería ver mi MTV.
2: Claro.
0: Sí, y sí. Pues yo, ¿qué haces? Yo comiendo yogur y que se me cae un poquito de yogur. ¿En su cama?
4: En bueno, mi cama.
0: En la cama. Y Sebastián toda la vida ha sido obsesivo con la limpieza, con la higiene. Y entonces, claro, eso hace que de una vez le genere de 0 a 1000 una ira y se abalanza sobre mí esta persona que además desde que tenemos esa edad, 12 años, es mucho más alto que yo, él mide 1.90.
4: No, 1.85.
0: 1.85 es bien alto, yo mido 1.53 de pura sabrosura.
1: Eso.
0: Sí,
1: eso, mamona.
2: Eso, la arriba.
0: ¿Y qué pasó? Pues cuenta usted.
4: No, pues te agarré el bracito muy suavemente.
0: Qué mentira, me agarró del brazo, me jaloneó.
4: Y la eché de mi cuarto.
0: Y me echó de su cuarto y yo me volteé. ¿Qué hice? ¿Qué pasó después?
4: Pues me echó el hijo de madre yogur en la cara.
0: Le eché el yogur en la cara.
2: Cara, ¡pum!
0: Claro, pues me estaba sacando del cuarto.
2: O sea, ya era pelea full de...
4: ¡Ah! Obviamente yo tuve flashbacks de mi papá cascándome. Muy duro, porque sí,
2: claro.
4: Iba a cascar a su hija favorita.
2: Pues obvio. A la dama, a la damita, no, y es la princesa, güey.
4: Obviamente yo dije, no la voy a tocar, pero...
2: La voy a aventar a la chingada.
4: Tenía una flemilla. Tenía una flemilla.
0: ¿Ah? ¿Qué tal la porquería? Oh.
4: Pues entonces...
2: Bien, güey.
0: ¿Ah?
2: Desde el fondo de tu corazón.
0: Del fondo de su alma. Del primer tetero.
1: El gargajo atómico.
2: ¡Pum!
4: En la Vámonos. Cara.
0: En toda mi carita me puso ese gargajo asqueroso. Vaporoso.
1: Muy de hermanos, ¿no?
2: No, es muy de hermanos esa.
0: Ahí empecé a gritar y me le fui con las uñas.
4: Se me abalanzó.
0: A rasguñarlo con las uñas cual gata bajo la lluvia, hermanos. Así.
2: Wow.
0: No, o sea, nos agarramos turísimo.
2: Ahora, ¿sus papás estaban en la casa?
0: No, estábamos solos.
4: Nadie nos podía separar.
0: Nadie nos podía separar. Exactamente. Entonces, eso fue una batalla campal. Hasta que en algún momento ya nos cansamos.
2: Sí, fue de cansancio, sí. O sea, acabaron como...
4: Y ella se fue al baño a limpiarse, yo también.
0: Y a llorar. Acabaron al baño y luego salimos, sí.
4: No, pues nos miramos y nos cagamos de la risa.
2: ¿Ay, serio?
0: ¿Ya?
2: Fue la mejor final, güey. Sí. Terminar riéndose los dos.
4: Pues limpiando todo para que mis papás...
2: ¿Puedo preguntar qué edad tenían?
0: 12 años y 9.
4: Por ahí.
0: Sí, por ahí.
2: Ah, bueno, pues estaban en la edad chida todavía de cotorreo.
0: Ahí está.
2: Ahí está.
0: Y mis papás nunca se enteraron.
2: De viva voz. ¿Te regañaron, güey? Nos enteraron.
0: No. Nunca se enteraron.
4: Creo que se está enterando mi mamá en este momento.
0: Así que ya lo sabes, mami, eso pasó.
2: La señora.
0: No, porque en la cara no lo rasguñé. Yo, no. O sea, pregúntame, ¿soy los rasguños? Yo no, en la cara no, porque uno es inteligente.
4: No,
0: o
4: iba a pegar con... yo no me dejé de rasguñar. Yo
0: Ay,
4: no me
0: Sebastián,
4: las manos,
0: obvio, sí lo rasguñé. Sí
4: suerte.
0: Lo rasguñé, lo rasguñé. No sí lo rasguñé, no, Sebastián. Y los brazos me acuerdo que lo rasguñé.
2: Ya están peleando ahorita, tranquilos.
0: Tranquilos. En fin.
1: Se van a pelear aquí en la calle.
2: No se peleen, tranquilo. Aquí está arriba y el nené cotorreando sus historias.
1: Directamente desde Colombia.
0: Así.
1: Un gladiador que llega a mostrar que el gargajo puede ser un arma letal. El nené bogotano. En la esquina ruda, una mujer cuyo yogur es más infinito que escaladora de gimnasio de CrossFit. ¡Riva Pop! Lucharán a ganar una caída sin límite de tiempo. Como referee, Jorge el Tropicoqueto Fentaniloco 2000.
2: Muchas gracias. Ya están comenzando, ya se están agarrando. Les recuerdo, por favor, nada más. Güey, ya se aventaron a los madrazos, Riva y Nene, ya la sometió, la dejó sin aliento y... Güey, para la gente que nos está escuchando únicamente, Riva y el Nene se están agarrando a madrazos aquí en el... en cabina. Espérate, no, hey, tranquilos. Nene ya se agarró. Es como que...
1: Tinieblas contra el que bonito,
2: vean cómo se pusieron. Ya.
1: ¡No!
2: Nada más. Terminado.
1: ¡Déjalo, déjalo!
2: Gargajo, el gargajo, güey. El gargajo, güey. Gargajo.
0: Ya me maquillo, no, ya no.
2: ¿Qué fue eso? Oigan, ¿qué fue eso?
0: Teníamos que liberar adrenalina.
2: ¡Ay, wow! Señores, señores, tengo que decir que el campeón de esta pelea, mañanera, 7:25 a.m. Primera pelea en vivo aquí en Impresentables Entre Hermanos. Se lo tengo que dar sin duda al Nené desde Colombia. ¿Cómo te sientes?
1: Por pequeña.
2: Por pequeña.
0: Tan atrevido.
2: Por pequeña. Oigan, pues ya vieron, así son los hermanos. Así es. No hay más. Vamos a escuchar una historia. Vamos a escuchar una historia de Cachito para que vean que todo mundo también se pelea. Cachito, Cachito, Cachito mío.
3: La historia con mi hermana fue de que una vez, cuando yo regresé de Estados Unidos, nos fuimos a un campamento. Pero la sorpresa fue de que a mi hermana no la habían dejado y yo me la llevé a escondidas. Cuando regresamos, mi mamá me corrió de la casa.
0: No.
2: ¿Pero regresaste a la casa, güey, sí, o no? ¿Ya fue el final de tu familia? ¿Qué pasó, güey? Sí, sí. ¡Elabora!
0: ¡Elabora!
2: ¡Elabora, güey! No, bueno, pero entonces su carnal no tenía derecho a ir a ese campamento. Y bueno, pero es algo muy de hermanos también, ¿no? Como sí, muy mucha fraternidad ahí.
0: Sí, complicidad. Siempre uno se hace el cuarto. Nos cuidamos mutuamente.
2: Como se debe. Vamos a escuchar el siguiente audio de Gamo Orazar, usuario, así dice.
0: Usuario.
5: Yo tengo un buen de historias de hermanos porque tengo 8 hermanos.
0: Uy, 8.
5: Karina y yo estábamos jugando a los apaches. Según mi hermana, estaba estaba amarrándome a un árbol para ahorcarme. Y yo le dije, no, así no. Le enseñé cómo hacer el nudo. Me lo hizo. Y me empezó a ahorcar. Entonces, pues, me dejó ahí colgado en el árbol.
2: ¿Qué?
5: Hasta que mi mamá llegó y ya estaba morado cuando me desataron. Y esa es una de las tantas historias que tengo.
2: Está súper trágica. Imagínate como
1: el
2: papá
1: colgado, güey, del árbol.
2: Llegas y tu hijo colgado de un árbol, güey, no. Así que
0: qué suerte.
2: Oiga, eso estuvo muy buena, Gamora.
0: Gran
2: usuario.
0: Historia. Muy
2: gran
0: bien.
2: Historia. Qué chido. Mándenos historia. Más historias. Tenemos otra todavía,
0: sí,
2: ¿no?
0: Sí, la de Jim. Ahí está.
6: Hola, chavos. Mi historia de hermanos es cuando yo estaba chiquillo, como unos 7-8 años. Mi hermana iba adelante de mí. Mi hermana también estaba chiquita, como unos 6 aproximadamente. Y mi hermana traía una alcancía de esas como de metal, pero ya toda aplastada, amarrada a un hilo. Y no sé por qué diablos mi hermana la traía dándole vueltas. Y se me encajó el pico de la alcancía en la mera cabeza y pues me descalabró. Y mil sangre, ya saben, todo dramático. Y mi mamá gritando que qué me había hecho, porque mi playera se bañó completamente de sangre.
2: ¡Sangre! Ahí está, como la que corrió en cabina hace ratito con el nené.
1: Así más o menos.
2: Y Riva se agarró a madrazos. La gente ya nos está platicando ahorita en YouTube. Dice, jajaja, ja, ja, los piecitos. Riva, Bel dice, Riva es del tamaño de su hermano. Sentado. ¿Ella parada? Sí. Todos sus hermanos sentados.
0: Sí, es cierto. Siempre dicen que es el mayor. Y no. Yo soy la mayor, me respetan.
2: Oiga, tenemos una llamada de María. Vamos a escuchar. ¿Quién anda por allá?
7: Hola, ¿cómo María, están? Buenos días,
1: Buenos días.
0: Hola, María. ¿Desde dónde nos marcas?
7: De Belén. La ciudad de México.
2: Ah, yo pensé bien. Que de Belén. Oye, ¿cómo estás? ¿Tienes historia de hermanos?
7: Sí. Yo tengo 40 años, mi hermano 32. Le llevo 8 años, es mi adoración. María. Y cuando él tenía 18, mis amigos y una amiga lo invitaron al table, ¿no? Entonces nos lo llevamos así súper chiquito, todo. Pero en esa época, yo no sé si se acuerden que había unos celulares muy famosos de una mora negra, así era la marca.
0: Ajá, sí. Tú muy bien.
8: Que tenían tecladito como de computadora, ¿no?
2: Me encanta cuando la banda se da licencia de no decir marca. Sí, los amo. Está chido. Sí.
7: El mío era moradito, recién compradito, muy lindo. Y que me lo roban ese día.
2: No.
7: Entonces, sí, ajá, así, o sea, no llevábamos ni 10 minutos en el lugar cuando ya me lo habían robado las chicas. Buena onda. Y pues no, yo hice un relajo, obviamente me puse muy mal y mi hermano se la pasó muy mal y siempre cuenta esa historia así, el de, no, la primera y única vez que yo fui a un table fue con mi hermana, sus amigos, y pues le robaron el teléfono y me la pasé súper mal. Y
8: desde oye, ahí, María, pero piensa que igual hiciste feliz a una chamacona. O sea, piensa que a lo mejor no traía saldo. Ella a lo mejor quería marcarle a sus papás en Bangladesh, ¿no? Y tú hiciste pues muy feliz a esa persona.
7: Bien. Le pagamos muy bien el privado que ni le dio a mi hermano, entonces pues ya.
2: No, eso está triste, esa historia triste si no hubo privado.
7: Sí, ay, entre sí. Muchas otras cosas.
8: Sí, eso está más triste. Deja tú el celular, güey. Sí, pero que no haya habido privado.
2: Qué rifada que te llevaste a tu carnal al table. La verdad se agradece como hermano menor cuando tu hermana mayor te lleva al cotorreta. Sí. Muy bien ahí.
7: Sí, y es que yo lo cuidaba, pero también estaba en la edad de que quería salir a todos lados. Entonces él, yo dije con 18, él con 12, pues me lo llevaba a los antros, todo. Los dormíamos ahí en las sillitas y pues yo con mis amigos.
0: Niño que dormía en silla.
2: Hay un niño dormido en sillas en el antro. Ah, es el hermano.
0: Sí. Es el hermano. El hermanito de María. Excelente, María. Pues tú, María. Muy bien,
2: María. Llévatelo. De hecho, en honor a tu historia, te pido que hoy te vayas con tu carnal a un pelódromo.
8: Sí, para y te subes al tubo.
2: La historia, ¿no? ¿Por
8: qué
2: no?
8: Pero súbete al tubo, si no, no cuenta. Sí. Y nos mandas foto. Súbete al tubo.
9: Ella es María. Señores, señores, bienvenidos a este es el peluche rojo. María va a bailar para todos ustedes, siempre y cuando regalen un fuerte aplauso.

0: a unas damas de la noche. Oh. Así que si quieres escuchar esa historia, quédese con nosotros. Por ahora, vámonos con una rolita aquí en Impresentables. Esto es María, de Ricky Martin.
1: Yeah.

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1: Natanael Cano sorprendió al anunciar la cancelación de todos sus conciertos hasta nuevo aviso. El intérprete de corridos tumbados decidió poner pausa a sus apariciones públicas en México y demás compromisos para dar prioridad a su salud y bienestar. Esto tras las polémicas publicaciones que compartió en los últimos días en redes sociales. 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La jurista sudafricana Nabadem Nabipillay, de 85 años, ganó el Premio Nobel de la Paz 2026 por sus esfuerzos para promover la paz y el derecho internacional, considerada fundamental para garantizar que los crímenes de guerra, los crímenes de lesa humanidad y el genocidio sean perseguidos. Actualmente es juez en la Corte Internacional de Justicia. 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El huracán Simon, de categoría 1, se localiza a 355 kilómetros al sur de Manzanillo. Genera lluvias torrenciales en Guerrero y Michoacán, intensas en Colima y muy fuertes en Jalisco.

0: ya dejó severas inundaciones en Acapulco. Se prevé que alcance hasta categoría 4 e impacte en las costas de Jalisco. En tanto, el centro de Isaías de categoría 2 ocasiona lluvias fuertes en la península de Yucatán y sus bandas comienzan a golpear la costa de Florida. 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La fiscalía argentina pidió ante un tribunal penas de 4 a 12 años de prisión contra un grupo de profesionales de la salud que son juzgados por la muerte de Diego Armando Maradona en el 2020. El tribunal podría dictar veredicto antes de que termine el año. Soy Ivette Parga Ávila.
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1: Me gusta. Entonces pusieron a las mujeres a, pues, obviamente, como calificar los movimientos y otorgaron las puntuaciones más altas a quienes bailaban con movimiento marcado y seguro de la cabeza, el cuello, el torso y las rodillas.
2: Es eso, es seguridad. De hecho, es seguridad.
1: La seguridad más, ¿no?, ontológica, hermano.
2: A ver, señores, si ustedes bailan mal, que no les importe, nada más con que ustedes se sientan bailando chido. A ver, es que güey, ese güey sí baila bien, ese güey sí baila muy chido.
1: Estamos viendo un
2: video. Es Loki, ¿no? ¿Cómo se llama este actor?
1: Tom Hiddleston. Ex de nuestra tabolera favorita.
2: ¿Es su ex?
1: Sí,
2: ellos todos salieron. Son sus exes.
1: Está cañón. Hermano, hay que sacar inspiración para las canciones. ¿Tú no?
2: Yo no.
1: La bomba. Ahí está.
2: Para bailar, esto es una bomba. Oigan, que si ustedes.
1: Es cierto.
2: Nada más podríamos ponerlo de nuevo, como que la versión digital, porque si usted está en YouTube, váyase a YouTube rápido, véalo rápido, entiéndalo, y mándenos un video al 5525309100 haciendo este baile, porque lo vamos a platicar y ver si usted tiene la seguridad suficiente para cochar hoy, ¿no?
3: Sí.
2: Así de sencillo, ojitos.
1: Me encanta que Oscar Reyes Ángel dice, baila como el gordito de Hitch.
2: Es que sí me parezco a Kevin James con la edad, güey.
1: Sí.
2: Con la edad.
1: Oscar, wey, te amamos.
2: Yo quería envejecer como Ryan Gosling, me estoy volviendo Kevin James.
1: Unas por otras.
2: O saca la Fianakis también.
1: ¿Qué
2: una puede? De las dos.
1: Mira, y Khaled dice, no, hombre, para ese estudio tenían que sacar los movimientos de Chayanne. Claro que sí.
2: Ay, eso es muy latino. Todo.
1: Ídolo, papá de muchas acá.
3: En aquella película, Baila Conmigo, ¿no?
1: Uf. Chayan siempre.
2: Ahora, insisto, siempre. Si usted está hoy en Mexicali, puede ver a Ojitos de Huevo bailar de una manera impresionante, que nunca se le va a despegar de su memoria. Para ya que se le quede ahí y vaya usted
1: retina
2: a su show. Nada más lo dejo a la gente de Mexicali que queremos mucho. Nos lo regresan con cuidado, por favor.
1: Sí, por favor.
2: Nos lo regresan con cuidado. Y vamos con la siguiente nota, que es Bad Bunny y Sabrina Carpenter juntos. O sea, aquí ¿qué? Estamos hablando de que es como la fantasía de Riva y su güey, ¿no?
1: Porque, oye, sí.
2: Bad Bunny es como el ultimate crush de Riva Pop. Y de Dani es Sabrina Carpenter,
1: exactamente,
2: ¿no?
1: Sí. Es un mano a mano de nuestras fantasías. Y es que en estos días se hizo viral una foto en la que, ojo esto, supuestamente aparecen Bad Bunny y Sabrina Carpenter saliendo juntos de un lugar, como de manera muy casual. Se ve a Sabrina caminando delante con un jean, una playerita color turquesa, una chamarrita negra, con sus lentes, con su bolsito rosa, y detrás de ella va Bad Bunny con un pant khaki, con un hoodie, una sudadera negra, una gorrita como para tratar de pasar desapercibido. Pero es que, a ver, nadie confirmó, y esto hay que decirlo, porque esta foto se volvió súper viral esta semana, entonces vamos a hablar de la verdad. Nadie ha confirmado que esto sea una salida entre ambos, o si esta es una foto creada por AI, que ya sabemos que pasa mucho, o si es una foto manipulada. Y pues con todo lo que se puede hacer con inteligencia artificial, ya no sabemos, pero se puede soñar, aunque sí había rumores de que entre ellos dos podían pasar
2: ¿sí
1: cositas?
2: ¿Crees?
1: Es que mira que en mayo de 2026 se hizo viral un video en el que supuestamente estaban saliendo de una fiesta, en un after party en la gala del Met, que ahí ya como que se habían conocido, igual ella estuvo como viéndolo en los Grammy, o sea, como que había muchas cosas. Obviamente ninguno de los dos artistas ha confirmado nada oficialmente, no, nada, o sea, no han dicho ni sí, ni no, ni nada, porque yo creo que ni les importa, yo creo que ni se están dando cuenta de esto.
2: No, ¿verdad? Les
1: sí,
2: da igual.
1: Les
2: o sea,
1: da
2: para ellos tal vez es como, pues no sé, un día más, porque entre celebridades se llevan así, ¿no? Todos están en todos lados. Recuerden que los ricos viven mejor. Ay, sí, ¿no?
1: Así, vidas, amable recordatorio.
2: Recuerden que tienen vidas más divertidas que las nuestras, banda. Entonces, pues puede ser que ellos nada más fueron a cotorrear y está saliendo Carpenter con Bad Bunny. Pues miren, si usted quiere creer que son pareja,
1: en su mente, en la mente de mi marido.
2: Tranquilo.
1: Y yo, ahí está esa bella
3: imagen. Hoy la van a pasar muy bien ustedes dos, ¿no?
2: No, sí. ustedes un día va a llegar.
1: Nene busca dormir hoy en otro lado.
2: Ajá. Sí. Porque va a llegar Dani con su gorrita y Riva de güera.
4: Mis
2: ¿Has sido güera alguna vez?
1: Sí.
2: ¿Has sido güera?
1: Sí, fui güera.
2: ¿Cuánto tiempo?
1: Güera de bote, fui güera, ¿cuánto? ¿Como unos 7 años? Sí,
2: ¿a 7 años? Sí. Es un chorro, órale.
3: Fui Dani va a tener que hacerle hoy. Ay, ay, ay.
1: Ay, ay, ay. Ay, ay, ay. qué fuerte, pero...
2: Tenemos otra nota, ¿no?
1: Más notas.
2: Otra, porque yo quiero hablar de la de Thom Yorke y la de Harry Styles.
1: Hoy sí, échatela, por favor.
3: A ver, vas.
1: Oigan,
2: perdón.
1: Todo. Este es un gran par en todo.
2: ¿Qué?
1: Edgar se cae.
2: Ah, perdón.
1: Ícono de la cultura viral latinoamericana. Edgar se cae. No, ahora, Edgar se casa.
2: No es cierto.
3: Sí, güey.
2: No había visto esto, güey.
3: Por favor,
2: no había visto esto, güey.
1: No, güey.
3: ¡Pinche pendejo!
1: Vamos a escuchar esto, por favor, porque ya Edgar, ahí está, un clásico.
2: Tenemos videos virales.
4: ¡Ya, güey!
2: Actuales,
4: ¿eh? ¡Ya, güey! ¡Por favor, idiota!
5: ¡Ah, te bañaste!
4: ¡Ya me dejo, idiota!
1: ¡Nunca va a pasar de nuevo!
4: ¡Pinche pendejo,
1: güey! Perdón, Edgar.
2: Perdón. Oye, pero el famosísimo Edgar del primer viral,
3: güey,
2: mexicano.
3: El primer video viral en la historia de YouTube.
2: Sí. En la historia de México, güey. Sí,
3: en
2: así
3: México,
2: es.
3: En Latinoamérica,
1: ay,
3: quizá.
1: Qué lindo.
2: Se va a casar. Qué chido, la verdad
3: en
2: es
3: un
2: que.
3: En un río.
2: Le deseamos que le vaya muy bien con su dama, que se cuide, que camine con cuidado.
1: En los ríos.
2: ¿Creen que hagan algo respecto a esto en la boda? Tendría que hacer algo, ¿no?
3: Tendría que hacerlo.
2: Sí. Tendría que hacerlo, güey.
1: Pero sí, le mandamos a Edgar
3: Martínez. ¿Hasta comercial de galletas fue?
1: Sí. Edgar cae, pero en el amor. Ahí
2: ¿ya
1: está.
2: Vieron?
1: Qué gran titular, de verdad.
2: ¿Qué ahora? Que yo creo gracias. Que el güey va a decir, ¿aceptas? ¡Sí, güey!
4: ¡Sí, güey!
2: ¡Sí, güey! ¡Sí, güey!
1: Qué lindo. Pues miren, tiene 32 años ya a hoy y va a contraer matrimonio con su novia, la arquitecta Valeria Bermea, el próximo sábado 10 de octubre, es decir, mañana. Mañana.
2: Yo creo que estamos dando el nombre de la esposa de Edgar, se cae, güey.
1: Pues
2: es lo más random del maldito mundo.
1: Claro, es una gran noticia.
2: Es una gran noticia, no, tienes razón.
1: ¿Sí?
2: Entre Sabrina Carpenter y Bad Bunny y Edgar se cae y la arquitecta, yo creo que hoy es un sí. viernes de campeonato. Felicidades a todos.
1: Hermoso.
2: Disfruten su viernes.
3: ¡Viva el amor!
1: Hermoso, pero yo quiero que nos cuentes, mi querido George, lo que está pasando con Tom York y con Harry Styles, nuestro querido Harras, que estuvo aquí en la Ciudad de México hace muy poquitito.
2: Hace bien poquito. Lo que pasa sí. es que en Rolling Stone, esta revista musical, hacen estas entrevistas que se llaman Musicians on Musicians, uh-huh. en donde platican justo de sus métodos, de cómo es vivir la fama, etcétera. Y Tom York, que es el vocalista de Radiohead, que la neta es raro verlo haciendo entrevistas, o sea, simplemente es como hasta extraño.
1: Sí.
2: Cuenta que conoció a Harry Styles en Roma, mientras caminaban, se encontraron. ¿Te imaginas un
1: ¿qué?
2: Italiano? El italiano que de repente dijo, güey, no me vas a creer. Tú eres italiano, tú puedes
3: sí.
2: decir.
3: Así dijo.
2: Decir, no me vas a creer.
1: No, lo estás hablando perfecto.
2: ¡Mamma mía! Iba dijo, güey, no es mamá. Está Thom Yorke con Harry Styles platicando en Roma y se fueron a platicar, quedaron de verse porque tocaba el proyecto de Smile, uh-huh. esta banda que tiene con Flea. Y no es con Flea, de Smile. Bueno, tiene otro proyecto con. A lo que quiero llegar es que estaban platicando y la neta es una hora la conversación, dura mucho, pero hablan de cómo es la fama, de cómo han estado viviendo el tema de creación de la música, para ellos cómo funciona el arte en sí. Y se vuelve muy interesante, pero hay un momento que nos llamó mucho la atención en donde Thom Yorke le pregunta a Harry Styles, ¿tú viajas con tu laptop para hacer música? Y Harry le contesta, mi laptop no funciona desde hace 6 años, no tengo cargador. No tengo cargador, lo cual lo vuelve loco y se me hace que sí, es raro que un músico actualmente no viaje con su herramienta para grabar, ¿no?
1: Sí.
2: Que lo hace con el celular.
1: ¿Qué?
2: ¿Tú cómo lo hacías cuando componías? ¿Tú,
1: no,
2: cómo, tú con, siempre con la computadora o cómo?
1: Bueno, no, de pronto para con la guitarrita y de pronto pues sí las notas de voz.
3: ¿Por qué con la compu? ¿A fuerza se puede con guitarrita?
1: A fuerza sí.
2: No,
1: sí,
2: fíjate, sí. ojitos, que con la compu es muy sencillo ahora, güey. La neta es que, digo, ya viene con un pre-subido. El garage, que sirve mucho. Y digo, hasta él dice que usa el garage en el celular y Thom Yorke se ríe. Porque es como muy arcaico, ¿no? Usarlo ya. Pero es una gran entrevista.
3: ¿Y dónde dejan a quien lo hace con guitarrita?
2: No, eso ya es en Coyoacán, todavía.
3: En Coyoacán,
2: güey, okay. sí.
1: En Coyoacán.
2: Muy viejo el tema de hacerlo con GarageBand. Pero la neta estuvo chido ver a dos íconos actuales, ¿no? Platicando. Thom Yorke tiene 59 años, creo. O sea, 50
1: Órale.
2: Y...
1: Sí, pero
2: casi
1: no se le
2: 60.
1: Ven.
2: Y Harry Salke tiene 32, ¿no? Entonces, son dos generaciones totalmente diferentes hablando de música, pero se encuentran con lo mismo. También hubo una parte que me llamó la atención, que es, oye, salir a caminar en las calles.
1: Claro,
2: porque
1: es que pueden hablar de eso.
2: ¿Se acuerdan que nosotros crecimos con que los famosos no podían hacerlo? Y Harry Salke es como que trae esta nueva ola de, a mí me vale más, yo voy a salir.
1: Yo lo voy a hacer.
2: Y la gente lo respeta ahora, ¿no? Como que le da...
1: Sí,
2: si bien le toma
1: espacio.
2: Foto... El güey va corriendo, ¿no? Pero Thom Yorke pues dice, en mi caso, yo creo que la gente no me reconoce ya tanto. En tu caso, tú estás
1: sí.
2: fuerte, ¿no?
1: En tu hype en este
3: también,
1: momento.
3: Como ahorita que recordabas caminar en las calles y todo, como con esa frescura, con esa forma tan orgánica de cómo lo hace Harry Styles, recordé yo ahorita que está el nené, que no hay nadie que tenga más naturaleza para ver videos 3X en Golden.
2: ¡En Golden! ¡En Golden! ¡Segway! Emmanuel. Oigan, es que el nené, Ojitos, Riva y yo somos del club de los millennials que se iban a dormir Golden. Y poníamos Golden Channel para ver Noches Prohibidas o Red Shoe Diaries. Red Así Shoe que Diaries. En honor a este bello canal, Harry Styles compuso esta canción llamada Golden.
1: Claro que sí. 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

0: Eventualmente.
1: Sí, eventualmente. En algún momento llegará la inspiración, caerá. Es que
2: acompañada por unos movimientos pélvicos del George.
0: Exactamente. También. El movimiento pélvico se lo deseo a todos ustedes hoy viernes, porque venido de todo, ya vino la nana Calistar con los horóscopos. Uh-huh. Hemos hablado de lo de Harry Styles y,
1: sí, y Tom York.
0: Edgar se cae y se casa.
1: Se casa. Mi noticia favorita del día.
0: Noticias importantes.
2: Bad Bunny y Sabrina Carpenter. Beneplácito tuyo y de tu marido, que al rato se van a aventar, pero un buen palenque de esos monumentales que ni en la Feria de San Marcos hay.
1: Claro que sí.
2: Inspirado por Bad Bunny, baby, y Sabrina Carpenter.
1: Me encanta.
0: No sabemos, ojitos. Es todavía un rumor. Son rumores.
2: Ellos ya están salivando.
0: Ellos ya están salivando, sin duda.
1: También platicamos bien.
0: ¿De qué más platicamos?
1: Nuestro impresentema ha estado buenísimo. Historias de hermanos. Importamos.
2: Ya hubo pelea.
1: Directamente desde Bogotá, Colombia, a mi hermano, el Nené. Saluda, Nené.
3: Olí.
1: Dile hola, México.
3: Hola, México.
1: Eso. Muy bien. Él sabe que no se pueden decir groserías en la radio. Muy bien. Pero se está enterando. Eso es lo importante.
0: No, cabrones, no se preocupen, oigan. A ver, vamos todos a platicar de historias de hermanos en el 55-51-66-8101. Ajá. Y nos pueden marcar si están fuera de la República, uh-huh, perdón, fuera de la Ciudad de México, 800-006-1000. Si están en Mexicali, ojitos.
2: Si están en Mexicali, nos pueden marcar al 800-006-1000. Ajá. Que por cierto, un besote a Mexicali, vamos a estar acá. Y bueno, la verdad es que tú es tu Mexicali de toda la vida, George.
0: Mexicali de toda la vida, 90.
2: El que te prende la nafre.
0: 90.7, allá 90.7. Nos escuchan. Exactamente, diferido, pero creo que sí nos escuchan, ¿no?
1: Sí,
0: creo que
1: sí, sí, sí, se reportan, diferido. Siempre nos manifiestan.
0: Siempre están ahí al tiro con nosotros.
1: Nos encanta.
0: Muchas gracias, impresentables.
1: Qué bonito. Oigan, hemos tenido baile también, porque el George ya se aventó unos buenos pasos de baile según un estudio que muestra cuáles son esos pasos de baile atractivos para las mujeres. Pueden checarlo en las redes de @los40mx. Y también tuvimos una pelea de hermanos.
0: Una pelea de hermanos en vivo. Ok, ¿qué es lo que vamos a platicar ahorita, justo de las peleas de hermanos? Pero ya tuvimos una en vivo y vamos, es probable que suceda otra vez, pero no, espero, les deseo que se la lleven leve. No,
2: yo sí quiero.
0: No se reten.
1: Uy, no.
0: Sí, otra. Ey, no, tranquilos.
1: El segundo rato lo hacemos en el centro, porque en serio él tuvo ventaja ahorita. Ahoritita vamos a tener a nuestra querida Sara de Historia Chiquita, nuestra historiadora, que nos va a contar cuál era la catsup de los romanos. Además, tendremos visitas de alto octanaje perreador. Alto octanaje perreador viene de la gueto, de la Jeezy. Nos va a contar todo sobre su nuevo sencillo Algún Día, en colaboración con nadie más y nadie menos que con Yandel. Y también tendremos altas visitas de estreno, porque Mauricio Ockman, Roberto Duarte y Ana Lajewska nos contarán de su nueva película.
0: Un mal partido, van a estar platicando hoy con nosotros, así que pues queda todavía 2 horitas de puro cotorreo. Sí, súmense a nosotros, márquenos y mándenos sus historias, porque estamos non-stop dando contenido para ustedes. Vamos a escuchar justo un audio de WhatsApp que nos manda Daniel platicándonos su historia de hermanos.
1: Me encanta.
0: Vámonos con Daniel.
4: Pues aquí con la anécdota de mi hermana. Nosotros cuando teníamos aproximadamente de 8 a 10 años, nos escondíamos cuando veíamos que mis papás ya venían de trabajar o de algún lado. Nos hacemos los dormidos o no sé, les hacemos ahí una maldad. Entonces una de esas pasamos por el patio corriendo y la puerta de la casa tiene como, no sé, un marco y 2 ventanas. Entonces entró mi hermana primero y me regresó la puerta, o sea, me la quiso cerrar y yo iba muy rápido y no pude frenar y me estrellé contra las 2 ventanas y lo cual casi literal me andaba desviviendo porque tengo una cicatriz muy cerca de la muñeca a una de las venas principales, las cuales me dijeron que si hubiera tocado esa vena, pues ahí me hubiera desangrado.
0: Siempre en esos accidentes es como estuviste nada de morir.
1: A nada. Sí.
0: Nada de morir, güey.
1: Así. Qué fuerte. Oigan, qué buena canción. Me encanta. La ventanita. No, es que es viernes.
2: Garibaldi.
0: Arriba se distrae hoy. Hoy anda neta arriba. Está. No. La distrajo la rola. Las agarró a Madrid con su hermano.
1: Sí. Y yo
0: dale es que chance. Casi se muere un niño.
1: Yo sé.
0: Casi se muere un niño.
1: Es que la canción me gustó mucho.
0: Oye, qué buena canción.
1: También tu historia, hermano. Daniel, lo siento, pero sí me gustó mucho tu historia. Qué bueno que estás vivo. Qué bueno que viviste.
0: No, oiga, vamos a escuchar ahora. A ver, pon atención a la de Diego Rivas.
1: A ver, vamos.
0: Por favor.
1: Diego, gracias por mandar tu impresente audio.
3: Pues somos tres hermanos, tengo un hermano varón mayor, yo y mi hermana pequeña, y éramos muy tendenciosos a molestarla a ella. Y en algún momento vivíamos en un departamento último piso, la molestamos tanto que nos encerramos en el cuarto y la niña se le ocurrió conectar la manguera de la cisterna al departamento e inundó el departamento y no lo podíamos sacar hasta que llegaron mis papás y casi nos matan.
0: Sí, no chingues, ¿cómo no? Oye, no, es que sí, imagínate llegar y el desmadre que armaron los chavitos. Ahora, uno es muy común, la neta es muy común.
1: Y que llegue, si uno bien cansado de papá y llegar y que los dos hijos, además porque ya están juntos en eso, o sea, ya no hay nada que hacer, me parece potente.
0: Oye, y si hay alfombra o madera, bye, ¿no? O sea, como que neta no hay manera de solucionar esos problemas. ¿Te acuerdas ese sentimiento de me van a regañar mis papás?
1: Sí.
0: Era horrible, horrible. Uf. Yo me acuerdo que yo me iba muy mal en la escuela, mira, entonces yo me acuerdo que me quedaba parado así en el pasillo.
1: Ay,
0: como minutos y minutos de papá, es que te prometo que el próximo mes le voy a echar ganas. No. Y una vez escondí mi boleta abajo del microondas 5 meses.
1: ¿Cinco meses? George, pero eso es récord.
2: Oye, ¿nunca hicieron unas palomitas de boleta o algo así?
0: No, güey, pues ¿sí? Es que a todos los niños que nos están escuchando, abajo del microondas casi no revisan. Ey, nada más por si quieren esconder algo. Abajo del microondas casi no revisa.
2: Como no tiene hijos.
0: Oigan, vamos ahorita a un corte, ojitos, y regresamos. Están escuchando Impresentables, venimos con más historias de hermanos.

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0: sí lo logra, Rima.
1: No salió bien. No salió bien, seamos honestos, pero lo cierto y positivo es que sí, ya llegó, ya está aquí Sara Benítez, nuestra creadora de Historia Chiquita, nuestra historiadora de cabecera, y pues la Miss nos va a contar cuál era la catsup de los romanos, porque hacer eje, ja, deje de tú, deje de ser, y una Obama,
0: había me bugía, me buidiripi. ¡Eso! Rolísima, que sí. Yo tengo que decir que las vi en vivo una vez, ¿pueden creerlo? ¿Sí? Wow. Vi a las ketchup en vivo. Es que ven no que en el Pal Norte tienen... No, no, buena pregunta, pero no, ¿eh? ¿Ubican que en el Festival Pal Norte hay invitados sorpresas?
1: Sí.
0: Donde de repente desde la nada llega un One Hit Wonder y canta. Sí. Me tocaban las Ketchup. Entonces, yo feliz me quedé, quité a los Killers, voy a ver a las Ketchup.
1: Me encantó. Wow. Yo te vi mucho, Brandon Flowers.
0: Oye, ¿cómo estás, Sara? Bienvenido.
2: Muy bien, oigan, muy bien. Nos pusieron a las Ketchup por lo de las
0: Ketchup. Bien, no, pues estás así. Producción de lujo. Ojitos, aquí está Sara ya representing.
3: Qué gusto verte como siempre, nuestra historiadora consentida, y qué bonito entrar con Acereje. Yo pensé que me había metido una tacha a estas horas de la mañana, pero no, qué bueno que no es, que es la radio.
0: Lo canastearon a mi ojito, lo canastearon, gancho. Pero justo el día de hoy el tema se platicó la semana pasada y se planteó. Uh-huh. ¿Qué era la catsup de los romanos? Platícanos.
2: Exacto. Ah, bueno, la catsup de los romanos en realidad era una cosa que se llama el garum.
0: ¿Garum?
2: O el garum. Y se supone que es una salsa, bueno, no, en realidad, yo creo que si estuviera escuchándonos un chef o alguien que se dedique a la cocina va a decir, no, es una salsa, pero bueno, no me funen, por favor. Es
0: primera funa por la catsup. ¿Te imaginas que tu primera funa sea por la catsup?
3: Sí. Toda la escuela de gastronomía.
1: Todos los chefs.
0: Estaría triste. Sí. Algo más hardcorecito,
2: bueno,
0: ¿no?
2: Pero... Sí. Bueno, no,
3: ya sí me van a furar que no.
1: Sí.
0: Bueno, perdón, sigue con eso.
1: Sí, cuéntanos la historia, mi querido Sari.
2: Lo que sucede es que el garum o el garo es una salsa donde se mezcla aceite de oliva. Okay. Y también tiene, obviamente, vísceras de pescado.
0: Ah.
2: Con sal, con muchísima sal. Órale. Y muchas hierbas trituradas. Entonces,
3: oye, Sara, pregunta seria, ¿todavía se hace el garum? O sea, ¿todavía se encuentra en algunos restaurantes y así?
2: No, en realidad, justo qué bueno que lo preguntas, ojitos, porque han habido como algunas reconstrucciones en los últimos 10 años por algunos chefs para poder recrear esta salsa. Uh-huh. Pero, o sea, como que algunas fuentes históricas y también de los chefs actuales se dice que pues al final es una salsa de como de pescados podridos. Entonces,
0: está fermentando. Sí,
2: exacto,
0: sí.
2: Entonces es un poco complicado.
0: ¿Pero no tiene tomate? O sea, no tiene nada de tomate.
2: No, ahorita les digo por qué era la salsa catsup.
0: Ah, ok, perdón. Ajá. Perdón, elabora.
2: Acuérdate
3: es
2: que
3: como
2: el tomate
3: ancestro, espérate.
2: ¿Mande usted?
3: Es como el ancestro todavía, ¿no?
2: Exacto, hay que acordarnos que la catsup es un producto que nació después del descubrimiento de América.
1: ¿Qué?
2: En 1492, porque el jitomate es un producto nativo de América, nativo. Igual que la papa, el frijol y la calabaza.
0: Ay, neta, no tenía ni idea.
1: Yo pensaba que era italiano, o sea, como que se utilizan tantas recetas italianas que yo, no, el pomodoro ya.
0: No,
1: o sea,
0: bueno, claro, porque la cocina italiana en realidad es asiática con americana mezclada, ¿no? Porque pues son noodles, son asiáticos.
2: Exacto.
0: Y la pasta tal cual es, ¿sí? y el jitomate viene de acá.
3: Exacto. Incluso, Sara, ¿verdad? Me encanta que se consumía dulce, ¿no? El jitomate, y se empezó a consumir como salado cuando llegaron los europeos.
2: Ah, fíjate que ese dato no lo sabía, pero seguramente sí puede, es que al final el jitomate es una fruta igual que la calabaza, solamente que son frutas medio saladotas.
0: Yo nunca lo considero como fruta, ¿no? No. Siempre digo verdura, ¿no?
1: Yo también, para mí el jitomate es verdura.
2: Sí, es una verdura, pero se supone que
3: es fruta.
2: Es fruta, porque claro, nace de una cosa de flor.
1: Okay. Tiene flor su arbolito.
2: Exacto, okay. Sí.
0: Pero entonces era de pescado fermentado.
2: Exacto, sí. Entonces lo que hacían es que trituraban la hierba, luego echaban todas las vísceras del pescado.
0: Qué rico.
2: Y luego le echaban un montón, ya iba a decir una grosería, un montón de sal.
3: Ajá. ¿No? Dice,
1: un jingo.
2: No. Secretaría de Gobernación y el productor me corre.
1: Te amo. La única persona responsable. Y presentable, ni presentable.
2: Y entonces le ponían un montón de sal y los dejaban en ánforas o en estas como piletas gigantes a fermentarse en el sol. Obviamente era una cosa que se podría. ¿no? O pudría.
0: Sí,
2: pudría.
0: Sí, sí.
2: Ajá. Y después de
0: eso.
2: Se
0: echaba a perder.
2: Sí, se echaba a perder. Entonces, bueno, aunque alguien diría que con la sal no se echa a perder. Porque antes.
3: Claro, porque es un conservador.
2: Exacto, ¿no? Exacto. Entonces, ya que se fermentaba, digámoslo así, ese pescado con estas hierbas, se sacaba solamente el agüita o la salmuera que salía de ahí.
0: Ok.
2: Y se pasaba como a frascos o anforitas. Uh-huh. Y entonces, en realidad es que para todo lo usaban. O sea, así como nosotros usamos la, hay mucha gente que usa la mayonesa, la catsup.
0: Sí, cañón. Salsa, sí. De hecho, la catsup en la cultura mexicana está súper arraigada al huevito y a la pizza.
3: Huevito
0: y
3: con
0: tú nos decías que en Colombia también. No le echan no. Catsup a la pizza.
3: No. No.
0: Nada, aquí es como súper común, ¿no?
2: Sí, aquí todo el mundo le echa catsup a la. A mí no me gusta, pero respeto a quien le gusta.
0: No te preocupes, aquí respetamos
3: de todos los gustos. No se juzga.
2: Exacto. Y entonces, ¿cómo es que comienza esto? Se piensa más o menos que esto fue por la antigua Roma, alrededor de. Aquí les anoté los años porque soy medio mala con los años. Uh-huh. Del 753 antes de Cristo al 476 después de Cristo, okay. Que se supone que se hacía este tipo de condimento y se le agregaba a todo un poco como para salar más los alimentos.
0: Claro.
2: Y para que tuvieran un sabor a pescado picosón, supongo, y se le ponía un poco de pimienta, y dependiendo del garum también había garum que era como muy refinado o caro, y habían garum que no eran tan refinados o caros, ¿no?
3: Entonces, ¿y en qué se usaba el garum, por ejemplo? O sea, ¿se aderezaba que aparte del pescado se aderezaba otra cosa?
2: Sí, todo, el pan, todo. O sea, por ejemplo, como cuando uno va al restaurante italiano y te traen así como que, buenas tardes, señorita.
3: Sí, las salsitas.
2: Y te ponen el aceite con el vinagre.
0: No, no, me encanta que no era italiano el mesero. Buenas
1: no,
0: tardes, señorita.
1: No. No era buongiorno.
0: No.
2: Pero, o sea, como que a todo se lo ponían, ¿no? Así como hoy le ponemos a todo Valentina un limón.
0: ¿Qué? Eso es impresionante. Lo de la Valentina y la salsita aquí en México es rige.
2: Exacto.
0: Nuestra cocina, ¿no?
2: Sí, nuestra cocina.
0: Pero entonces era la versión de ellos en Roma.
2: Sí, digamos que estoy haciendo un... Se le llama anacronismo. Estoy utilizando cosas del presente para ubicarnos en el pasado.
3: Claro,
2: exacto. Entonces estoy haciendo un anacronismo con la salsa catsup, pero el garum se vuelve muy popular. Hay algunos que dicen que en realidad no es una salsa romana, sino que proviene de Grecia, de los foseos. Hay otros que lo atribuyen a los fenicios. Y se me olvidó contestar tu pregunta, ojitos. Actualmente, sobre qué es lo más parecido al sabor del garum. Algunos dicen que el garum, lo más parecido que hoy tenemos, es una salsa vietnamita de pasta de pescado.
3: Okay.
2: Que se llama Muoc Mam. Ajá. Uh-huh. Esa pasta, algunos chefs, algunas personas gastronomistas de la historia, etcétera, dicen que tiene el sabor más parecido al garum, y se ha tratado de reproducir justo porque se han encontrado en ruinas romanas ánforas que tienen como ese
0: residuos
2: el residuo
0: tipo.
2: De okay. ese tipo.
0: ¿Y cómo saben? Igual es una prueba química con un, o sea, para saber que había eso, porque pues ya no queda nada.
2: Ah,
0: ¿no?
2: Pues, o sea, es que lo más probable es que todavía quedaba como aceite con esas cosas como fermentada.
0: Ya, okay.
2: O sea, que el aceite sí se ha de ver tal vez con.
3: Se quedan los residuos, ¿no?
2: Los residuos, sí,
0: claro.
2: Ajá. Y lo mismo sucede, por ejemplo, con cuando fue la erupción del volcán Vesubio en Pompeya, se han encontrado también como panes y cosas así que ayudan como a reconstruir un poco.
0: ¿Qué morbo
2: la historia
0: me da Pompeya
2: gastronómica?
0: A mí. Qué morbo me da Pompeya. O sea, como que el tema de verlos ahí como calcificados. Bueno, no, que no es calcificados, que son que.
3: ¿Qué te pasa?
0: O sea, no, pero neta sí, no, sí lo ubican. O sea, como que.
2: Bueno,
0: es que están las figuras de los cuerpos, güey.
3: Sí, es como si dijeras que qué morbo te da Chernobyl.
0: También, güey, te lo juro, también me da morbo.
1: Pero sí, un poquito sí.
2: Pero
1: sí,
2: ¿no? esto es muy interesante porque muchas personas piensan que lo que sucedió fue que. O sea, que estaba la gente y fue como. ¡Ah!
0: No.
2: Y no, así no fue, o sea, no fue que la lava se los llevó.
1: Sí, y
0: ¿Cómo fue?
2: Sino que obviamente como que
0: ajá, me encantó.
1: Vamos a hacer la dramatización.
0: ¿Qué
1: no se harían ustedes?
0: Viernes de la mañana vamos a hacer una dramatización de Pompeya.
3: Venga.
1: Ahí está.
0: Ahí va, espérense.
1: ¿Quién es la lava? Tú eres la lava, yo.
0: No. Creo que ahí viene la lava.
1: Viene la lava.
0: Ay. Cuidado. Oigan, vamos a ir a
3: Se fue Pompeya.
0: Así.
3: Era una Pompeya.
0: ¿Crees que sea la primera vez que en los 40 hacen una dramatización de Pompeya, de la explosión?
3: Seguramente.
0: Felicidades, lo acaban de escuchar por primera vez.
1: Nivel desbloqueado.
0: En México. Entonces, perdón. Pero yo creía que era así, yo creía que era así, Sara, de que la lava los dejó como calcificados. Sí, como
3: y por eso ahorita salió de Pompeya el marino, ¿eh?
0: ¿Cómo fue entonces?
2: No, en realidad es que lo que, o sea, lo que yo entiendo, no soy arqueóloga, si hay un arqueólogo que nos escribe en el canal de YouTube y nos cuente todo el chisme también. Pero
3: es chido que hubiera uno.
2: En realidad es que lo que sucedió fue que vino la lava y quedaron como, o sea, se quedaron como una especie como de espacios de aire de los cuerpos.
0: Después de que se pudriera ya.
2: Exacto. Y entonces lo que sucedió es que tiempo después un arqueólogo se dio cuenta de esos espacios y los rellenó no sé si es yeso, pero como con una especie de material para rellenar esos espacios de aire, y por eso ahora podemos reproducir las escenas.
0: O sea, es como un casquet, ¿no? Como una especie de casquillo de donde podías utilizarlo para rellenar. Mira, qué interesante. Oye, pero entonces dúdame, porque nos desviamos un poquito por mi culpa. ¿La catsup de dónde sale?
1: Entonces,
0: la actual.
2: La catsup actual en realidad es que pues es del continente americano, ahora que lo dices, y bueno, viene como de una mezcla de jitomate triturado con azúcar y se comenzó a popularizar en el continente americano, y bueno, más tarde obviamente se hizo muy popular en el mundo, lo mismo que la siriacha, que además ahorita no sé si han visto las noticias últimamente, hay un problema
0: yo
2: con la siriacha.
0: Yo sé perfectamente, estoy muy involucrado en ese tema.
1: Yo no tenía ni idea.
0: O sea, hay una escasez de siriacha.
1: La chicharra, sí.
0: Órale, siriacha, sí, porque algo chicharra. El tema es que se hace en California, ¿no? Esta salsa y hay una escasez del chile en específico.
2: Y además que los creadores de la siracha se pelearon. Entonces lo que dicen es que no debes de comprar la siracha que se llama siracha, sino hay otra que se llama de otra forma, que es la mera meroles original del asiático que la creó, pero que el socio le robó la receta, digámoslo así.
1: ¡Wow! Aprendemos muchísimo contigo. Sara Benítez está con nosotros. Ella es la creadora de Historia Chiquita. Síganla ahí mismo. Seguimos hablando de la catsup, porque me encanta que nos vamos por las ramas, pero llegamos a cosas.
3: Pero siempre llegamos al punto arriba.
1: Sí,
3: siempre llegamos.
1: Siempre.
2: Pero al final, el chiste del garum es que fue un condimento muy importante y habla sobre todo de algo que tiene mucha relación con la, iba a decir clase pasada, pero el viernes pasado.
1: Sí, sí, sí.

0: ya, ok, sí. Pero entonces es un tema de, o sea, para que dure, ¿no? Es
1: exacto.
0: El tema. Sí, y siempre hace sentido. Llegó la refrigeración y cambió totalmente el mundo culinario para bien, uh-huh. Yo considero, ¿no?
1: Totalmente.
0: Ayer estaba viendo también con Bárbara un TikTok de un güey que hace recetas de los 50s y todo le ponían como gelatina, como que lo gelatinaban. Ubican esas gelatinas
1: de.
0: Ajá, como que era de moda, entonces era un descubrimiento y había como gelatinoso de de puerco con verduras y era lo elegante.
1: Ay, la gelatina de pata. ¿No? Qué rico.
0: Pero uf, se me hace súper raro y ver cómo va cambiando la historia. Qué chido, Sara. Qué random también, la neta, lo de la catsup.
1: Sí.
0: Qué random, pero qué chido. Muchas gracias,
2: sí,
0: qué buena onda.
2: Muchísimas gracias a ustedes siempre.
0: Entonces tú no comes catsup ni siquiera.
2: No, sí, sí como ¿sí? Ketchup. Me gusta con los nuggets. Oh, con...
0: Uf, un abrazo a todos. Ayer nos contaban que había...
3: Un abrazo a los nuggets.
0: Sí, a la gente que come... Ah. Es que te acuerdas, o sea, ojitos, que ayer nos dijeron...
1: Sí, de cuchara un nugget. Sí.
0: Con hay yogurt. Gente que utiliza de cuchara los nuggets. Oh, entonces, okay. Lo que sea lo comen con nuggets. Está rico, ¿no? Pues es como una.
3: Era una chica de... como de 12, 13 años que dijo que se comía los nuggets con yogurt.
1: Sí,
0: eso. Y catsup. Y catsup. Siento que estaría chido, ¿eh?
1: Está chido. Yo siento que eso la hace sentir que está viviendo una Dolce Vita.
3: ¡Ah! ¡Qué bellísimo!
1: Gracias, público. Muchísimas gracias, querida Sara. Nos encanta tenerte aquí en Impresentables.
2: No,
1: aprendemos mucho. La próxima semana, ¿ya sabes qué nos vas a traer para dar teaser?
2: Todavía no lo sé.
0: Todavía no, pero próximamente tendremos en exclusiva información random con Sara de la historia.
1: Yo quiero algo.
0: Qué chido.
1: Yo tengo una petición por lo que estamos en el mes de la temporada del pan de muerto. Yo sí quisiera saber más del pan de muerto.
3: Órale, va.
2: Bueno, está muy bien. Claro que sí. Podemos hablar acerca de los panes de muerto y cómo en realidad tienen un origen en la Edad Media.
0: Órale, neta. Y se puede meter ahí Barranca del Muerto también, porque. No, bueno, ya, está bien.
3: Bien forzadísimo.
1: Vámonos ahora sí con Dolce Vida. Es Belinda junto a Dana. ¡Wow!
0: Es bellísimo.
3: Es bellísimo.

0: últimas horas, Carin León lanzó Muda H Deluxe en todas las plataformas. Se trata de una versión expandida de su álbum Muda, que incluye 5 canciones inéditas que se suman a las 14 del álbum original. Entre los temas está Atentamente el Insuperable, una colaboración con Ryan Castro. 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Trabajadores activos y jubilados del INS realizaron una jornada de protestas y marchas en varias entidades para exigir aumento salarial, mejores condiciones laborales y abasto de medicamentos e insumos. En la Ciudad de México, representantes se reunieron con autoridades en la Secretaría de Gobernación, pero al no llegar a ningún acuerdo, instalaron un plantón en Paseo de la Reforma frente a las oficinas centrales del instituto. 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Trump reconoció a varios líderes del sector tecnológico con la Medalla Nacional de la Ciencia, entre ellos a Elon Musk, a quien calificó como un tesoro nacional, y un Thomas Alva Edison moderno. 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Después de una pausa por la fecha FIFA, este viernes arranca la jornada 11 de la apertura 2026. Entre los partidos más atractivos del fin de semana, destacan el clásico tapatío Atlas contra Chivas. También están los encuentros América-Monterrey y Pumas-Cruz Azul, que se volverán a ver las caras tras la final del Clausura 2026, donde la máquina consiguió su 10ª estrella. Soy Ivette Parga Ávila.
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0: 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Impresentables, estamos totalmente en vivo. Son las 8:45 AM de este bonito viernes 9 de octubre.
1: Es viernes.
0: ¿Qué? Se siente la energía, ojitos de huevo, el George, Riva Pop, los tres. La estamos pasando chicles bomba hoy.
1: La pasamos muy chido.
2: Acabamos de escuchar Patient Zero de Taylor Swift. Fíjate cómo ya me está
1: apretando. Güey, ojitos. Ojitos, ya te la sabes bien cañón, güey, muy bien. Y tú que no te gustaba y no querías, te dejaste, eres un Swiftie más, ya.
2: Soy un Swiftie más, así es, soy un teibolero, que eso siempre lo he querido.
1: Siempre lo ha sido, güey. Oigan, hoy hemos estado platicando de historias de hermanos. Uh-huh. De hecho, está aquí el nene, que es el hermano de Riva, presente en cabina.
0: ¿Y algo?
1: Presente porque, en cabina. A ver, otra vez.
3: Presente en cabina.
1: Mira, okay. es un cachondo.
0: Nuestro gemidor oficial.
1: El gemidor oficial. No, pero en mi caso, yo tengo dos hermanas, Mariana y Regina, y está en la línea Mariana, mi hermana. ¿Cómo estás, carnala?
2: Ándale.
4: Hola, hola. ¿Cómo están, impresentables? ¿Qué pasó, George? ¿Cómo estás?
1: Bien, qué trompeta, carnala. Oye,
0: hola, Mariana. Eres la hermana mayor del George. ¿Cuánto tiempo le llevas?
4: Yo soy la grande, yo le llevo 3 años.
0: Ah, ok, igual que el de Nello.
1: Ella es la que hace ejercicio, la que está en diferentes disciplinas.
0: Ay, nos tienes que entrenar. Mamá.
4: Yo soy la fit de la familia y la que no está en el medio, yo soy la godín. Me hablar unas por otras.
0: Mira, unas por otras.
1: Oye,
0: dice.
1: Pero justo estábamos platicando de historias de hermanos y yo me acuerdo mucho la vez que me ayudaste a escaparme una noche porque unos vecinos llevaron unas damas de la noche, ¿no?
4: Es correcto, la verdad es que, bueno, como saben, pues soy 3 años más grande, tampoco es que sea mucho más. Cuando vivíamos con nuestros papás, yo debo haber tenido yo como unos 14 y Jorge George debe haber tenido unos 11.
1: Más o menos.
4: Ahora, teníamos unos vecinos que han de haber sido más o menos de mi edad, entre 14 y 15, que eran amigos del buen George. Y digamos que mi hermano, desde muy pequeño, de verdad muy pequeño, tuvo una fijación importante hacia el cuerpo femenino.
1: Soy un nené, soy el nené de la familia.
0: Manera de decirlo, Mariana.
1: Exactamente.
4: No, entiendo, sí. No bueno, pero es que
1: con nuestros hermanos. ¡Agubotas a la de pecho!
4: Así es. Riva, de verdad, sí. Todo era de que, o sea, el hombre estaba con una fijación de las boobs grandes. O sea, veía boobs grandes y era como, wow. Y su cara era así como de verdad, de caricatura. Literalmente, ojitos.
0: Por eso es club.
4: Pero bueno, entonces cuando estos amigos le dicen que iba a ver una chava que iba a ir a bailar, bueno, mi hermano estaba desesperado pues por poder asistir.
0: ¿Cuántos era años tenías?
1: Yo tenía 11.
4: Once, más o menos. Pero era en la casa de enfrente. El tema es que pues obviamente esta chava iba a llegar pues en la noche y mis papás no iban a dejar salir a su hijo de 11 años a las 10, 11 de la noche.
0: Claro.
4: Entonces hicimos un plan, él y yo.
1: Sí,
4: entonces
1: nos fuimos full, como Alcatraz, ¿eh?
2: Qué buena cómplice.
1: Es como Alcatraz.
0: Fueron estrategas.
1: Sí. Yo me acerqué a Mariana y le dije, oye, Jonathan va a traer a una dama de la noche porque es la despedida de su hermano. Sí. Y quiero ir a ver boobs. La neta, necesito ver una mínimo. Quiero ver una boob en mi vida.
0: Qué lindo tener esa confianza con tu hermano.
1: Y le dije a Mariana, ayúdame a escaparme porque mi papá todas las noches iba al cuarto a darnos la bendición.
0: A verificar que estuvieran.
1: Lo disfrazaba, nos daba la bendición todas las noches y checaba que estuviéramos ahí, ¿no? Entonces, ahí está, hasta ahí lo dejo, Mariana.
4: Entonces, lo que dijimos fue, tengo un plan, o sea, esperas a lo de la bendición y tal, y después pones, pues como veíamos caricaturas y así, o sea, pones como almohadas y así en tu cama, por si mi papá se llega como que a querer regresar por algo, diga, ah, sí está ahí, como si mi papá fuera a regresar, o sea, no iba a regresar, pero ese era el plan, y yo tenía que irlos a distraer. Entonces fue como que cuando ya mi hermano se queda, porque esto es importante, el cuarto de mi hermano tenía una ventana donde tenía las escaleras para subir a la azotea, literalmente al lado de la ventana. Entonces era el plan perfecto, abría la ventana y bajaba por las escaleras y salía por la parte trasera.
0: Perfecto.
4: Y ya, el chiste es que eso fue lo que hicimos, literalmente, yo los distraje, mis papás así como...
1: Pero espera, Mariana, si te pasa un dato, hiciste un domi mío, o sea, puso las almohadas y puso una peluca güera. Una peluca, te digo, por eso se fue full Alcatraz, porque puso una peluca güera dormida de lado para que mi papá fuera a darle la bendición a un domi en lo que Mariana estaba como distrayéndolos. Sí. Y ella me ayudó justo a salirme por la ventana.
0: Mariana, ¿y qué siguió ahí? Porque obviamente tú tenías esa difícil labor de ser la distractora. ¿Qué te inventaste?
4: Claro, pues yo, mira, así es cierto, no recuerdo qué tanto les dije, pero como que me paré y empecé ahí a platicarles y ellos deben de haber dicho, está loca que ella duérmete.
1: Se desmayó falso, ¿no? Pero yo, ¡ay, me siento mal!
4: Pero yo, Yo lo único que estaba esperando era escuchar que mi hermano ya había salido, porque yo sabía que ese sonido de la escalera que estaba bajando muy sigilosamente. Uh-huh. Y ya, pero la mamá dije, oye, pero regresas temprano. O sea, yo estaba muy atenta. ¿Sabes cuánto tiempo duró George en esta situación?
0: ¿Cuánto?
4: 5 minutos. Jorge, no. Cuenta, por favor, lo que
1: es
4: te
1: que,
4: pasó.
1: Es que lo que pasa es que cuando vi entrar a la dama galante a la casa, obviamente yo llegué barriéndome así de, ya llegué, ya llegó, y me dijeron, tú no puedes entrar, güey, tienes 11 años, estás loco, no te vamos a dejar entrar. Le dije, no, pero por favor, solamente una aureola, lo que sea, por favor, neta, quiero ver algo, lo que sea, por favor, lo que sea, déjenme ver una boob, necesito ver una boob, tengo 11, 12 años. No. Y me dijeron, carnal, lo siento mucho, no puede ser, regrésate. Yo dije, pero Mariana ya me ayudó, ya arriesgué toda mi vacación, que me castiguen. Y me dijeron, sorry, no te dejamos. No, pues, regresé y Mariana estaba, ¿cómo te fue? ¿Lo lograste? Obvio. ¿Viste la boob? Y le dije, no lo logré. Y fue se moría de risa Mariana. También era como de, bueno, ni modo. Pero Mariana, muchas gracias, te quiero, carnal. Eres una gran cómplice. Una sí. gran cómplice, sí, la cómplice al rescate.
2: Un aplauso para Mariana.
1: Muchas gracias. Sí, sí, sí.
0: ¡Bravo, Mariana!
1: Se rifó.
4: Tengo varias. Cuando quieras les cuento más. Porque hay de todas sus facetas. Todas sus facetas de edad. Esto fue como más teen, lo tengo de más chavito, cuando se disfrazó de las Spice Girls. Mucho que
1: contar. Me quemó. No, eso ya lo tenemos que ir a corte, ¿no? Tenemos que ir a corte rápidamente.
0: Vamos a imágenes.
1: No tenemos imágenes. Oye, carnala, muchas gracias por llamar. Te quiero mucho y gracias por escucharnos. Ella es muy fan de nosotros, nos escucha todos los días.
0: Te queremos mucho, Mariana. Gracias.
4: Un beso a todos. Feliz viernes.
0: Sí, claro que sí. Vamos a correr todos un día.
4: Sí.
0: La cara del George. El George dice, yo no.
1: Yo no voy a correr, pero ve con ellos, porque el ojito necesita pareja para correr. Gracias, carnala. Vámonos a un corte. Estás escuchando Impresentables.
0: No, vamos a Carita Feliz.
1: Ah, vamos a Carita Feliz.
0: Porque así quedamos con la historia de Mariana. Vamos a escuchar a Mike Towers con este rolón, Carita Feliz. Ya volvemos con más historias de hermanos en Impresentables.

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0: va a poner mejor, amigos, porque en la cabina de Impresentables ya llegó un capo, uno de los mandamás, de las mejores voces del género. Nos viene a presentar su nueva canción algún día, papi. De la Jeezy, de la Ghetto, está en
1: Impresentables. ¡In the house, mi hermano! Carnalito, welcome.
2: Excelente.
1: ¿Cómo te llamas tú, carnal? Perdón.
2: Luis.
1: Luis está también representing aquí con nosotros. ¿Cómo no? Ojitos de huevo, ya está aquí De La Ghetto. ¿Estás emocionado, güey?
3: De La Ghetto, bienvenido a tu cabina Impresentable. Yo tengo que decir que esa canción de Tú te imaginas,
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3: ¡uy! Yo eché pasión en un carro cuando
2: Ave
3: tenía
2: María.
3: 17 años con mi maestra de lectura y redacción. No.
0: Lo importante es que fue con esa canción. De La Jeezy nos has acompañado en tantos momentos de nuestras vidas.
2: Correcto, sí.
0: En tantos perreos, en tantos tantas lloraditas también.
2: También, hemos llorado, perreo, lloradita, de todo.
0: Sí, y vienes con algún día que además es con una leyenda al igual que tú, o sea, con Yandel.
2: Yandel, Wisin y Yandel.
1: Ahí nada más, ¿eh?
2: Sí,
0: ahí tranqui.
2: Bueno, sabes, Wisin y Yandel para mí, sabes, de los dúos más icónicos de la historia reggaetón. Yo llevo escuchando Wisin y Yandel, ¡puf! De hace más de 25 años, desde que estaba en el elemental, en high school, y sí, claro, poder grabar con ellos, como un sueño hecho realidad.
0: Me encanta eso, y yo sí tengo que preguntar, ¿cómo fue esa dinámica en estudio? Yo quiero que ya saques aquí los secretos a la hora de grabar. ¿Quién de los dos fue el más intenso, perfeccionista, y a lo mejor quién dice, no, ya eso quedó, ya, ahí surgió la
2: sí,
0: magia?
2: No, Yandel es bien perfeccionista.
0: Sí, he escuchado eso.
2: Él es bien perfeccionista, es de los tipos más trabajadores en esta industria de la música urbana, no para de trabajar, graba todos los días en el estudio, ¿sabes? Yo trabajo igual, pero yo lo tengo más como un trabajo. O sea, de cierta hora a cierta hora.
0: Okay.
2: Ya quiero estar en mi casa con mis hijos.
1: Claro.
2: Porque soy papá también, tengo que darle tiempo a mis hijos. Porque
3: qué
2: a veces,
3: chido, carnal.
2: A veces estoy mucho en la calle viajando.
0: Sí, y tienes una hija que se llama Madonna.
2: Madonna.
1: Ah, qué chido.
0: Cool, ¿no?
2: Madonna,
1: sí, qué cool
2: Madonna
1: nombre.
2: Shanti Castillo, y el mijo chiquito, Osiris King Castillo.
0: Me encanta.
1: Osiris.
3: Qué chido.
1: Hay una marca de tenis que se llama Osiris hace muchos años, me acuerdo.
2: Sí, pero es Osiris el
1: dios de la muerte.
2: De la muerte y de la vida.
3: ¿Cuál es el
2: Sí, Madonna por la Virgen Madonna.
0: Qué bonito.
2: De Italia. Ojalá
3: la Virgen Madonna.
2: Sí.
3: ¿Cuántos años tienen tus críos,
2: mucho tiempo?
0: Hermano? Oye, bueno. Ojitos te está preguntando que cuántos años tienen tus hijos.
2: Mi hija tiene 13 años, okay, y el chiquito tiene 10 años.
1: Ah, están chiquillos.
2: Están chiquitos.
1: Ya, es que, pero están chiquillos, pero con la edad donde cotorreas ya con ellos, ¿no?
2: Sí.
1: Donde ya tienen sus propias personalidades armadillas.
2: ¿Qué les gusta
1: y qué no les gusta? Está chido escuchar como... Yo a esa edad, no sé qué opinan, pero como que de los 13 para adelante es donde decides qué te gusta musicalmente, y ya luego vas explorando, ¿no?
2: Sí, mi hija, hubo un momento que le gustaba mucho Ice Spice.
1: Ah, claro,
2: que,
1: ok, sí.
2: Le gustaba, pero normal, tú sabes. A mí no me gusta mucho Ice Spice. Pero ahora está como que en el rock, en una banda alternativa ahí, nombre raro que no conozco. Le gusta mucho el anime. Yo soy anime de toda la vida.
1: De toda la vida, de Dragon Ball.
2: Ahora ellos están con el Jujutsu Kaisen.
1: No lo conozco.
0: Uy, claro.
2: JJK, están jukeados, y yo me jukeé también con Jujutsu Kaisen. Demasiado, tiene que verlo.
0: Qué chulo compartir eso con los
2: hijos. Está brutal.
0: Hijos.
2: Y siempre cuando tengo un tiempo, pues veo un episodio o dos con ellos antes de acostarnos, porque ahí tienen colegio el otro día, claro, y toda la vuelta. Claro. Pero ellos están bien... con eso, con JJK.
0: Me encanta, me encanta. O sea, verdadero conocedor, sí, para los que saben. Óyeme, sí, De La Ghetto, qué cool que estás acá. Estoy muy feliz.
2: Muchas gracias.
0: Porque amo el perreo profundamente y que estés aquí.
2: Muchas gracias.
0: Pues es histórico.
1: Adicta al perreo.
0: El perreo es mi profesión. Tengo el mío.
2: Wow.
0: Te iba a preguntar, para los que hemos estudiado a fondo la historia, la cátedra, las joyas del reggaetón clásico, como El Pistolón, es cátedra, tú te imaginas, cátedra.
2: Sí, sí.
0: ¿Qué elemento de pronto de ese maleanteo melódico de esos inicios sientes que a lo mejor está faltando en el género urbano hoy?
2: Fíjate, ahora mismo todos los artistas nuevos que están saliendo están bastante adelantados, avanzados. Yo sé que cuando nosotros comenzamos, nosotros queríamos traer eso a Puerto Rico porque sentíamos que hacía falta algo en el género, cuando yo comencé con Arcángel. Hacía falta como que más R&B, más melodía, más rap, más trap. Porque en Puerto Rico en esos tiempos, 2005, 2006, 2007, 2008, era como que reggaetón, y después el rap que se escuchaba era como que rap muy old school de los 90, uh-huh, como Flow Wu-Tang Clan, pum, pum, ka, pum, pum, ka. Pues nosotros queríamos como spice it up, darle un poquito más soul, más alma, más flavor. Y pues queríamos como que hacer temas maleantosos, pero con melodías lindas.
0: Sí. Y cantado. Ahí,
2: cantado, como el primer tema nosotros, Traficando a mi manera. Sí. 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
4: Se puede hacer hasta una ranchera, se puede hacer.
1: Ay, no más leve, güey.
4: Y cuando la gente escuchó eso, la gente se quedó como que, diablo, ¿quiénes son estos, sí, estos chaparritos? ¿De dónde, claro, son? De la Perla, de Puerto Rico, del barrio. Y ahí fue como que, ¡pum!, nos despegamos y pues, no duramos mucho, duramos un año juntos. Uh-huh. Pero
1: bueno, también ahora de Puerto Rico es el país, ¿no? O sea, hablas de Puerto Rico en el mundo, todo el mundo voltea.
4: Es la meca, ¿sabes? Puerto Rico, sí, es la meca de la música urbana, ¿sabes? Sin ahí fue duda. Que se creó. Los primeros rap en español fue Vico C. Sí, en,
1: claro,
4: los 80.
1: Pues, sí, claro,
4: ¿sabes?
1: Sí.
4: Eso no se veía, ¿sabes? Una persona rapear en español encima de los ritmos urbanos. O sea, eso era como que la gente se flipeaba, era bien loco. Eso Vico C como que el papa. Y después sigue Daddy Yankee, que fue como que el pionero de lo que es reggaetón en español.
0: Qué lindo, qué lindo eso. O sea, historia, clases de historia del reggaetón con De La Ghetto.
1: Leve el viernes de hoy. La Ghetto dándonos clases, qué chido, carnal.
0: Estoy feliz, estamos felices. Y pues tienes aquí a Luis, que nos está acompañando con su guitarra, porque mucha gente tiene ese prejuicio todavía, y es increíble que en 2026 exista ese prejuicio de no, pero es que el reggaetón es música en la que no hay mucha melodía, no hay mucha musicalidad. Wey, escuchen De La Ghetto. Y lo van a escuchar en este momento.
4: Vamos para encima. Este es mi nuevo sencillo junto a Yandel, esta es una versión acústico. Pero está la versión reggaetón, la original, sí, la que está por ahí. Uh-huh. Ok.
1: Pero si está Luis aquí, que por cierto te pareces a es como la peli de Yesterday, ¿vieron? Con Nimesh Patel. ¿Te acuerdas cuando? ¿Sí la vieron? Donde la de Yesterday, donde los Beatles no existían.
4: Ah, güey, ya lo, tremenda película.
1: Tremenda película.
4: Lo he visto como 3 veces.
1: ¿Viste así?
4: Brutal. Y viste a la otra de los Beatles, que se habla del manager.
1: Sí,
4: del,
1: claro, güey.
4: Sí, original, sí, de los Beatles. Sí, sí. También esa está brutal.
1: Buenaza, güey.
4: Sí, yo soy fan. Mi...
0: Qué cool, qué cool.
1: Ah, ok,
0: cool.
1: Vamos a ir un corte entonces para, sí, que, mi, para que la toque.
4: Mi esposa es bien fanática, mis hijos, los Beatles, porque el
1: uf,
4: el papá de mi esposa, el abuelo de mis hijos, ajá, es súper fanático de, no, los Beatles.
1: Yo estoy...
4: Tú vas para la casa en Puerto Rico, tiene toda la memorabilia de los Beatles, todo, no, toca, mira, guitarra, piano. Él tiene una banda antes en Puerto Rico para los años 60 que era como de rock, pero nunca pegaron, pero
1: bueno,
4: pero lo hizo.
1: Si puedes hacer como un mapa y llegas a los Beatles,
4: sí,
1: eventualmente.
4: Yo, ¿no?, vi por McCartney, pude verlo.
1: ¿Neta?
4: Sí, ay, hace como 5 años. Uf, en Florida, un Orlando, must, en el estadio.
1: Wow. Un must.
4: Sí,
1: un, oigan, De La Ghetto está en cabina. Está en cabina, aquí en Impresentables. Vamos a un corte rápido y vamos a regresar con música de La Ghetto.
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1: 9:15 de la mañana, horario centro de la República Mexicana, y andamos acá en la plática muy a gusto con De La Ghetto. ¿Por qué? Porque se va a echar una canción acústica en vivo ahorita, De La Ghetto.
2: Algún día.
1: Hoy mismo. Hoy se va a aventar. Algún día, ¿cómo no?
3: Es hoy.
1: Ese es el día. Nunca había visto a alguien tan emocionado como Riva el día de hoy, porque Riva está en su hábitat, ¿no?
3: Muchas preguntas.
1: Sí. Si quieres, comencemos, Riva. Déjate caer.
3: Yo quiero saber de dónde salió el apodo De La Ghetto, porque por ahí supe, o sea, oí un rumor, no sé, que salió por el príncipe del rap, ¿eso es verdad?
2: Correcto, muy correcto.
3: ¿De verdad?
2: Muy correcto.
3: Echa la historia.
2: Eso fue en la escuela, pues como yo siempre me pasaba escuchando mucho hip hop y con la onda de Nueva York y toda la moda, pues un amigo mío me dijo, tú eres como Rafael De La Ghetto, ¿me entiendes? Como lo de Fresh Prince,
3: sí. Claro.
2: Como yo me llamo Rafael, pues quedó como un sobrenombre. Rafael De La Ghetto. Y después, cuando comencé en la música y firmé con Zion, él me dijo, hacho, ese nombre es muy largo, Rafael De La Ghetto. Vamos a cortarlo. De La Ghetto.
3: De La Ghetto.
2: Tiene que ir De La Ghetto. Y después De La Yeezy y después Yeezy.
3: Yeezy.
2: La nueva generación me conoce por Yeezy.
1: Yeezy, sí.
2: Ya la generación que me escuchaba en el mediados de los 2000, pues más De La Ghetto.
1: Pues va evolucionando. Sí. ¿No?
2: Exacto, uno va evolucionando, uno siempre tiene que evolucionar con todo.
1: Claro.
3: Qué bonito eso.
2: Ropa, oye, Carmen, la moda, los nombres, todo. Sí, ¿no?
4: Y ahorita que tú decías,
2: eso se trata,
4: que hablabas del príncipe del rap, que hablabas de Nueva York, me surgió la duda. ¿Te prendían también los Beastie Boys? Porque aquí hay mucha banda que empezó el rap.
2: Somos
4: que
2: trae todo. Fíjate, los Beastie Boys me prendía, pero más mi hermanos mayores y los primos mayores.
4: Okay.
2: Yo con el rap, cuando comencé, yo era bien Wu-Tang Clan. Me gustaba mucho Jay-Z en su comienzo. ¿Quién más de hip hop? Young Money, Cash Money, Lil Wayne y toda esa onda.
1: Toda
2: cuando empezaron,
1: hora,
2: sí, al principio de los 2000. También 50 Cent fue una de mis inspiraciones mayores. Sí. ¿Entiendes? 50. Y la banda de rock, pues Guns N' Roses. Claro. Acuerdo, me encantaba todavía, bien, mi banda favorita.
1: Porque justo nos estás platicando ahorita en YouTube que también eres como amante de diferentes tipos musicales, no solamente.
2: Yo hice una versión de Sweet Child O' Mine.
1: Y me dieron
2: el permiso de hacerlo.
3: Con el Spotify.
1: Que eso es.
2: Sí, sí, está en Apple Music y todo.
1: Claro,
2: sí.
1: Qué chido.
2: Y,
1: sí,
2: y eso fue el manejador de Justin Quiles. Wow. Que él es un judío latino de Miami.
1: Y él sabe identificar quién sí y quién no.
2: Yo estaba en Argentina en un programa. Y cuando llego, me dice, mira, para que cante un tema de Guns. Y yo, pero ¿cómo va a ser? Yo no tengo que ensayar, estoy en vivo. Y yo, no, pero puede ensayar antes del programa. Tiene 15 minutos.
1: Dale.
2: Pues ensayé por encima con la banda, y lo tiramos. Y se fue súper viral el clip. ¿Entiendes? Y después me llama. Y me dice, bro, tú sabes que yo antes era reggaetón, yo manejaba bandas de rock. Yo te veo como que rockero.
3: Sí,
2: vamos a hacer la versión contigo y yo tengo la conexión con ellos. O sea, hicimos el tema y el video. Pero en el video no me dieron la verde para el video. Dijeron negativo. No.
1: Pero
2: el tema sí.
1: Ahí está.
2: La canción sí.
1: Buenísimo.
2: Y hace poco hicimos una versión también de Destinación del Bloque, en rock también.
1: Mira,
2: que se fue viral, está por ahí también.
1: Multifacético.
2: Sí.
3: De La Ghetto en la casa, hablando de la vida, obra, milagros, tantas historias que hay en la industria y tantas cosas
2: muchísimo,
3: que has pasado.
2: Muchísimo, o sea, muchísimo.
3: Qué bonito es. Oye, sí, hablábamos un poquito en el YouTube sobre cuando Zion los firmó a ti y
2: sí,
3: Arcángel.
2: Correcto.
3: Y arrancó, digamos, como ese momento también para el género. Si tú pudieras viajar en el tiempo y a ver, colarte en esa oficina de Baby Records y preguntar y darle un consejo a ese chiquitín Rafael De La Ghetto, ¿qué le dirías hoy, después de todo lo que has vivido, de todo lo que está pasando también?
2: Lee los contratos.
3: Gran consejo.
2: Y coger un abogado, arrancando. Yo, mi primer contrato con Zion, esto no lo sabe nadie, fue después de una rumba exagerada. Y era las 6:00 y 7:00 de la mañana en la suite de Zion, Nueva York.
1: Wow.
2: Se veía toda la ciudad y estamos vacilando, rumbeando, y me saca el contrato. Y estábamos con el cángel me miró como que
1: ahorita, güey,
2: como que estás loco, no va a firmar la hora. Y yo dije, olvídate de eso.
1: Toma.
2: Sin leerlo ni nada,
3: nada más. Vas.
2: Lo firmé y después a la semana el cángel firmó, después en Puerto Rico.
3: Wow.
2: Y yo dije, olvídate, vamos a salir esta pobreza, sí o sí.
1: Pues sí. Güey, también, estás viviendo un sueño, güey. Estás viviendo un sueño, literal.
2: No, y no me equivoco.
3: Mira, pues hasta dónde te trajo.
2: Y en verdad no me arrepiento, perdón. No me arrepiento hacer eso porque gracias a eso estoy aquí. Gracias a Zion, pues tenemos la oportunidad. Porque antes de firmar con Zion, ya nosotros estábamos pegados en la calle, en el internet en Puerto Rico, todos, como locos. Sí. Pero al firmar con Zion, ahí fue, nos expandimos, sí, al más comercial y nos fuimos mundial, ¿sabes? Fuera de Puerto Rico. Y ahí fue que salimos en el disco de Sangre Nueva, que presentó Héctor del Fader y Naldo.
1: No, entonces, como para toda la chaviza que está escuchándonos, sálganse de fiesta y firmen en la fiesta. Oh, ahí no, queda, porque sí, sí, sí, sí, sí. Te cambio la vida, güey.
2: No,
1: te cambio la vida.
2: Eso fue, olvídate. Yo firmé sin leerlo ni lo leí.
1: Bien, güey. Luego anda llorando. Pase lo que tenga que pasar.
3: No, es que cuando te salió mal. ¿No te salió mal?
2: No, no me salió mal.
3: Mira,
2: a veces tienes que arriesgarte en la vida. Así la vida es, se trata de riesgo.
1: De riesgo. Creer en ti. Porque creíste en ti.
2: No, siempre creer en mí. Siempre.
1: Sin duda, bien.
3: Qué lindo eso. Y qué bonito. Y no es tan fácil para mucha gente el hecho de creer en uno mismo. Entonces, ¿cómo lo has hecho también como para darte ese autoánimo en momentos donde, híjole, la cosa se pone ruda? Porque hay mucha gente allá afuera que nos está escuchando con sueños, con ganas, con ilusión de cambiar el mundo, de cambiar géneros. Y a lo mejor dice, híjole, pero me falta ese impulso de mí mismo. ¿Cómo echarle gasolina a uno mismo?
2: Tiene que creer en ti y manifestarlo, visualizarlo. Y cuando tú vienes en este mundo urbano, tiene que venir con una propuesta diferente. Tiene que ser original. Si tú vienes original y con una propuesta diferente y la gente le gusta, olvídate, te comiste el mundo. Porque estamos en una era que todo el mundo quiere sonar como todo el mundo.
1: De acuerdo.
2: Yo vengo de una era que si tú sonabas como alguien, era como que, mira, este quiere sonar como fulano. O sea, y hubo una era que todo el mundo suena diferente. Como cuando comencé con el Arcángel no sonaba como a mí, ni yo a él. Uh-huh. Igual que Yoli Randy, diferente. Coscuyuela, diferente. Niengo Flow, diferente. ¿Sabes? Yankee, Wisin, Don, todo el mundo suena diferente. Nadie suena igual. Ahora hay muchos artistas que se parecen.
1: Claro, si gente no se que quiere sonar como Manuel, tú. Claro,
2: o
1: sí.
2: Suenan como Arca, sí. O suenan como sí. A mí, o suenan como Faye, o suenan, ¿me entiendes? Así.
3: Qué fuerte. Bueno, yo digo que ya es momento de escuchar algún día. Ya llegó el momento.
1: Vamos.
3: Algún día ya llegó. Es hoy la nueva rola de La Ghetto que está con
1: vamos,
3: nosotros.
1: Vamos, let's go.
3: Let's go, en Impresentables. En versión acústica.
2: Vamos. Huh. Jeezy Homie. Los 40. Que se llama Algún Día. Let's go.

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1: Me pusieron nervioso, tía, está sudando la mano.
2: No, ¿por qué?
0: O sea, yo aquí al lado tuyo, en serio, o sea.
1: Oye, yo soy así, yo me pongo bien ansioso ante cualquier presentación. Puede ser un quinceañero privado con 10 gatos hasta 100,000 personas.
2: Acuérdate que Michael Jordan decía que le pasaba también. Sí, Michael Jordan cada juego decía que salía nervioso y que si se le quitaba el nervio era que ya no amaba lo que
0: hacía. Y eso es porque te importa.
1: Me importa, soy bien maniático. A veces vuelvo mi equipo de manejo, lo vuelvo loco.
0: Sí,
1: a veces.
0: Yo ya sí.
1: Sí, güey. Yo lo llamo a la 1 de la mañana y dice, güey, ¿tú te acuerdas esa foto que tú subiste? Ah, yo no sé, no cogió tanto el número, bórralo y subo de nuevo.
0: Pero me encanta, pasa, ¿qué pasa?
1: Y me dice, Gizzy, pero ¿qué pasa? Ya acabamos de subirlo, tranquilo, ¿sabes? Yo sale una loquera, a veces estoy durmiendo con mi esposa y estoy pensando en un montón de cosas, en canciones o en esto. Yo soy así. Soy maniático.
2: Pues no, es parte del proceso creativo, carnal. Sí, luego también las mentes creativas están con nubes de ideas constantemente. Y tienes que agarrar la idea, porque si no se te va, güey.
1: No, ¿sabes?
2: Si no se te va, güey.
1: La música es magia. Yo creo que eso es como un don de Dios.
0: Sí.
1: Tú sabes, y no todo el mundo tiene ese angelito. Entiende, por eso a veces veo muchos artistas con muchísimo talento. Pueden tocar guitarra, pueden cantar bien y todo, pero a veces no se les da. Y es porque el amor no tienen esa magia, ese ángel, el lead factor. Muchas veces no confían en uno, muchas veces están en los sitios y no tienen ese piquete de artista. O sea, tú ves a alguien y dices, espérate, es un artista.
2: Sí, sin duda.
1: Tú lo notas con el flow. Y yo cuando comencé con Austin, pues nosotros ya sabíamos qué queríamos hacer y para dónde queríamos ir.
0: No, tremendos caballos, es que de verdad es que Arcángel también, o sea.
1: No, la máquina, yo aprendí muchísimo de Arcángel. Cuando yo comencé con Arcángel ya tenía experiencia más que yo en el estudio, porque él venía de un dúo que se llamaba Arcángel y Reyo.
2: Que la experiencia de estudio es totalmente diferente, tienes razón, porque cuando vienes de la calle, estudio, escenario, son tres cosas.
1: Yo venía de la calle.
2: Claro, güey.
1: Del traqueteo, ¿tú me entiendes?
2: Sí, güey.
1: ¿Sabes lo que te digo? Pero con un sueño. Olvídate, inmenso. Yo siempre estaba soñando, a veces en el mismo escuela, mientras la maestra estaba dando clases, yo estaba pensando en música, dibujando los nombres de los artistas, los nombres de las bandas, manifestándolo. Igual cuando trabajaba, yo trabajé de todo, muchachos, desde la calle, de construcción, lavando platos, cortando grama, pintando casas. Y mucha gente me vacilaba. Llegó el cantante, mira, llegó el artista, tan, tan, tan, tan.
0: Y sí.
1: Y normal, sí.
2: Pero mira, y ahora nos reímos, güey. Qué cañón, ¿no? Oye, historia. ¿Y ahora disfrutas el estudio? Porque sé que es diferente. ¿Te gusta el estudio? Porque hay muchos artistas
1: Lo disfruto, pero a veces me gusta alejarme del estudio.
2: Ajá.
1: Por varias semanas o un mes para tenerle ganas.
0: Sí, qué sano
1: es. Para cuando yo estoy en mi casa, mucho viendo, ya lo llevo como un mes sin ir para el estudio. Y voy con unas ganas increíbles. ¿Me entiendes?
2: Qué chido.
1: So, sí. Yo lo quiero que lo más importante un artista nuevo, como le dije una vez a Raúl Alejandro. Uh-huh. Él trabajaba en Saks Fifth Avenue, una tienda en Puerto Rico. Y siempre que iba a comprar ropa, siempre me cogía. Mira, esto yo canto. Mira, perfume. Mira estos zapatos. Y le decía, mira, brother, yo no tengo tiempo para firmar un artista porque estoy bregando con mi carrera. Y le dije, nunca firme con un artista. ¿Tú quieres ser grande? Cómete el estudio. Todos los días, de lunes a lunes. ¿Por qué Michael Jordan fue el mejor? ¿Por qué Kobe Bryant fue el mejor?
2: Claro, güey.
1: ¿Por qué Yankee, nosotros? Sí, y le dije, papi, nosotros nos comimos el estudio todos los días, sin importar, no estábamos pensando ni en dinero, güey. Lo que queríamos era hacer música. Yo cuando comencé la música con Arcángel, nosotros no estábamos pensando en ser famosos. Lo que queríamos era comprar una casita a nuestras madres y su carrito. Y vivir cómodo.
0: Exacto. Y hacer lo que les gustaba.
1: 20 años después, ¡boom! Estamos aquí. Hazlo con amor las cosas, con corazón. No todo es dinero. ¿Me entiendes? La vida.
0: Es la consecuencia.
1: Es la consecuencia y las relaciones. Las relaciones son lo más que me salvó a mí. En los momentos más oscuros en mi carrera, que yo no tenía plata de momento a veces, porque tú subes y bajas. Y de momento las relaciones, una llamada. ¡Pop! ¿Entendés? Por ejemplo, llegamos a la disco. Uf, era un momento de mi carrera que no estaba mal, pero estaba como que buscando como que ese hit que vamos a hacer. Sí, en un momento, y estaba en el sitio perfecto, ¿entiendes?
0: En el momento con la gente.
1: En el momento
0: correcta.
1: Ahí. Y no, eso no fue planeado. Eso fue como que yo estaba en el estudio Yankee grabando una cosa. Baby Rasta estaba en otro estudio. De momento llegó Kendo con Gringo, con Arcángel. Y Yankee dijo, vamos a hacer un tema. y ¡pum! Y salió así espontáneo.
0: Y vaya tremendo tema.
1: Y vaya tema. ¿Sabes? De tanta historia que tenemos. Si nos quedamos 10 horas aquí hablando.
0: No, hombre, de la gueto en la casa, gracias de verdad.
2: Preaching, preaching de la gueto.
1: Preach. Predica, predica. El predicador.
0: El predicador de la gueto. No, pero en serio, o sea, una vida linda, una vida de alguien que hace lo que ama, que lo disfruta y que nos sigue dando canciones y himnos para nosotros seguir adelante.
1: Igual ustedes, igual ustedes, gracias a ustedes, hermano, que el género también ha crecido. Porque la gente se lo olvida. Los DJs y los locutores de radio es la base fundamental de nuestro género. Porque sin ustedes, ¿cómo la gente no va a escuchar?
2: Claro.
1: No, y yo le digo a todo el mundo, papi, no se olviden de los DJs y no se olviden de la radio tradicional, ni se olviden de los locutores. Porque hay muchos chamaquitos de la nueva que lo que están pendientes, yo no voy a radio, olvídate de los DJs. No, que si TikTok, que si esto, y yo, no, papi.
2: Aquí arriba es la verdadera guardián de ustedes, todo, los lleva de la mano para todos.
1: Tienen que saber nadar en toda la agua.
3: La preservadora del perreo.
0: No, es que sí, es el valor cultural.
1: Dime, ojito, que tú dices, ojito, dime, ¿qué dijiste?
3: De la gueto, yo, no, que aquí arriba es la preservadora del perreo. Ella cuida que esto se conserve, ella lo mantiene. Historia,
2: habla, claro. No sé, es que de verdad es bien padre escuchar arriba hablar
3: de ustedes. Es bien padre escuchar arriba hablar de reggaetón.
2: Porque nos platica... ¿Verdad, ojitos? Nos platica como habla con mucho amor de la música, sí, y cuando los tiene aquí presentes, es una, se siente la vibra. Pues tú dinos, güey.
1: Yo soy amante de la música, y si tú quieres comenzar en esto, aprende de los mejores, estudia las leyendas.
2: Eso.
1: Yo estudié todas las leyendas, desde Michael Jackson, Yankee, desde Axl Rose, desde Fred Mercury, James Brown, Tego Calderón, Don Wisin, Frankie Ruiz, el Gran Combo, Cristian Castro, Luis Miguel, ¿me entiendes? Todo el mundo, hermano,
2: ya eres mexicano. Oye, Garagueto, muchísimas gracias por venir. Muchas gracias.
3: Es tu cabina, es tu casa, hermano.
1: Gracias
0: por venir. Porque
1: también. Lo vamos a cerrar con el bloque acústico.
0: ¿Nos a corte de tiempo?
2: Ahorita nos vamos a corte,
0: pero
2: ya no.
0: En tienes que. Hacemos algo.
2: Va que va.
0: Bueno, esto estuvo increíble. De la Gueto en Impresentables, el mejor.

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2: Las autoridades de Protección Civil alertan a la población de la costa de Jalisco y Colima sobre el paso del huracán Simon, que se prevé impacte este fin de semana en algún punto de la costa de estas entidades como categoría 3 o 4. Se pide a todos mantenerse informados de las indicaciones. La zona de impacto puede ocurrir entre los municipios de Cihuatlán, La Huerta, Tomatlán, Cabo Corrientes, Puerto Vallarta,

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0: Arrancó el Gran Premio de Singapur en la recta final de la temporada 2026 de la Fórmula 1 y la última carrera sprint. George Russell lideró la primera y única práctica libre, le siguió Charles Leclerc y Lando Norris. Sergio Checo Pérez terminó en el puesto 21. Soy Ivette Parga Ávila.
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1: Así es, 9:40 de la mañana y ya estamos en cabina ahora en el mundo del cine, porque está aquí con nosotros Roberto Duarte y Ana Layevska representing. ¿Cómo están?
2: Ay, muy bien. Buenos días a todo el auditorio. Me encanta arrancar la radio tan temprano. Siempre he admirado a todos los conductores que a las 6 de la mañana ya tienen que estar pilas, con todo el ánimo y con muchísima información para hablar cuando tu cerebro todavía está, está despierto y tú ya tienes que hablar muchísimo.
1: Está cañón, ¿no? Justo nosotros platicábamos que yo a las 5 de la mañana estoy despierto, 5:10 estoy abajo de mi cama y a las 6 ya estoy al aire. O sea, todavía.
0: Pero es muy rápido, porque es hombre. A nosotros nos toca más difícil. Exacto. O sea, a mí me toca a las 4:15. Y eso que ojitos es el que se levanta más temprano de todos. ¿A qué hora te
3: levantas? Pues claro, ojitos? Porque además de que soy hombre, soy ciego, entonces tiene que. Hay como otras tareitas, ¿no? Ahí que hay que encontrar el jabón que no se te caiga porque no sabes dónde lo perdiste, no le pusiste el cascabel suficiente al champú y se te perdió. Entonces, bueno, no creas, Riva, que tú eres la única que batalla. Yo por eso me levanto al 4:50 de la mañana para verme en un espejo que no puedo ver.
0: Así tranquilo.
4: A mí me tocó también hoy despertarme muy temprano porque estaba filmando en Guadalajara.
0: Ay, wow.
4: ¿Cómo? Y fueron a recogerme a las 4 de la mañana al hotel para llevarme al aeropuerto, volar y estar aquí en Los Impresentables para presentar y hacer
0: claro
4: promoción.
0: Sí. Roberto Duarte en la casa.
4: Mal partido.
0: ¿Qué? Y para un mal partido. Ya estrenó, ya podemos lanzarnos al cine a verla, la nueva película. Y pues tenemos que hablar de esta película que habla un poquito del proceso difícil que es soltar a los hijos, ¿no?
4: Sí, así es, estamos desde ayer, ya está en todos los cines, consulten su cartelera y vayan a ver cine mexicano.
1: Sí, por favor.
4: Además, un cine mexicano que no tiene ninguna pretensión artística, rimbombante, ni discursiva o social. Es un cine mexicano que está hecho...
3: De entretenimiento.
4: De entretenimiento y de un reflejo auténtico, porque de pronto creemos que el cine tendría que preocuparse solamente de los grandes dramas, ¿no? Insisto, sociales, personales. Sí. Humanos, y perdemos de vista esas pequeñas minucias de la vida cotidiana que construye nuestro ser. Y entonces lo que se plantea en la película es eso, el drama de un padre y una madre que están comenzando a ver que sus hijos comienzan a seguir la vida con sus propios deseos, ¿no? Algo que pues nos va a pasar a todos los que seamos padres o sean padres y por donde hemos pasado todos cuando fuimos hijos, ¿no? Entonces esa brecha generacional, esos conflictos que son humanos y que se repiten siempre y siempre y siempre y siempre, es lo que representa la película y es además un argumento muy divertido con un elenco de primera. ¿Verdad, Anita Layevska?
2: Ay, muchísimas gracias. Sí, la verdad es que sí, ha sido un agasajo trabajar con estos... Con este elenco. Está Mauricio Ockman, está Loreto Peralta, Sara Maldonado, está aquí su servidora, Roberto Duarte. Y sí, es una comedia 100% familiar. Hay que destacar eso, hay que recordar que hace mucho que perdimos un poco la costumbre de ir al cine en familia y esta puede ser una muy buena oportunidad. A pesar de ser, como dice Roberto, una comedia sin pretensiones, tiene muchísimos mensajes muy hermosos. Habla justo de lo que nos cuesta a los papás soltar a los hijos. Un mal partido, pues habla de un yerno que no nos cae bien, y creo que todos hemos llegado al punto o hemos pasado por nuestra vida un yerno, una suegra, una nuera que.
1: ¿Sí les pasó a ustedes, neta?
2: Difícilmente.
1: ¿En la vida?
4: Claro, con estas caritas también nos pasó. Bueno,
1: ¿sí?
4: A mí.
1: ¿Sí? Pero sí, en serio, o sea, sí. de llevar a casa y que se enojaran en casa, ¿o no realmente?
4: No, a mí sí me pasó. ¿Sí? A mí me pasó un suegro que cuando me lo presentaron y yo dije mucho gusto, él respondió: yo no tengo ningún gusto.
1: Oh,
4: dije, bueno, señor, ese problema es de usted, no mío.
0: Exacto. Muy bien. Buena
1: Tatiana,
0: manera.
1: ¿No te pasó nunca de llevar
2: a
1: un
2: botillo? No, a mí no me ha pasado, pero entiendo que las relaciones de familias grandes son complicadas. A ver, no todos somos monedita de oro para que les viene a todo mundo. Así es esto. Habrá alguien que considera que seamos un mal partido para sus hijos, para su hijo o su hija. Así pasa. Pero justo en la película se habla de esto, ¿no? De lo gracioso que puede llegar a conocer a alguien tan diferente a ti, ¿no? Tan diferente al papá, tan diferente a la mamá, y cómo juzgamos finalmente a la persona como si fuera el libro de la portada. O sea, antes de conocerlo ya emitimos un juicio. ¿no?
0: Qué cool eso. O sea, Un mal partido ya está en cines para que se lancen a ver esta película que seguramente va a tocar ahí puntos importantes, sobre todo si ustedes están en ese momento de paternidad en el que ya los hijos empiezan a tomar decisiones propias. Yo quiero que hablemos de lo difícil que es hacer comedia, o sea, la seriedad que requiere hacer comedia es algo de la que no mucho se habla, y el rigor. ¿Cómo es, digamos, no cruzar las líneas entre algo que es cómico de una situación que puede ser de pronto delicado, sensible? ¿Cómo fue de pronto ese manejo entre el ensamble para esta cinta?
4: Mira, la comedia, para que verdaderamente pueda calificarse como tal, tiene que construirse sobre un terreno trágico, porque no nos puede provocar risa nada que no tenga un fondo o que nos duela, ¿sabes? Porque si no, se convierte en un chiste banal y vacío. Entonces, pues hay que tener conciencia de eso, que las motivaciones de los personajes cuando estás trabajando en comedia no tienen que apuntar hacia su objetivo ético, sino a lo patético de sus deseos. Entonces, es ahí donde se construye la comedia.
3: La vieja fórmula, ¿no? De tragedia más tiempo igual a comedia.
4: Exacto. Pues sí, y motivación del personaje principalmente, ¿no? Y entonces, planteando y regresando al argumento de la película, ¿qué es lo que piensa un padre cuando juzga al partido que viene a postularse por el amor de su hija, ¿no? ¿Cuáles son las cosas que él lee o que él ve que lo hacen calificarlo como un mal partido? Claro. Y es ahí donde entra verdaderamente la posible reflexión también. Miren, llegó nuestro protagonista. Queridísimo Mauricio Ockman.
0: En cabina, Mau, buenos días.
5: Tu antagonista, hola, buenos días.
1: ¿Cómo estás,
0: cabina?
1: ¿Cómo están?
0: Bienvenido.
5: Muy bien, muy contento de estar aquí con ustedes y bueno, hablando de...
1: Nos estaban platicando de su nuevo disco, ¿no?
5: Ay, sí.
1: ¿Qué
5: estamos cantando?
3: Ah, buena esa rola.
0: Nos encantó, oye.
1: Justo estamos hablando, de hacer comedia, dirigida por Salvador Espinosa, esta película, Mauricio. Sí. La neta es que creo que, bueno, Salvador ya trae toda la... ¿no? La escuela de comedia. Entonces, sí, creo que es una película para ir a ver en familia, como decías, Ana, ¿no? Porque pues, si te llevas a tus hijos, si te llevas a tus papás a ver esta peli, te vas a encontrar con varios temitas que van a detonar o levantar polvo, ¿no?
0: Yo necesito hacer el chismecito de qué los checó ustedes de hacer esta película también, de sus propias relaciones con soltar el control, sobre todo cuando es de pronto de algo tan preciado como son los hijos.
4: Acá los padres, tú eres padre de tu hija, sí. Ya está más o menos en la edad de la protagonista, o sea.
5: Sí, tengo una hija de 22 años, ¿no? Que de hecho fueron compañeras en la escuela, Loreto y Lorenza. Entonces, para mí fue como muy familiar el acercarme, pues, a la edad y también a Loreto. Y para mí, de alguna manera, el tema de la paternidad siempre ha sido... pues un tema en mi vida personal, es algo que yo atesoro muchísimo y que he encontrado que dentro de la comedia que entra muy facilito ciertos temas que nos hacen pues ser mejores papás, ¿no? Guillermo, que aparte, bueno, no me quiero extender mucho, pero Guillermo, así se llamaba mi primer papá adoptivo, y de alguna manera es una especie de homenaje, ¿no? Uh-huh. Que cuando leo el guión digo, se llama Guillermo, hay que meterle bigotito, no era tan neuras, digo era porque se me fue en la pandemia, pero fue como un meterme en la piel de Guillermo y navegar el arco de una manera pues sí, inmadura, infantil, muy insegura, muchos miedos, y tiene que aprender a soltar y a confiar, ¿no? Pues tanto en su esposa como en
0: su hija
5: y soltar el control. Entonces pues está muy padre. Y luego, pues bueno, está el amigo cizañoso que le mete más miedo, ¿no?
0: Ahí está.
1: Levanta la manita.
4: A mí me tocó, Fabián. A mí me tocó ser el diablito que va del lado izquierdo.
0: ¡Qué divertido!
1: Pero justo lo que les iba a preguntar, estuvo divertido. Digo, porque es una película que es familiar y demás, pero seguramente la goza, ¿no? Cuando se juntan todos a hacer algo así.
2: Ah, no, claro.
1: Sí,
2: pues,
1: ¿no?
2: Pues además nos tocó gran parte de la película es que hacemos un viaje familiar a un campamento, todos los personajes, donde sucede la mayoría de la acción. Y nos fuimos literal a un campamento, sí, por Analco, sí, a grabar en la naturaleza, pues con todo lo que eso implica. Y sí, fue sumamente divertido porque hicimos de todo. Nos tocó hacer tirolesa. Nos tocó,
1: o sea, campamento full, sí fue full.
2: Sí. Que si la fogata, que si el frío, que si los pichos. O sea,
5: no, todo y era una aventura conlleva. Muy cañona llegar al lugar. O también. Sea, era como, bueno, tú te estabas quedando ahí.
4: Yo estaba en el hotel, pero de todos modos, del hotel a la locación.
5: 2 horas.
4: O sea, era muy lejos.
5: Eran 2 horas.
4: Era muy
5: Ana
4: lejos.
5: Sí estaba
2: yo
5: quedándose
2: sí viví,
5: en el campamento.
2: Viví como que un poquito como personaje. Es que soy una actriz de método.
0: Mira.
2: Sí,
0: ella,
2: ella. Fuerza en la locación.
4: La vivencia, la vividura.
0: La actriz de método, me encanta esto. Estamos conversando con parte del elenco de una super película que ya está en cines para que la vean a partir de ayer, que ya estrenó Un Mal Partido. Está Mauricio Ockman, está Roberto Duarte, está Ana Lajewska, y estamos felices de poder tenerlos aquí en Impresentables. Además, hablando de temas de familia, hoy nuestro tema del día tiene
1: sí,
0: algo
1: justo
0: que
1: estamos, es que todo el día hemos estado platicando de historias de hermanos. De hecho, ella trajo a su hermano
0: ahí
1: desde
0: está.
1: Colombia,
0: mi nene,
1: porque lo voló y demás para se agarraron a madrazos hace rato, pero sí.
4: Qué mal,
0: no cuentes eso.
1: Se agarraron a madrazos. Pero, porque justo ustedes tienen historias de hermanos dignas de contar. Porque creo que vale, o sea, digo, nosotros ya. A mí me escaparon, a mí me ayudaron a escaparme una vez porque iba a haber una tibolera en la casa de al lado. Sí. Y yo quería verla, la neta. Entonces mi hermana hizo un domi como si fuera como si fuera. Sí, sí.
3: Puerco.
1: Como si fuera Alcatraz. Me ayudó a escaparme, güey. Entonces teníamos como diferentes historias. ¿Ustedes tienen alguna historia que puedan
4: pero
1: decir?
4: ¿Cómo? A ver, yo
5: esa historia está interesante.
4: Iba a haber una tibolera en la casa de al lado.
1: En la casa de al lado.
2: Pero no
1: saben
2: la casa de al lado.
1: La casa de al lado, nadie sabe.
0: No, pero era una despedida.
1: Pero no, es que quién sabe qué era, porque eran como, yo era el chico, era Jorgito de los amigos. Ah. Y crecer como el más chico de los amigos siempre te hace como, pues, el más vulnerable, ¿no? La neta, cuando eres el chiquito.
3: Por no decir otra cosa, ¿verdad?
1: Me dijeron, güey, van a venir al ratito y va a haber este show en vivo, güey. Y entonces le dije a mi hermana, tienes que ayudarme a escaparme de la casa, porque mi papá todos los días nos daba la bendición. Okay. Tenía que salirme de alguna manera. Y mi hermana hizo un domi falso mío para que cuando llegaran a darme la bendición estuviera un Jorge falso mientras yo me escapaba.
2: Wow, de película.
1: No, de película, sí, de película, 100%, muy familiar también.
5: Y aparte, hermana, no hermano.
1: No, mi hermana mayor, mi hermana mayor.
5: Loco,
1: ¿usted tiene alguna historia de hermandad así?
2: Soy hija única, no tengo.
1: Tú no tienes.
3: Mira, igual, mira, yo te entiendo.
2: Ojitos,
3: yo te entiendo.
2: El ojito.
1: Igual el ojito, son hija única, sí.
5: Bueno,
1: sí, sí.
5: Ya pueden hacer no sé, o sea, hoy por hoy se pueden adoptar como hermanos.
3: Ándale.
5: No sé, digo, grandes, pero pues para que tengan alguna anécdota, ¿no?
2: No, de momento no, estamos bien.
5: ¿Estás bien? No quiero saludos.
3: Oye, me rechazó.
5: Te rechazaron,
3: me
5: ojitos.
3: La neta, nunca
0: en
3: me habían
0: bateado. Nacional, no lo olvido.
3: Nunca me habían bateado tan
2: gusto,
3: horrible.
2: Podemos hacer amistad, pero no, eso de adopción.
3: No, yo tampoco quería, la verdad, yo tampoco quería.
0: No, ni quería. Roberto, ¿y tú?
4: Sí, yo sí tengo 2 hermanos a los que quiero muchísimo, muchísimo.
1: ¿Tú estás
4: muchísimo.
1: En medio?
4: Yo soy el del medio. Mi hermana es mayor que yo, 1 año, y mi hermano es 4 años más chico. Y y pues de niños siempre estábamos juntos, siempre. Y ahora de adultos, sus hijos se han convertido en así el motor más grande que tengo yo en mi vida. Yo no soy padre,
1: claro.
4: Yo soy soltero y mis sobrinos son, te lo juro, así lo que más quiero en el mundo. O sea, los 5, porque tengo 5 sobrinos. Entonces, lo que me han regalado mi hermano ahora es mis hermanos, es la
1: ganas de
4: la
1: vivir.
4: Paternidad.
1: La las ganas de vivir, leve la nieve ahí, ¿no?
0: Ay, casualito. Oigan, qué bonito de verdad tenerlos aquí con nosotros. Ha sido increíble poder conversar de esto. Yo quiero que hablemos del mensaje que detrás, o sea, ya hablábamos de fluir, de confiar, de soltar el control, pero la lección personal que dejó Un Mal Partido en cada uno de ustedes.
5: Ay, híjole, es que como lección creo que fue un proyecto pues que nos unió mucho, ¿no? Que estuvo muy divertido mientras se rodó, hubo varias experiencias, casi hasta perdimos a Todd.
0: Elaboren.
5: ¿Quieres elaborar en el tema, no?
1: Dice que no.
0: No, gracias.
5: Pero pues es como, es su perrijo. Entonces, sí fue un drama.
4: Se fue en el bosque. No. No sé, o sea, fue una hora de mucha tensión.
1: No, qué miedo, güey.
5: Sí, es como cuando en el súper se te pierde, bueno, no sé, son papás, ¿no?
1: Yo de hecho, no. yo estuve 8 años
3: sí.
1: Perdido en el súper.
5: Ah, sí, sí. Yo sigo perdido, ¿no?
1: Yo me he perdido. El ojito seguramente seguido.
2: Es horrible, ¿no? Es de las peores. O sea, no en el súper, justo cuando dices, ¿sabes? Como que de repente hay un segundo en el que no ves a tus hijos.
4: Lo pierdes de vista.
2: Es como el peor miedo. O sea, sientes un vacío en el estómago, en la garganta. Es así de... ¡Ah! Es horrible.
5: Imagínate una hora.
0: No, bueno, te entiendo.
5: No, yo gritaba. En el campo, montaña, sí. Todo así, vacío, y se oía.
0: No, y con tremendo bozarrón.
5: Sí.
1: O sea, podía haber un documental de grabando la película, ¿no? Sí, porque sí. Se ve que se la pasaron.
2: Ay, no, la pasamos backstage, divertidísimo.
4: La pasamos increíble. Qué chido. Increíble, de verdad. Y eso que está diciendo Mau es real, o sea, sí. Yo sé que es algo que se repite mucho, o sea, lo escuchas mucho de ay, nos quisimos, nos adoramos, pero no siempre es real.
0: Sí, no, es que son actores, pueden fingir muy bien.
4: Sí. No, o sea, acá bien, de verdad nos reíamos tanto. Muchísimo. Cuando íbamos en la camioneta nos reíamos tanto. Cuando estábamos filmando nos reíamos tanto que lo pasamos muy bien. Y ahorita que nos estamos reencontrando un año después para la promo, o sea, se siente este cariño ya así de.
1: Eso pasa en las películas, como que se quedan y crees que son recientes. Y que grabaron y vieron a promo, pero
2: no
1: luego
2: pasan solo con las pelis, años, también con las series.
5: Sí, con todos. Sí.
2: Es rarísimo que algo salga enseguida.
0: Uh-huh. Sí, oye,
1: pero mira, ahora están aquí ustedes ya con un mal partido. Muchas gracias por venir y presentarles.
5: No, oigan,
1: estamos muy contentos de recibirlos. Es su casa. Nosotros ya nos vamos.
0: Cerramos en grande. Cerramos esta semana con nadie más y nadie menos que Mauricio Ockman, Roberto Duarte y por supuesto nuestra Ana Lajewska. Gracias por estar en Impresentables. Gracias por desmañanarse también con nosotros y a toda la banda que nos mandó sus historias de hermanos. Nos reímos mucho, nos quedaron muchos audios por ahí. El lunes yo creo que podemos hacer recalentado de audios. Va.
1: Ojitos, te queremos, güey. Que te vaya
3: los
1: bien en tu show.
3: Los quiero mucho. Recuerden que el amor es ciego y yo soy puro amor. Los amo. Gracias, ¿verdad?
1: Abrazo, ojitos.
3: Mauricio Ockman, qué gusto
5: igual.
3: Olerte a Roberto Duarte. Ana Lajewska contó y que me rechazó de ser hermano.
0: Nunca olvidarlo.
2: Pero siempre podemos ser amigos.
3: Me la he vivido en el barco de la friendzone. No pasa nada. Ni qué decir que fuiste mi amor platónico en la secundaria. Pero bueno, gracias.
1: ¿De quién no? ¿Pero de quién no? También, ¿de quién no?
4: Estamos cerrando el programa con declaración de amor.
3: Sí, no. Nos vemos al rato, gente de Mexicali. Nos vemos al rato. Hoy vamos a estar ahí con toda la comedia y toda la frescura y la sabrosura. Y nos escuchamos, nos vemos, nos olemos. El próximo lunes, ya se la saben, de 6 a 10 de la mañana, Impresentables, Riva Pop, George.
0: Qué fuerte.
3: Poquito.
0: Oigan, el lunes tenemos de Impresentema, Mi Peor Humillación.
1: Leve.
0: Tenemos varias, así, entonces para que empiecen a enviar sus impresentaudios al 55 25 30 91 00. Nos pueden enviar sus impresentaudios, nos encantaría escucharlos. Oigan, gracias a nuestra producción, a Mems, a Lion en los controles, a Daniush también, por ahí está Pani, a Carla también, está Anita. Gracias por hacer de Impresentables lo que somos. Al nene que vino desde Colombia a pelear conmigo, te amamos. Gracias, nosotros somos
4: Marica
0: ya. El George Ojitos Riva, nos despedimos. Impresentables, hasta el lunes, chao.
3: Gracias, ¡au! Hasta la vista.
4: Muchas gracias, vayan al cine a ver Un Mal Partido.
0: ¡Eso!
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18: La temperatura, 33 grados.
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Hola, hola, hola, Rima Mexicali. Por fin es viernes 9 de octubre del 2026. Te saluda Hugo Víctor Ramírez. Te doy la bienvenida a los 40 Classic por los 4090.7 Mexicali, la radio de los conciertos. En la web por los 40.com.mx y la app de los 40. Abrazos enormes con toda la vibra a nuestra gente de Caléxico, el Centro, Raleigh, todo el Valle Imperial, todo Mexicali, todo su valle. A ti que nos escucha siempre desde la distancia. Hoy prendemos los amplificadores y la pantalla grande en nuestro esperado viernes de Raw y cine. Preparamos el escenario de rock y nos acomodamos en la butaca con todo el combo de palomitas, porque hoy viviremos un viaje sónico fascinante navegando por el ska rock, la fusión latina, el post-punk, el grunge noventero y el rock alternativo más potente. 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Ya escuchamos Chuntaro Style del Gran Silencio, tema lanzado en 2001, viene su disco Chuntaros Radio Poder. El año 2001 no solo fue de magos y ogros verdes, Hollywood estuvo imparable. Primero con una mente maravillosa, la emotiva historia del matemático John Nash, que le dio a Russell Crowe el aplauso del mundo y el Oscar a mejor película. En las salas de cine también vivimos la estafa más elegante con Ocean's Eleven junto a George Clooney y Brad Pitt. Y así como el drama policiaco Training Day con Denzel Washington, brutal, que se llevó el Oscar a Mejor Actor. Tres joyitas del 2001. ¿Cuál vas a revivir este fin de semana? Platícanos en @los40mexicali90.7. Seguimos con música más nostalgia, la fórmula perfecta, y ahora nos iremos con Las Persianas de Café Tacuba, tema lanzado originalmente en 1992, viene en su icónico álbum debut homónimo. Transmitimos por los 4090.7 Mexicali, la radio de los conciertos. Estás en los 40 Classic. Sube al volumen. Yo soy Hugo Víctor Ramírez.

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Acabamos de escuchar la fuerza poética de Detrás de Ti con Caifanes, tema lanzado en 1992 dentro de su cumbre discográfica El Silencio. En ese 92, el cine de Hollywood nos entregó el drama romántico e inolvidable El Guardaespaldas con Whitney Houston y Kevin Costner, el clásico thriller erótico Bajos Instintos con Sharon Stone y la aclamada obra neo-western Los Imperdonables, Unforgiven, dirigida y protagonizada por Clint Eastwood. Continuamos disfrutando de Solo Tus Números Uno en un programa cargado de nostalgia durante este viernes de rock y cine. Y a continuación nos iremos con Un Poco de Sangre de La Maldita Vecindad y Los Hijos del Quinto Patio, tema lanzado en 1991, viene en su histórico álbum El Circo. En aquel glorioso 1991, la taquilla mundial fue dominada por los efectos revolucionarios de Terminator 2, El Juicio Final de James Cameron con Arnold Schwarzenegger, mientras el cine de terror marcaba época con Anthony Hopkins y Jodie Foster en El Silencio de los Inocentes. 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Estás en los 40 Classic. Te saluda Hugo Víctor Ramírez. Aquí tenemos Conexión Total. Solo tus números uno.

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aquel 96, las pantallas de cine temblaron con el taquillazo veraniego Día de la Independencia, Independence Day, protagonizado por Will Smith y el imparable thriller de acción Mission Impossible con Tom Cruise. Vivimos lo mejor de las últimas décadas en los 40 Classic durante nuestro viernes de rock y cine. Y a continuación nos iremos con la energía norteña de Apachamba de la banda mexicana Toca Discos, tema lanzado en 2000 y ese año precisamente marcó el rumbo del cine mexicano con la impactante Amores Perros de Alejandro González Iñárritu. Fue el debut en el cine de Gael García Bernal, quien estudiando en Londres le mintió a su escuela diciendo que estaba enfermo para venir a filmar a México. Además, en la famosa escena de choque, el impacto fue real por un error de cálculo y Gael sufrió una leve lesión en pleno rodaje. Te saludo, Víctor Ramírez. Estás en los 40 Classic. Sigue aquí la buena vibra.

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Lo que acabas de escuchar fue la propuesta alternativa de Veneno Vil de Fobia, lanzada en su aclamado álbum Fobia en vivo de 1997 y producida originalmente en Amor Chiquito en 1995, en ese vertiginoso 1997, dejando un poco atrás los barcos hundidos y las invasiones espaciales. Las alas nos mantenían al filo de la butaca, con la brutal intriga criminal e ícono del cine negro moderno, Los Ángeles al Desnudo, LA Confidential. ¿La viste? Platícanos en @los40mexicali 90.7 o cuál de todas estas cintas que platicamos el día de hoy vas a revivir en la sala de tu casa. Y de esta manera llegamos al final de nuestro show de hoy, Los 40 Classic. Vamos a cerrar con broche de oro este viernes de rock y cine. Vamos a cerrar con la conmovedora balada Last Kiss, versión con Pearl Jam, tema lanzado en 1999. Por cierto, ese año fue considerado el año dorado del cine contemporáneo. La variedad fue total. Los amantes del drama psicológico cayeron rendidos ante Belleza Americana, American Beauty, y su cruda mirada suburbana. Mientras que los fanáticos de las narrativas cruzadas fuimos sacudidos por espectacular Magnolia, de Paul Thomas Anderson. Nos vamos, no sin antes enviar un saludo efusivo y todo mi agradecimiento a toda nuestra audiencia binacional en Caléxico, el Centro, Raleigh, Mexicali, todo el Valle Imperial, todo el Valle Mexicali. Gracias por sintonizarnos en antena por la frecuencia 90.7 de tu FM, en la web los40.com.mx y en nuestra app, la app de Los 40. Y recuerda que Los 40 90.7 Mexicali es la radio de los conciertos. Excelente fin de semana de rock y cine para ti. Guión, edición, producción, diseño de audio y voz, Hugo Víctor Ramírez. Selección musical, José Nieblas. Operador, Moisés Rivera. Los 40 Classic, un programa de Los 40 Mexicali. Derechos reservados, Radiopolis 2026. Yo soy Hugo Víctor Ramírez. Hasta la próxima. Y que la música te acompañe siempre.

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0: 11 de la mañana con 8, dispense usted. Sí. Así, disculpe las molestias que esto le ocasiona. Estamos en este momento en vivo y de todo color en Los Torpedos Power and Erotic Show. Por acá te saluda Moisés Rivera, conocido en el bajo mundo como Moy Pit.
1: De este lado, José Nieblas. Y bueno, pues estaremos por acá transmitiéndoles en Vivaldi, en directo, a todo calor y color. Porque todavía está brava la... Todavía estaba 39, me marcaba que el día de hoy iba a estar así más o menos.
0: ¿Que el limón Maradón?
1: La calor.
0: El limón Maradón no es cierto. ¿Qué es Maradón? Hay no algo, sé. No sé si es mango, limón, pera, guayaba.
1: Soy la señora de la casa, plátano, diría Peñanito.
0: ¡Oh! ¿Y sabes que la otra vez vi una publicación que decía... Cosas que extrañamos de Peña Nieto.
1: Ajá.
0: Y venía una lista de todas las mensajes que dijo. Se aventó, que dijo.
2: Digamos, estamos aquí en la refresquera.
0: El Peña
2: Fiel. Que pues es mi favorita. Porque yo soy Peña Fiel, ¿saben?
0: Se oyeron los grillos.
1: Se oyeron los grillos.
0: O sea, machín. No, se le cayó la banda presidencial y que le alcanza a pepenar así en el escritorio.
1: Paso, ¿dónde vas?
0: Ay, por lo menos daba risa, man.
1: Sí, hombre. Qué cosas. Y luego sí también una vez un pastelazo, ¿no? O sea, que se le cayó un pedazo de pastel también.
0: Se le cayó un pastel que sí, le dieron en un lugar. O sea, estaba grande, andaba partiendo y... Ay, aquí está el pastel, hay que moverlo de los vacas.
1: Sí, leí la Biblia. Bueno, partes de la Biblia.
2: Fregazote de este vuelo. Pues no. No hay manera.
0: ¿La has leído completa la Biblia?
1: No va el peñanietazo.
0: Sí, sabes que
1: no.
0: Con vergüenza y todo, me encanta leer y he leído bastantes libros. Con la Biblia no puedo, carnal.
1: Híjole. Yo empecé a leer, por ejemplo, el Nuevo Testamento de morrillo.
0: Ajá.
1: Y no, ni con el Nuevo Testamento pude, que a pesar no estaba tan choncho.
0: Ajá.
1: Y no decir una versión o edición para infantil, digamos, porque yo...
0: Ándale.
1: Yo iba a onda de esas ondas dominicales.
0: Oye, si Sansón traía máscara de luchador, sí, era...
1: Ándale.
0: Le hicieron acá como mexa e infantil.
1: Sí, entonces no lo sé.
0: Yo tenía un libro muy fregón, ilustrado, ¿cuál? Que era mi libro de historias bíblicas y me encantaba.
1: Ok.
0: Pero ya, porque estaba ilustrado y luego estaba condensadito y en un lenguaje amable.
1: Sí.
0: Pero la Biblia... Digo, también ya tengo mucho que no la intento. Ya siendo un viejo...
1: Capaz que ahorita ya maduraste.
0: Ya con lentes de fondo de botella para leer.
1: Sí.
0: A lo mejor ya la puedo leer, fíjate, lo voy a intentar. Deja ponerlo aquí. Adelante, porque yo sé.
1: No, nada más que no vamos a 39. Vamos, el pronóstico de hoy es a 40. Los 40. Okay. Siendo, pues ahora sí que solidario con los 40, dijo el clima, vamos a hacer 40 grados. El
0: ¿está
1: día
0: ahorita?
1: No, ahorita está 37. 40 ya en el tercio. Cuando vengas a la Dama del Vagabulas te va a tocar 40. Cuando te vayas también, güey.
0: Ah, qué rico.
1: Desde las 2 de la tarde. Así que tienes que meter turbo para irte a comer. Para que estés en tu casa ya en refrigeración cuando estén los 40 grados.
0: Para mí 40 de temperatura es un postre.
1: Sí,
0: ahorita servido
1: ya. Frío. Es un flan, güey.
0: Es un flanecito.
1: Sí, nos lo echamos. 40 grados, como cae.
0: 40 grados.
1: Pero síganse bañando y poniendo desodorante. No sean así. Hágalo por el prójimo, ¿ok? Por favor. En fin.
0: Échale ganitas.
1: Oye, pues aquí estuvo en esta, no en esta cabina de radio, pero sí aquí en la cabina de un ladito, transmitiendo Ojitos de Huevo, hoy para el programa Impresentable.
0: Vi a un compañero esnifando el asiento donde estuvo Ojitos de Huevo.
1: ¿Esnifando?
0: Esnifando.
1: Ah, o sea,
0: así como oliéndolo, tratando de llevarse partículas.
1: El buque
0: de Ojitos de Huevo. Me asombró el fanatismo, no sabía yo que así andábamos.
1: Ajá.
0: Pero yo así, órale, ¿qué estás haciendo?
1: Agárrenlo, rata.
0: No,
1: agárrenlo, rata.
0: Ah, ya empezamos. Sí la está viendo con interés.
1: Sí, ¿eh? Aguas. Déjame leer, le aviso que aquí estamos.
0: Aparécetele así de un patín en la puerta. Les voy a describir la escena, damas y caballeros. Ahí el general, a quien conocemos también como el Nacha, anda, quién sabe por qué, quién lo invitó aquí, digamos, así, en una zona donde no tendría que estar. Digo, no pasa nada, somos bienvenidos todos a cualquier zona de la empresa, menos al baño del Josefo. Está tan así que se lleva la tapa del excusado, se la quita. ¿Te la llevas, no?
1: No la llevo, sí.
0: Te la llevas. Y pues no sé qué anda haciendo aquí este güey.
1: Aguas con el general.
0: Aguas, están contadas aguas, las laptops.
1: Sí. Aguas. Ya le echó ojo.
3: Aguas.
1: ¿Sí, general?
0: Dile que era maicena lo que estaba.
1: Sí, pero ya veo que se quiere llevar la laptop. Ten cuidado con la Mac. Con la Mac Pro.
0: Anota. Sí. Dile que con la Mac, anota bien. Que no se la puede llevar. Ay, Dios, Dios mío.
1: Oye, que trajo tacos, dijo Helen, por cierto, al personal que nos está escuchando en este momento.
0: Parte de las prestaciones de los 40, tener a Helen.
1: No, pero no la trajo a nosotros. Realmente los traía para el Ojitos de Huevo.
0: No, qué triste, porque llego bien tarde.
1: Entonces, ojalá venga más temprano.
0: O hable por ti, porque a mí hay un mensaje aquí que dice: ahí están tacos, mi Moy. Los que quieras, no importa si dejas sin tragar a los demás. Ándale, aquí quien importa en esta empresa
1: eres tú.
0: Eres tú.
1: Ah, bueno, pues este fue el plato de segunda mesa, déjame informarte, porque desde ayer amenazó con traer tacos
0: para Ojitos.
1: Sí.
0: Ay, pero... ya, pues aquí les llegó.
1: Está mal que ya Ojitos la dejó en visto.
0: ¡Oh!
1: No, ¿verdad?
0: Este, no, está bien.
1: Le hizo ponite topo, ¿no? O sea, sería mejor.
0: Pues a lo mejor hizo como que no la vio.
1: No, no, pues ya, es que ahora sí que él se terminó su programa Hora de Mexicali a las 9.
0: Ya.
1: Helen, pues entra a las 9:30.
0: Ah, no me digas.
1: Sí, pues no le iba a estar esperando.
0: No hizo el esfuerzo.
1: No hizo el esfuerzo, sacrificio de llegar temprano.
0: El paso extra.
1: Sí,
0: exacto. ¿Ves que si eran para mí, güey? Y para ustedes. Y pa ustedes. Si es que yo dejaba sobras.
1: Oye, ¿y si probaste alguno?
0: Claro, a pesar de que están con uno de mis más acérrimos enemigos en la actualidad, que es la harina, dije, bueno, vamos a darle. Y me aventé la versión de recortado.
1: Ah, o sea, sí le...
0: Esto está de más.
1: Sí, porque en un taco regularmente, si es de harina, y la tortilla sobre todo es grande, claro, pues sobra. Hay un
0: sí,
1: excelente.
0: Porque se hace un doblez. Ajá. Donde hasta sobran dos laditos.
1: Sí, neta, se podría hacer.
0: Ahora, si tú vas a estar una jornada larga, vas a estar echando un piso, y te echaron tres tacos, y tú te comes cinco... Trágatelos con harina y hasta déjales el aluminio, güey.
1: ¿También?
0: Sí, sí, porque no la vas a armar.
1: Que llene.
0: Sí. Okay. Pero yo, digamos, no había desayunado, pero pues me iba a aguantar.
1: Tanta hambre.
0: Normalito. Uh-huh. A las 1:30 que llego a casa, me iba a aguantar. Pero bueno, qué detallazo, hermano. Y además te lo recomiendo. Están muy buenos.
1: Y que venga Ojitos más seguido.
0: Ándale.
1: Es importante.
0: O llévenle, que se vea el compromiso. El Turi sabe en qué hotel está.
1: No, digo, que venga más seguido para que Helen traiga tacos más seguido.
0: No, hombre, la otra vez trajo pozole, mijo.
1: Ah, sí, no, ha traído hasta palomitas.
0: Yo no sé.
1: En el mundial traía palomitas.
0: Si tiene ahí un subsidio extra o de su bolsa. Pero aquí no es tan común que alguien le mate el hambre a los demás, ¿eh? Yo llevo una vez en toda mi perra vida.
1: ¿Qué
0: traje pizzas, no sé si se acuerdan. Qué triste que no te acuerdas. O sea, no valió la pena por ese lado, ¿no? Pero si una vez yo traje así... tres pizzas.
1: Yo me acuerdo es que había tortas y estaban contadas.
0: No. Inventariadas.
1: Inventariadas, sí. Las trajo Carolina.
0: Ajá.
1: Robles, que en paz descanse. Y entonces las trajo, pues, así como dices, inventariado, ¿no? O sea, para fulano, sultano, mangano.
0: Porque no le trajo a todos.
1: No le trajo a todos.
0: Sí.
1: No, o sea, sí nos trajo a todos los empleados. Ajá. Pero ese día le tocaba a Armando Ispunde a venir.
0: ¡Ándale! ¡Ándale!
1: Y pues alguien pensó que sí había de más.
0: ¿Alguien pensó que sí había de más, pues, y le ofreció?
1: Ajá,
0: le ofreció. Porque ofrecer es muy amable, sí. Es parte de la educación. Sin embargo, en este caso en particular, si alguien trajo algo que no te corresponde a ti dar,
1: pues andas saludando con sombrero ajeno, ¿sí?
0: Exactamente, es como que, ok, entiendo la parte del de la educación, de la cortesía, de las regalas.
1: O dale la mitad de la que te estás comiendo tú.
0: Ándale. Oye, te doy de mi torta. ¿Isni? ¿Cuál es la que comió el chabón?
1: ¿De
0: la
1: de Bolonia?
0: Jamón.
1: Ay, Bolonia.
0: No tiene el mismo punch. ¡Torta de jamón! Entonces, ay, ¿qué pasó, güey?
1: Ah, bueno, pues alguien le ofrece. O sea, pasa Armando y había varios ahí de los empleados, que algunos que ahí están, ¿no? Y alguien de ellos, pues, se le hizo fácil decirle, ¿gustas?
0: Y Armando no es de los que suelen decir no.
1: Sí, hay un meme que dice, me cae gordo la gente que le dices que sí, quiere papitas y agarra. Dice que sí, güey.
0: Para mí es como, así, es cortesía, no sé, está mal, porque yo estoy mal, ¿no? Que quede claro. Me gusta ofrecer y sí digo,
1: ¿para qué?
0: Sobre todo cuando es algo así como
1: que...
0: Si
1: te gusta.
0: No, que es como incompartible.
1: Ah, que van a...
0: Traigo un pozole, güey.
1: Ah, yo pensé que...
0: ¿Gustas?
1: Yo pensé de meter mano.
0: Qué rico. Pues va a meter babas, que es peor.
1: No, ahí sí, también.
0: O que traiga su propia cuchara, o le voy a servir de mi plato. O sea, esto no es divisible.
1: Sí, no.
0: Traigo
1: no.
0: un sushi, pues agárrate un rollo.
1: Un rollito.
0: Un pedazo, no le hace. Pero, insisto, siempre uno ofrece por educación. Y yo por educación casi siempre digo no. A menos que de plano sea algo así que digas, pues no manches.
1: Es súper antoje.
0: Es el nuevo taco de tripa loca de Tacos del Yoyo. Simón. Ay, déjame probar tantito. no más. Y trato también, lo logro normalmente. Si es un taco, le digo, no, dame tantito. Ah, ¿cómo no? Muérdele. No, papito.
1: No.
0: Un cuchillazo. ¿Ah? Pero, bueno, también se vale. Si te están ofreciendo y tú aceptas, se vale.
1: Sí, porque
0: te están ofreciendo. Uh-huh. O sea, no es crítica para nadie. Aquí cada quien sabe cómo opera. ¿Y qué pasó, Josefo? Maldita sea.
1: Ah, pues le ofrecen, hoy gustas. Y él dice,
0: nada más dos.
1: ¿Ah? Pues es lo que dice la leyenda.
0: Ah, ajá.
1: Es lo que dice la leyenda, no sé. Yo no sé si le están...
0: Ando muy atinado
1: en instanteo. Le están cargando el muertito. Entonces, se supone que sí había una extra.
0: Se supone. Para ese tipo de
1: situaciones. Ajá. Se supone que todos había una extra. Entonces, no se fueron al bar tampoco, ¿verdad?
0: Nadie garantiza que se echó dos.
1: Nadie garantiza.
0: Nadie vio.
1: Sí, no hay pruebas, pero tampoco.
0: ¡Ah!
1: Okay. Entonces, pues, de entrada, pues agarró una. De entrada, digo, a la cabina. Aparentemente agarró una.
0: A la entrada de cabina.
1: Ah, y de ida, como lo vieron que otra vez iba a gusto mordiendo. No sé, se quedó en la duda si era la misma que hubiera guardado la mitad.
0: No, pues era la misma, ¿no?
1: Ajá, lo que yo le dije, nah, a mí que guardó la mitad.
0: Pero aquí hay una pérdida.
1: Pero la onda es que al final, el que no alcanzó creo que fue Hugo.
0: ¡Oh! Otro que también...
1: que también
0: las pelea.
1: Que también la quería.
0: Que también la quería.
1: Que también la necesitaba.
0: A ver, yo hubiera dicho lo mismo de mí. Si me fui yo con hambre. ¡Oigan!
1: ¿Qué tal? ¿Qué pasa?
0: A ver, yo no le pido nada a nadie, pero si van a traer para todos, yo soy parte de esos todos.
1: Hugo sale a las 10 de la mañana.
0: Chetos.
1: Entonces, el Hugo todavía se regresó.
0: No.
1: Por tal de probar esas tortas. Porque aparte las vendió bien, Carolina. Eran unas tortas que estaban bien buenas, que no sé qué, que en la colonia Libertad.
0: No las hizo ella.
1: No. O sea, dijo, hay una señora que les voy a traer.
0: Va.
1: Entonces amenazó y cumplió. Uh-huh. Lo malo fue que a la mera hora. No, ya cuando llegó Hugo, pues ya no había.
2: Oye, ya regresé por mi torta.
1: Sí, pero también regresó súper tarde también.
0: Oye, no
1: crees que así tú muy pegadito.
0: No, o sea, pero pues es que si te dicen, aquí está tu torta.
1: Sí, pero le hubiera guardado Carolina, por ejemplo, en el escritorio, ¿no?
0: Tanto subieras.
1: Sí, ya los subieras no existen.
0: Sí, es complicado.
1: Pero bueno, pues así la situación, carnal, con las historias de terror en octubre.
0: Viene Halloween.
1: Sí.
0: ¡Qué delicia! Una de mis fechas favoritas. Ya me estoy dando cuenta que no soy tan viejo Márgaro como yo pensaba, ¿eh?
1: Ah, qué bueno.
0: Ya amo la Navidad.
1: Ya.
0: Siempre la he amado. Esa siempre la hago de jamón.
1: No más.
0: Nada más ridículo.
1: No te gustes gastar.
0: Ahí no tengo problema. Que... cuando hay lana, compadre.
1: Ah, no. Pues
0: yo sí. No tengo problema.
1: Pero cuando andas ajustado.
0: Cuando andas ajustado ni... ay, Diosito.
1: Que quedar bien.
0: Ya la libramos este mes.
1: Sí.
0: Gordo, no te olvides, mi mami cumpleaños este mes. Yo nada más. Ay, ¿por qué? Ay, no. No, Miguel.
1: Cuando creías que la habías librado.
0: Sí. Mi jefa, por ejemplo, ya viene su cumpleaños. Y ya lleva 3-4 añitos que dice, les voy a encargar mucho. Que no me regalen nada.
1: Ah.
0: Porque yo prefiero que guarden ese dinero y que lo usen. Yo, jefa, ya, ay. Mártires de... hay una colonia, ¿no? Mártires.
1: Sí, no sé qué. De la Progreso. De la Progreso, no sé qué sea. Mártires.
0: Ya, cálmate.
1: Tranquila.
0: Digo, te voy a dar algo. A lo mejor no del valor acostumbrado que tengo, porque las cosas han estado un poco difíciles, pero... unos 15, 20 mil pesillos.
1: Ándele.
0: Ándele.
1: Algo así tranquilo.
0: Oye, dámelos en efectivo. ¿Para qué quiero tu regalo, güey? Está bien zarra el chal que me diste. Sí,
1: mejor refiéreme.
0: Está muy bonito tu chal, Louis Vuitton. Pero mejor dame la
1: pena. Transfiéremela.
0: Transfiéreme, chalana.
1: Por favor.
0: Para mí, a ver. A mí lo que más me gusta en la vida es recibir dinero.
1: O sea, amigo, como regalo.
0: No.
1: ¿Alguien estaba peleado con el dinero?
0: Ahí te va. ¿Es tu favorito también?
1: Sí, güey.
0: ¿Es tu favorito?
1: Sí, porque ya me compro algo que yo sí creo que necesito.
0: Ah, pero ahí te va la siguiente.
1: ¿Y que me gusta?
0: Sí, solo sí. Ay, sí. El dinero supera. No es cierto. No, el dinero es bonito porque es internacional y yo no soy un niño en Navidad a las 12 de la noche abriendo regalos y que, pues, ¿qué voy a hacer jugando con un billete de $100? ¡Qué chilo el billete! Me alcanza para comprar varios juguetes o muchas cosas, muchos dulces. Pero ahorita ya todo está cerrado, güey. Ahorita no lo voy a disfrutar. Entonces, de niño no me gustaba eso, el dinero. ya en cierto nivel de la adolescencia, dije, aquí está la respuesta para todo, el dinero. También me gusta cuando alguien tiene la visión de darme algo que ni yo sabía que quería.
1: Eso sí.
0: Y que me gustaba. Una vez me llega mi esposa con unos tenis divinos. Y dije, órale, qué nice, qué chilo. Yo no los había visto, no me los había topado, también chilos.
1: De Jordan.
0: ¿Eh?
1: Jordan.
0: No, no, creo que no. No, pues eran Nike, pero no eran Jordan. Y no me acuerdo de qué jugador eran. Así se me quedó en la memoria. Ay, era mi primera esposa, güey, ya cálmate. Pero sí me gustó mucho. Dije, wow, qué chilo, qué fregón. Y se ve que me conoce. Eso también juega, bro. Sí. Eso está chilo, está cool. Entonces, esa parte también está bonita. Pero la lana es el rey, mijo.
1: Sí.
0: Ah, como que estás abriendo así y ves el billetito. Oye, estoy de hocicón porque acabo de ir a la boda del Rulas y como parte de su invitación, que parecía, bueno, parecía que iba yo a tramitar la visa, compadre.
1: ¿Qué?
0: Así que la invitación es para tal día, a tal hora. Hay que llegar a esta hora porque luego la ceremonia y se solicita su puntualidad. Y no vayan de azul porque está recomendado, eso está reservado para la corte de honor. Me ofendió no ser corte de honor, pero dije, bueno, está bien. No es de azul y no sé cuánto. Y luego, ¿qué otra cosa? Para empezar, nuestra nueva vida en pareja, te agradecemos que si quieres, o sea, en esa web, pero si quieres tener un detalle con nosotros, pues te agradeceríamos un sobrecito.
1: ¿De cuánto?
0: Con F. Le pregunté a Mónica.
1: ¿Cuánto es?
0: ¿Cuánto es digno dar así en una boda? Uh-huh. En un sobrecito.
1: Se supone que es según qué tan cercano eres, ¿no? También.
0: Eso, claro, todo juega. Pero bueno, a ti te lo pregunto. Si es un amigo como para mí es el Rulas, que lo conozco hace apenas.
1: Apenas.
0: 33 años. Uh-huh. Ya no es para tanto. 34, ya recordando.
1: Pues sí podrías llevarte unos dos sobres.
0: ¿Dos sobres?
1: Tú para él. ¿Eh? O sea, tú agarras dos sobres e irte.
0: Nada más
1: llevarte
0: como
1: dos sobres.
0: Como te conozco hace tanto, nada más te voy a robar dos.
1: Dos sobres.
0: De los tres. No.
1: Es que estoy más necesitado que tú, güey.
0: Sí, sí, sí. Somos amigos, ¿no?
1: Somos amigos de hace más de 30 sabes, años.
0: No, espérate. No. Total.
1: Bueno, ¿qué te dijo Mónica?
0: No, me dijo una cantidad así, de gente rica.
1: Exorbitante.
0: Mija.
1: $500.
0: Mija, bájate a la realidad.
1: Ubícate.
0: En México.
1: Entonces, es que me conviene casarme e invitar a Mónica, entonces.
0: Sí, güey, pero no va a ir. Te va a decir que va a ir.
1: Y no va a ir.
0: Ah, ok. Y te va a gastar uno de los hogares.
1: Ay, me va a ocupar.
0: Sí.
1: Y voy a gastar el plato, porque aparte cobran.
0: Sí, no, que la elegancia es, el no ir no te exime del regalo, ¿eh? Sí. Tengo un amigo, saludos, que me sorprendió, porque cuando, en mi primer matrimonio, me casé, estaba todavía en la uni, pues, ya para salir, y este vato no pudo ir. Y eran esos güeyes bien rudos. Saludos, Armando Arias. Le decíamos el extremo. Sí.
1: Ajá, el extremo.
0: Era como skinhead. Y se veía rudo. Pues,
1: ajá, sí, sí.
0: Y total, no voy a poder ir. Ah, pues ni modo, compadre, no pasa nada. No te preocupes. Gracias por avisar. Se agradece también, claro, porque había mucho hueco que llenar, Josefo. Y total, ya después regresamos de vacaciones, no sé cuánto. Ya me lo oí en la escuela. Y veo que el güey llega con una bolsota. Así, y así a medio salón dije, toma, paz. Yo, ¿y esto qué? Ah, el regalo de bodas. Ah, pues si no fuiste. ¿Y eso qué?
1: Ajá.
0: El no te exime. Y yo dije, qué elegancia, qué classy. Sí, y me regaló una vajilla. Muy buena. Y más me sorprendió porque yo dije, este güey regala morcajetes, algo. Está muy calilla, pues, es muy rudo. Me va a traer algo así en todo caso, ¿no?
1: Sí,
0: ¿qué es lo más rudo que puedes dar para una pareja recién casada, güey? Este es un cargador de pila para el carro, güey. Para los dos, ¿ah? Los dos lo usan. No sé, llega con una hermosa, fina y distinguida vajilla. Y dije, órale, carnal, cómo a veces la gente te sorprende, ¿no?
1: Sí, sí, sí.
0: Pero bueno, no, me di una cantidad botada.
1: ¿Pero cuánto, al final, te acuerdas o no?
0: Sí, claro que me acuerdo. No la dio al aire, no la dio.
1: Ah, no. Ah, yo pensé que lo había contado al aire.
0: No, sorry. Y total, yo opté por, en vez de sobre, regalarle un regalo que para mí es especial y chido.
1: Ok.
0: Y que vale más que el dinero. Mi asistencia.
1: No, no es cierto.
0: Miserable. No voy a decir qué es, porque a lo mejor todavía no lo abre.
1: Ah, ok.
0: Pero es el artículo, el objeto que yo más quiero en mi casa, que más me gusta.
1: Ok.
0: Es todo lo que diré. Siguiente pregunta. comenzamos. Eso es Los Torpedos. ¿Me extrañaste ayer en nuestro 25 aniversario?
1: Pues aquí estuviste un rato.
0: ¿O te valió?
1: Me dejaste, me abandonaste.
0: Me dejaste como una pampa sin gas.
1: Nos dejó plantados Lulú, aparte, a los dos.
0: Porque... qué bueno. Si viene hoy,
1: no, pero
0: qué
1: ya
0: bueno.
1: Le dije. Te lo cambio para mañana.
0: Uf, qué bien.
1: Es que ayer también cumplía años su hijo. Ah, y andaba bien. En todos los preparativos.
0: Oh, bueno.
1: Se me olvidó decirle que ese detalle, que cumplimos 25 años para que se trajera.
0: Para que traiga más banda, bolsas, güey, no se te pase.
1: Hasta la banda.
0: Sí, así de que, mira, les traía dos regalitos, ahora son cinco. Échale ganas, Josefo. Se te está
1: aquí
0: durmiendo.
1: Estoy, en eso estoy.
0: Ánimo. Mientras, yo os invito, mis niños, a disfrutar de nuestra rola de catálogo con la que arrancamos el día de hoy, Los Torpedos. Por cierto, gracias a toda la gente que ayer nos felicitó a través de las redes sociales.
1: Sí, un chorro de mensajes, de que pues, no nos dio tiempo de estarlos leyendo todos, pero muchísimas gracias, ¿eh? Hay unos
0: sí,
1: que casi me sacan la lágrima, compadre.
0: O una nada más, espesa, batallosa, o la ¿qué? ¿De qué estamos hablando?
1: Sí, de así, de sentimiento.
0: Miedo. ¿Hay enlace hoy? Mental. Tengo una alarma de enlace hoy.
1: Es que lo que te iba a decir, que según estaba pautado para hoy, y yo también me quedé con esa onda, pero me dijeron, no, es el, ya es que quise.
0: ¡Qué susto me ha dado!
1: De hecho, capaz que está en la pauta, ¿eh?
0: Tráeme un dulce, güey. Sí, está en la pausa. Tráeme un caramelo, por favor. Ayúdame.
1: O sea, un dulce follado.
0: No, ya me recuperé. Ya estoy bien. Entonces, ayer... Mira, tuve varios saludos de güeyes. Me dice, yo soy ese tipo de barbón que te dice, te escuchaba de niño. Y ya barbón, ya señor, empujando una carriola, Josefo, con tres niños. Que ayer me enteré, ¿conoces a Kevin, el comediante bicolor?
1: No. ¿El Jimmy Kelly? O sea,
0: Kevin Contreras, no, es de Monterrey.
1: Ah, okay.
0: Es un güey flaco que ese güey debería, no sé, siento yo que lo traen en una caja y luego lo sueltan y... como el demonio de Tasmania, tiene mucha energía el vato, ¿sabes?
1: Ok.
0: Está curada, tiene de vez en cuando dos, tres cosillas curadas. Pero yo no sabía que más ponedor el vato, tiene seis hijos. ¿Sabes? Tiene 24, 25 años, ¿cuántos tiene?
1: Ay, güey.
0: Una cosa bien.
1: Ya anda bien súper reproducido.
0: Seis hijos, güey, ya calmen. Ya agárrenlo, enmíquensela.
1: Para que veas que sí trae mucha energía.
0: Bueno, sí.
1: Por todos lados, el demonio.
0: Tres de con una. Una con otra y gemelitas con la otra. ¿Cuánto fue?
1: Tres diferentes parejas.
0: Tres diferentes parejas y
1: pero
0: seis,
1: con la misma.
0: Seis criaturas. Pues con la misma. Pero dije, órale, compadre, ya cálmate. Pero bueno, vámonos con la de catálogo. Esta canción fue borrada, anulada, aniquilada de las rolas que iban a aparecer en el programa anterior a este.
1: Y
0: que
1: la has recuperado.
0: Que es el de Clásicos 40. El José me dice, oye, recupérate una de las que no salieron.
1: Sí.
0: Y aquí está, nada más para que vean la calidad de cosas que a veces se pierden por tiempo, ¿no?
1: Sí, y luego falta espacio.
0: Exacto, ahí le da tanto espacio y coincidir. Ay, cálmate. Esto se llama Creep Radiohead y es nuestra rola de catálogo de inicio el día de hoy. Por acá te saluda Moisés Rivera, Moipi.
1: De este lado José Nieblas en Los Torpedos, acá en Los 40 de Cintura.
0: Y esto es...

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1: Así es, compadre. Mira, dentro del marco de la celebración de los torpedos, te voy a dar esta cortesía.
0: Ah, hijo.
1: De estacionamiento.
0: No me digas.
1: Que no tiene nadie.
0: Madre mía.
1: Vayas a las fiestas del sol. ¿Qué te parece?
0: Es el que dar ya al final, güey. Es el que ya ha quemado.
1: No. Esta es cortesía de estacionamiento.
0: ¿Es en serio esto? ¿Existe?
1: Cuatro boletos, si quieres,
0: no,
1: más
0: digas,
1: me dices.
0: Órale, bro.
1: Y unos tacos de Helen.
0: ¡Hala! Eso ya. Ya me los eché.
1: Hoy también buenos, ¿eh?
0: ¿En cuál de los estacionamientos jala esto? No quiero ser el ridículo y llegar al de 500.
1: Ajá. ¿Hay uno de 500?
0: Yo lo tengo. Es uno de 500. Yo le doy 500 pesos. Salgo, está lavado el carro.
1: Ah, bueno.
0: Está en caliente.
1: No, pues esto está chido ese servicio.
0: Sí. No, la neta, sí ha valido la pena. Y más cuando traes un Aston Martin.
1: Ah, no, pues ahí sí, para que no te lo vayan a rayar, no vaya
0: cualquier
1: a ser.
0: Cualquier cosita.
1: No vaya a ser,
0: carnal. No vaya a ser. Entonces no sabes, ¿verdad? ¿Para cuál?
1: No sé.
0: Pero bueno, muchas gracias, mi niño.
1: Pero imagino que es el de los que están ahí de tiro de piedra.
0: Ah.
1: ¿No?
0: Como no dice, yo me voy a emperrar.
1: ¿Qué?
0: Este es estacionamiento oficial.
1: Sí.
0: Ahí está. Esta es una tarjetita oficial.
1: Ahí no dice nada, tampoco.
0: No dice. Bueno,
1: hay letras chiquitas.
0: Esas letras no.
1: Hay que leerlas.
0: No, sí, esas no. Hay que hacerme un antidoping con estas letras. O sea, si se las hago de jamón aquí cuando me van a grabar un comercial y trae Arial 18.
1: Ajá. Bueno, dice, el patronato cuesta, no se hace responsable por daños o robo a su vehículo. Ok, conserve su boleto. Dice, conserve su boleto.
0: Pero arriba dice, fíjate, suena hasta antagónico lo que leíste primero. Ajá. Porque dice, conserve su boleto. Es que luego lo hiciste hasta spoiler, lo leíste al revés.
1: Sí.
0: Conserve su boleto, le da derecho a un seguro de, abrimos comillas, auto limitado.
1: ¿Limitado
0: cerramos qué? Comillas. Ajá. Así dice, auto, a un seguro de auto limitado. Y abajito dice, el patronato FEX no se hace responsable por daños o robo a su vehículo. Uh-huh. Entonces, el seguro a lo mejor es de, está más cochino que como lo dejé. No sé.
1: Eso va a ser lo más seguro porque pues hay mucho polvo.
0: Ya lo averiguaremos con mi Aston Martin, güey.
1: Ahí te arriesgas.
0: Yo te voy a decir qué tal, cómo fue la experiencia.
1: Arriesgate.
0: ¿Tú ya fuiste?
1: No, a ver si ya.
0: ¿Por qué no fuiste a los del Gran Silencio?
1: Porque ya estoy viejo, güey.
0: No, mi niño, ese no puede ser tu excusa. Me cuentan que hubo viejitos haciendo slam.
1: Ah, es lo que te decía.
0: Y que uno de ellos salió así. ¡Ah!
1: Capaz que me termino en medio del slam. Eso es que no quieras, o sea, terminas en medio de la marea, ¿no?
0: Mira, el ruco se lo está rifando. Ahí en ese... No, que estoy queriendo salir.
1: Salirme de aquí, güey. Y estoy tirando golpes porque creo que es en defensa propia. Quizás. Estará todo lesionado, ¿no?
0: Sí, pero ¿por qué no fuiste?
1: Se acabó mi vida atlética.
0: Muñeco, ¿qué pasó?
1: Pues no sé, me digo, dije, ay, salen como hasta las 10:30. Ay, se acaba como hasta la 1. Se acaba como hasta la 1. Ay, no sé, que llegue y no sé qué. Pero mira, estaba, según yo, se me antojaba de inspector una más.
0: Mazo.
1: Sí, el Gran Silencio más.
0: ¿Ya estuvo Jimena Sariñana?
1: Yo quiero pensar que sí.
0: ¿Te fuiste a negro?
1: Sí, ahí sí, te la voy a dividir.
0: Siento que eso sí estaría bien.
1: Sí.
0: Estaría cool. ¿Qué más hay de ruco ahorita que todavía quede? Ah, no sabes, ¿verdad? No, te acuerdas de la...
1: Déjame buscarla.
0: Hay que buscarla, todo sabe.
1: Cartelebria.
0: Este amigo todo sabe, mijo, es cosa de preguntarle. Uh-huh. Para ver qué queda interesante, sabroso, divertido y sobre todo... que no me vaya yo a encontrar a mucho joven.
1: A mucho.
0: Pero viejos. Puros viejos.
1: Mira, ahí te va.
0: ¿Cuándo vienen los Beatles esos?
1: A mí ya creo que ya pasaron.
0: A ver, ¿qué queda? Estamos a viernes 9 de octubre.
1: Viernes 9. Está el día de hoy. Banda Renovación.
0: Quisiera besar tus labios una vez más.
1: Y mira, va a ver, antes le va a abrir Grupo Selectivo.
0: Estamos contigo, somos Grupo Selectivo. No te sé que estoy inventando las rolas.
1: Sí, sí.
0: No tengo idea cuál es.
1: Sábado 10, es decir, mañana. Uh-huh. Ok. Matiz.
0: Uf.
1: Eso sí, los ubicas.
0: Hipotéticamente, dejado de querer. Simón, claro. Son de aquí.
1: Así es.
0: Prácticamente. pero del mundo, porque también dio mucho éxito. Eso está bueno también, fíjate. Sí. ¿Ese cuándo es?
1: Eso es mañana, sábado, sábado 10. Y nos vamos.
0: Me voy a pintar una bola.
1: Ah, pues ahí está. Un grupo Recluta y La Ventaja el domingo 11 para cerrar las fiestas.
2: Grupo Reputación.
1: Ah, caray.
2: No, ¿cuál dice?
1: No. ¿Re qué? ¿Cómo te dije? La Ventaja y el otro grupo se llama Recluta.
2: Recluta.
1: Entonces ahí está, Carla.
0: 500 caballos de fuerza, manejo un caballo. Ay, no es cierto, no sé cuál cantan esos güeyes tampoco. Listo. ¿Es lo que queda?
1: Sí, ya.
0: ¿Me perdí a Jimena Sariñana?
1: Sí, güey.
0: ¿Me perdí a Molotov?
1: Sí, también. Inspector.
0: Sí, a Molotov me lo perdí en mucho porque no vino este año. Órale, no, pues ya, échenle ganas, raza. Si van a ir, ahí está la oferta musical que resta.
1: Amantes de Lola, Rostros Ocultos.
0: Ya no me digas, porque eso solo genera heridas, Josefo. Eso ya pasó.
1: Los chavalitos hablan un chorro de raza.
0: ¿Quién?
1: Los chavalitos.
0: ¿Qué es eso?
1: Así se llama el grupo, Chavalitos.
0: ¿Ah, sí?
1: Simón.
0: Parecen así como dulces. Entonces, Escuincles, Chavalitos, al 2x1 en Dulcería Chirico.
1: A ver cómo se pone el domingo, porque hay pronóstico de lluvia, ¿no?
0: Va.
1: Espera. Y siempre les toca un día que llueve, en las fiestas de sol. Pero ahora justo en la clausura.
0: ¡Hala!
1: Esa es la bronca. Mira, domingo, la posibilidad de lluvia es del 70% el domingo.
0: ¡Ay, nanita! O sea, sí está muy alto.
1: Sí, está fuerte. El sábado está 30% la posibilidad de lluvia.
0: ¡Qué barato!
1: Y es que luego cuando llueve a veces te reponen un día más. Ay. Sobre todo los locatarios, ¿no?
0: Ah, sí, ¿no?
1: Y ya la entrada creo que es gratis luego. Entonces, si lo quisieran reponer el lunes, sería el lunes con la posibilidad todavía de 40% de lluvia. Ok. Pues vamos hasta el martes, hombre, ya que...
0: Todavía hay manera.
1: Pero bueno, en fin, hasta aquí mi reporte.
0: Ánimo, José.
1: Con la fiesta de sol. Quien quiera boleto, ahorita cáiganle aquí a nuestras oficinas. Tenemos boletos dobles. 10 boletos dobles.
0: Ah, ¿cómo 10, compadre?
1: 10 dobles.
0: O sea, pero para todos.
1: ¿Qué?
0: No, es de que... ¡Deme 10!
1: No. O sea, 10 boletos dobles. Es decir, 10 personas que lleguen se van a llevar su boleto doble para ir a fiesta del sol. Hoy, mañana o pasado, porque ya es el último fin de semana y se acaba lo que se vendía.
0: En esta hermosa frontera se hacen las fiestas del sol.
1: Y luego ya vienen Águilas de Mexicali.
0: Y ya vienen los Águilas también. Los Águilas de Mexicali. Ya viene el arranque de temporada. Los Soles, que van muy bien, por cierto, también. Sí. Ya están jugando Machine. Y van muy bien, hasta donde recuerdo. No he ido tampoco, mijo.
1: Más son 11:54, te aviso.
0: No, juegan más temprano,
1: no, wey. La hora, güey.
0: ¡Ay, Diosito santo! Vámonos con una de las rolas que aparecerán en las fiestas del sol con Matiz y esto que se llama Hipotéticamente. Ya volvemos.
1: Chala.

0: Hola, saludos. Somos Anonymous. 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

0: Así es, transmitiendo en vivo y a todo color, montados en un kayak desde el lago Norrea, aquí intentando entretenerles una tarde más en Los Torpedos. Son las 12 del mediodía con 7 minutos. A lo largo, José. Ahora, güey.
1: ¿Qué te pasa, compa?
0: Tranquilo, güey.
1: Para que despiertes, güey.
0: Estaba sacando la recortada, estaba nada de darte un tiro en la pata, güey. Ten cuidado con quién haces eso, mijo.
1: Andrea dice, los pregunta, buenas tardes. Los boletos para FDS son solo.
0: ¿Cuánto traen?
1: Llegar por ellos.
0: Cambio no te puedo dar ahorita. Le dije, pa, bueno, no pasa nada. ¿Qué traes, güey?
1: Tranquilo. Dele algo para la supa.
0: Un bolillo, maldito.
1: Un bolito, como los chilenos, todo con un bolillo.
0: Sí, todo en medio de un bolillo.
1: Sí. Andrea, nada más sí, acá estamos aquí en Reforma número 1270, alto segundo piso, Colonia Nueva, aquí entre la D y la E. Te esperamos entrar por la Reforma, ahí escaleritas, multicolor, compadre, como es el logotipo, las banditas de colores que es el logotipo de los 40. Y aquí le puedes caer, trae una copia de su identificación impresa, por favor. Si no, aquí se las vendemos a 50.
0: Es todo, bicho.
1: La copia.
0: Por fin.
1: Oye, pues ahí está. Saludos, mira, acá nos manda un mensajillo. Dulce Soledad, ¿te suena?
0: Suena bonito el nombre.
1: Pues es que hay una canción que se llama Enjambre. Dulce Soledad. Y dice que, ahora sí que nos. Ahí te va, ¿eh? Ahí te va. Hola, feliz aniversario de plata a Los Torpedos.
0: Gracias.
1: Yo los escucho intermitentemente, casi desde sus inicios. Wow. Y recuerdo la rola de Bin Laden. Espero que la pongan hoy. Y
0: no,
1: también.
0: No sé ni dónde quedó.
1: Sí, me gustas Butch. ¿No está en Inusuales? Sí, debe estar ahí. Me gustas Butch.
0: No se le caso a nuestra gente.
1: Y dice también en el 66.
0: No, y en ese año ni estábamos. Qué mentira.
1: No, en el canal 66.
0: Ah, por eso.
1: Y sí, que siga Los Torpedos muchos años más. Wow. Ok, así que pues ahí está. Dulce Soledad Luna, que ese es su nombre, así le pusieron. No sé si por la canción.
0: Está perrísimo el nombre, ¿eh? Ah. Soledad Luna.
1: Órale. Dulce Soledad Luna. La cual manda mensaje.
0: Me hubiera gustado un nombre así que fuera. Ah, la cual manda mensaje, ¿qué?
1: Digo, la cual manda ese mensaje. Y se ve bien chavilla.
0: Pues nos escucha desde quién sabe cuándo.
1: Sí.
0: Bueno, es que para todo. Hay ADN, bueno. Uh-huh. Hay truco. También hay dormirse temprano.
1: Mira, Malena Vargas. ¿Dónde Vargas?
0: ¿Me vale qué?
1: No, Malena Vargas.
0: Ah, ¿verdad?
1: ¿Dónde Vargas andabas, Malena, que no te reportabas? Dice, muchas felicidades. Yo sí los he escuchado. Es más, miraba su programa de TV. O sea, nos perdió el asco así.
0: Había 11 personas haciendo.
1: Se atrevió a eso. Benny Vanessa dice, saludos, mi dupla perfecta de la radio, desde Calesia. Saludos y felicitaciones. 25 años, hombre. Ayer hubieras puesto la de Me Gustas Bush, la que sacaban en la tele.
0: Ni hoy va a salir, no la hay.
1: Pero no sirve el buscador.
0: Tal vez, pero me da hueva.
1: Tú, pues, sé que estás perdiendo más tiempo. Pero ahorita no vamos a poner inusual, ¿no?
0: Yo es digo. Es que no sé.
1: Ahorita le decimos al Turibo, a ver, que se rife.
0: Que sea otro el que se jode.
1: que se rife. Total, ya está aquí desde las 4 de la mañana trabajando.
0: Oye, sí, ¿eh?
1: Sí, le dije, ¿qué pasó?
0: Hoy nomás, ¿qué
1: ¿quién fue?
0: Eso?
1: ¿Quién fue?
0: ¿Qué fue eso?
1: ese chicloso.
0: ¿Qué? ¿Qué pasó?
1: Ese chicloso, sí, muy, muy raro, ¿eh?
0: ¡Está vencido el cigüeñal!
1: Sí. Es Ah, bueno. Dije yo, ¿qué onda? Ya hicieron efecto los tacos de pólvora que trajo la Helen.
0: ¿Eh? La sí pegaron. Rebotaron. No, ya está. Ya la encontré. Ay, qué gusto.
1: Ya la encontramos, ¿eh?
0: Encontramos, dice el cínico este, como si hubiera ayudado.
1: Yo te dije, búscala con el buscador, con la lupita. Con la lupa.
0: Está bien.
1: Te asesoré, digamos.
0: Te lo voy a dar eso.
1: Giré instrucciones.
0: Y ayudaste.
1: Fuera más rápido.
0: Sí, ayudaste.
1: Pues no sé si quieres meter ahorita o al rato en Inusual.
0: No. Guardémosla para el Inusual. Así ya no hay reclamos. La ponemos y nos vamos
1: y nos vamos a la. Así es.
0: Yo no supe nada.
1: A la hamburguesa. Oye, me está diciendo el Turi que se los llevó aquí. Andaban. Para empezar, mira, hora de México, ya son las 10 de la mañana. Andaban sin desayunar los muchachos. Llegaron como a las 12 de la noche, ¿no? Aquí en Mexicali. Todo el crew de Ojitos de Huevo que va a estar hoy dando un show. Un show de stand-up. Entonces, llegaron, dice, como a las 12 de la noche. Se levantaron como a las 3, 3 y media porque tenían que estar aquí a las...
0: ¿Se les metió un ratero, güey? A ver, espérate, pues, tenían que estar aquí a las 5, ¿no?
1: Sí, pero tienen que hacer pruebas de sonido. Son profesionales.
0: ¡Ah, no digas!
1: Tienen que hacer pruebas de iluminación,
0: ¿va?
1: De sonido.
0: ¡Órale!
1: Y del YouTube. O sea, sí tienen chamba.
0: Cuando bien pudo haber las hecho así con el guardia. A ver, hable.
1: Hable.
0: A ver, diga cosas chistosas. A ver si se registra.
1: Ay, no.
0: Wow, qué pro.
1: No, y la iluminación sí es un show de a veces, ¿eh? Porque, a ver, ven este ángulo, no acá, no allá, a ver, muele aquí, muele acá. Pero pues tampoco creo que es tanto tiempo, pero bueno, no quieren andar bajo estrés, yo creo.
0: Sí.
1: Más tiempo.
0: Se procuraron.
1: Entonces, según ellos iban a tener, yo les dije, ¿qué onda? Aquí va a haber agua y café. Pero, ¿qué onda? ¿Quieren alguna cocina especial? ¿Galletitas? No, nosotros vamos a llevar desayuno.
0: Tacos de Helen.
1: Nosotros vamos a llevar desayuno.
0: ¿Ellos iban otra vez?
1: Ahí amenazaron con...
0: ¿Para todo el personal?
1: No, para ellos, no, de perdida. Y dice el otro, no, hombre, pues si venían todos desvelados, ¿qué desayunan? Aparte, ¿quién les iba a dar desayuno a esas horas? No, ¿estás de la madrugada?
0: Pues, bueno, sí se me ocurren un par de cosas.
1: Pues...
0: Pero, ¿los tacos de borrego están abiertos diario? Porque yo sí sé que los he visto a las 4 de la mañana, sin problema. Pero no sé si todos los días.
1: Sí, aparte no sé, a las 4 de la mañana tienen hambre, pues, o sea, exactamente. Ah, entonces, total, aquí les dio la hambre.
0: ¿Qué comerías tú? A ver, ¿qué platillos hay que sí estén a las 3, 4 de la mañana? ¿Ciertos hot dogs?
1: Sí, los hot dogs.
0: ¿Ciertos?
1: Taquerías
0: también.
1: Tienes
0: que hallar uno.
1: Ciertas taquerías.
0: Ya no tal, exacto. ¿Hay una que es 24?
1: Sí.
0: ¿O ya no?
1: Según yo, sí. Ah, la que está ahí, tú dices, la que está por Independencia, ¿no? ¿O cuál dices tú?
0: No sé.
1: ¿Ah, no?
0: Sí, bueno, sí, esa es, sí. Okay. Es que yo sabía que había una, no me acuerdo cuál es. ¿Qué más hay? Nice. Bueno, había, no sé si todavía, ¿dónde andas, Antón? Ya anda viviendo en CDMX, pero él tenía un hotel aquí y abría 24 horas el restaurante.
1: ¿Del hotel? Órale, sí. Está chilo.
0: De hecho, está ahí cerca de los... pero ya no sé si lo abren. ¿Y podías pedir a la carta?
1: ¿Qué suave?
0: Sí, el Azteca de Oro.
1: Ah, sí.
0: No sé si todavía, pero estaba chilo. ¿A dónde nos llevó a desayunar Ismael?
1: Ah, sí.
0: También ese restaurante, se me figura que era...
1: Sí, también 24/7.
0: ¿Sí,
1: sí, también.
0: Ese está por allá, por donde está... ¡Ay, un lugar! ¿Cómo se llama el Guau Guau? Creo que venden comida para perro. Algo así.
1: Sí, hombre. Ya ves la cosa. Tienes que sacar el pedigrí para poder entrar.
0: ¿Cómo lo haces de pedigrí?
1: Y arriba y arriba el escenario, el perreo intenso.
0: Oh, ay, por papá. Eso se llama así.
1: Sí. Claro. Oye, una rolilla, porque ahorita ya va a llegar Lulú.
0: ¡Ah,
1: amenaza con llegar Lulú!
0: ¡Qué maravilla,
1: del búnker
0: colectivo! ¡Melate, cacahuate! Vamos entonces con algo de música, como bien mencionas. Esto es antes que te cases.
1: Okay.
0: Según yo es antes de que te cases.
1: Pero la canción...
0: Pero no sé, da igual. El chiste es que es una rola muy atrevida. Es la clásica, carnal, de que... Hey, ¿ya te vas a casar? Sí. Pruébame primero. Cálame. ¿Qué tal que todavía no me has olvidado? Mejor, sácate esa fichita ahí del corazón y vemos qué rollo. Esto es de Hash y Cristian Castro. Estás escuchando Los Torpedos. Por acá te saluda Moisés Rivera, Moipi.
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0: Amiguitos de la vida misma, que es brutal. Son las 12 del mediodía con 27 minutos. Y es momento, chatita del alma, de hablar sin mentiras y escuchar a la pequeña Lulú. Pero, ¿alguien se robó tu entrada? Aquí todo de veras.
1: Anduvo por aquí el ojito de huevo, a lo mejor.
0: Ah, caray. Ándale. Al rato la vas a escuchar ahí en Impresentables. ¿Qué creen, amigos? Tenemos el impresentiente o una cosa por el estilacho.
1: Y mi entrada, ¿no?
0: Sí, ahí les va. ¿Es tu voz?
2: No, es Don Efi, que nos
1: cobró
0: bien caro. Ah, más cara. Todavía, no, ya la encontré. Ya
2: ni se le ha pagado, creo.
0: Es inocente. Ojitos de huevo.
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0: La pequeña Lulú, de Chile y de Mole.
1: Ay, mira, la Fran solo me echó una cajita, se van a tener que compartir, ¿eh?
0: No. ¡Mátalo! ¡Agárralo! ¡Suéltalo!
2: No.
0: ¡Despellece!
1: Sí, uno para cada uno, pero okay. La Fran solo me echó una cajita de empanadas y le dije dos,
2: o sea,
1: una
2: aparte
1: para cada
2: que,
1: uno.
2: De que es nuestro aniversario, así nos trata.
1: Ah. Esta, Fran.
2: Ah, ¿son de qué? ¿Naranja o qué? ¿O de qué son? ¿Coyota? ¡Ay, son coyotas!
1: Es coyota, pero con cajeta.
2: Ok. Coyota.
0: Dame 50, güey.
1: A ver, no, de verdad, para que necesito que la prueben. Quiero ver su cara.
0: ¿Ves?
1: Anda, ella. Rápido.
0: Va.
1: Rápido.
0: Que la pruebes, hijo, no una. Que le robes átomos de olor.
2: Es que sí le hicimos a tus panes.
1: Ay, sí le bajaste de su pan.
0: Lo robó.
1: ¿En serio? Eran 6. ¿Cuántos te tocaron?
2: Uno. Para que lo probaran nomás. Que le quitaron ese.
1: Para que le den también a los muchachos. Ya escuché que andan desvelados. Ay, oh, cositas.
0: No
1: los
0: malacostumbres.
1: No, necesitan azúcar. Denles, por favor.
0: Qué ricura. ¿Qué es esto? Descríbela, por favor.
1: Pues son coyotas. Son coyotas Noralú. Esas nada más las van a poder encontrar en Gifla. Uh-huh. Están deliciosas, también hacen de guayaba.
0: Wow.
1: Y también no estoy segura si de manzana, pero hay varios sabores y este es de cajeta. Pero
0: qué buen nivel, ¿eh? Ay, no me digas.
2: Oye, la clásica de se le antojó. No,
1: 5 segundos. Cinco
0: maldito
1: segundos.
0: Turi.
2: Josefo, te
1: cinco,
2: estás tardando.
1: 5 segundos.
0: Turi, ¿quieres?
2: Mira, pruébala, güey, está buenísima.
0: ¿Tú ni quieres? Se le acaba de caer al Josefo.
1: La regla en los 5 segundos.
0: No, pero estaba muy distraído.
2: Cerrar otra. Yo ahí con Anela.
0: Una vez mi hermano estuvo viviendo, porque allá trabajó y allá nació su hija, en Hermosillo, Sonora.
1: Ajá, sí. Ajá.
0: Y cada que venía decía, ¿quieres que te lleve algo? Le digo, tráeme coyotas, mijo.
1: Ajá.
0: Y un día llega, y no, hombre, una caja de caoba.
2: Ah. Así.
0: Y coyotas.
1: Ay, real. Caoba, me real de los niños. Es que apoyamos a caoba, a los niños.
0: Sí, síguenos.
1: Sí. Los niños.
0: Bueno, era de ahuehuete la maldita caja. No. Y total, finísima, ¿no? Y trae un señor bigotón en la portada. Sí. Y luego, cierto pelo, un listón de cierto pelo con el que...
1: Ay, no. ¿Las coyotas tenían pelo?
0: No, ya, no. Poco faltaba.
2: De terciopelo.
0: Las abro y cada coyota estaba envuelta en un pañuelo de seda.
1: Ay, no.
0: Míralo.
1: ¿Quién me habló? ¿Qué?
0: ¿Qué pasó? ¿En qué le puedo ayudar?
1: Para los desvelados.
0: Bueno, el caso es que a la hora que las probé, dije, está muy bonito todo.
1: Ay, qué rico huelen, ¿verdad?
0: Pero hay mejores coyotes aquí, güey.
1: Ay, no.
0: De sabor.
2: Sí, lo
0: próxima
2: pasa.
0: Vez, ¿qué tal, tráeme, ¿qué tal? Tráeme coyotas el sobaco de oro. ¿Qué tal, Turi? ¿Tan buena?
1: Buenísimas, ¿verdad?
0: Bueno, me llegaron envueltas. Aguas.
2: Con este azúcar alcanzas hasta las 7.
0: Me llegaron envueltas en papel periódico las siguientes.
1: Ajá.
0: ¡Papel periódico! Y traía la policía que está un cadáver.
1: Ya ni periódico hay.
0: Buenísimas las desgraciadas.
1: Sí.
0: Entonces,
1: sí,
0: estas están del nivel de sabor de las segundas con la elegancia.
1: Sin el papel periódico, te lo debo.
0: ¡Wow!
1: Sale ahorita más caro el periódico.
0: Sí.
1: Ya, pues están deliciosas, se las recomiendo.
2: ¿En peligro de extinción el periódico?
1: Para un sonorense que digan, para que no sufran ni nada. Ah, pues vayan por las coyotas. 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O sea,
2: ¿son originales de Sonora?
1: Sí, son de Sonora. Y
2: pero ella es del Ejido Sonora.
1: No, no sé.
2: ¿Más en contra?
1: Ay, no sé.
2: Más de volada, más de volada.
1: No estés inventando.
2: También juega.
1: Me van a decir.
2: No, es que mucha pregunta que si era de allá.
1: Y estas son las que les quería también traer la vez pasada, pero este también solo se vende en Giflap. Se llama Dachilito porque es de dátil.
2: Dátil chile, enchiloso.
1: Y enchilosito, pero está...
0: ¿A quién se le ocurrió la versión en supositorio? ¿Dura más?
1: Están exquisitos, wow. Están crujientes y con chilito así de que ñom, ñom, ñom, ñom, ñom.
2: Wow.
1: Parecen como de tamarindo y nada que ver, pues son dátiles. Entonces del dátil hay que hacer todo lo que se pueda porque ya saben que aquí en Mexicali somos datileros.
2: Hay abundancia.
0: Y además sin gluten, sin harina, y eso creo que ayuda, ¿no? 100% natural. Sí. ¿Qué más quieres?
1: Sí, no, ahí está. Es un tesoro, oro. Pepitas de oro, comestibles.
0: Dachilito.
2: Y las pepitas.
0: Me digas porque en esta cabina sí hemos comido oro.
1: Ay, no, que sí. No, ya me lo imagino. Ya me lo imagino. Sí. Y así con cubiertos y todo también.
0: Oh,
1: no, no, no, no.
0: Esa parte es lo de menos.
1: Oye, van a decir, ¿y eso para qué se usa?
0: A la salida, con un filtrito.
2: Sí, queríamos llevarlo al.
0: Bueno,
2: oigan, me compren oro.
0: Me parece que ese oro no es correcto.
1: En estos 25 años, ¿qué no habrá pasado por esta cabina? Ahorita venía haciendo memoria, dije... Recuerdo la canción con la cual me despertaba que el Nieblas ponía en la radio.
2: ¿Cuál de todas?
1: Era para entrar a la secundaria, o sea, con esa me despertaba. Hacía ruido, o sea, no sé si decía buenos días o algo gritaba, ¿no? Pero me acuerdo que yo estaba preparando, pues me despertaba yo, ay, ya, o sea, porque... ¿Te acuerdas de aquello reloj? No, que la alarma era que se encendía el radio. Se encendía el radio. Esa era mi alarma.
0: ¿Te acuerdas de aquello reloj?
2: Este que teníamos aquí en cabina.
0: De esas antigüedades.
1: Ay, no.
0: Que solían existir.
2: De hecho, tiene 25 años con nosotros ese reloj.
0: Ay, no. Acá hay otra reliquia.
2: Es estéreo.
0: Es un estéreo.
2: Con CD player.
1: Es un ¿qué tal?
2: Pero aparte, está bien modernizado porque también te entra para USB.
0: Ah, claro.
1: Bueno.

0: Ya lo cambian y, no, hombre, este es como de los 70s, ¿no? Ya avanzamos sí. varias décadas.
1: Sí, sí, sí, sí.
2: No, no, y ahorita el reloj checador ya es otra cosa, ya está. Es
0: moderno.
2: Un celular y todo y cling, cling.
0: Retina.
2: Así es, ya no te haces el que alguien cheque por mí. No, ya no. No, no ya, ya no, no papacito, manera. Ya no. Pero bueno, no, pero te decía que la canción... No, no sé si les ocurría que en el celular le ponías una canción, ¿verdad? Y lo de que te gustaba mucho y luego decías, demonios, ¿por qué se la puse, no? Porque ya la terminabas odiando.
1: ¿El rington? ¿El rington?
0: Es un efecto para el despertador. Ajá. Acabas odiando.
2: Ajá. ¿Por qué? Porque esa canción es la con la que te despierta, ¿no? Ajá. Entonces yo recuerdo que la que siempre me despertaba, que no la odié nunca, ¿verdad? Pero yo decía, con esa. La de Microbito de Fobia.
1: ¡Órale!
3: Esa era que, y era música nueva.
2: Era
3: riguroso estreno.
0: El estreno del galán Leo de Lozán. Este joven soltero.
2: Diría mi primo, te amo, Leo, no cambia, sigues igual de guapo. Yo gritaba así, su Ramón. Saludos a mi primo. Ay, no.
3: Acá, ¿en el pasado concierto?
2: En el, ajá, que fue el pasado. No, es que fue ahí algún que yo estaba platicando y me dice, Ramón Rodríguez, es que eres el maestro ahí en arquitectura o en mercadotecnia, no me acuerdo en cuál, ahí en la UABC, pero está súper chistoso. No porque sea mi primo, Este, el caso es de que, pues, me dice que no, pues que ya, él y su esposa, dice, pero dice, me notó la edad, prima, y yo, ¿cómo? No, dice, me compré los boletos, esa, exactamente, dale. Esa era mi canción para estar.
0: Una mañana más en la vida de Lulú.
2: No, pues total, el caso es que se compró los boletos, dice, los más perros, dice, allá abajo, no, hombre, yo quería aquí ver a Leo.
3: Que se salpicara el sudor de Leo.
2: Ya. Y que la esposa también fascinada, ¿no? Pero dice, de pronto, esos aires de, no, ya. Dice que sentía que estaba sofocado y que le faltaba respiración. Y que decía, no, ahí arriba.
0: ¿Es por Leo o es por el clima? Ayúdame, señora, a comprender.
3: Allá arriba está, ¿qué dice? Allá arriba estaba fresco.
2: Y esta bebida refrescante me está ayudando, ¿no?
3: ¿Y qué decía? ¿Allá corre más el aire o qué?
2: No, pues lo chistoso es que los guardias le decían, no, pero si usted tiene un buen boleto, o sea, ¿a qué se quiere ir allá arriba? ¿Lo podemos...? No, es que yo quiero estar allá porque allá pega el aire. Dice, éramos los únicos que estábamos en
3: ¿se esas, cambiaron?
2: Se cambiaron y lo disfrutaron. De poca total que le gritaba cosas, ¿no? Y entre esas le gritaba, te amo, sigues igual de guapo, y no sé qué, y deja que se reían. Pues que al final ya se terminó volteando ya de que, y el otro de que, no, ya cumplí
0: mi sueño.
2: Con esta guapura que me haya volteado a ver, no.
3: Es que sí estaba haciendo calor, fíjate, ese día. Sí.
0: ¿Dónde fue?
3: El que era el evento de Rock en el Desierto.
0: Ah, la Calafia.
3: El Cometa, ¿no?
2: Sí, entonces...
3: Fue en la Calafia, pero sí se sentía calorcito.
2: Ay, no.
3: Y como dice él, corría más del aire y arribita.
2: No, hombre, pues el otro ya con los años también.
0: Sí. es que ahora el VIP es donde te sientes a gusto. ¿Te acuerdas que había unas que... Creo que el Tecate Location.
1: Mm. Oh, que el VIP lo
0: estaba de lado.
3: Ah, estaba de lado, sí,
0: y se veía chido.
3: Ah, sí.
0: Dije, bien, pero luego te acercabas y tenían mesitas.
3: El baño propio.
0: Bañito.
3: Barra.
2: Yo eso es lo
0: hasta
2: que.
0: Ruco, eso está toda.
2: Eso el baño. Es lo que aprecio como señora. Como señora. Que sí, ahora, cuando fuimos al Tecate Península, que fue en la
3: Monumental.
2: Pues lo que valoramos, o sea, no era tanto ni, ay, que les pasa. No. Fueron los baños.
3: Sí,
2: pues
3: menos fila,
2: ¿no?
3: Menos
2: fila. Eras de cuenta tu cuarto. Uh-huh. Era tu cuarto. No, tenías hasta que el gelecito, que la cremita, que te faltaba spray. Ah, pues ponte spray.
0: Vámonos.
2: O no sé, o sea, no.
3: Bucal, de todo.
0: Para hacer buches.
2: Todo. Entonces decías, no, sí vuelvo a pagar. ¿Cómo, señora?
0: Sí costeó. Esta parte sí costeó. Sí. Lo que te digo, ahora el VIP es de otras cosas. Amenidad.
2: Así es. Mm, ¿qué es lo que tiene más valor para ti?
0: Reclinable. Échalo. Qué nice.
2: Porque hay que ser tirado ahí en el Zacate. ya no me da.
3: ya no es lo mío.
0: No.
2: Yo tengo que cuidarme como señora, pues pero bueno.
0: Los que andaban ahora en el slam
3: del Gran Silencio.
0: El Gran Silencio. No, la gente, estás a 5 días de cobrar la Fore, güey. Y te metes ahí a repartir codazos.
3: O sea, ¿sí viste el video?
0: ¿Viste? Un güey le tumbaron los dientes.
1: No. No, nadie se preocupe. Son postizos.
0: O sea, no pasa nada. Pero no, de no, todo.
2: No, ay, no, yo... no puede ser eso. Sí.
3: Ahí andaba Don Fenta.
2: Es para decir, señores, ya fue. Ya, o sea, yo sé que su corazón iban a saltar y se van a enojar,
3: están platicándolo como la mejor noche de su vida.
0: Ellos ahorita están así esperando, sí, esperando que los atiendan en el IMSS.

0: Ay, tú no, o sea, ya no.
1: Sí. Fuiste el de los dientes. Sí, el de los dientes.
0: ¿Y tú? Codo dislocado.
2: Ah, ahí está.
0: No manches. ¿Qué curas tú, carnal?
1: Casi todo chueco. Ese.
0: Valió cada maldito segundo.
2: Si este, ¿te vas a nos regañar una vez?
3: ¿De qué?
2: Que nos regañaron una vez a ti y a mí.
0: ¿Una nada más?
2: Bueno, porque nos metimos a bailar slam.
0: ¿Quién lo regañó?
4: La que era del director de aquí, Patricia Vilés.
0: ¿Qué? ¿Cuándo pasó eso?
2: Ustedes ya no están tan jóvenes. Estamos jóvenes, literal.
0: A ver, ella dejó de jalar aquí en el 2001.
2: Yo te digo, o sea, no estábamos tan acá tampoco, ¿eh?
0: No, pero, no, ¿de qué hablas? Por eso es la flor de la edad.
2: Es lo que dije yo, pues, ¿qué onda? ¿Cómo nos ve?
0: Imagínate la regañita.
1: O sea, si nos vemos fregados. Sí. Si nos vemos fregados, pues, ajá, si estamos jóvenes.
4: Pero ¿cómo se les ocurre meterse ustedes al slam?
0: Y más los dos juntos. Ajá. Si los perdemos, es como perder. No viajan en el mismo avión el presidente.
1: Era el primer día que existían los torpedos.
0: No viajan en el mismo avión. No, los secretarios de Estado, güey. Sí. Tiene que quedar uno cuidar el rancho.
2: Ay, dime que no. Le dio fomo. Ah, por no meterse al slam.
1: Yo creo. No puede ser eso.
2: Y yo dije así como que me quedé pensando, ay, tan rucos estamos.
0: No, ¿de qué me hablas?
1: Si ahorita vamos. Sí, pero una ambulancia, como en los partidos que tienen ahí la ambulancia para los niños y todo, ¿no?
0: Así se cuiden de uno. Ahí está quedado. Ya se me antojó. ¿Quién sí?
1: Abuelo, cuídate.
0: Haciendo slam en Matiz.
2: En Matiz.
0: Señor, ya cálmese. No. Yo puedo todo.
2: Ahí viene Caifanes,
0: dijo. Sí, güey, pero él está.
1: Oye, pero en su mente, aventándonos, según él, y luchando, y los demás viéndolo en cámara lenta. ¿Qué está haciendo el anciano?
0: ¿No le está dando una epilepsia?
2: Epilepsia, Nintendo.
1: ¿Nos preocupamos o qué hacemos?
0: Calorita se va a desmayar.
2: Solo se va a bofear. Solo te va a dar vueltas.
0: Lleva 30 segundos, le ve la cara que tiene. Dale, chance. Oye, el Caifanes no es muy de slam, ¿eh?
2: Sí. Pues atrás sí se arma, porque enfrente ponen sillas, ponen sillas, sí, no ponen mesas, ponen sillas. Y atrás es donde sí está la banda acá.
0: Pero yo refiero a la música, ¿sí hay?
2: Ah, sí hay.
0: ¿Con
2: sí,
0: cuál sí, se hace sí, el slam de Caifanes?
2: Ay, la del... La con la que se arma así, ay,
0: pues. Es que tú escuchas la carencia y ya sabes.
1: No,
0: sí,
1: ah, sí. No,
2: hay una que tiene para eso casi.
1: Sí,
2: casi.
1: Sí, la carencia.
0: Escuchas de,
1: sí,
0: no sé, las flores de Café Tacuba.
1: Ajá.
0: Pero con Caifanes, ¿cuál es la?
2: Metamorféame. Me voy a poner el intro. ¿Tienes ahí tu forma para que se escuche más? No, la verdad tengo que buscar en tu celular. Metamorféame.
0: Pero ¿ah, no entonces
2: no?
1: No ubico.
2: No, por lo mismo.
0: Ah, o sea, no queremos alterar.
2: No queremos alterar el orden.
1: Ahora sí ya estamos grandes.
2: Metamorféame.
0: Búscate. Va a salir más caro el caldo que lo que logro. Desconectar.
2: Va a conectar.
1: Mejor búscalo ahí ya.
2: Me falta la promoción por mientras en lo que
1: muera. No, pues bueno.
0: Ténganme fe.
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1: Sexy Eyes.
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0: ¡Cállate tú!
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1: 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Órale. Espero que hayas encontrado la canción porque ya terminé.
0: Lista. Mira, ahí va.
2: Metamorféame. Caifanes.
0: Y ahí la gente
1: empieza
0: a tirar guamazo, quiere cerveza. Bueno, y lo que pasa es cerveza también.
1: O sea, en toda mi vida.
0: ¿No es cerveza? ¿No? Metamorféame.
1: Está dando algo,
0: dale. Yo tampoco la he escuchado en mi
1: vida. No.
2: Pero sí está muy
3: amable.
2: Qué metálica ni qué nada.
3: A ver.
2: A ver, a ver.
1: Ya se nos hundió.
0: Tranquis, tranquis.
3: Vamos. Necesito baby steps.
0: Así está bien.
1: No te pases, no te pases. Todo tiene un límite, todo tiene un límite.
0: Esa no la han tocado en.
2: Yo no la escuché en concierto. Yo viene en el Diablito, si mal no recuerdo. Y pues ahí participaba Alejandro Markovich, que les decía por qué ha sido de él, porque ya hace un año de eso. De su accidente.
0: A nosotros.
2: Sí.
1: Y nosotros viendo.
2: De su accidente cerebrovas.
5: No, este. Sí, ahí anda, fíjate.
2: ¿Te han enterado de algo,
5: muchachos? Sí, sí.
1: Información que no te andamos manejando. O sea, si crees que por la edad todos lo sabemos, pues no, fíjate.
0: ¿Quién sabe?
1: Por eso tú nos ganas, ¿eh?
0: Oye,
1: te hagas.
0: Madre mía, que ya vamos tarde, pero tarde.
2: Muchas gracias, Lulú.
1: No, pues gracias a ustedes. Feliz de estarlos acompañando. Ya no sé cuántos años
2: con nosotros
1: llevo aquí con ustedes, pero feliz de encontrarnos una vez por semana. Con eso es más que suficiente para que me llene energía toda la semana. ¿Ok?
0: Ah, qué detallazo, Lulú. Muchas gracias.
1: Felicidades,
0: gracias.
1: Que sean muchos más.
0: Mil gracias. Vámonos a música. Eres mi nada. Yuridia canta así.

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2: Con esto nos despedimos, Josefo.
3: Al radio. Buen fin de semana.
4: Cuídense mucho. Ay, ¿qué fue? Ay, mi estómago.
2: Pásenla bonito. Ahí nos vemos por acá. Les saludó Moisés Rivera, Moy Pit.
3: De este lado, José Niebla. Saludos a Jesús Alejandra González, aquí de los 40, que está cumpliendo años, Moy.
2: ¡Vámonos! ¡Felicidades!
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10: Todos. ¡Ah! Qué bonito es, qué bonito es cuando esto empieza. ¿Qué traes?
12: ¿Qué pasó, amorcito corazón?
10: Chiflas muy desentonado, güey.
12: A ver, espera, déjame
10: intentarlo. Quítale el fondo, inténtalo.
12: No. Más o menos.
10: ¡Ah, ni se salió! Tendría yo que si no es mía. Sí, es que
12: amorcito,
10: es difícil hacerlo.
12: Corazón. Oye, es que está de moda Pedro Infante, como decía Paulina Rubio. Muy buenas tardes, tengan todos ustedes bienvenidos. Buenas. Sí, sí, lo revivió hace unos días el senador verde Manuel Velasco. Amorcito corazón. El esposo de Anaí, precisamente.
13: No tengo tentación de una mamá. No.
10: Es que le hace...
12: Ahí está.
10: No sé, no, tampoco le sale, güey. Solamente le sale a un hombre que se está perfilando, se está viendo como una figura que podría suceder.
12: El hombre de las toallas, el Batman de México.
10: El Batman de México podría suceder en la presidencia.
12: Super policía.
10: Según algunos.
12: Omar García Harfuch, le recordamos esto porque hay novedades. Vamos a escuchar lo que dijo el senador Manuelito Velasco del Verde, el coordinador de los Verdes. Acerca de Omar García Harfuch.
10: No es
12: García
10: de Lasco,
12: Harfuch.
10: ¿Eh? No es de Lasco.
12: No, no es Manuel de Lasco. Velasco. Es Velasco.
10: Con V de veras. De veras.
12: De vértebra.
10: Exacto, de vértebra o de verdura.
12: O de verja.
10: Por ejemplo. Sí, sí, sí.
12: Las verjas de Chapultepec.
10: Siéntate ahí junto a la verja.
12: Siéntate en la verja.
10: Y nos vemos. No, si sientas en la verja, pues tienen puntas. No, te puedes sentar en el sobre.
12: Siéntate en los vidrios rotos de la barda, pues no.
10: No.
12: O sea, eso no.
10: No.
12: Nada más siéntate en la punta de la...
10: Los vidrios rotos. ¿Se siguen poniendo vidrios rotos en las bardas?
12: Claro.
10: O ya no.
12: Obviamente, güey. Te iba a decir en qué país vives, pero ya me acordé que estás en Chicago.
10: Es que acá
12: no
10: ponen
12: hay vidrios
10: rotos
12: en las bardas.
10: No, hay otro tipo de sistemas
12: de seguridad.
10: Pero el vidrio roto en las bardas era un clásico. Ahora, nomás pones una escalera y ya, ¿no? Tampoco es
12: sí,
10: como que está muy
12: cobija.
10: Difícil. Ya, adiós, ya.
12: Sí, te puedes sentar.
10: No pasa nada.
12: Si quieres. Pero bueno, estamos en otra cosa. Estábamos en lo que dijo Manuel Velasco acerca de Omar García Harfuch, que ahí anda en carro de Hacienda, ¿eh? Vamos a escucharlo. Adelante, Manuelito.
0: Podríamos decir que es como el Pedro Infante de la política. Tiene una popularidad muy alta. Hoy en las encuestas que se han publicado...
12: Gracias. Sí, está posicionadísimo para 2030 como candidato a la presidencia, pero nadie se le acerca de ningún partido.
10: Bueno, y además de todo, acuérdense que ahorita con todo el asunto de Amílcar Olán y demás, que fue un periodista a encontrar en Suiza este supuesto prestanombres de Andy, el hijo del López Obrador, pues hubo detenciones importantes. El día de ayer se detuvo a personajes que están vinculados directamente con este asunto del huachicol, al Capitán Sol, por ejemplo. O sea, la red de huachicol que pues presupone...
12: Se va estrechando. Red. A ver, ¿hasta
10: pero sabes
12: dónde
10: qué
12: llega?
10: Creo? Que están agarrando punta. Un montón de gente. Agárrenlos
12: de peces...
10: Cállense, güeyes. O sea, métanlos flacos. Y contrólenlos. No vaya a ser que hablen directamente de alguien que no queremos que hablen, ¿no? A mí eso...
12: ¿Con el gobierno gringo?
10: Me llama... Con el gobierno, no. O con la prensa o con quien sea, ¿no? O sea, porque... Acuérdense que a quien hay que proteger y excluir absolutamente de estas investigaciones, y eso lo podemos ver...
12: Es a quien sea inocente.
10: Es a quien quiera que parezca inocente, ¿no? O sea, directamente están protegiendo, yo siento, a Andy.
12: No lo sabemos.
10: No lo sabemos.
12: Están protegiendo a Andy,
10: pero
12: a
10: mí
12: López Obrador.
10: Me llama mucho la atención cómo la justicia mexicana necesita que o llegue a Estados Unidos o llegue un periodista de TV Azteca a encontrar a Amílcar Olán para hacer algo. Porque por lo visto ya los tienen a todos ubicados, pero no han hecho nada. Hasta que no hay pedo, no hay problema, no brinca la liebre, no se da cuenta alguien de algo, no detienen a nadie. A mí eso me llama mucho la atención. Bueno, no me llama mucho la atención. Sí, pero lo favor. Quiero hacer notar, o sea, porque de verdad es...
12: Bueno, pero no nos distraigamos de lo importante. ¿Qué dice Omar García Harfuch acerca de esta cromada de bueno, ya saben de qué?
10: Le hicieron un gran favor, ¿eh?
12: El senador Manuel Velasco.
10: Le hizo un gran favor, Manuel Velasco.
12: Ah, pero es cierto, es súper popular, está en todos lados.
10: Sí,
12: pero, las mujeres lo aman, los hombres quieren ser como él.
10: A una figura legendaria del cine, a un personaje súper querido, además de todo que murió trágicamente en un avionazo. O sea,
12: sí, la leyenda ahí está, ¿no? Infante.
10: Y comparar a García Harfuch hoy por hoy con Pedro Infante le da ese realce porque la gente... Hoy cualquier doñita de cualquier lavadero está diciendo, ay, no, la verdad es que sí se parece y está bien fuerte. Además, lo has visto sin camisa.
12: Sí,
10: ay,
12: está
10: igual.
12: Bien guapo.
10: Porque Pedro
12: Nadie
10: Infante
12: lo ha visto
10: será...
12: sin camisa, güey.
10: Pero
12: es
10: en las
12: Photoshop.
10: Cobijas sale sin camisa.
12: Sale sin camisa, pero es Photoshop, güey.
10: No importa.
12: El se anda sin camisa.
10: Pero, a ver, ¿tú crees que el tigre de las cobijas es de verdad? Pues no, güey. Pero
12: no,
10: todo el mundo
12: tampoco.
10: Ha visto el tigre de las cobijas. Ahí está.
12: No, pero Carelli Ruiz sí es de verdad y sale en las mismas toallas. O sea, el otro día en un puesto estaba de un lado Harfuch, del otro lado esta chica.
10: A ver, ¿cómo ves esto? Imagínate, presidente Harfuch, primera dama Carelli Ruiz. ¿Qué hubo? ¿Cómo ves, güey?
12: El país de las toallas y las cobijas.
10: Exacto, ahí está, güey, ahí está.
12: No sé, no sé si tenga pareja Omar García Harfuch. Ya ves que mantiene toda su vida privada. En total se crecía por el riesgo de su trabajo.
10: Bueno, pueden ser amantes.
12: Secretario de Seguridad.
10: Pues ahí está.
12: Cómprate dos toallas, güey, y juegas a que eran amantes. Sí, ya.
10: Las pones
12: una encima de otro.
10: Pero yo en medio, tío. Tío, tío, tío. Tío. Y hasta
12: Carelli.
10: Tráete al tigre.
12: Ay, Omar.
10: Y hasta tráete al tigre, güey.
12: Ay, un zarpazo.
10: Ay, el tigre me lo estaba... Ok, ya.
12: Y ya haces tu orgía fantástica.
10: Exacto, con todo y su orgía.
12: ¿Pero qué dice Omar García Harfuch de los dichos de Manuel Velasco? Adelante, Batman.
14: Pues por supuesto, siempre se agradece un buen comentario del senador. Sin embargo, lo digo con toda transparencia, la tarea y la oportunidad que me dio la presidenta Claudia Sheinbaum de servir como secretario de Seguridad no permite una agenda paralela, y menos cuando tenemos... delitos tan delicados como personas desaparecidas, extorsión, etcétera, pues sería una falta de respeto de mi parte para las víctimas y para mis propios compañeros que están trabajando a lo largo y ancho del territorio nacional, estar pensando en otras cosas que no sea lo que es mi trabajo, lo que la presidenta me instruyó.
10: Muy bien, además de todo es modesto y está enfocado en lo suyo.
12: Responsable,
10: sobre
12: inteligente.
10: Todo,
12: la verdad,
10: todo la abusado.
12: La respuesta es impecable.
10: Impecable. Políticamente es impecable. O sea,
12: sí.
10: Porque no, yo. Y sabes qué, mira, tienes razón, es una buena respuesta. Y yo O sea, aquí estamos jugando la que no la dijo absolutamente de manera sincera, sino que la pensó. Si la pensó, la verdad que es sagacidad política. Si no la pensó, me parece muy bien, porque en efecto tenemos en México una problemática, pero muy grande con el asunto de la seguridad.
12: Seriesísima. Bueno, la presidenta, pero... Que andar pensando ahorita en el 2030, pero yo creo que es imposible que no lo haga, ¿no? En algún rincón, o sea, te creo que no esté trabajando en una campaña, pero en algún rincón de su mente, pues dice, pues ahorita soy el mejor posicionado para ser presidente en 2030, quién sabe qué pasa.
10: ¿Te imaginas la envidia que le está dando esto, no sé, a los Noroñas del mundo, a todos aquellos, a Marcelo Ebrard? Imagínate a Goldo con su bote de pollo frito enfrente de la tele. Bueno, no pollo frito, seguramente está tomando un coco bar. Un coco van delicioso acá, porque sí, ese no come pollo frito. Parecería, ¿no? Que come pollo frito diario, pero... Saludos, Goldo.
12: Es bueno el pollo frito.
10: Pero imagínate a todos los demás aspirantes, suspirantes a la silla, diciendo, ¡date este güey! ¡Es guapo y es efectivo y la gente lo quiere! Y luego declara esto.
12: Tan perfecta, tan impecable. Pues ahí va. Lo interesante es que Harfuch no es muy querido por los obradoristas, así los miembros fundacionales de Morena,
10: sobre
12: lo que llaman los
10: duros. López Obrador.
12: Pues eso dicen, que no lo dejó ser candidato a la jefatura de gobierno de la Ciudad de México.
10: Pues es que, ¿sabes qué?
12: Por eso tenemos a Clarita Brugada y a Omar.
10: A López Obrador solamente le gustaban aquellas personas que se plegaran absolutamente a su autoridad. Y no le gustaba, por supuesto, nadie que investigara crímenes.
12: Es que tiene un origen priista.
10: No, hombre.
12: Pero bueno, además, pero hay muchos otros priistas
10: además,
12: en Morena.
10: Y hay muchos otros factores. García Harfuch en realidad es un hombre que, hasta donde yo puedo ver, sí está comprometido con su trabajo, más allá de esta declaración, si fue sagaz o no. Es un hombre que sí tiene información sobre muchas cosas.
12: Y que es eficiente.
10: Turbias y obscuras, que son precisamente las cosas que se le achacan ahora a López Obrador y a sus allegados, ¿no? Porque no nos hagamos güeyes. Hay 20,000 señales de que estaba metido en todo el desmadrito López Obrador, pero bueno.
12: Pero sería interesante que fuera un candidato claudista en el 2030 y no obradorista, ¿no?
10: A mí me está gustando mucho que Claudia Sheinbaum finalmente...
12: Se está deslindando, ¿no? Al parecer.
10: No, y está dando señales claras. Ya lo dijo en esta semana. O sea, lo dijo, no sé si ayer o antier, yo soy la presidenta de México. Muy bien, señora presidenta. Usted y no el viejo pedorro es quien tiene que tomar las decisiones en este país. Ese güey ya qué, adiós, pero bye.
12: Regresemos al México de chunga, a ese México de mí. Niños chiquitos que somos todos, incluso los más poderosos de nuestro país. Llegó el día de ayer a San Lázaro, el Palacio Legislativo, la Cámara de Diputados, el Batman, el Pedro Infante de la política, el de las declaraciones impecables, y así lo recibieron, güey, queriéndole dar besos. Adelante.
10: Queremos
15: acá,
10: darle un beso.
15: ¡Le queremos dar un beso!
10: Queremos darle un beso, ya de plano. O
12: y
10: sea,
12: no quedó ahí.
10: Yo creo que muchos querían chupársela, ¿no? La popularidad, la estima que le tiene la gente. Si pudieran
12: el aura.
10: Enfrascar
12: este
10: eso, el aura.
12: Sí tiene aura.
10: Sí tiene aura. En estos momentos ha farmeado aura
12: como
10: de
12: nadie.
10: Política como nadie, güey. Sin duda.
12: Sí, va en caballo de Hacienda. Y no terminó ahí. Encima le cantaron. ¿Qué le van a cantar? Pues la canción de moda que tiene que ver con Harfuch, porque pues, es Pedro Infante. Adelante, diputados.
16: Amorcito corazón. De este lado estoy en vivo para Joaquín López Dóriga.
10: Ándele.
12: Amorcito corazón. Ya es el Pedro Infante de la 4T, Omar García Harfuch.
10: Es amorcito corazón, yo tengo tentación de un preso. Tú ya sabes cuál,
12: De un preso.
10: Hay uno que me gustaría ver preso.
12: Hay varios, en realidad.
10: Hay uno en especial, pero eso no va a suceder, nunca se me va a hacer. Pero hay uno en especial que creo yo que las debe todas, güey. Ese güey sí se debería ir a la cárcel y nunca salir, pero bueno.
12: Bueno, pues es la figura del momento, sin duda, Omar García Harfuch. Y esto, fíjate que acusó recibo Fernández Noroña, que también le ha de doler en el alma de decir madres.
10: Imagínate la ardidez, güey. Imagínate a Noroña, a ver, tú eres Noroña y estás frente a un espejo. Soy feo. Nadie me quiere, me dicen sucio, ecoloco, changoleón. Nadie me va a hacer caso. Nadie. Y este güey se está llevando
12: nadie
10: todo.
12: Nadie me quiere, de veras.
10: Y no se aguantó, porque su pecho no es bodega, no se aguantó para dar estas declaraciones acerca precisamente de...
12: Creo que tiene razón en lo que dice, ¿eh?
10: Pues mira, y yo lo que oigo es ardidez y envidia.
12: No, adelante.
10: A ver, venga.
17: Que la compañera presidenta mandó un mensaje de que es su...
12: ¿Su?
17: Carta.
12: No es para antes.
17: Por la manera en que se expresa. Compañero presidente, es evidente que tenía su preferencia y la manejó pues con cuidado, aunque era claro los mensajes, como han sido claros hasta ahora también. No hay sorpresa, pero me parece que cualquiera que se apunte para el 2030, pues ya ve de qué tamaño está el reto.
10: ¿Sabes qué? Me lo imagino como las hermanas de la Cenicienta queriéndose poner la zapatilla la de a huevo y no le queda.
12: Es lo que estaba diciendo cuando interrumpiste.
10: Lastimándose el pie.
12: Esta es la carta de la presidenta, al parecer, y está dejando en claro de qué tamaño es el reto para cualquiera que se apunte.
10: Venga, vamos a acabarlo de oír, pues, para que no esté chillando que lo interrumpí. Va.
17: Que cualquiera que se apunte para el 2030, no hay sorpresa, pero me parece que cualquiera que se apunte para el 2030, pues ya ve de qué tamaño está el reto. Muy claro desde este momento.
12: Ahora, ¿de qué tamaño? Pues
17: tiene varias ventajas, García Harfuch.
10: Ya, no, oye, a ver, las ventajas, me dio curiosidad. ¿Qué ventajas tiene García Harfuch? Venga.
17: No solo este espaldarazo que está recibiendo, sino que él se formó en el conocimiento policiaco, pues desde los gobiernos del PRI y el PAN. Y hay que reconocer que ni el PRI, ni el PAN, ni Movimiento Ciudadano, ni los medios.
10: ¿Qué?
12: ¿Qué?
10: ¿Ni los medios? ¿Que ahí se termina nuevo? ¿Nos dejen ascuas?
18: Se acaba.
12: ¡No!
10: A ver.
12: ¡No me digas!
10: Aquí el asunto es que Noroña creo que está haciendo un análisis bastante certero y correcto de lo que está pasando.
12: De la peladota que se va a dar.
10: Mira, yo creo que
12: él Noroña... Él quiere ser presidente también, igual que Marcelo.
10: Sí, pero se la va a pelar. Todos. Yo creo que Noroña no tiene manera de ser presidente. Demostró una muy mala actitud cuando tuvo un poquito de poder, cuando fue presidente de una cámara. Y pues realmente lo hizo.
12: ¿Cómo ves esta terna para el 2030? Por Morena y la 4T, Harfuch.
10: Ajá.
12: Por el PRIAN, Ricardo Salinas Pliego.
10: No.
12: Por Movimiento Ciudadano, Samuelón de Nuevo León.
10: Samuelón de Nuevo León, hay que ver qué es lo que le tienen ahí guardado, las carpetitas, porque cada vez que medio asoma la cabeza me lo bajan de un zape. Ya va la investigación de nuevo.
12: En vez de Harfuch, Clarita Brugada.
10: No, hombre, ¿cómo crees? No,
12: hoy trae
10: no,
12: popularidad no, alta. Y
10: no.
12: ¿De dónde brincó Claudia Sheinbaum a la presidenta? No. ¿Salió de aquí de la jefatura de la Ciudad de México?
10: Sí, pero Clarita Brugada, García Harfuch. ¿Ves a Clarita Brugada en las cobijas por todas las carreteras de México?
12: No.
10: ¿Ves que la comparen con Pedro Harfuch Infante?
12: Ya lleva media carrera de adelanto.
10: Pero falta mucho, ¿eh? O sea, el sexenio es joven. Sí, falta mucho,
12: años.
10: Pueden pasar
12: Hemos
10: muchísimas
12: de cuatro
10: cosas.
12: Años para las elecciones.
10: Pueden pasar muchísimas cosas, van a pasar muchísimas cosas, lamentablemente. Me temo que pasaran muchas cosas que no sean tan buenas, pero bueno, hoy por hoy la figura que más despunta del panorama político es Omar García Harfuch, sin duda. Y Noroña pues se va a tener que quedar viendo como, porque no, a ver, Noroña lo que sucede es que es un tipo combativo, hay que decirlo, si es un gran orador, lo que tú quieras. Pero la verdad es que ha defendido causas que a mí me parece que son, o sea, no sé.
12: Sí, defendió a Nicolás Maduro,
10: güey.
12: Defendiendo el régimen de Corea del Norte. Pues,
10: es increíble, pues, ¿cómo puedes? Pero bueno, esas son sus convicciones personales, ¿no? Por lo menos, o sea,
12: sus conveniencias.
10: Sí, no, yo creo que sí cree en esas cosas, o sea, yo creo que él sí cree en estas izquierdas latinoamericanas rancias, piteras, horribles, güey.
12: ¿Y cree en la monarquía de Corea del Norte? ¿También?
10: Pues, por lo visto.
12: Porque eso es lo que es una monarquía.
10: Por lo visto.
12: Van tres de la misma estirpe que son gobernantes.
10: Pues más bien es un gobierno distópico, horrible, asesino, un régimen carcelario.
12: Y además, disfrazado de democracia en donde hay elecciones y las gana con el 100% de los votos.
10: Más allá de eso, cuando tuvo poder, pues exhibió ciudadanos, fue pendenciero. Algún día dijo, me van a tener que rendir pleitesía. Pues fíjate
12: ahora,
10: que no,
12: ahora,
10: cabrón.
12: Que somos siervos.
10: No te vamos a rendir
12: somos
10: pleitesía.
12: Somos vasallos ustedes son reyes, ¿no?
10: A mí ahí me cayó muy mal eso. Me van a tener que rendir pleitesía, pues te la vas a tener que pelar, güey.
12: Sí, yo zafo. Sí. Yo paso de eso. Pero bueno, por otro lado, el INE ya prohibió que los priistas y panistas le digan morenarcos o narcopartido. a los de Morena.
10: Se ya no se le puede decir morenarco ni... Bueno, o sea, por lo menos en cuestiones oficiales, ¿no?
12: Tú sí puedes, pero los priistas no.
10: Pues no.
12: Lo cual es una cosa extraña. ¿Por qué yo tengo unos derechos que otros no tienen?
10: Correcto. Correcto.
12: O es... también me van a caer a mí si yo uso el término morenarcos para de referirme a ellos.
10: Pues
12: o
10: mira,
12: narcopartido.
10: Yo no sé por qué. No soy abogado y no entiendo bien la base legal para decir es que no puedo utilizar la palabra narco para referirme al partido al que me opongo, al otro partido. No sé por qué, no sé cuál es la base legal.
12: Pues es que es una acusación seria, los estás llamando delincuentes.
10: Bueno, pero pues no tengo derecho
12: criminales organizados
10: a expresarme de una manera o de otra. No sé pues, la base legal, ¿eh? No le entiendo.
12: A mí no me gusta porque es meterse con la libertad de expresión. Incluso Alito debe tener libertad de expresión y ahora, debe poder decir lo que quiera.
10: Les podemos decir prinarcos o panarcos porque los hay, ¿eh? O sea, hay miembros del PAN y miembros del PRI que estuvieron aliados, o sea, gobernadores y demás que estuvieron
12: narcopriistas.
10: Sí, o sea, se les puede... Podrían decirse narcos todos los unos a los otros, porque hay ejemplos de lo mismo en todos los partidos.
12: Y también podríamos decirle incluso nacopartido, ¿no? Al PRI.
10: También.
12: O al PAN.
10: También, pero a Morena no.
12: Nacodiputados.
10: Pero a Morena no, porque UTA, no les vayan a decir nacos porque se... Uy, acuérdate cómo se ponía el naco de López Obrador. Ay, me dicen naco. Pues es que con las nacadas que haces, güey, como hacer un tren inoperante carísimo para que se enriquezca tu familia y tus allegados. Eso fue una nacada, güey.
12: Presuntamente,
10: Un ecocidio y una nacada. Un pinche tren que no sirve para nada, güey.
12: No, sí sirve, sí funciona. Sí.
10: ¿Tú sabes lo que cuesta por pasajero? No sé si lean una columna de... ¿Sí? ¿Quieres que te lo lea?
12: No.
10: Aquí lo tengo, hay una columna hoy de Ciro Gómez Leiva muy buena de cuánto cuesta cada pasajero y cuál es el costo-beneficio de la obra, y la obra no sirve para nada. Nadie lo usa, nadie lo quería, pero eso sí, cómo vendieron, o sea, materiales para la construcción.
12: Si lo dice Ciro, ya para ti es verdad.
10: No, pero es información oficial. O sea, es información oficial del uso que se le ha dado al tren, cuántos pasajeros mueve.
12: ¿Es información que publica el gobierno?
10: Sí, sí. Pues,
12: ¿o es información que se saca quién sabe de dónde?
10: No, es información que publica el gobierno. O sea, ahora vas a cuestionar el profesionalismo.
12: Yo cuestiono a todos. Leiva. Yo no le creo a nadie a priori.
10: Pero Ciro Gómez Leiva lo que hizo fue sacar las cifras de cuántos pasajeros ha transportado o llevado el Tren Maya y cuánto cuesta por pasajero la obra. Y sale carísimo. O sea, no sirve de nada la chingadera. Digo, el trenecito.
12: El trenecito. Bueno, el caso es que Alito Moreno del PRI se pasa por el morenarco del triunfo, la restricción del INE, y se lanza de esta manera en contra de Morena.
18: Con toda claridad, no nos van a callar. Nosotros se los vamos a decir. Aquí estamos en el Senado de la República, en el contexto político, y les vamos a llamar a las cosas por su nombre. Por eso aquí estamos todos y cada uno de ustedes, aquí en el recinto del Senado de la República, lo decimos. Quienes pactan con los narcotraficantes, con los cárteles del crimen organizado y son políticos, son los narcopolíticos. Y si esos narcopolíticos son del partido Morena, son los narcopolíticos de Morena, mejor conocidos en todo México y en el mundo como los morenarcos. Esa es la realidad, y así se los vamos a seguir diciendo todos los días.
12: Dice, bueno, pues, es que tiene un punto, ¿no? Si son políticos que sí se alían con el crimen organizado, pues esos son. El problema es que se lo aplica a todos sin tener evidencia y sin distinguir unos de los otros, porque no me digas que todos en Morena están metidos con el narco.
10: Lo que sí te puedo decir es que como instituto político, el que hayan legislado para prohibir que se les diga así quiere decir que les hace daño, y eso quiere decir...
12: Obviamente les hace daño.
10: Pero eso quiere decir que la gente sí tiene una percepción de que ellos, en especial, están ligados al narco. Y han dado un ejemplo tras otro en gobiernos locales, gubernaturas y demás, de estar aliados con el narco. Marina del Pilar...
12: Sí, pero no se puede generalizar, ese es mi punto. No puedes decir que el partido entero es un narcopartido.
10: Entiendo tu punto, pero también entiendo que el daño es real porque la gente sí los liga con el narco. O sea, si piensas Morena, estos güeyes están metidos con el narco, porque hay mil y un ejemplos de colusión con los grupos delincuenciales.
12: Sí, hay algunos. Bueno, vamos entonces.
10: Pues, hay muchísimos, güey. Y por eso es que tuvieron que ir y legislar. O sea, cuando un apodo molesta, ¡ay, no me digan el pelón, no me digan el narigón! Pues es porque duele, güey. Entonces ya se jodieron y ya se les quedó narcopartido, narcopartido, narcopartido.
12: También,
10: narcopartido.
12: Si no fueron a la secundaria, no hubieran dicho nada y entonces nada, yo hubiera pasado. Bueno, no se hubiera quitado lo de narcopartido.
10: Es como nariz de chile relleno, no me digan, Andy. No, pues ya te jodiste, güey. Pues sí.
12: No me digan Andy.
10: Sí, ya ni
12: Andy,
10: modo.
12: Andy.
10: Entonces, pero te digo, de que legislen es que sí pegó, dio en el blanco, es como cero votos. Vaya joda que le pusieron con ese apodo, sí, a Arturo Ávila.
12: Qué bárbaro, cómo el pegó ese.
10: Y ya se le quedó.
12: Pa bueno, ahora vámonos otra vez con Epigmenio Ibarra, que estuvo ayer con nosotros aquí en el programa.
10: Epicerdo, porque... por favor. Él lo ha dicho. Él dijo, a ver, él pidió, nuevo, ¿lo tenemos o no lo tenemos? Porque él mismo dijo. Yo no fui.
12: En ningún momento él pidió que le llamaran así.
10: Bueno, él más una bien vez más, estaba lamentando. Vamos a los apodos. Estoy nada más hablando de la teoría que veníamos llevando.
12: Correcto.
10: Si tú dices, es que me dicen no sé qué y me molesta, como cuando la Bastida decía, me dicen la Vestida, pues se le quedó.
12: Se le quedó la Vestida.
10: Pues sí, a ver, así. Epi, ¿cómo te dicen?
19: A mí me dicen Epicerdo.
10: No digas esas cosas porque entonces te lo van a seguir diciendo. Es justo de lo que venimos hablando. O sea, ¿para qué dices esas cosas?
12: Bueno, ¿te acuerdas que en un principio Morena era la esperanza de México, ¿no?
10: Sí.
12: Y Andrés Manuel era un rayito de esperanza. Sí, y la esperanza. Bueno, pues Epigmenio ya lo amplió. Ya no nada más es de México. Adelante, don Epi.
20: ¿Qué importan las toneladas de mentiras diarias? ¿Qué importa el peso y el dinero que tengan? Si antes pudimos, ¿cómo no vamos a poder ahora? Si éramos un puñado, si éramos un puñado y no éramos nada y pudimos, ¿hoy qué somos esto? ¿De qué seremos capaces? Morena, fíjense, no solo es la esperanza de México, hoy Morena es la esperanza del mundo.
12: ¡Ay, no mames! ¿De veras? ¿De veras?
10: Del mundo, güey, ya, del mundo. Es la esperanza
12: ya
10: del mundo.
12: Ya está chochando Epigmenio Ibarra, o sea, de verdad, no, es delirante. Debrayando con todo. Sí, Morena, la esperanza del mundo.
10: Oye, ¿a ti te dieron 150 millones de pesos? Para él sí
12: no
10: es
12: se
10: la
12: los
10: esperanza
12: dieron,
10: del
12: se
10: mundo.
12: Los prestaron y los está pagando, güey. ¿Eso qué tiene que ver?
10: Si te prestaran para tus empresas múltiples que tienes, 150 no millones de pesos, ¿no estarías diciendo que es la esperanza del mundo?
12: La esperanza del mundo, o sea, nos va a salvar de la guerra en Irak, del Medio Oriente, de la inteligencia artificial, de esto nos va a salvar Morena, que es la esperanza del mundo. Porque digo, hay muchos problemas mucho más graves que lo que sucede en México, en el planeta, ¿no? Estamos entrando a una etapa interesantísima, pero peligrosísima, ¿no? Se habla de 15 o 20% de probabilidad de que en 10 años no haya extinción de la especie humana.
10: La esperanza del mundo. Güey, a ver.
12: La esperanza del mundo.
10: El mundo, a ver, hace rato estábamos platicando y hay que decirlo, hay que recordarlo. Aquí hablando del mundo y ya no tanto de México. En Estados Unidos están proponiendo... Van a fusilar a un exmilitar que asesinó...
12: Un exmilitar que asesinó personas. A otros militares.
10: Se volvió loco y asesinó a otros militares horriblemente y lo van a fusilar. Hace mucho que no se... lleva a cabo la pena de muerte con pelotón de fusilamiento. Y lo quieren transmitir en vivo. El gobierno
12: de
10: los Estados
12: Unidos,
10: Pete Hegseth, el secretario de guerra, que debería ser la secretaria de defensa.
12: Que la ejecución sea pública y transmitida, el fusilamiento... ¿A dónde? ¿Qué está pasando? Estamos regresando al medievo.
10: ¿Qué países hacen esto? Países como Irán, por ejemplo, hace esto.
12: Sí.
10: Ejecuciones públicas. Entonces, Estados Unidos, que se supone que se vende como la tierra del valor y de la libertad, va a transmitir en vivo una ejecución pública. ¿De qué estamos hablando? ¡Morena! ¡Sálvanos de esto!
12: Morena,
10: la esperanza del mundo. O sea, de veras, güey. De Epigmenio, en serio.
12: Es que de repente sí, con los políticos. Porque Epigmenio es político también, ¿no? Desde su trinchera. De repente sí se la turbobaña, ¿no? O sea, modérate.
10: Es propagandista.
12: Tantito. Es propagandista, sí.
10: Es propagandista a sueldo. Porque pues le dan préstamos de 150 millones de pesos, ¿no?
12: Es un préstamo, lo va a pagar, chica, ya relájate con
10: por
12: ese
10: eso
12: tema.
10: Lo está bueno, pagando, pero a ver, de hecho. ¿Tú crees que no se ha beneficiado muchísimo Epigmenio desde su... que se lo peinaban con ametralladora y no sé cuánta madre y las balas le pasaban? O sea, de veras, güey.
12: Sí. Bueno, vamos con otro de los amigos de José Ramón, Antonio Atolini. Antonio Atolini, que se echó un debate, debatió contra varias personas al mismo tiempo. Ya ves que le encanta hacer show, Antonio. Pese a que ahorita no tiene cargo público, perdió la elección en la que estaba contendiendo allá en...
10: No Coahuila. Me di cómo, perdicó, ¿sí qué? ¿Perdió, ¿no? Antonio? ¡No! ¿Cómo? Puede ser, güey. No lo puedo creer.
12: Bueno, es un joven político, tiene todavía mucho tiempo.
10: No, hombre, y con una credibilidad y una serie de logros. Bueno, qué bárbaro. O sea, pues mira. Baila bien. Hay que decir algo de Antonio. Su huesito, pues ahí lo trae, ¿no? Entre los dientes. Eso sí. Se ha logrado mantener, por lo menos en la política, de una manera que a mí me parece, digo, perdón, Antonio, pero un tanto cuanto como de penita ajena. Pero bueno, vamos a escucharlo debatir.
12: Con José Daniel Borrego. Adelante, Antonio.
10: Se enfrascó en una discusión bastante ríspida, álgida. Y hagan de cuenta que ese niño que se tapa los oídos, no oigo, no oigo, no oigo. Escuchen, por favor, al gran... Orador y dueño de los debates, Antonio Atolini, venga.
2: Tú formas parte de una secta que ha divinizado un personaje político corrupto, ambicioso, mentiroso, manipulador, que vino a corromper no solamente a las Fuerzas Armadas, gracias a todo.
12: Es tu opinión.
2: No.
12: A López Obrador.
2: 600 mil millones de pesos.
12: Es tu opinión.
2: ¿Qué son? Es mi opinión. Una fuga de 600 mil millones de pesos, el costo del huachicol fiscal, es mi opinión. Tiene que ver que gracias a que gente como tú fortalece un partido político liderado por un líder de secta...
21: De los 15 millones de militantes, soy yo quien lo hace.
2: Tú eres parte de eso, tú eres parte de eso, tú eres parte de eso. ¿A poco un sicario no es parte de la organización criminal? ¿Por qué le mata a una persona? Es lo que estás diciendo tú. El problema de eso, y por eso hago mención, es porque ese pensamiento sectario de idolatrar a un hombre corrupto mortal...
21: Es tu opinión.
2: ...genera que todos ustedes sean permisivos con la bola de lacras que tienen ahí al lado.
21: Bueno,
2: no me vas a decir
21: de lo que
2: Adán Augusto... Espérame, porque Adán Augusto, entonces, si AMLO es como Jesús, Adán Augusto es de sus apóstoles,
21: de
2: ¿no?
21: Lo que afirmé...
2: Noroña es de sus apóstoles. Jesús.
21: De lo que afirmé, ¿qué tienes que decir?
2: De lo que afirmo que estás loco.
21: Te agradezco.
2: Creo que estás loco y creo que parte de eso es el ambisconeo. Bien. Para conseguir puestos porque eres un vulgar ambicioso, igual que López Obrador y toda la fauna de
21: Morena. Tu opinión.
10: No, hombre, es tu opinión. Gran argumento, durante toda la plática.
12: Qué repasada. Mira, es que aventarte a decir que López Obrador es como Jesús, está a la altura de Jesús, pues ya es perder, o sea, la realidad, ¿no?
10: No le dejó ni un diente, pero ni uno. ¿Y sabes qué? Bien lo merecido, porque durísimo. Si alguien ha sido lambiscón con López Obrador, es Antonio Atolini. Nada más que no le ha resultado en nada muy importante ni interesante. Pero vaya qué manera de arrastrarse.
12: Bueno, por otro lado, un senador de Morena se reunió con gente de OnlyFans.
10: ¿Perdón?
12: Sí, representantes de OnlyFans fueron al Senado. Los recibió el presidente de la Comisión de Economía, Emanuel Reyes. Y esto atrajo muchas críticas, pero él aclara que el encuentro buscó abordar la seguridad digital, la protección de datos, el diseño de filtros estrictos para evitar que menores accedan y demás, y que no iba más allá. Pero, pues sí, es que son estas cosas, me encanta que pasen en México. Comitiva de OnlyFans va al Senado de la República a hablar, pues, de temas que sí son muy relevantes, ¿no?
10: Pero, a ver, ¿qué es lo que hay que hacer con OnlyFans? O sea, hay que...
12: Es que hay muchos problemas porque... Pues, exacto.
10: ¿Abran su cuenta de OnlyFans? Digo, sí. Perdón, ¿tengan una cuenta de OnlyFans para verlo? O sea,
12: sí.
10: Hay que ser específicos, ¿no? Para que no
12: sí,
10: se confunda.
12: Sí, fuiste muy claro. Y entonces, bueno, este senador, presidente de la Comisión de Economía, Emanuel Reyes, nos cuenta por qué recibió a la gente de OnlyFans en el Senado. Adelante.
10: A ver.
22: Ante la desinformación que circula en redes sociales y en algunos medios de comunicación, quiero precisar que en mi calidad de presidente de la Comisión de Economía de este Senado, sí, recibí a representantes de OnlyFans para hablar con claridad y transparencia sobre una realidad que ya existe. Millones de personas usan plataformas digitales en México y en el mundo y necesitamos que operen con responsabilidad y dentro de la ley. La reunión fue un espacio institucional de diálogo, no una promoción de la plataforma. Hablamos de seguridad digital, de protección de datos, de derechos de quienes generan ingresos y sobre todo de cómo impedir que niñas, niños y adolescentes accedan a contenido no apto para su edad. Desde el Senado debemos impulsar medidas.
10: Se entiende.
12: La verdad, se presta el chiste, pero tiene razón el senador. Son temas muy importantes que hay que atender. Y qué bueno que haya la apertura de recibir a gente de OnlyFans en el Senado.
10: Me imagino que él ya investigó para estas pláticas que sostuvo.
12: Profundamente.
10: Ya tiene su cuenta, ya sigue a varias modelos y demás, ya tiene una cuenta, no sé, de fetiche de pies. Ya habrá subido sus pies el senador así con las uñas medio mal cortadas.
12: Amarillas.
10: Ya sabes, la uña amarilla del dedo gordo.

0: Eran unos carcamanes, güey. Digo, yo estoy ya medio jodido, medio ajadón, pero no, que siento sí, yo sí, que la, no...
1: Ha cambiado un poco, afortunadamente.
0: Que la gente se ve más joven hoy por hoy, y eso que bebo bastante, y me drogué muchísimo, y fumé, y... O sea, pero oye, creo que estamos un poco menos jodidos.
1: Es increíble. Rápidamente, nuevo, es que lo de Tatiana Cloutier está increíble. Tatiana sí, Cloutier,
0: la tía Tatis, ¿qué onda?
1: Se desliga de Morena. Después de que no la escogieron para ser candidata a la gubernatura de Nuevo León, se dice, con permiso, yo a Morena fuchi. Adelante, Tatiana.
2: Soy parte del movimiento, creo en el movimiento y apoyo a la doctora Claudia Sheinbaum. Y no me puede decir usted que por qué no me voy. Pues le estoy diciendo, estamos viendo. Pues no pertenezco al partido. No pertenezco al partido, pertenezco al movimiento. Y los movimientos le pertenecen. Y los movimientos le pertenecen. Imagínese donde usted me dijera ahorita que por qué quiero ser ciudadana si X o Z me maltrata. Soy ciudadana y tengo derechos, y como miembro del movimiento que he forjado desde el 2012, tengo derechos y los voy a ejercer.
0: A ver, entonces,
1: ¿qué marihuanada es eso de no soy
0: si eres parte del movimiento? Es que el movimiento, a ver, el movimiento de regeneración nacional, ¿no? Se suponía que era el, eso era Morena, movimiento de regeneración nacional.
1: Así es.
0: Entonces, ella, y te voy a decir, el discurso de López Obrador en campaña presidencial era impecable. Hablaba de combatir
1: el crimen,
0: combatir
1: las... Sí, su diagnóstico de la realidad mexicana era...
0: Que ya vimos a toro pasado, que eran pues, básicamente mentiras para acceder al poder y después hacer justo lo opuesto. Salvo en honrosas excepciones como la ayuda...
1: Como sacar a 14
0: sociales.
1: Millones de la pobreza.
0: Sí. Salvo honrosas excepciones como esa, la verdad es que eran puras mentiras, era pura jalada y era pura simulación. Entonces, Tatiana lo que está haciendo es decir, yo sí creo en ese discurso seminal, original de Morena, que era bueno, ¿eh? Incluso a mí, yo lo que pasa es que yo ya sabía qué clase de mentiroso, embustero y engañabobos era López Obrador, por eso no voté por él. Pero mucha gente sí le creyó.
1: Sí.
0: Bueno, güey, se robaron hasta las chapas, por favor. Y tiene una, hay una corrupción rampante que viene precisamente.
1: Es curioso
0: de
1: lo que dice Tatiana, ¿no? Yo no pertenezco al movimiento de regeneración nacional, yo pertenezco al movimiento. A ver,
0: no,
1: Morena es
0: el partido.
1: Por eso, el partido es Movimiento Regeneración Nacional.
0: No, el partido es el Morena actual, que está pues protegiendo a personas como Rocha Moya, protegiendo a los Adanes Augustos.
1: No, está yendo por otro lado. A ver, y muy cuidadosa ella.
0: No, estoy yendo por otro lado,
1: es
0: cierto.
1: Sí, ¿qué tiene que ver ahorita el gobernador de Sinaloa? Estamos hablando de otra cosa.
0: A ver, güey, cuando le digan no está solo a Rocha Moya, un tipo que anda escondido.
1: ¿Era el partido o era el movimiento? ¿Cuál es la diferencia?
0: No, es que el movimiento yo siento que es la ideología. A eso se refiere Cloutier. A eso se refiere Tatiana.
1: Es una mamá, todo está de revuelto.
0: Es un poco una mamarrachada, pero bueno, es una manera.
1: Está el movimiento y está la cuarta transformación.
0: Pero es que
1: además es otra cosa.
0: La
1: cuarta transformación es la alianza que hay entre Morena, el Verde y el Partido del Trabajo. Sí. Eso es la 4T, que es el movimiento.
0: Hablemos de la mística de Morena. O sea, la mística de Morena, ese discurso seminal, mentiroso, por cierto, de López Obrador. Pues sí era bueno, el discurso era bueno, la idea era buena. O sea, si no hubiera yo sabido quién es ese güey, hubiera dicho, pues yo sí voto por el de este señor que está diciendo estas cosas.
1: Este tabasqueño, tarantinado.
0: Nada más que yo sí sabía quién era ese hijo del
1: Bueno, pero ahora sí ya nos tenemos que ir a corte, ¿no? Antes de que
0: HDP, hijo del pueblo. Hijos del pueblo somos todos.
1: El top 10 de hoy se va a llamar Adrenalina a tope cuando...
0: Adrenalina a tope cuando me dan una madriza en una plática, ¿verdad, mi Antonio Tolini? Pero bueno, adrenalina a tope, mande lo suyo arroba la corneta FM.
1: Las veces que me he hecho reo en Tijuana. Adrenalina a tope.
0: Adrenalina a tope cuando ya tengo las 3 inyecciones. Del compadre.
1: No. Arroba la corneta FM, volvemos.
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6: La temperatura. 40 grados.
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0: Bueno, pues güey, no está Gaby Cam, no está Gaby Cam. ¿Qué vamos a hacer?
2: No la necesitamos.
0: Estamos solos en el mundo.
2: No la necesitamos.
0: ¿Cómo no la necesitamos?
2: No necesitamos a Ibarreche, no necesitamos a Gaby Cam, no necesitamos a nadie.
0: Armando Reina.
2: Ni a Reina tampoco, a nadie. Les vamos a dar recomendaciones.
0: ¿Sí está Reina o no está Reina?
2: Se van, sí está Reina.
0: ¿Está Reinita? ¿Gaby? Sí está Reinita, claro.
2: No,
0: Armando no. Armando no.
2: A mí me gusta su barba, está a medio entintar nada más. A mí eso sí me gusta. De
0: a mí me gusta todo él. Tengo ningún problema, todo él completito. Pero bueno, ¿qué hacemos? Ya sé. Vamos a hacer recomendaciones tuyas, güey. Pues si no está Gaby Cam, que...
2: Algo nuevo.
0: Yo les voy a hablar
2: algo
0: de...
2: excitante, algo nuevo.
0: No es muy nuevo, ya tiene sus añitos. 84 para ser exacto.
2: ¿Es de 1984?
0: No. Tiene 84 años. La película de la que voy a hablar es de 1942.
2: ¿Qué?
0: No. Sí, es un peliculón que si no la han visto, se las recomiendo amplísimamente. Es un clásico del cine mundial con Humphrey Bogart e Ingrid Bergman.
2: Ingrid Bergman era un director, ¿no?
0: Exactamente, Ingrid Bergman. Ingrid. Y Humphrey Bogart.
2: Güey,
0: Casablanca.
2: ¿Qué te pasa?
0: Güey, hay que ver Casablanca. Es una de las grandes películas en la historia de la humanidad. Oye, la música, armas.
2: Qué bonito. As Time Goes By se llama esta canción. Y es el tema de la película. Es una película que se desarrolla en Casablanca, en el norte
0: Marruecos.
2: De África, en Marruecos, en donde, bueno, pues había, ahora sí que el centro de refugio.
0: La resistencia para, francesa.
2: Pero era en ese momento Casablanca era neutral. Ahí se reunían tanto alemanes como franceses, como estadounidenses. Era un lugar en donde la guerra no estaba sucediendo directamente, pero todo alrededor estaba sitiado Casablanca y ese territorio precisamente por la Segunda Guerra Mundial y sus batallas.
0: Y hay un café, el café de Rick.
2: Rick.
0: Que es Rick. Rick es Humphrey Bogart, en el cual se reúnen ahí dos famosos espías, creo, no mal recuerdo.
2: Sí, varios.
0: Y ella, la pareja de espías, que son Víctor e Ilsa.
2: Así es.
0: Él, Rick, había andado con Ilsa, es su ex.
2: Pero Rick, además de todo, él no quiere ser un espía. Él está huyendo de la guerra. Él es un hombre de negocios, es un cínico. Es un hombre que no cree en ninguna causa, ni en un país ni en el otro. Es un hombre que nada más tiene un bar. Pero en ese bar, evidentemente, se trafica desde alcohol hasta armas. Y entonces hay un capitán francés. Hay un capitán francés que pues quiere información acerca de lo que
0: se
2: está traficando, de los nazis, de qué va a suceder en la siguiente batalla. Y Rick se ve forzado a ayudar precisamente al personaje de Ingrid Bergman a desenrollar todo este asunto del tráfico de armas para beneficiar
0: a los
2: aliados.
0: Es muy noble lo que hace y además se tiene que tragar.
2: Pero no le gusta.
0: Su amor por ella, que ya está con este héroe de la Segunda Guerra Mundial, que está luchando en la resistencia contra los nazis.
2: Así es.
0: Pero al final le dice que siempre les quedará París. Siempre tendremos París.
2: Bueno, pues y además de todo, hay una escena...
0: Es triste, pero es preciosa.
2: En donde regresa el personaje, Ilsa, regresa al bar de Rick y le pide precisamente al pianista, que según yo lo interpreta en la película Louis Armstrong, ya no me acuerdo,
0: no sé si
2: es Louis Armstrong o no, pero bueno, y le dice esta famosa frase de "Just one more time".
0: Play it again, Sam.
2: Play it again, Sam.
0: Esa es la frase. Tócala
2: casi
0: otra
2: lloro,
0: vez.
2: Wey, casi lloro, güey. Es horrible.
0: Está llorando el estaca, güey.
2: Casi lloro, güey.
0: No, casi
2: es que
0: está llorando.
2: La escena es durísima, güey.
0: Porque es como la balada de su amor con Ilsa.
2: Cuando se conocieron en París sonaba esa canción. Esa canción sonaba cuando se conocieron en París. Y le pide que la toquen de nuevo. Y baja Rick y le dice, ¿qué no te dije que jamás tocaras esa mierda? Y ahí está ella.
0: Sí, es un momento.
2: Y además, Ingrid Bergman era una mujer espectacularmente bella. Y hace un papelazo en esta película.
0: ¿Cómo está hoy en día?
2: Muerta.
0: Yo creo que sí, pero...
2: Hoy está en una urna. Oye, ¿cómo, dónde estarás tú? ¿Dónde estaré yo? Y ustedes que nos están oyendo también.
0: Sí, así es esta vida, pero qué peliculón, nos dejaron.
2: Wey. Oye, qué recomendación, casi lloro, güey. Gaby, ¿lloraste? No me hace llorar
0: yo
2: así.
0: Yo te vi bajar, que te bajaron una lagrimita acordándote del pobre Rick en su café.
2: Y cuando aparece
0: Ilsa, el amor de su vida, que ya no puede ser de él, pero que tiene que colaborar con él. Con ella sí. Y con su nuevo novio, que es la salvación de Europa.
2: Se tienen que despedir. O sea, se va Ilsa con el, según recuerdo, se va avión, con ¿no? el novio. Y entonces llega otra de las grandes frases de la película, que este es el inicio de una gran amistad entre el capitán francés y Rick, que ahora ya colaboran, ¿no? Para ser el conecte de la resistencia de los aliados.
0: Y deja de ser un cínico.
2: Deja de ser un cínico, lo salva de alguna manera, o sea, lo redime, porque este güey se había convertido en un asco, ¿no? Era ya nada más un güey que decía, me vale
0: güey, me muero
2: guerra,
0: de ganas de volver a ver
2: dinero.
0: Casablanca.
2: ¡Peliculón!
0: Se me super antojó otra vez.
2: Es una gran peli, güey, es una gran peli. Y además de todo, es bonita en cuanto a su fotografía y demás. Es blanco y negro, que tiene su
0: no
2: chiste.
0: No puedo creer que echaste una lagrimita acordándote.
2: Y hay un actor
0: de Casablanca, güey,
2: cuyo nombre no recuerdo, que ¿se acuerdan del gusano del cadáver de la novia?
0: Ajá.
2: Bueno, la cara del gusano está basada en este personaje que salía en Casablanca, que es uno de los dobles agentes que están ahí, que es un traidor, que de hecho lo matan en la película, pero la cara de este güey, cuyo nombre escapa absolutamente a mi memoria, fue la que inspiró la cara del gusano del cadáver de la novia. Y es un personaje terrible, porque es un ojete, güey.
0: Así es otro. Si ustedes no han visto Casablanca, se han perdido de una de las piezas fundamentales de la historia del cine. Aunque tenga buenísimo. 84 años, aparte no se siente aburrida.
2: Peter Lorre, ya me lo mandó el nuevo. Peter Lorre, con doble R, Lorre.
0: Muy bien.
2: Este era el güey que tenía unos párpados así grandototes, como medio morados. Una cara como de así escurrida. Y era un cínico igual que Rick. Pero
0: bueno, pues esta salva. Película además ganó el Oscar a Mejor Película, Mejor Director, Mejor Guión. Bueno, ¿qué más se puede pedir?
2: Ahí les va mi recomendación.
0: No, a ver, mátame esta, como dice Marta de Baile. Bueno, mejor que Casablanca, está
2: ¿alguna
0: cañón.
2: ¿Alguna vez viste Debbie Does Detroit?
0: Vi Debbie Does, ¿no la viste? Dallas, pero no,
2: Debbie Does
0: no por
2: Dallas.
0: Detroit.
2: Lo que pasa es que la primera película, la primera de esta gran serie, porque acabó siendo, había Debbie Does Des Moines, Debbie Does Delaware, o sea, ya
0: Debbie es una chica, es un hombre de mujer.
2: Es una chica que va de aventón, de como dicen en España, de autostop.
0: Quiere, ajá, sí, va pidiendo aventón por las calles, y Does quiere decir como se echa, ¿no?
2: Se echa a Dallas. Y entonces anda pidiendo aventón en las carreteras de Texas. Y
0: vaya,
2: la recogen,
0: que se le dan aventones,
2: sí,
0: y recogidas.
2: La recogen camioneros, taxistas. Hay una escena en un bar en donde entra y hay una pandilla de motociclistas, y entre todos la trepan allá a la mesa de billar. Los tacos de billar se ven involucrados. O sea, se pone bueno el asunto. Y después Debbie empieza a viajar por todas las ciudades de Estados Unidos que empiezan con DE. Entonces Debbie Does Des Moines, Debbie Does Detroit. Y en Debbie Does Detroit, de hecho, hay escenas por la puerta de atrás. Entonces,
0: por supuesto.
2: Claro.
0: Estamos hablando de una película porno de 1978.
2: Correcto.
0: Estelarizada por Bambi Woods.
2: Bambi Woods, que fue una de las
0: Bambi
2: precursoras.
0: Woods era Debbie.
2: Era Debbie.
0: Debbie Benson.
2: Y bueno, pues Debbie Benson tiene diferentes aventuras por el mundo. Y creo incluso que llega Debbie a Europa, ¿eh? De alguna manera, las últimas entregas son en Europa, ya de la mano, de casas productoras europeas, en donde pues la cosa era, digamos, más permisiva que en el cine para adultos estadounidense. Entonces no se pierdan.
0: Y además no se pierdan Debbie Does Dallas, sobre todo, donde...
2: ¿No debería haber una porno que se llamara Casablanca también?
0: Pues sí, también podría ser. Pero además, Debbie está inspirada en las vaqueritas de Dallas.
2: Correcto.
0: Tiene su uniforme, su sombrero,
2: sí,
0: sus estrellas, azul y plateado, uh-huh, y demás. Y es considerada una de las grandes exponentes de la era dorada del porno.
2: Correcto.
0: La era dorada del porno es de más o menos del 69 al 84.
2: Había guión, había historia, había valores de producción. O sea, se escribía un guión.
0: Había comedia, había humor.
2: Además,
0: uh-huh, había sexo en grupo también. Y eso fue uno de los distintivos importantes de esta película.
2: Correcto.
0: Y como bien dices, pues termina cruzando unas fronteras que eran duras en esa época, como el sexo anal.
2: Así es.
0: En Debbie Does Detroit.
2: Si quieren ver algo de cine porno seminal, Yo sé que suena raro, pero ahí están las semillas nacientes de la pornografía moderna. Vean Debbie Dos Dallas.
0: Una película de bajísimo presupuesto, pero sí, se volvió muy, muy exitosa porque vendió más de 50 mil copias en video, en videocassette, en videotape. Eso fue lo que sucedió a principios de los 80, cuando se inventó la videocasetera y se popularizó a finales de los 70. Pues entonces el cine porno se fue para el cielo y todo el mundo tenía por ahí sus peliquíboles.
2: Es correcto. Antes tenías que tener un proyector, había que poner el proyector. O sea, era más difícil. En cambio, con la videocasetera, pues tú tenías tus películas escondidas por ahí. Ay, vamos a ver Casablanca, sí, pero después.
0: Después de 10 minutos de Casablanca empezaba de pronto.
2: Exacto.
0: Por el.
2: Sí, ¿cómo se llamaba esa película?
3: Por el.
2: Exacto. Así que se llame el siguiente libro de este güey, ¿no? Que se llame. Le dimos
0: sí,
2: a México.
0: Sí, pero.
3: Por el.
2: Bueno, pues ahí tienen esas recomendaciones de cine.
0: Y todo empieza con Debbie muy, muy, muy tranquila. Nada más empieza a cobrar $10 por enseñar las chichis.
2: ¿Y ya?
0: Y luego le dice, bueno, pero te doy otros 10 y me dejas tocarla. Y así va creciendo hasta que se hace millonaria.
2: Sí, acaba siendo una historia de éxito. Es el sueño americano. Ahí está. O sea, esconde mucho más de lo que usted cree esta película, la verdad.
0: Interesantísima tu recomendación para este fin de semana, Debbie Dos Dallas. Yo digo que empiecen por la original, la primera.
2: Exacto.
0: Y luego ya vayan a las secuelas. Debbie Dos Dallas debe ser
2: el principio de la saga, ¿no? Ahí está, la saga de Debbie.
0: E incluso, bueno, es tan buena película que en la plataforma IMDb le dan 3 estrellas.
2: ¿Tres estrellas? Se me hacen pocas.
0: Sí, a mí también se me hacen pocas.
2: Yo le hubiera dado
0: Casablanca
2: más
0: tiene muchísimas más.
2: Yo le hubiera dado
0: más.
2: Mucho más a Debbie, la verdad.
0: Pero bueno, esto es para que aprenda Gabriela Camacho, que no puede faltar a la corneta los viernes.
2: Porque nos deja solos y hacemos estas porquerías.
0: Recomendamos 2 grandes clásicos, Casablanca y Debbie Dos Dallas. Creo que son las películas que usted no se debe de perder en este fin de semana.
2: Por favor, si son tan amables, ahí tienen nuestras recomendaciones. Luego nos dicen si les gustaron. Nos avisan.
0: Pero bueno, ya con eso, ¿ya? ¿Nuevo? ¿Ya acabó la sesión?
2: Quedó cubierta la sección de cine, ¿no?
4: Perfecto, muchachos.
2: ¿Quién necesita a Gabriela Camacho?
4: ¿Quién la necesita?
0: ¿Has visto alguna de las dos que recomendamos, ¿no?
4: Ninguna de las dos, pero se me antoja más, la verdad, la de Debbie, ¿eh?
2: Debbie.
4: Es que la de Casablanca no tanto.
2: Te puedes echar un maratón de Debbie el fin de semana, güey.
4: Es lo que planeo hacer, de hecho.
2: Porque además sí tienen historia, o sea, hay trama. Pasan
0: cosas.
2: Te la
0: puedes fumar completa, no es nada más para activamente utilizarla, bueno, digamos.
2: Y ya cereza en el pastel, también vean Sex Boat, que se trata de un barco que está lleno de chicas malas,
0: chicas
2: de familias adineradas.
0: A las que las cacharon portándose mal. Ajá, y las mandan a
2: un barco. Ajá. En donde no hay hombres, están solas. Entonces pues, empiezan a tener
0: al parecer
2: lésbicas.
0: Están solas porque hay unos güeyes que se metieron disfrazados.
2: Se cuelan unos polizontes.
0: De mujeres.
2: Se cuelan unos polizontes y después el barco es atacado por piratas que llegan por sexo, ¿no? Y se dan a la capitana. La escena del puente de mando, güey, que se dan a la capitana entre piratas.
0: Es gloriosa. Es legendaria.
2: Bueno.
0: Ya quisiera Scorsese haber filmado algo a la altura de Sex
2: Me da escorsor, nada más de acordarme.
0: Bueno, ya que estamos hablando de cine, vamos a continuar ahora con uno de los más grandes actores cinematográficos que tiene México. Me refiero al gran Daniel Jiménez Cacho. Que Daniel Jiménez Cacho, pues es un hombre de otra época como nosotros, es de nuestra generación, quizá un poco mayor. Y le frustra esto que está sucediendo en todos lados, ¿no? Te quieren contratar para algo. Y si eres actor, cantante, modelo, lo que sea, ¿cuántos seguidores tienes? Y eso se vuelve ya el medidor del éxito, ¿no?
2: Pues sí.
0: Pero evidentemente, pues la gente joven es la que tiene más seguidores, ¿no? ¿Quién va a tener más seguidores? ¿Pedrito Sola o Aarón Mercury?
2: No, pues Aarón Mercury.
0: Quizá los dos son igualmente de conocidos en el país.
2: Sí.
0: Quizá la misma cantidad conoce a Pedro Sola que a Aarón Mercury. Pero Aarón Mercury lo sigue la gente joven, que es la que está más metida en redes sociales. Entonces, le patea el trasero a Pedrito Sola en número de seguidores.
2: Oye, ¿y no será que también, no sé, Aarón Mercury hace más con sus redes sociales que Pedrito Sola? ¿O nada más
0: también,
2: por ser
0: también
2: más joven tienes más seguidores?
0: Bueno, sin duda se ve mejor que Pedrito Sola. Eso ayuda.
2: No, perdóname. Pedrito Sola.
0: Discúlpame, güey.
2: Solo
0: no
2: una vez
0: manera.
2: Que se vio mal con lo de los perros. Pero siempre se ve bien. O sea, es estético, es muy bonito.
0: A mí, yo le tengo cariño y aprecio su belleza, sin lugar a dudas, pero creo que estás mal. Creo que arrasa con la grasa, sin duda, Aarón Mercury por encima de Pedrito Sola.
2: No sé.
0: Ahora ya me imaginé a Aarón encima de Pedrito Sola, pero bueno, ese es mi
2: o
0: cabeza.
2: O debajo de Pedrito Sola.
0: Debajo no lo puedo imaginar tanto, fíjate.
2: Pedrito pero Sola sentado en la cara
0: ya me
2: de
0: imaginé.
2: Pobre cabalgando,
0: Aarón, cabalgando. Pobre Aarón Mercury, ¿qué hizo para merecer eso?
2: Llegar a tu mente por alguna razón. Tú, eso fue lo único que hizo.
0: Solo sentado en la cara del pobre Aarón, güey.
2: Lo único que hizo fue llegar a tu mente y después caer en mi sucia boca.
0: Bueno, entonces Daniel Jiménez Cacho, pues es más de la generación de Pedrito Sola. ¿Qué opinas del estaca, Pedro? Pues sí, con esos comentarios, cómo no.
2: ¿Qué te hace Aarón Mercury si se te siente en la cara?
3: Mi caga.
0: ¿Y la corneta?
3: Mi caga.
0: Ahora ya albureándonos de usted y todo.
2: Qué bruto. Qué barbaridad. Bueno. Perdón. No se lastimó ningún animal
0: en
2: este programa.
0: Ningún, todos los perritos estamos bien. Exacto. Bueno, vamos a escuchar a Daniel Jiménez Cacho quejándose de estos fenómenos de la modernidad. Venga.
2: Esta realidad, güey.
0: Pues sí, así es.
5: Pues afortunado de que ya tengo una edad en la que no dependo de ello, porque estoy asustado de que para los jóvenes ahora en los castings les piden una cantidad de seguidores.
2: Sí, está cabrón.
5: Eso me parece discriminatorio. Incluso pienso que debería hasta regularse.
2: Sí.
5: O sea, tú no le puedes condicionar el trabajo a alguien por la cantidad de seguidores.
0: ¿Por qué no?
5: Y eso,
2: a ver, perdón, Daniel, claro que puedes. Jiménez Cacho. Lo que quiere un empresario, no sé, que está haciendo una obra de teatro, es que se le llenen las butacas, ¿no?
0: Que o vaya una película, la gente. Que la gente vaya.
2: O una película, que la gente vaya. Entonces, esto simple y llanamente es una reacción al mercado. O sea, ¿a quién me conviene castear en mi película? ¿A quién le doy el papel en mi obra de teatro? Pues a la persona que me llene más butacas en el cine o en el teatro. Entonces, una persona conocida, una persona que tiene seguidores, puede no ser el mejor actor, pero sí me va a llenar las butacas. A lo mejor esa persona florece como actor. Yo
0: no se puede legislar en contra de eso. En contra de eso no. Es atentar contra el libre mercado. Si la productora, como bien dices, quiere asegurar que la gente va a ir a ver a su película, pues quiere poner a alguien que tenga muchos seguidores y pueda promover la movie.
2: Siempre me ha parecido muy raro esto de, y yo respeto mucho el trabajo de Daniel Jiménez Cacho, de los actores. También. Es que hay unos actores que son buenísimos, pero nadie los conoce. Pues entonces no son tan buenos o no estuvieron en el lugar correcto, en el momento correcto. El entretenimiento es una industria horrorosamente injusta, pero estas injusticias han existido siempre. A lo mejor no era la mejor actriz la que ganó el papel, a lo mejor es que conocía a no sé quién, le gustó a no sé quién, hizo un mejor papel en tal película que fue muy exitosa. Puede haber un montón de razones muy distintas para el éxito de una persona. Algunas correcto. Algunas que tienen que ver con su talento y otras que no tienen nada que ver con su talento.
0: Mira, yo encontré la página de Instagram, la cuenta de Instagram de Daniel Jiménez Cacho, y tiene 8,900 seguidores.
2: Wow.
0: Y aún así es famosísimo. Él tiene razón en lo que dice. Él ya trascendió eso. Él ya nadie va a preguntar de sus seguidores, ¿no? Porque es Daniel Jiménez Cacho. Él tiene un nombre. Ese nombre ya está establecido. En las nuevas generaciones, eso está establecido a partir del número de seguidores. Y punto. Y así es. Y háganle como quieran. Y es muy duro, pero es muy justo el tema de los seguidores, ¿no?
2: Ahora, yo estoy seguro que si hay un actor que lo, por X o Y, un productor o un autor de una obra de teatro, dice, yo quiero que ese güey lo haga, aunque no tenga seguidores, y la obra es buena y empieza la gente a ir al teatro, se va a llenar de seguidores en Instagram. Ya es una realidad. O sea, todos los que trabajamos en el entretenimiento tenemos que interactuar con las redes sociales. Yo lo tengo que hacer. No, Eduardo hombre,
0: casi
2: lo tiene
0: en todas
2: que
0: las
2: hacer.
0: Profesiones.
2: Todos.
0: El otro día que estábamos hablando con una cirujana plástica, al final de la entrevista, oye, ¿y cómo te pueden contactar? A través de mi página, de mi cuenta de Instagram.
2: ¿Sí?
0: Ahí
2: sí,
0: tengo
2: sí.
0: todo, tenía 40,000 seguidores, y ahí puedes ver las fotos de su trabajo y demás.
2: Así es.
0: O sea, hay muchísimos rubros en donde las redes sociales están siendo imprescindibles, y pues no hay de otra, ¿no?
2: Bueno. ¿Sabes qué? Además de todo hay que pensarlo de esta manera. Para ver una película, o tengo que ir al cine, o me tengo que a lo mejor sentar en mi televisión, pero todo el tiempo yo tengo entretenimiento aquí en mi teléfono. Está en el Instagram o en el, ¿cómo se llama? El TikTok o lo que tú quieras. Y es una cosa que además consumo en segundos. O sea, veo una cosa que me divirtió. Hay un gatito animado con inteligencia artificial que se sube a un caballo y mata
0: a un dragón. Hay una madriz en box.
2: X, y lo veo en dos segundos. Entonces la gente constantemente está consumiendo entretenimiento, además de todo muy fugaz, muy cortito. Y las redes sociales
0: como
2: son
0: la vida
2: algo...
0: misma.
2: Sí, pero además de todo, o sea, estas madres están diseñadas, las redes sociales y los algoritmos que las rigen, para que te quedes el mayor tiempo posible. Entonces, están tomando una relevancia. Puta, yo pierdo muchísimo. Es más, yo de pronto tengo que apagar el teléfono y dejarlo en otro cuarto, por ejemplo, para sentarme a tocar piano, porque si no me desconcentro, porque llega una alerta y sale, no sé, X, un amigo, una amiga, la viquinuda que sigues en no sé dónde. Ah, ya posteó algo, no sé quién. Va, voy a ver.
0: Quitan las alertas. Ya.
2: Pues lo que hago es, te juro que para hacer cosas donde me tengo que concentrar, como tocar el piano, apago el teléfono y lo dejo en otro cuarto para que no me tiente.
0: Cambiando totalmente de tema, tú y yo éramos niños cuando Timbiriche, la gran banda Timbiriche, se hizo un fenómeno continental. Sí. Iba a decir yo mundial, pero tampoco es para tanto.
2: Continental, sí.
0: Y en esa época, tú que tenías bastante talento musical y demás, ¿te hubiera gustado ser parte de la banda Timbiriche?
2: No. Me repugnaba la banda Timbiriche.
0: Pero imagínate estar ahí con Ben Ibarra, con Sasha, con Paulina.
2: Que ahora son grandes músicos. Pero en aquel momento, pues yo sí sabía lo que era el producto, ¿no? Me parecían lo mismo que Parchís. O sea, eran unos niños bailando y cantando. Sí. A mí no me llamaba la atención subirme en un escenario a bailar y cantar. Yo quería tocar música. Yo quería tocar rock, es lo que yo quería.
0: Entonces te hubiera parecido vomitivo ser parte de Timbiriche.
2: Vomitivo.
0: Pero hubiera sido famoso, rico, imagínate la cantidad de mujeres que hubieras conocido, giras por todo el continente.
2: No sé, habría que preguntarle a estos grupos de gente tan joven cómo les fue en realidad, y no me quiero meter en Honduras ni en temas feos.
0: Vamos a preguntarle a Benny Barra. Benny, ¿cuáles eran los requisitos para ser miembro de Timbiriche?
6: Todo Timbiriche era casi requerimiento. Teníamos que ser hijos de padres divorciados, protagónicos, narcisistas, exitosísimos, etcétera.
2: Wow.
0: Tómala.
2: Los padres divorciados y narcisistas. Híjole.
0: Porque Paulina Rubio era hija de Susana Dos Amantes, que era una reconocidísima actriz de telenovelas y de películas y demás. Benny, hijo de Julisa y de Benny Barra también, grandes figuras los dos.
2: Casi todos ellos eran, tú imagínate que te dicen, oye, me voy a llevar a tu hija de 12 años a una gira de... No,
0: no hay manera.
2: No hay
0: manera. Es absolutamente imposible. Pasa eso.
2: Ni de chiste, pero bueno, les abrió un mundo de oportunidades y también dentro de esos grupos sucedieron cosas un tanto cuanto desagradables. No, más bien
0: terribles.
2: No un tanto cuanto, muy desagradables, muy feas y muy serias. Entonces, yo la verdad es que, qué bueno, Benny es un tipazo, yo lo conozco, me cae muy bien.
0: Es educado, es un tipo amable, talentosísimo, sencillo, guapo.
2: Pero creo que todos ellos, además es guapo, tuvieron que pasar pues por una época difícil. Y siento yo que además de todo, en muchos casos, a muchos de estos muchachos jóvenes que estuvieron en grupos, no sé, en Cabá y demás, los explotaron durísimo. Porque los productores de estos grupos se enriquecieron muchísimo y a ellos les tocó poco en relación a lo que se ganó a partir de su trabajo. Pero bueno, nos estamos poniendo muy serios. La neta,
0: Eric Rubín también estuvo ahí.
2: Sí.
0: Pero nadie le hizo más daño a la carrera de Eric Rubín que tú y yo. Nadie.
2: No. Eric, ya, perdónanos, por favor.
0: Perdónanos,
2: cada vez que sale el tema, la porquería
0: jóvenes,
2: de videoclip que te hicimos. Éramos unos idiotas, perdón. De verdad.
0: Hace 30 años le hicimos un videoclip, pero una mugre, porquería inmunda.
2: Eric, estaré en eterna deuda por haber participado de esa basura. Eduardo también. O sea, te ofrecemos más bien
0: nuestras
2: más sinceras disculpas.
0: De verdad hicimos lo mejor que pudimos, solamente estábamos bien güeyes.
2: No hicimos lo mejor que pudimos, hicimos una basura, basofia.
0: Pero trabajamos muchísimo en esa basura, güey.
2: Pero estaba súper mal ideado, o sea, era un mal concepto.
0: Estaba mal ideado, estábamos drogados todo el tiempo.
2: Mal hecho.
0: Sí, no, muy mal, Eric, perdónanos.
2: Estábamos trabajando también con una serie de imbéciles que ayudaron a que saliera eso así de mal.
0: Sí, pero... Bueno, ¿para qué recordar?
2: Ya, ¿tú para qué lo...? Ya. Ahora todo el mundo lo va a buscar, güey.
0: No, ya, déjenlo por la paz. Bueno, Robbie Williams estuvo en México. ¿Viste que se subió Omar Chaparro con Robbie Williams a cantar?
2: Sí, lo vi.
0: Ídolos los dos.
2: Muy bien.
0: Increíble. Felicidades a Omar, que lo hace muy bien. Y yo sé que, bueno, lo dice públicamente constantemente, que él lo que más le gusta es... Él es conductor, él es actor y él es sobre todo cantante. Es lo que más disfruta hacer. Es así como
2: pues sí.
0: Su pasión está ahí en la cantada. Y estar en el Palacio de los Deportes cantando una rola con Robbie Williams, que además creo que es su cuate desde hace como 20 años,
2: perfecto.
0: Me pareció sensacional. Así que felicidades, Omar. Y no podía faltar este grito icónico en el Palacio de los Deportes. No es un grito, este cántico. Esta voz que se escucha a la salida de los conciertos. Adelante.
7: Me dijo a Robbie, la lesbiana es papel, es una monedita. 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Robbie, para gozar. Que vivan los hombres que yo de.
2: Lesbianas. Ya arranca la canción, güey.
8: Las divinas.
2: Pronto tienen que volver. ¿A dónde se fueron las lesbianas en esta canción? No lo sé. Este hombre ya no recuerdo su nombre nuevo. ¿Tú te acuerdas que canta lesbianas?
4: Es el señor, ahorita les digo.
0: Las lesbianas de Checo Pérez.
2: Lesbianas de Checo Pérez. Exacto.
0: O sea, Robbie Williams y sus lesbianas. No sé por qué siempre tiene que haber lesbianas en las canciones de este señor.
2: Pero
0: afuera del Palacio de los Deportes.
2: Que tienen que volver.
0: Pero ya es un personaje de la CDMX, ¿no? Así como lo sabe, como en su momento fue Chango León. Ahora es este compa. ¿Qué otro personaje así de la...? Bueno, Clarita Brugada y el
2: arrogantismo. Bueno, ahí hay miles. Pero bueno,
0: Y ahora vamos a la nota más corriente y naca de este
2: ¿La
0: programa.
2: Más?
0: La más.
2: Güey, eso sí que es un distintivo. O sea, dar la nota más corriente de un programa como este, o sea, no cualquiera, ¿eh?
0: Vamos a escuchar el momento en el que Aldo de Nigris se entera que su abuelita Doña Leti, al parecer, va a subirse al ring con la mamá de Gala Montes.
2: ¿Qué?
0: Y se van a agarrar a... Te dije,
2: espérate. La abuelita...
0: De Aldo.
2: ¿Cuántos años tiene la abuelita de Aldo? Se va a subir a un ring.
0: Yo la conozco a Doña Leti.
2: ¿A
0: qué
2: pelear?
0: Tendrá como 70 por ahí, me imagino.
2: ¿Se va a subir una señora de 70 años a un ring a pelear? Con otra señora, me imagino, de más
0: o menos. La mamá de Gala no tengo idea qué edad tenga.
2: Pero señoras de 70 años en un ring de box, eso no es ya de plano jugarle mucho al peligro. Porque tú imagínate que se tropieza y se sale del ring, güey, y se rompe el cuello o la espalda.
0: No, pues espérate,
2: o se mata.
0: Relájate.
2: No, güey, los rings de box están altos, estás en alto. O sea, es uno de los grandes peligros. De hecho, para que un ring sea oficial, para que un ring sea legal, tiene que haber una distancia para que, por si te sales del ring y te caes, hay suficiente altura para que te lastimes, güey.
0: Sí, pues están elevados.
2: Y una señora de 70 años, no sé en qué forma física esté la abuelita, no sé en qué forma física esté, pero no creo que aguante caerse de un metro y tantos, que es lo que mide un ring más o menos.
0: Vamos a escuchar a Aldo de Nigris.
2: No, esto
0: adelante.
2: Es pésima idea, no me gusta.
0: Pésima idea.
2: A ver, viene.
9: La mamá de Gala Montes va a participar.
10: Con Doña Leti.
9: Con mi abuela.
10: Sí.
9: ¿Se van a pelear?
10: Pues sí, dijo Poncho.
9: Poncho, no sabía.
10: Poncho.
9: ¿Cómo va a subir a su mamá?
10: Sí, ahorita le preguntamos, dijo que ya se va a preparar la próxima
9: semana. ¿Mi abuela?
10: Sí.
9: No sabía, no.
0: Poncho,
9: no, pues ya está. No sabía, yo creo que está mal ese pedo. Yo sí le voy a decir, ¿cómo vas a subir a tu mamá con la mamá de Gala Montes? No, yo no podría que le peguen a Doña Alegría en la cabeza.
10: ¿Estás en contra de que participe?
9: Sí, yo estoy en contra de que Doña Alegría vaya a pelear en ring.
10: Pero ella estaba muy contenta.
9: Mi abuela está muy contenta, pues que pelee, ¿verdad? Si ella quiere pelear, pues
2: no.
9: Digo, no, que le digas que no. Pero se va a sentir feo.
2: No, una señora de 70 años no debe de pelear en un ring.
0: Esto demuestra que Poncho de Nigris es capaz de cualquier cosa. Subir a su mamá.
2: Subir
0: a
2: un ring de boxes, no, muy mal.
0: La verdad, no me atrevo a señalar hacia Poncho porque no sé si esta información sea cierta.
2: Sea real.
0: O es nada más una paparrucha infame.
2: No creo.
0: Una fake news.
2: No creo
0: terrible.
2: Que siquiera sea legal. O sea, no creo que ningún consejo de o sea.
0: No, pero
2: peleas...
0: nadie regula eso. No hay consejo que intervenga las peleas del ring royal.
2: No. Estoy seguro de que tiene que haber alguien que regule estas peleas, porque tiene que haber, ¿eh? Un organismo que
0: no
2: las permita.
0: Hay tal.
2: No, sí tiene que haber. No creo que sea nomás, vamos, Tú no puedes armar una... ¡Ay, tengo un sótano en mi casa! Vamos a armar unas peleas de todo vale. No, güey. Eso no se puede. O sea, eso es ilegal. Tiene que haber alguien... Porque tiene que haber asistencia médica.
0: Porque sucede.
2: Sí se puede.
0: Es ilegal, te lo creo.
2: Pero es ilegal. O sea, pero digo, Ring Royal sale en la... O sea, todo el mundo se entera. No, tiene que haber un organismo que las regule. Porque tiene que haber asistencias médicas. Tiene que haber... tienes que firmar
0: reglas.
2: Una carta, por ejemplo, de que si te matan,
0: eso sí,
2: no,
0: creo que
2: no vas
0: que
2: a
0: suceda.
2: Demandar a nadie. Ajá. No, no.
0: Ya, ya no sé si quiero o no ver esta pelea, ¿eh? Es que la mamá de Gala Montes es mucho más joven, tiene como nuestra edad.
2: No, pues la va a desgraciar.
0: 57 contra 73.
2: ¿Tú qué crees que pasa si tú agarras a golpes a un señor de 73 años? A menos de que
0: depende
2: sea un hombre...
0: Depende del señor, porque hay unos viejos cabros.
2: Sí, bueno, pero en general, o sea, ya después de los 70 creo, ya no estás para que te peguen.
0: Creo que sí tengo una fuerte ventaja, incluso a mi avanzada edad.
2: Sí.
0: Pero bueno, no sé si esa nota sea verdad, pero está muy divertida. El Top Ten del día de hoy se va a llamar...
2: No hagan eso con su mamá, se llama el Top Ten.
0: No, se va a llamar Adrenalina a tope cuando se madrean a mi abuelita en el ring.
2: Adrenalina a tope, mande lo suyo, arroba la corneta FM, esa es la vía gratuita de este su programa, de su radio. Adrenalina a tope cuando por fin le baja a mi abuela.
0: Adrenalina a tope cuando le enseñas a alguien una foto de tu celular y empieza a deslizar y a ver las demás. No. Arroba la corneta FM si quieren participar. Volvemos.
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3: Es viernes de abrirle los brazos. Nada más a Moisés Muñoz para recibirlo con un gran abrazo aquí en la corneta. Bienvenido, mi querido Moy, desde Tulum.
4: ¿Qué pasa, Eduardo José Ramón? Qué gusto saludarlos ahora en viernes. Es viernes y el cuerpo lo sabe. Así es.
3: Sí, efectivamente es viernes. ¿Qué tenemos interesante este fin de semana? ¿Hay buenos partidos o hay pura basura de la Liga MX?
4: No, hay partidos, por supuesto que hay juegos. De hecho, el día de hoy se enfrentan Puebla y León.
3: ¿A quién le importa eso, por favor?
4: 7:00 p.m, ahora el Centro de México.
3: Bueno, a los poblanos, a los leoneses.
4: Sí, por supuesto. Y también a los neoleonenses, porque juegan los Tigres contra el equipo del Toluca. Así es, Tigres contra Toluca, también a las 9:00 p.m. Entonces hay dos partidos.
3: Ese está bueno. ¿Quién crees que gane en Tigres Toluca? Toluca anda jugando muy cañón, ¿no? Están inspirados.
4: Sin duda. Ahorita. Y Tigres no anda. Entonces yo creo que Toluca se va a ganar. Se va a llevar los 3 puntos. Toluca. Ya mañana juega el más grande. Mañana juega el América, que va a ser un buen partido también contra Monterrey. A las 9:10 p.m, América contra Monterrey.
3: Vamos,
4: es el plato fuerte. La entradita, porque el plato fuerte es América Monterrey, la entrada es Atlas contra Chivas, el clásico tapatío.
5: Atlas
4: a las 7:00 p.m.
3: Así es. A mí me disculpas, Moy, pero el partido de este fin de semana, sin duda el más relevante, es el domingo 11 de octubre a las 7:15 p.m, Pumas Cruz Azul. Ese sí es un gran clásico. La repetición de la final, qué duro fue.
4: Pumas contra Cruz Azul. Sí, pero ¿sabes cuál es el problema? Sí, que Pumas no anda este torneo. Cruz Azul sí, Cruz Azul está jugando bien.
5: Pumas no anda, o sea, Pumas estás desestimando absolutamente el
4: totalmente.
5: O sea, una pérdida de
3: y
5: tiempo
3: además,
5: ver a Pumas.
3: De manera atinada. Sí. No sé si sea una pérdida de tiempo, pero está muy cuesta arriba ya este torneo.
4: El partido va a estar bueno, es una realidad, pero dudo mucho que Pumas pueda hacer algo en contra de Cruz Azul. No lo hicieron en la final pasada cuando traían o estaban mejor dirigidos, creo yo, con Efraín Juárez. Ahora dudo mucho que puedan hacer algo en CU, a pesar de que van a jugar en casa, juegan en CU, va a estar bueno.
3: Sí, es la repetición de la
5: final.
3: Deberían
5: de ver la
3: terror.
5: Cara del pobre de Eduardo oyendo el himno de Pumas, nomás diciendo, tamás.
3: O sea, es que son el equipo de mi corazón, ni modo. Y ahorita está bajoneado y hay que aguantar vara. Y así como hemos aguantado 15 años.
4: Y si aguantas vara, bastante.
3: Pues no queda de otra.
5: Pumas ha aguantado muchísima vara, ¿no?
3: Muchísima.
5: O sea, han tenido que tragar.
3: El pobre Goyo, la mascota de Pumas, ya se le saltan los ojos de tanta vara.
5: No, ya
3: vara
5: tiene rotos los cachetes de cómo le empujan la cabeza.
3: No tiene dientes, está, o sea, chimuelo. Sí, una desgracia. Pero bueno, al margen de eso, ¿qué tendremos? Tenemos esta declaración muy simpática del gran Keylor Navas, el portero de Pumas, que estaba en una conferencia de prensa. ¿Lo tienes nuevo? ¿Estás listo?
6: Sí.
3: Y pasó esto.
7: Gusto en saludarte. También está.
8: Claro, me está llamando mi esposa, ¿le contesto o no?
7: Dale, adelante, adelante.
8: Aló. En conferencia de prensa, me muero ahorita allá. Ya,
7: todo bien.
3: Pues lo primero es lo primero, ¿no?
4: Pues sí.
5: Ni modo.
3: Amor,
4: lo que paga.
3: En conferencia de prensa, luego la llamo.
4: Así es, luego la llamo. Como colombiano, aunque él es costarricense, pero bueno, también se acostumbra.
3: Sí, a mí me sonó en efecto, como más como colombiano. Pero bueno, ¿qué tenemos, mi querido Moy?
4: Bueno, tenemos al Tuca, mote que le pusieron hace muchos años, ¿no? Cuando era futbolista.
3: No
4: todavía.
5: No sabemos de dónde surgió ese asunto del Tuca, pero...
3: Porque
5: pero
3: se sí. Llama Ricardo Antonio, ¿qué tiene que ver con Tuca?
5: No sé.
4: Pues sí, habría que preguntarle a él. Él habla acerca de...
5: ¿Quién dejó esto en el baño? ¡Esto es Tuca!
3: ¿Qué tal?
4: Este es Tuca.
5: Gada.
4: ¿Que no es esta
3: festa? Ya.
4: Apesta Tuca. Sí, cuando apesta no se pone desodorante, ¿no? Apesta Tuca cuando no se pone desodorante.
3: No le bajaste al baño y apesta Tuca.
5: Qué fuerte huele Tuca.
4: La próxima vez bájale porque apesta Tuca.
3: Me lloran los ojos. Pero bueno, continuemos con la información, por favor.
4: Sí, bueno, lo que pasa es que él habla acerca del inicio de esta era en la selección mexicana de Rafa Márquez. Y él no cree que aguanten mucho a Rafa Márquez. Si no vienen los resultados, duda que pueda prevalecer la imagen, el liderazgo de Rafa Márquez bajo la dirección de la selección mexicana. Pero escuchemos mejor al Tuca.
3: Oye, pero fueron cuatro partidos amistosos, ya le están queriendo quitar la chamba a Rafa Márquez, no, que continuidad hasta el 2034.
4: No, nadie. Esta es una opinión meramente de Ricardo Ferretti, o sea, no nos dejemos llevar. Seguramente habrá muchos mexicanos que piensan lo mismo, pero bueno, él tiene mucha experiencia, Eduardo. Vamos a ver. Entonces, si él habla, lo quiero escuchar. Perdón, a ver, venga, vamos a ver qué dice.
6: Siempre que ponen un entrenador, hay dos grupos.
9: Los que están de acuerdo con el técnico y los que no están de acuerdo.
6: Entonces el otro grupo que no está de acuerdo, nada más está esperando a traer la mira.
9: Por supuesto.
6: Y lo que dijimos, si no ganas, de verdad, y más ciertos partidos como ese de Estados Unidos.
9: Sí, totalmente.
6: Más este, que es la rivalidad grande.
3: Pues sí, ni modo, pero es un partido amistoso y lo que estaba haciendo Rafa era probar diferentes jugadores, no le importó el resultado y eso creo que es lo correcto en este momento, no empiecen a fregar, o sea, ya lo quieren sacar.
5: Bueno, pero esto es un clásico, ¿no, Moisés? Que, o sea, los grandes expertos de sillón empiezan a hablar y empiezan a criticar y demás. O sea, en efecto está, digamos que metiendo el piecito al agua a ver si está tibia, ¿no? O sea, está probando, está intentando, está experimentando. O tú, como jugador profesional de fútbol, ¿qué opinas? ¿De plano ya debemos de correrlo antes de que siquiera empiece?
4: No, es que ahí les va. Lo que pasa es que él está hablando, no solamente está hablando de la afición, de la gente, el aficionado de sillón que habla en favor o en contra de la selección mexicana dependiendo los resultados. Está hablando, y si lo escucha nuevamente, él habla del grupo,
3: de
4: que
3: la grilla.
4: Se encarga de tomar decisiones. Está hablando del grupo de dueños de los equipos, de la gente que toma la decisión de quién va a ser el técnico de la selección. Y siempre, pues hay problemas, hay un grupo que sí apoya la decisión que se tomó, otro grupo que está en contra. Él habla de ese grupo, de la gente, de los mismos dueños de los equipos que posiblemente no querían a Rafa Márquez como técnico. Entonces ahora que están viendo que los resultados no están llegando, pues son los que están empezando a decir, ¿no? A pensar que no fue la mejor decisión, como ellos en algún momento lo pudieron argumentar. Eso es a lo que se refiere el Tuca, ¿no? Él dirigió a selección solamente un par de encuentros, fueron dos o tres partidos que él dirigió a selección. Lo hizo porque pues le pidieron ese favor en el momento en el que no encontraban al técnico de la selección. Venían dos, tres juegos. De hecho, era un solo partido muy importante, que era el juego contra Estados Unidos, para poder definir quién iba a representar a la CONCACAF en la Copa Confederaciones, ¿no? Y se le tenía que ganar a los Estados Unidos. Entonces, pues ahí él le pidieron a Tuca que dirigiera, hubo un par de partidos amistosos y el Tuca ganó bien, ¿no?, ese juego contra Estados Unidos, ganó 3-2. De hecho, yo estaba en la portería, el Tuca fue mi técnico, él decidió que yo jugara ese partido. Pues lo ganamos 3-2 a Estados Unidos, pudimos ir a jugar la Copa Confederaciones, pero sí es una realidad que esos partidos contra Estados Unidos pues pueden marcar diferencia, ¿no? Son muy importantes, es el clásico de CONCACAF. Entonces, lo bueno es que este fue un amistoso. En aquel momento, ese partido era un juego muy importante, oficial, ¿no? En esta ocasión fue un

0: Guadalajara.
1: ¿Tú la cajeteaste una vez de ese calibre?
0: Sí, claro, o sea, sí me equivoqué. Tal vez no dando un pase de esa manera, pero sí cometí errores.
2: La imagen que generaste fue horrible, güey. Fue horrible. Pero bueno,
0: ¿por qué?
2: Está bien. No, no, pues es que te vi haciendo eso. Y fue es horroroso,
0: que
2: Moisés.
0: Yo no lo dije, el de alguna manera.
2: Está bien, te digo,
0: el que lo sacó fue Eduardo.
2: Horrible. Entonces, no, sí te lo sacó.
0: No entiendo por qué tu mente fue ahí.
2: No sé por qué te sacó eso. ¿Te
1: cajeteaste horrible alguna vez, Moisés?
2: Ajá. Qué feo. ¿Por qué te sacó ese recuerdo? No, lo sé.
0: No me sacó nada. No, para nada. A ver, entonces
2: hasta acá cayó
0: lo abordan.
2: Mal el comentario, o sea, sí, a mí no me lo dijeron y hasta acá cayó mal, güey. O sea, sí. Horrible.
0: Hasta acá cayó gordo. Conclusión que ustedes no me van a dejar en paz. Vamos mejor al tema. Lo abordan en el aeropuerto al tal Arrangel los medios de comunicación para preguntarle acerca de estos dos errores. Y bueno, él comenta lo siguiente, ¿no? Lo dice así, de esta manera, el tal Arrangel.
3: Pues se ha hecho mucho escándalo, ¿cómo te diré? Sí, pues más de lo que realmente es, al final de cuentas, pues a todos nos pasa, a todos nos hemos equivocado y simplemente eso, quedarme con eso.
4: Oye, el respaldo de Rafa es lo más importante, ¿no?
3: Sí, desde luego, pues sí. Un respaldo y es algo que se aprecia por parte de tu director técnico.
2: Ok. Bueno, ahí está. Pues está bien.
1: Ahí está. ¿Qué dice? Pues sí, es un ser humano, la cometió un error, tampoco es para tanto. Que ya se nos olvidó cuando nos salvó contra Corea con esa manita ahí en la línea, el balón.
0: Es correcto.
1: Por favor.
0: Sí.
1: O
0: sea, en un partido que sí importaba. No, que no importe este juego contra Estados Unidos simple y sencillamente, o contra Chile, que fue donde se equivocó, sino que pues los partidos oficiales, los partidos que cuentan, ha hecho y ha tenido grandes actuaciones el tal Arrangel. Entonces hay que juzgarlo más bien por esos partidos y no por los amistosos, ¿no? Hay que entender que cualquiera se puede relajar, se puede equivocar, no es la intención, simple y sencillamente es parte del juego.
1: Es un ser humano.
0: Es parte, ¿no?, de la chamba.
1: Y cuando contaba, se lució en el Mundial, la verdad.
0: Es correcto.
1: Arrangel. Entonces, pues hay que respetar y honrar lo que hizo por nosotros y darle un poco de chance, ¿no? De tantita mangancha. Pues es un ser humano. Ok. ¿Cuál Así fue tu es. Peor caga, tu peor error, mi querido Moy, como portero?
0: Sí, porque son cosas muy diferentes, ¿no? Podría hablarte de una que fue hace más o menos como un mes.
1: No.
0: Que había comido, Sí, estamos hablando. Si me preguntas eso, te puedo decir, güey, porque es algo que también lo tenemos fresco en la mente. Tú también recordarás la tuya. Está aquí, te recordará la de él.
1: Sí. Algunas de
2: sí, todo.
1: Pero ¿cuál fue tu peor error como portero?
0: Ah, ¿sí
1: te acuerdas? Okay, ¿hay debe haber alguno que así el primero que te viene a la mente que dices, puta, esta vez que como la caja?
0: Sí, de hecho, yo creo que el peor que cometí fue, porque fue total y meramente mío, hay otros en los cuales, hay un gol olímpico que me anota San Luis, pero en ese gol olímpico, tenía un compañero en ese momento, Carlitos Morales, le mando un fuerte abrazo, compadre Carlos Morales, él estaba en el poste, en el primer poste, él salta para tratar de desviar el balón fuera de la portería, sin embargo, termina solo peinándolo, le cambia la trayectoria al balón, yo no alcanzo a llegar con el puño y termina haciendo un gol olímpico. Pero ahí hubo una intervención por parte de Carlos. Yo creo que de los peores, porque me notaron dos muy similares.
1: ¿Tu peor error fue un error de Carlos?
0: No,
1: seamos honestos.
0: Estaba hablando
2: echándole la culpa a los demás, güey.
0: Lo que pasa es que como portero yo creo que lo peor que te puede pasar es que te anoten un gol olímpico.
2: Ay, Calderón, todo es culpa de ese güey. No, háganse dueños de sus propias
1: cagazones. Como portero lo más humillante es un gol olímpico. O sea, es un gol desde el tiro de esquina que nadie toca y entra a la portería.
0: Exactamente, yo creo que es lo peor que te puede pasar. Sin embargo, en esa ocasión no fue meramente error mío. El que sí fue error completamente mío, y repito, fueron dos goles muy similares. Yo jugando con Puebla, hay un disparo que viene a mis manos, ¿no? Viene hacia mi cuerpo. Y yo, como nunca fui un portero que me gustaba dar rebotes, ni me gustaba meterle los puños para desviar el balón, siempre trataba de quedarme con el balón en mi posición. Intenté hacer eso, no sujeté bien el balón, botó debajo de mis piernas y terminó anotando gol.
1: No, entre rival. Tus piernas. Entonces,
0: se me fue por en medio de las piernas, así
2: no,
0: es.
2: Terrible, es un hilito.
0: Eso me pasó en dos ocasiones y fueron, yo creo, los peores errores que cometí.
2: Eso es terrible.
1: Pues sí, ni modo.
0: Se me fue entre las. Pues sí.
1: Messi falla penaltis, pues a Moisés de pronto falló alguna que otra atrapada. Es un ser humano, no es un dios, aunque lo parezca. Aunque
0: imagínate,
1: nosotros lo veamos como tal.
0: Más de 600
2: ¿Qué clase de dios lo ves? ¿Como un

0: Buda, en primera división.
1: ¿Un Buda sentado?
0: ¿Qué?
1: ¿Así a Moisés? ¿Es la clase de Dios que te imaginas?
0: No, no, pero no.
1: Si le sobas la pancita, duda. ¿Das buena suerte si te soban la pancita?
0: No, si me soban más abajo, doy más suerte todavía.
1: Sí. Claro, claro.
0: Mucha más suerte. O sea, en la rodilla, ya. Créanme que puedo dar mucha más suerte.
2: ¿Cuántos partidos de primera división jugaste?
0: Más de 600 partidos en primera división. ¿Tú crees que no me voy a equivocar? Por favor, Eduardo.
2: Sí, en alguno tiene que haber habido una caga.
0: Pues
2: una...
0: Claro.
2: Son terrible. Sí. Bueno, continuamos con la información deportiva, por favor, mi querido Moy. Si todavía tenemos tiempo, nuevo, tú infórmanos.
0: Sí,
2: tenemos tiempo.
0: Uno más. Vamos uno con más, una más. A ver, ustedes para ser comunicólogos, para ser conductores de radio, ¿en algún momento tuvieron que obtener alguna licencia o no?
1: Sí, porque
2: cuando empezamos.
1: Somos de una generación antigua.
2: Era imprescindible. Tenías que pasar un examen de conocimientos, de cultura general, pruebas de lectura y te expedían un certificado, una licencia de locución.
1: Y si no tenías esa licencia de locución, no podías trabajar en radio.
2: No podías hablar al aire.
0: Claro. Bueno, hoy en día sabemos que esto ya no es necesario. Cualquier persona agarra un teléfono y se vuelve podcaster o youtuber o lo que sea.
1: Pero la licencia era nada única y exclusivamente
0: solo para radio.
1: Para radio y televisión. Lo que pasa es que no existía.
2: No había redes.
1: No había nada más, ¿no? Pero hoy sin embargo, ni siquiera para estar en televisión y radio necesitas licencia. Hoy ya no
2: cualquier imbécil como nosotros.
0: Sí. O como así yo, que está aquí también. Bueno, para ser técnico de fútbol se necesita y se requiere haber cursado una maestría, no es una maestría, simplemente es una licencia también para poder ser director técnico, ¿no? Sin embargo, hay un escándalo, porque Thiago Silva, Roberto Carlos y otros jugadores, Roberto Carlos, Real Madrid, de la selección brasileña, por favor, Thiago Silva también, igual, súper famoso futbolista brasileño, él junto con otros exfutbolistas muy conocidos, pues resulta que después de una investigación realizada por la periodista brasileña Joana de Assis, se han encontrado distintas pruebas de venta de licencias de entrenador expedidas por la Asociación de Técnicos de Fútbol Argentino, ni siquiera en Brasil. Sino esto en Argentina, ¿no? Y pues dentro del problema que ha salido a la luz se encuentra el exfutbolista también Alejandro Mancuso. Honestamente no sé quién sea.
2: Pero esto que es entonces es como la Universidad de Santo Domingo, es como
0: Plaza. Pues algo similar.
2: Te venden un certificado pirata, chafa, hechizo.
0: Es correcto.
2: De director técnico para que entrenes en todo el mundo.
0: Exactamente. Entonces, ¿cuánto creen ustedes que cuestan estas licencias? Porque ya se hizo la investigación y todo.
1: ¿Licencias
0: y hay un
1: ilegales?
0: Costo para obtener esta
2: licencia. Pues compra una, esta licencia. Okay.
0: No, gracias.
1: ¿Cuánto cuesta?
0: No,
1: ¿cuántos millones cuesta?
0: ¿Cuánto le echan? ¿Millones? ¿De qué? ¿Millones? ¿De pesos?
2: Yo calculo unos $50,000.
0: Ok, te fuiste un poquito arriba, esta quita.
1: Ok, $5,000.
0: No, eso es muy poquito. $20,000. $20,000 es lo que cuesta. Así es esta licencia. Y puedes obtener la licencia tipo C, tipo B, tipo A y tipo Pro. No sé cuál sea la diferencia entre estas, como nunca fui técnico, nunca estudié para ello, no sabría decirles cuál es la C, la B, la A y la Pro. Me imagino que la Pro va a ser para poder dirigir a las mejores ligas.
2: Hacemos una vaquita y te la compramos y te vas a dirigir al Arsenal.
0: ¿Por qué quieren que sea técnico? No entiendo.
1: Creemos en ti como técnico.
2: 600 partidos viendo el movimiento de los jugadores en primera división, claro que entiendes de parados.
1: Algo sabes, ¿no?
0: Sin duda. Sí, y de hecho, más de esos partidos, muchos años también de experiencia, he entendido y he aprendido acerca de los diferentes parados que hay. Dentro de mi propia experiencia, ¿no? Ustedes también seguramente conocen varios parados en su propia experiencia.
2: No, nosotros de fútbol sabemos nada.
1: Yo solo en cine. Personalmente.
2: Oye, pero esto es terrible.
0: Se necesita vocación, Eduardo, se necesita vocación. Yo no la tengo.
2: Pero bueno, Thiago Silva y Roberto Carlos, ellos compraron estos títulos, hechizos, chafas, chocolatos y se han hecho entrenadores.
0: Eso es lo que arroja esta investigación de la periodista brasileña Joana de Assis. Y no solamente ellos, sino también se encuentran Alex de Souza, Luis Gustavo, Paulinho. Está también Paolo Guerrero, leyenda de Perú, Diego Lugano, también leyenda de Uruguay, además de los que ya mencionamos, ¿no? Roberto Carlos. Sí, es un escándalo, así es. Escándalo.
1: Pues muy mal. A mí, ¿sabes qué?
0: Canción, no sé.
1: Estas cosas de comprarte un título y demás me parecen como hacerte trampa a ti mismo. O sea, y siento que quien lo hace es... O sea, porque el chiste es que, o sea, no es nomás obtener el puesto, sino decir que sí sé lo que estoy haciendo, sí tengo las habilidades.
2: No, Roberto
1: sí puedo.
2: Carlos, yo creo que sí está capacitado, claro, para ser entrenador.
1: Sí, hombre, pero...
2: Pero pues, se ahorró la escuela.
1: Nomás. Pues es que esa es la cosa que me parece pues, chafa, ¿no? O sea, yo estoy seguro que siempre hay algo que aprender, aunque haya sido como Moisés un portero muy solvente en ligas profesionales, pues siempre hay algo que aprender. Eso de andar comprando un título me parece... Me parece hacerte trampa solo. Se me hace chafa.
2: Mira, muy. Me preocupa por un menos lado, aquí que en los médicos.
0: Sin duda. Claro, no manches. Ahí sí, para que veas, eso no existe. Y no debería existir. Si lo hay, ojalá que lo puedan descubrir.
2: Homicida.
0: Eso es tremendo. Sí, no, pero a ver, como técnico, honestamente, yo creo que aprendes muchísimo más habiendo sido futbolista, o si eres exfutbolista, creo que sabes mucho más que cualquier técnico que solamente lo hizo de forma teórica.
1: Seguro, ¿no? Sin duda.
0: O sea, si tú me pones a un técnico que solamente lo estudió, y digo, y hay excepciones, ¿eh? Hay excepciones. Creo que Mourinho, este gran técnico del Real Madrid, múltiple campeón en Europa, creo que él nunca jugó al fútbol. Sin embargo, ha sido...
2: No jugó ni con su
1: papá. Mira, vamos a ponerlo de esta manera. Yo he visto muchísimo cine triple X y soy malísimo en la cama. O sea, no hay duda.
0: Ahí está. No necesariamente porque sepas la teoría.
1: Pésimo.
0: Exacto. Uh-huh.
1: Por más que haya visto. Bueno, muy bien, Moisés.
2: Pues llegó ese momento. Decir, nació Popote.
1: Creció Manguera y...
0: Y ya estuvo...
2: Cota.
0: Muchísimas gracias, señores.
2: Gracias, mi querido Moy. Feliz fin de semana allá en Tulum.
0: Va a estar bueno el reventón hoy.
2: No,
0: fíjate que no va a estar bueno el reventón, pero...
2: ¿No hay chicas buena onda? Dios,
0: hay chicas buena onda, por supuesto, pero yo no las he conocido, así que sé que hay, lo sé.
1: Pero no las has conocido.
0: Se dice, yo no he conocido a
1: oficialmente
0: una sola.
2: Puras chicas mala onda.
1: Puras chicas mala onda contigo.
2: Puras culebras.
0: Me voltean, me ven y se voltean por otro lado, así es.
2: Las buena onda, no.
1: Bueno, sí. Pon tú.
2: Pues gracias, mi querido Moy, te mandamos un abrazo y les recordamos cuál será el top 10 el día de hoy aquí en La Corneta. Va a llevar por título Adrenalina a tope cuando llegan
1: las chicas
2: los 1500.
1: Buena onda, me voltean a ver y ahí sí, háganse para allá, váyanse. Adrenalina a tope, mande lo suyo, @lacorneta.fm, que es la vía gratuita de este programa. Adrenalina a tope cuando te vas a echar un clavado a la alberca y te tapas la nariz.
0: Les va. Adrenalina a tope cuando llega el último día para pagar la tarjeta y no ha caído la marmaja.
2: No ha chillado la rata.
0: Pues adrenalina a tope, güey.
2: A tope. Sí, todavía falta cañón para que chille la rata unos cuantos días. Pero bueno, abrazos hasta allá y nosotros volvemos en breve aquí a La Corneta con el top 10 y otras cosillas.
1: Gracias, Boy.
0: Chao.
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1: 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Llegó ese bonito momento del programa en el cual les entregamos lo que ustedes mismos crearon, su monstruo, la quimera horrorosa que llega siempre al final de esta emisión radiofónica, el top 10 del día de hoy que se intitula...
2: Adrenalina a tope cuando...
1: Adrenalina a tope cuando... No, es que hay momentos en la vida, ¿no? Sí, sí, sí. Adrenalina a tope cuando... Yo me acuerdo cuando
2: iban... Se va por una ruta diferente.
1: Puta, adrenalina a tope, güey. Es terrible. Es realmente feo. Cuando te piden tu teléfono.
2: Oye, y tu cartera.
1: No, no. O sea, quien sea. Así que, a ver tus fotos, déjame ver. A ver qué hay aquí. No, espérate.
2: Precisamente tienes tu celular y qué tal que llegue en ese momento un mensaje.
1: Un mensajito.
2: En ese instante en el que lo prestaste, ¿verdad?
1: Además, güey. Póngalo en modo vuelo antes de prestarlo.
2: O tengan un doble teléfono. Hay quien hace eso, ¿no?
1: Hay quien tiene dos teléfonos.
2: Tener otra alternativa ahí para cualquier cosa.
1: A mí me dieron un teléfono para los videos del programa y se me hace que lo voy a tener como doble teléfono. Se me hace que está bien.
2: ¿Por ahí me vas a mandar ahora tus nudes?
1: Siempre te las he mandado. No, yo te las mando con gusto, que sepa, güey.
2: Que si lo sabe Dios, que lo sepa el mundo. Pero bueno, vamos a esta, que es la número 10. Adrenalina a tope cuando... Ay, cuando le voy a decir que me gusta a mi tía.
1: No. Cuando finalmente le voy a confesar que me gusta. A ver, no, no. Adrenalina a tope.
2: Cuando le voy a decir que me encanta.
1: La ver.
2: A mi papá.
1: A mi esposa.
2: Eso está mucho peor.
1: Adrenalina a tope.
2: Mira, ya te voy a decir la verdad. La neta, la neta, lo mío es la verdura.
1: Lo mío.
2: Lo mío es la jerga.
1: Hijo.
2: Adrenalina a tope cuando. Puta, qué nervios. No estudié nada, nada para el examen de enfermedades de transmisión sexual.
1: Pero qué tal
2: para el examen de orina.
1: Pero qué tal las prácticas. No estudiaste, pero...
2: Ah, fíjate, yo me he librado, yo ya me libré de por vida, olímpicamente, nunca se me pegó nada de la escuela.
1: Eso es... Qué feo. Bueno, vámonos a la que sigue, que es la número...
2: Adrenalina a tope, cuando...
1: ¿Qué hace este tacón en tu coche?
2: Pues es que me dijiste que no tenías tacones.
1: Sí, pero este solo es uno.
2: El próximo fin te traigo el otro, te lo prometo.
1: Y luego tiene que ir a su casa a explicar dónde está el otro tacón, porque nada más hay uno en el closet, güey.
2: Sí, sí es cierto.
1: No sé, güey, o sea, está difícil.
2: No, y las mujeres se dan cuenta de eso, ¿no? A ver, ¿por qué hay un pelo güero aquí en el asiento del pasajero?
1: Del perro.
2: De tu coche.
1: Nuestro perro es negro.
2: Del perro.
1: Ah, del perro.
2: Es una cana del perro.
1: No tenemos perro. Del perro.
2: Que me ando dando, por
1: una
2: cierto.
1: Una cana no te... del perro, güey. Wow. Una canita al aire.
2: Es una canita al aire, ¿no? Pues no se les va una.
1: ¿Qué se ha dicho de la canita al aire? Echar una canita al aire.
2: Una canita al aire. No se las dan a nadie, ¿no? ¿Qué tal? ¿Cómo lo hacemos de jamón?
1: Esto presupone que se trata de un viejo verde, ¿no? O sea, hay canita. Echar una canita al aire.
2: No, pero también los jóvenes se ponen a echar una canita al aire, ¿no? Es nada más una expresión. No, no sé de dónde brota la canita.
1: ¿Por qué es una canita?
2: ¿Y por qué es al aire? ¿Qué tiene que ver un pelo de la cabeza? Y ya,
1: nadie la ve.
2: Ya fuiste infiel. Una canita, ya se fue.
1: Ya, y queda el recuerdo, nada más.
2: Vamos a la que sigue. Y el divorcio. La número
0: 8.
2: Los traumas de los niños. Una cadena de horrores.
1: Así que cosa tan fea, güey. Hay una historia espantosa.
2: Horrible. Todo por tu canita al aire. Por caliente. Desgraciaste una familia.
1: Todo.
2: Adrenalina a tope cuando te quedaste sin varo.
1: Te quedaste sin nada, güey. Tuvieron que dividir al perro.
2: Ese sí fue el rey Salomón.
1: Sí, sí, sí.
2: El de partir sí,
1: cortaron al perro.
2: ¿Quién se queda el perro? Pues córtelo.
1: Que no Abraham, la las patas.
2: No, okay. No, exacto. Adrenalina a tope cuando... Ay, para lo que me gusta el pedo, pues bebo poco.
1: Es muy bonito. Es un gran dicho. A mí, de verdad, para lo que me guste, bebo poco. Esa es la verdad.
2: Sí, a mí también, ¿eh?
1: Sí, pues sí.
2: Pues sí, si bebiera más, me sentiría mal.
1: Yo perdería mucho tiempo, la verdad, porque las crudas ya me duran mucho rato. Pues, ya no la libra uno como antes. Bueno, la que sigue es la número...
0: 7.
1: Adrenalina a tope cuando ya tengo las 3 inyecciones. ¿Eh? ¡Pero de mi compadre! ¡Ya me las dio todas! ¡Soy inmune! Muy bonito, güey. Adrenalina a tope cuando diario me juego el pellejo.
2: ¡Ah, qué bonito! Vamos a la que sigue, que es la número...
0: 6.
1: Adrenalina a tope.
2: Adrenalina a tope cuando pruebo la concha de la tía Rosa. Aunque el tío se enoje.
1: No, de plano. Pero es la concha de la tía Rosa, pero con las natas del tío. Concha con natas. ¿Te gustan las natas? A mí no.
2: No. ¿Las natas? ¿Te gusta el atole?
1: No. Bueno, no, sí, depende.
2: ¿Lo remueves? Es una de las expresiones más burdas y
1: espantosas.
2: Pero
1: con el dedo. Nomás con el dedo.
2: Con el dedo así.
1: Ya. Y luego.
2: Luego.
1: No. No. Ya venía glaseada. La que sigue es la número
0: 5.
1: Número 5. Adrenalina a tope cuando. Cuando tu gordita viene llena de frijoles y de todas formas te la comes con las dos manos.
2: Gordita llena de frijoles.
1: Le metes el dedo a ver si trae frijoles.
2: Y también.
1: Y también. Las gorditas son ricas, güey.
2: Es que todo.
1: Todo se convierte en lo mismo. Todo lo que comes se convierte en lo mismo.
2: Pues sí, a fin de cuentas, todo acaba siendo.
1: Comas lo que comas.
2: Lo mismo, igual.
1: Esa princesa con la que cenaste, lo único que va a hacer con esa cena tan cara que pagaste es.
2: Esa langosta, el foie gras que tanto te gusta, todo va a acabar siendo un cerro de.
1: Ahí va a estar diciendo, ¡ay, qué buena estuvo la cena! ¡Ay, qué rica! Y la voltea a ver y dice, ¿qué de esto será langosta? ¿Y qué no? Qué desagradable. Qué desagradable.
2: ¿No te acuerdas que en la secundaria y así en la prueba decían, ay, sí, la que te gusta no te pela y ya no quieres pensar en ella, imagínatela en el baño? Imagínate la caga.
1: Pues lo peor es que habrá quien le guste eso, güey.
2: Habrá quien eso le prenda más.
1: Más todavía. O sea, que no la, no pueda dejar de pensar en ella en el baño pujando, güey.
2: No es el mejor momento, en mi opinión, ¿no? Te digo, cada quien, yo respeto las aficiones de los demás.
1: Hay gente a la que le gustan esas cosas, güey.
2: Y que su gordita venga llena de frijoles.
1: Bueno, la que sigue es la número.
2: Adrenalina a tope cuando mi novia, a la que le acaban de poner brackets, insiste en bajar por los refrescos. O sea,
1: sí, es que aguas. Bueno, tengan cuidado nada más, no se muevan súbitamente y no pasa nada, ¿no? Adrenalina a tope cuando.
2: La número.
1: Venga.
3: Cuatro.
1: Adrenalina a tope cuando pido que me rasquen la nuca con la barba.

0: Se veía tan gay lo que estabas haciendo, güey. Era el estaca con el micrófono como si fuera un gran falo y embarrándole la cara por todos lados.
1: Lo bueno es que hoy no hay video.
0: Hoy no hay video,
1: si
0: no, pero...
1: Si hubiera habido cámaras, no lo hubiera hecho, güey.
0: Pornográfico, güey.
1: No, o sea, lo hubiera hecho.
0: Estabas pasando un miembro gigante.
1: Ya,
0: por
1: ya. Los labios. Deja tus fantasías en paz y vamos a la número.
0: ¿Las mías?
1: Pues es lo que parece. Adrenalina a tope cuando...
0: Cuando por fin le baja.
1: A mi abuela. O cuando mi novia se acuerda de mí.
0: ¿De,
1: ¿no?
0: ¿De qué?
1: O sea, eso de andar con la abuela está perro, ¿no?
0: No entiendo.
1: Es que tiene Alzheimer la abuela, güey. Cuando finalmente se acuerda de mí, pues es que ando con la abuela y nunca se acuerda de quién soy. Ni de qué pasó.
0: Cuando mi novia se acuerda de mí, es que eso de andar con la abuela está difícil. Ya, ya entendí.
1: Es rudo, rudo.
0: ¿Y tú quién eres, mijito?
1: El mismo de ayer. Ok. El mismo de ayer. Ya. La que sigue es la número
2: 2.
1: Ok.
0: Adrenalina a tope cuando te pones a freír tocino sin playera.
1: ¡Wow!
0: Está bonito.
1: A calentar chorizo en el sartén. ¡Wow!
0: Y finalmente, la número
2: 1.
1: ¿Te has salpicado alguna vez cuando pones el chorizo en el sartén? Porque está caliente. Ouch. Sí, sí. En un sartén ardiendo, güey.
0: Y sin aceite para que se pegue.
1: Para que se pegue. No.
0: O con aceite hirviendo también está terrible, como lo quieras
1: tener. Peor. Creo que está peor que se pegue.
0: Yo también creo que está peor. Porque ahora que lo levantes se va a quedar un pedazo ahí. ¡Ah! Estoy hasta cruzando las piernas de imaginar ese dolor, güey.
1: ¡A comer chorizo!
0: ¡A quemar chorizo!
1: ¡Guau! ¡Qué feo, güey! Bueno.
0: Y finalmente la número
2: 1.
0: Adrenalina a tope cuando... Cuando se le sale el relleno al cajetoso.
1: No, cuando no hay papel y fuiste en chanclas al baño. No, ¡nada! ¡No, no hay no. nada!
0: Los calzones, ni modo.
1: No, no, no, no. Tienes, si hay un lavabo dentro del baño, pues ni modo. O sea, a veces hay que hacer las cosas manuales.
0: Al estilo de la India. Te limpias con la mano y te la lavas.
1: ¿Por qué acabar ahí? ¿Por qué siempre? ¿Por qué ensucian todo?
0: No siempre.
1: ¿Por qué ensucian todo, de veras? Esto es un programa decente y mandan sus cochinadas y hay que leerlas, güey.
0: Bueno, pues ha sido un placer leer las cochinadas que nos mandan. Ha sido un placer compartir toda esta información en viernes.
1: Llegó el fin.
0: Desde la mazmorra se escucha el grito. Del 9. Antes de irnos, esto es muy importante. Para todos los amantes de Netflix, les tenemos la mejor noticia.
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1: Bueno, pues ya está. Nosotros ya nos vamos.
0: Es lo que hay. Es lo que hay.
1: Es lo que hay.
0: Lo que se pudo. Hasta aquí llegamos. Les dejamos la corneta extendida. Gracias por el rating de anoche en ¿Qué Importa? En Imagen Televisión. Hoy los esperamos nuevamente a las 11:05. Ahí estaremos después de Nacho Lozano. Y si quieren más corneta, tenemos el episodio con la cotorriza, la corneta más cotorra de la historia, con Slobo y con Ricardo Pérez.
1: Eso buenísimo.
0: 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Y ahí lo pueden encontrar en la sección de podcasts. Reímos, gozamos y fuimos muy felices con los cotorrizos, como siempre que convivimos con ellos.
1: Bueno, pues ahí se ven, diviértanse mucho, besitos en la frente, pásenla bien. Y nosotros regresamos el lunes, si Dios nos da licencia, por supuesto, ya lo saben.
0: Y métanselo que quieran este fin de semana.
1: Sí. Métanselo.
3: Por el.
0: Ok, adiós, ya, bye, bye. Es una desgracia.
1: Que les den.
3: Por el.
0: Bye.
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0: ¿Y este es el cierre?
4: No, este.
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1: Hola, yo soy Mónica Román. Estamos empezando esta nueva era en donde ya vamos a estar al aire los viernes. Antes teníamos en este horario los viernes el programa de estreno, pero ahora se transmite no nada más los viernes y no nada más los fines de semana, sino también pues todos los días de lunes a viernes. Eso es lo que es la hora como vamos a estar escuchando de estreno, de lunes a viernes de 6 a 7 de la tarde. Entonces, en ese espacio en el que antes estaba de estreno, pues ya voy a recuperar mi espacio tradicional de 3 a 4 de la tarde. Vamos a empezar con algo de Phoenix Flexing y Perps on the Beat. Con algo de ayuda de inteligencia artificial, el resultado fue Robbers.
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Es tu cumpleaños hoy, 9 de octubre. Mil felicidades. Súper buen día para cumplir años el día de hoy. Que tengas un día súper genial. Estás compartiendo fecha de cumpleaños con John Lennon. Él desafortunadamente, pues lo asesinaron en 1980. También es cumpleaños de su hijo, de Sean Lennon. Él está cumpliendo 51 años de edad. Sean nació el 9 de octubre de 1975. Y también es cumpleaños de Ainy Kamosi. Él, que realmente no se llama así, él realmente se llama Cecil Campbell. Pero bueno, pues se puso el nombre artístico Ainy Kamosi, que significa montaña del Dios verdadero. Esta canción que vamos a escuchar de Ainy, la conoces muy bien, algo de 1994, que llegó a la posición número 1 del Hot 100 de Billboard y también fue 1 en Dinamarca y en Nueva Zelanda. El Reino Unido llegó a la posición número 4 y pues la escuchamos hoy, que es el cumpleaños número 69 de Ainy. 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

0: Moniclima.
1: El Moniclima, estamos ahorita a 40 grados Celsius, que son 104 grados Fahrenheit. Aprovecha los últimos momentos de sol que tenemos en esos momentos, porque a partir de mañana ya viene el día súper nublado y ya hay probabilidad de lluvia para mañana en la tarde-noche. El domingo sí, por favor, ponte muy trucha porque vienen lluvias potentes. Entonces, si puedes arreglar el techo de tu casa, no sé si tenga algún problema, si no te pongas ahorita a lavar ropa y tenderla y eso, o sea, mañana y pasado ya no. Incluso el lunes también hay pronóstico de lluvias, pero lo que sí te puedo súper asegurar es que el domingo va a estar intenso, así que bueno, toma las precauciones que puedas. En este momento tenemos un porcentaje de humedad del 17%. Swim, BTS.

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16: Este domingo a las 5 de la mañana, hora de aquí a Mexicali, se va a llevar a cabo el Gran Premio de Singapur. En este Gran Premio tienen sprint, que son estas carreras cortas en donde el ganador se puede llevar 8 puntos, a diferencia de 25 puntos de una carrera normal. Pero pues son 8 puntos adicionales que están en juego. Y bueno, tal que hubo quali para la carrera sprint, que se le llama shootout, o la SQ1, 2 y 3, ¿no? Pero bueno, el shootout de Singapur. Y hubo ahí, estuvo bien alocado porque empezaron con un choque de Checo Pérez. Entonces, bueno, pues por eso se tuvo que poner bandera roja. Pero después ya se puso bien raro todo el asunto y los de la FIA tuvieron que lanzar un comunicado en donde dieron a conocer que tuvieron errores. Dice el comunicado, se produjo un error humano en el control de la carrera. Entonces, durante 27 segundos, haz de cuenta que hay el modo donde puedes rebasar, ¿no? Se llama el modo de adelantamiento. Y ahorita, después de este error que tuvieron, nada más se activó durante 27 segundos después de la bandera roja. Seguimos con el comunicado. Dice, durante el primer periodo de la clasificación sprint, se produjo un error humano en el control de carrera ajeno al problema de sincronización también detectado en la SQ1. Este problema provocó que el modo de adelantamiento no estuviera disponible tras la bandera roja durante la SQ1. Al comprobarse que el modo de adelantamiento no estaba activo tras la reanudación, se activó durante 27 segundos antes de desactivarse de nuevo. La FIA reconoce que ese desafortunado error humano afectó el rendimiento de algunos coches en función de la sincronización de su vuelta y su posición en la misma. Y bueno, total que dicen que ya en la segunda y tercera parte

Carlos Sainz Jr. quedó en último lugar. Esta carrera, la sprint, se va a llevar a cabo al ratito, en la madrugada. A las 2 de la mañana de nosotros se va a llevar a cabo esta carrera. Y bueno, pues a ver qué pasa. La carrera ya, la grande, es el domingo a las 5 de la mañana. Vámonos ahora con Ed Maverick. Eso se llama No Todo Es Parte de la Vida. Y la escuchas en los 40.

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Fíjate que ayer Lollapalooza 2027 anunció sus lineups para Argentina, Chile y Brasil 2027. ¿Y eso qué? ¿En qué nos afecta a nosotros? Lo que pasa es que en muchísimas ocasiones el cartel que traen los de Lollapalooza en la parte de América Latina es casi idéntico a lo que presentan en Pal Norte en ese mismo año. Entonces, si de casualidad estás considerando ir a Monterrey, Nuevo León este 2027 para ir al Festival Pal Norte, checa lo que podría ser que estuviera ahí en el Parque Fundidora. Los que están presentes en esos carteles para Argentina, Chile y Brasil son Travis Scott, Charlie XCX, The Killers, David Guetta y Queens of the Stone Age. The Killers, que bueno, si se cumple eso de que vayan a Monterrey, pues ya sería como la tercera, cuarta vez que se presentan en este festival. Es uno de los consentidos de Monterrey, Nuevo León. En cuanto a las fechas de Argentina y Chile, van a celebrar este festival Lollapalooza del 12 al 14 de marzo, y Brasil lo va a realizar del 19 al 29 de marzo del 2027. Entonces, pues ya sabes, este festival tan importante está dando a conocer esta alineación, y como te cuento, bueno, pues muchas veces tiene que ver con lo que también nosotros vivimos aquí en nuestro país. Entonces, bueno, pues como uno de los que están ahí en ese lineup son Queens of the Stone Age, ¿qué te parece si escuchamos esto que se llama No One Knows?

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0: Buenas tardes a todos ustedes. Somos La Dama y el Vagabolas en este hermoso viernes 9 de octubre. Mose Rivera y Mónica Román, aquí en Los 40.
1: Damas y caballeros, con ustedes el hombre, la leyenda, la panza que arrastra, la voz que jode más que tropezarse en público. Tú lo llamas el trinche Moy, yo le llamo por teléfono. Con ustedes, Moy P.
2: Vámonos, vámonos, Pops.
3: Mira quién viene ahí. Pam, pam, pam, pam, pam, pam, pam. 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
2: Ay, viernesito rico, damas y caballeros, 9 de octubre.
0: Las nubes, ¿no?
2: Sí, sí, qué maravilla, qué delicia. Me trepo a mi carro, vengo manejando con esa rola, obviamente, bien cholero. Y en eso descubro que mi brazo no está siendo calcinado por el sol.
0: No es Duvalín el día de hoy.
2: Sí, dije, ¿qué está pasando? Volteó al cielo y no solamente estamos cubiertos por una frondosa capa de nubes, amigas nuestras siempre, sino que además son bellísimas, Mon.
0: A las 6 de la tarde van a salir los últimos rayos de sol que vamos a tener en un buen rato.
2: ¡Rayos! ¿Por qué? ¿Va a estar nubladón todo el fin de hoy?
0: Pues acuérdate lo que te conté bien, las lluvias.
2: No me acuerdo ni en qué día estamos y lo acabo de decir ahorita que entramos. Ah, pues sí dijiste. Ajá. Que es lluvia... ¿Segurita? O bueno, la más segura es ¿qué día?
0: El domingo te lo firmo con notario público.
2: Vámonos, ante notario público.
0: Sí, para el sábado en la tarde, fíjate que vienen ahí marcadas unas, pero esas sean, haz de cuenta que aparecen y desaparecen. Entonces, cuando son así, el pronóstico no confío tanto.
2: Va.
0: Pero de que están marcadas en la tarde del sábado, están marcadas en este momento. Pero el domingo, súper, súper viene marcado en la mañana el domingo. Y un poquito también en la tarde. Incluso ahorita, en estos momentos, el lunes también hay algo de pronóstico de lluvia. Pero lo que sí te súper aseguro es la del domingo.
2: Vámonos, pues qué nice, qué gusto. Digo, para aquellos que les gusta la lluvia, para aquellos que no, bueno, pues ya están avisados, ¿eh?
0: Exacto, esa es la onda. O sea, también, por ejemplo, si andas en un lowrider, pues a lo mejor no es la mejor idea pasar por Río Nuevo en el domingo.
2: Nunca, porque hay baches. No, digo, no. Tranquilos. Pero bueno, ahí está. Si andas en un convertible, ciérralo, mi niño. No sea como el español que no hallaba sus llaves y dice, madre mía, de no ser convertible, aquí me quedo 3 meses.
0: Si
2: no
0: es convertible hablo. Levantado, pues bueno, tú dale.
2: Ya, ándale, si es acá lowrider fuera de camino, ¿se podrá ese concepto?
0: Está complicado, ¿no?
2: Sí, ¿no? Pero, ay, aquí todo el mundo puede hacer algo y cosillas.
0: Sí, claro, pero puede ser, no sé, como una bronco convertible. Ahí está.
2: Sí, claro. O un bocho todoterreno.
0: Ándale.
2: También se vale. La ¡cuidado, gente. Mónica!
0: ¿Qué pasa?
2: ¡Cuidado!
0: ¿Qué pasa?
2: Combinar un antigripal con paracetamol puede provocar daños graves al hígado. Ni siquiera Chávez en su mejor momento te jodía tanto el hígado como la mezcla de estas dos cosas.
0: ¡Qué
2: horrible! ¡No ganas el popón, Carlitos! Así salió esta nota. Qué loco, ¿no? Que luego hay combinaciones que sin saber te estás dañando muy gacho alguna
0: algo,
2: cosa. Sí.
0: Claro.
2: El famoso, ¿qué se llama? Ay, se me fue el nombre, maldita sea.
0: ¿Cuando te medicas tú solo?
2: Sí, o aunque te lo indique el médico. Cuando viene la cosa esa que es... Sí te cura de esto, pero... ¿Qué crees? Sí, orina como... sangre. ¡No, espérate!
0: Como contraindicaciones.
2: Sí. ¿No? Sí. Ay, tiene un nombre. Ay, así como daño colateral, ajá, pero versión medicamento. Sí. Se fue. En fin, me asombró la nota. Dije, ajá, wow, ¿qué es esto? La Administración de Alimentos y Medicamentos de Estados Unidos del Gabacho...
0: FDA.
2: Ajá. Advierte que tomar un antigripal y después paracetamol para aliviar el dolor de chompira... puede provocar una sobredosis accidental si ambos medicamentos contienen el mismo ingrediente activo, que sería la pirulina. No. Aunque tengan nombres comerciales diferentes, algunos medicamentos para la gripe incluyen paracetamol. Entonces le estás metiendo doble dosis. Claro. Y luego que tú eres acá de que, no, a mí las de 600 no me hacen, dame la de 800. Y el antigripal trae otros,
0: claro,
2: 300. Pues va a estar bien dopada, mija, sí, firmando documentos que no deberías. Entonces, bueno, están avisados, échele ganitas. Siempre hay que revisar y desde luego, si se van a medicar, pregúntenle a Gemina.
4: ¡No!
2: Vayan con su médico.
0: Por favor.
2: Con un profesional, uh-huh, de la salud, que, uh-huh, les indique la cantidad, el tipo, durante cuánto tiempo, la dosis perfecta. No sé si esa es la dosis perfecta, pero bueno. En fin, voy ante mi pregunta que he estado haciendo recientemente cada cierto tiempo. ¿Ya fuiste a Fiestas del Sol?
0: No voy a ir.
2: Ah, ya, de plano, te rindes. Te rindes así, al cagajo todo.
0: Claro.
2: Va, va, va, está bien. Esta edición, a mí, no he ido, ya traigo un puño de boletos ahí, inclusive el estacionamiento pagado. Me dan ganas nomás de irme a estacionar.
0: Ándale.
2: Así, aquí voy a estar.
0: Ajá, un rato, ahora que ya está más fresquito el clima.
2: Viendo pasar perros. Es, y voy a estar ahí a gusto, nada más para que no se desperdicia. Ajá. Efecto secundario. Efecto secundario. Esa era la palabra que estabas. Que bueno, son dos palabras. Oh, no iba a dormir. En fin, entonces, pues no ha sido. Ya te rindes. Te digo que me da penita y me da agüite porque es una fecha especial.
0: Lo de los 50 años. 50
2: aniversario, mija. Claro. Sí. Hubiera estado bueno que hubieran traído a los que inauguraron las fiestas del sol. Pero pues ya murieron todos. No. ¿Quién sabe?
0: Pero qué cura, ¿no? O sea, entre el año pasado y este, o sea, ha habido varios como 50 aniversarios aquí en Mexicali. O sea, sí. Hace 50 años se puso bueno.
2: Pasaban cosas buenas. Uh-huh. ¿Qué quieres decir? Hace 51. Si tú tienes 50 edad, hace 50 y feria, tus papás estaban bien contentotes, uh-huh, dándole macizo.
0: En esta ciudad que iba despertando a la vida.
2: Sí, así que, ay, ¿ya viste? Sí, ¿qué? Ya hay línea de camión. ¡Hala, wow!
0: Ya tenemos la Plaza de Toros.
2: No me digas, se está planeando un centro comercial bajo techo. Porque creo que la Cachanilla cumplió 40, ¿no?
0: Ah, la Cachanilla es del 88.
2: Ni de chiste tiene, sí, la Cachanilla ni de chiste tiene 50, no. Porque yo me acuerdo que ya era un jovencillo cuando me acuerdo que la empezaron a construir.
0: Sí, pues hace poquito dimos la nota.
2: Sí, ¿verdad? Uh-huh. De la Cachanilla. Entonces, pero eran otros tiempos, hace... Hace 50, hace 40 años. ¡40! Machín. ¿Te tocó ver a Ojitos de Huevo por alguna razón cósmica? No.
0: Estaría raro que estuviera aquí hasta la 1 de la tarde.
2: No, bueno, puede ser que venga. Se me perdió el celular.
0: Ándale.
2: No lo hallo. Y venía a revisarlo. La posibilidad existe.
0: Claro.
2: Yo le ando preguntando eso a todos. A Hugo no le pregunté y es el que sí lo vio.
0: Sí, pues sí.
2: Él aquí estaba.
0: El Arturo yo sí le pregunté.
2: ¿Qué te dijo la amiga?
0: Que es súper lindo, que es súper buena onda. Sí, pasa.
2: Se ve que es buena onda, ¿no?
0: Y que todo salió súper bien en la transmisión, que todo perfecto.
2: Eso. A mí me cae muy bien, pero él a mí no me puede ver. Se me hace como que no recíproco. Uh-huh. Pero él mismo bromea con esos chistillos. ¡Chistín! Lo voy a ir a ver hoy en la noche. Ahí vamos a andar en... Ya te había dicho, ¿no? En Lois, ahí se va a presentar. De hecho, por eso vino a transmitir desde acá de Mexicali, aprovechando el viaje, ¿verdad?
0: Claro.
2: Porque iba a estar de este lado.
0: Y súper lindo, o sea, porque fácilmente pudo haber dicho de que X no voy a estar y soporte.
2: No voy ese día. Ajá. No cobro los 10,000 que cobramos diariamente, claro, por programa. Perder 10,000 pesos para uno, ¿qué es?
0: ¿No? Me gustó esa actitud de voy a transmitir.
2: Ese compromiso, sí, porque además... transmitió desde las 6 de la mañana CDMX.
0: Claro.
2: Y yo dije, ay, qué hueva, llegó aquí a las 5. No, llegó antes. Uh-huh. Para hacer pruebas y todo. Qué nivel de compromiso, qué bárbaro.
0: Sí, se hizo lindo.
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0: Sí, tenemos patrocinadores.
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0: El otro día que le preguntaste al Rodolfo del Instagram, ¿te lo mandó?
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2: 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Y continuamos para premio acá en los 40.
0: Oye, ¿escuchaste algo del programa de Impresentables?
2: Sí, anduve muy de madrugada haciendo unas vuelticas. Ajá. Y me tocó escuchar. Me sorprendió cómo parecía que estaba ahí. Digo,
0: sí, no.
2: Aquí hemos vivido eso con el famoso Combrex, un aparatito en el que parece como si estuvieras tú aquí a un lado de mí y andas en otro lado.
0: Claro.
2: Es más, así transmitimos La Ama y el Vagabolas durante la pandemia.
0: Exacto.
2: Yo estaba en mi casa. En calzones, les voy a decir que el 90% de las veces estaba en calzones. Vamos a descarar.
0: Claro.
2: Moni, sabiendo que no iba a venir yo ni nadie, también estaba en calzones.
0: Qué incómodo aquí.
2: ¿Incómodo? ¿De qué me hablas?
0: Pues aquí con estas sillas, guácala.
2: De guácala, sí. Incomodidad, no. La palabra, el término creo que es otro. Uh-huh. Asquerosidad,
0: fíjate,
2: sí.
0: Porque... hoy traigo pantalones.
2: Ay.
0: Y de todos modos le pongo un suétercito porque me da...
2: ¿Ah, sí? ¿Y el suétercito qué culpa tiene?
0: Pues con ese me lo llevo a mi casa y lo lavo.
2: Va. ¿De harina va y
0: siempre,
2: viene?
0: Siempre.
2: ¿Neta?
0: Siempre. O sea, digo, no me lo llevo, pero diario lo pongo, pues.
2: Ah, va, diario lo pones, le toca lavada los jueves.
0: No, me lo llevo los viernes.
2: Ay, está cómodo, es un chiste, mija. Tú dices, sí, un día a la semana, mijo, ya. No pasa nada. Entonces... ¿por eso traes un suétercito abajo?
0: Sí.
2: Pero sí, ¿qué tiene ahí? ¿Sangre? ¿Fluidos?
0: ¿Qué haces?
2: ¿Moco? ¿Pus? O sea...
0: qué asco.
2: Qué bonita es la ignorancia, ¿no? A veces.
0: Sí, como claro. Que
2: estás en tus tacos favoritos, te estás echando una salsita rica y no te diste cuenta el cliente que estuvo antes de ti. Tuberculino se llama. Tose y tose. Entonces, a veces la ignorancia es muy bonita. Uh-huh. Si aquí trajeran una lámpara de esas del FBI,
0: sí, claro,
2: para ver qué onda, insisto, encontraría rastros. No solo de lo que te acabo de decir, me faltaron dos.
0: Dios santo.
2: Pero voy a ser prudente.
0: Qué lindo.
2: Esta vez, Moni. En fin, ibas a decir algo, no sé. Como que, ¿por qué?
0: De lo de que se escuchaba súper bien y que él estaba con lo del Combrex.
2: Sí, es correcto. Yo no lo escuché desde el principio porque sí pude, fíjate, por horario en que andaba afuera, pero me apentonté y no me acordé.
0: Okay.
2: ¿Tú escuchaste algo del programa?
0: Escuché poquito, pero en la parte que escuché, no estaba el Ojitos de Huevo al aire.
2: Okay.
0: Estaban nada más los de Ciudad de México y estaban entrevistando a De La Ghetto.
2: Ah, va. Como que dijeron, pues ahí, estamos aquí en corto, compadre. Aquí no lo echamos. Porque incluso llegué a escuchar a Mauricio Ockman, si no me equivoco. Hoy presentaron una película. Ay, soy tu compadre. No, a todo padre, no. Algo así, no me acuerdo. Ah, maldita sea, se me fue la... ¿Por qué estando así, mijo?
0: Tomar.
2: Es porque es viernes, ¿verdad? ¿No? Déjame darle un trago a mi vodka. Digo, a mi agua natural, H2O. Uh-huh.
0: Y que se llevaron a desayunar al Ojitos de Huevo terminando el programa aquí a los tacos de la D.
2: ¡Vámonos! Y que
0: y
2: nada.
0: Y que les súper gustaron.
2: Obviamente. ¿Él es de Mex o no? Creo que es de otro lado. Vamos a averiguarlo en este momento. Sí, pero no va a caer yo con esa duda.
0: No.
2: ¿De dónde es Ojitos de Huevo? Cuéntamelo. ¡Vámonos! ¿De dónde crees?
0: De Ciudad de México.
2: No. Sí, está cerca. De hecho.
0: De México.
2: Casi. Nah.
0: De Puebla.
2: Está cerca, es de esas ciudades que sabes que es como amigable en distancia.
0: Querétaro.
2: ¿Nos vamos? Claro.
0: Wow.
2: ¿Nos vamos el fin de o qué? A CDMX, güey, va a estar Al Ramones presentándose. Estamos hablando de los 90s.
0: Claro.
2: Adal todavía hace cosas, ¿no?
0: Sí, claro, la granja VIP.
2: ¿Él está ahí metido?
0: ¿Es el conductor?
2: Ah, ok, sí. Ok.
0: Que canta el gallo.
2: ¿Así dice? Me quedé yo como que... No sé si Mónica esperaba que había que seguir una rutina.
0: No, es que así se queda congelado, así pone con el dedo índice así como apuntando al cielo.
2: ¿Y qué significa que cante el gallo pues para términos del programa?
0: Cuando se conecta con los granjeros.
2: Okay. Híjole, ni modo, voy a tener que seguir preguntando porque no entiendo nada.
0: Claro.
2: ¿Los granjeros son gente que está en un rancho?
0: Exacto, pues son como los habitantes de la Casa de los Famosos, pero en la granja VIP pues son los granjeros.
2: Ah, va, todos... ¿Realizan labores de granja? Sí. ¿O por qué les llaman granjeros? Sí. Con la mano en la cintura.
0: Sí, atienden de que vaquitas, caballos, gallinas, puerquitos, todo.
2: Ya me está interesando un poco más. ¿Sí? O sea, el programa este no es nada más como el otro que están de huevones.
0: No.
2: ¿Acá hacen cosas?
0: Exacto.
2: ¿Qué hacen?
0: Tiene un capataz y ese capataz cada semana les designa labores a cada uno de los granjeros.
2: Ok. ¿Es un capataz fijo o es de los mismos?
0: Cada semana es diferente. Es de ellos mismos, pero cada semana es diferente.
2: Órale. ¿Y él decide qué van a hacer? Uh-huh. ¡Ah, caray! Uh-huh. Pero, ¿y a poco no es la producción la que le dije? Oye, hay 11 actividades, elige. O él se le ocurre, hoy vamos a limpiar las cacas de los gatos.
0: Pues tiene un señor ahí que se llama el...
2: productor.
0: El don Pepe, tío Pepe creo.
2: El tío Pepe.
0: Y ese es un señor que es súper experto en granjas, animales y todo demás. Entonces, él les explica... O sea,
2: cuando, lo que se hace en la granja.
0: Lo que se hace en cada una de las secciones.
2: ¡Órale! Uh-huh. ¡Y qué curada! Ahí sí está más botana ver trabajar en este tipo de cosas a raza que está a lo mejor luego muy perfumadita. Muy...
0: Exacto. Y por ejemplo, o sea, no siempre tienen agua. O sea, si quieren agua, tienen que darle vueltas así como Sansón. Así a una cosita que da vueltas. No sé cómo explicar eso.
2: Va, como un molino, como una especie
0: molino,
2: de...
0: Ajá. Y entre.
2: Un pozo, ¿no? Que lo giras y así saca una cubeta.
0: ¿O? No, o sea, no siento que eso nada más es
2: para... Ah, va, es para que... Maya, pues, sí, para que... Sí, ¿quiere un vasito de agua? Súdele.
0: Claro.
2: Va, ok. Y es para agua, o sea, el agua de uso común.
0: Exacto. Ajá.
2: ¿Quieres un vasito de agua? Tienes que dar tus 5 vueltas.
0: Entiendo que es como para con lo que lavan los platos y eso.
2: Ok, está buena esa.
0: Ajá, Sakura, también si te quieres bañar, también tiene que haber un monito afuera de quedándole a una bicicleta para que te salga agua caliente.
2: O sea, tienes que tener un socio.
0: Ajá.
2: Tienes que tener un aliado.
0: Ajá, o que no te importe bañarte con agua helada.
2: Ah, es para agua caliente, ajá. No para que haya agua.
0: Ajá, en ese baño de afuera.
2: Dije yo, qué hueva, porque si, hijo, nadie me quiere, güey. Capaz que me meto, ya quedé con aquel, Simón. Y lo veo, y yo estoy bien a gusto. Y de repente el otro, va a dejar de pedalear.
0: Qué feo.
2: Ahorita vas a sentir el agua. Ya te vi enjabonados los ojos, hijo de tu madre, cuando estás más endeble, ¿no? Cuando estás con los, ¿cómo se llama? Con los ojitos llenos de jabón. Ahí es el daño. Uh-huh. ¿Te ha tocado bañarte con agua fría?
0: Sí, claro.
2: ¿Te gusta, pues lo hecho, prefieres?
0: De hecho, ahorita todavía no prendemos el boiler, ¿eh? Y entonces ya, por ejemplo, hoy ya, así, ya estoy sintiendo así como el...
2: Sí, ya. Ya cuando el agua está más fría que tu cuerpo.
0: Ajá, de que una, dos y...
2: Ñaco,
0: ajá,
2: sí.
0: Pero todavía lo aguanto.
2: Va, pero ya, no eres de que en invierno te vayas con agua fría.
0: No, para nada.
2: Va.
0: Pero ya, o sea, mañana pasado ya vamos a prender el boiler porque, como les dije, el domingo ya va a súper disminuir la temperatura. Vamos a tener una máxima de 29 grados. Por ejemplo, la máxima hoy es la que tenemos en este momento, 40 grados, y ya va a empezar a descender un poquito.
2: Órale. Uh-huh. Ay, Diosito, qué bueno que me dices, mija, para revisarlo el fregado boiler ese.
0: Uh-huh.
2: Para cambiar la pila y todo, porque pues, yo tengo ese, el que lleva un pilón.
0: Va.
2: Ese que... Me dice el amigo cuando lo puso, no, este se le da servicio cada año. Y yo
0: no voy a gastar, mijo.
2: Y al año que entra no jalaba. Sí jalan, pero sí llevan un servicio. ¿En qué consiste? Sepa Dios. Si ya me quiero ahorrar esa lana, porque sí le hablé una vez y ya. Pero, ¿le has dado servicio al tuyo de ese? De...
0: El mío es de gas.
2: Ah, sí, tanque de ese gordo grande, neta. Oh, wow. Va. Qué crazy. Sí, no, este a mí se me hace una maravilla, un inventazo. Y nunca me he quemado las pestañas.
0: Va, buenísimo.
2: Sí, ese ya es bueno, ¿no? No tener los pelillos quemados.
0: Sí, de hecho.
2: Ánimo, pues.
0: Entonces, bueno, pues ya saben, ya les platicamos del clima, ya les platicamos de impresentables.
2: ¿Qué más? ¿Tienen algún tema en la palestra?
0: ¿Viste lo del terremoto en Panamá?
2: Ah, caray, ¿no?
0: 7.7.
2: Ay, nanita.
0: Estuvo bien rudo.
2: Chetos, ¿y cómo les fue?
0: Pues, de hecho, me tocó ver una escena de unos conductores de un programa de deportes y eran como 6 señores así en unos banquitos altos. Y de, mira, está temblando, no sé qué. Y de repente ya se puso rudo y vámonos. 6 se fueron volando.
2: Cuéntanos, ¿cómo está jugando ¿Tipo? Mendoza en el equipo? Yo lo veo muy retraído.
0: Ah, caray, está empezando a temblar, mira cómo se mueve allá.
2: Sí, cálmate, López. Vamos, entonces, ¿a dónde van todos?
0: Claro.
2: ¡Ya basta!
0: Claro.
2: Y vámonos, qué loco. Cada vez que veo terremotos de 7 y feria... Recuerdo el de aquí, obviamente.
0: Claro.
2: Pero a la vez digo, nos fue re bien.
0: Claro.
2: O sea, quieras que no, en Chicali aguantó varilla. ¿Te acuerdas que andaban, no sé si fue durante ese terremoto o durante otro, que se cayó el estacionamiento de el piso del estacionamiento, pero no había nadie, bendito Dios, de aquí de Centro Cívico?
0: Ajá.
2: porque apenas lo estaban haciendo. Y mucha gente, no, ya valió, ¿cómo? Está bien chafa, no sé qué. Y ya salieron a explicar, a ver, estaba en una parte del proceso donde está todavía no macizo, nos tocó la mala, tocó el temblor y bolas, y se desplomó. Pero ya luego quedó y ahí sigue. Wow. Ahí está dando servicio. Yo he visto gente ahí pesada. Wow. O sea, con camionetones y todo, y se aguanta. Entonces, de veras nos fue bien. Y ay, Diosito, ampáranos, que no nos vuelva a tocar uno tan chacal. Y si nos toca, que vuelva a repetirse eso de que sea en día feriado. Ahí está.
0: Ya encontré.
2: Caray, se ve quién trae de un poquito más de temor de Dios.
0: Sí, ya le encontré aquí el video a Moisés para que viera. Eran 5 conductores.
2: Vámonos.
0: Y mira, se pone bien rudo el terremoto.
2: Ahí se ve como esto no es de ellos. Yo me veré sobre la pantalla de la pared. De aquí no te vas. Aquí nos vamos a quedar los dos.
0: Ajá, por eso la importancia de lugares, por ejemplo, aquí en Mexicali, o sea, que es zona sísmica, o sea, que tengas bien empotrada la tele a la pared.
2: Bien maciza, exacto. Es de esos de hágalo usted mismo. No, no, miño, tú no. Mejor contrata.
0: Claro.
2: Para eso sí.
0: Y ahorita que hay tantos servicios de esas cosas.
2: Ándale, machín. Pero qué cura. Es que está curada como uno de ellos lo detectó primero, los demás siguen sentados. De repente, el segundo que se levanta ya no se esperó más. Él corrió. ¡Vámonos! Al rato los veo. Claro.
0: ¿Qué crees? Es que también siento que como que uno como conductor también tienes que, o sea, como también no, como dar el ejemplo de no ponerte todo loco, ¿no?
2: Claro, claro. Sí, pues hombre, aquí nos han tocado algunos. A mí una vez me tocó un apagón de luz. ¿Te acuerdas que hubo así hasta San Diego y Tijuana?
0: Sí, sí,
2: y,
0: sí.
2: Y la fregada. Y aquí seguimos operando con la poderosa máquina de diésel.
0: Muy ruidosa, pero muy efectiva.
2: Entonces yo pues seguía informando a la raza. No me puse en modo payaso atómico, pero tampoco me puse todo serio para no asustar gente.
0: Claro.
2: Porque además de todo yo no sabía qué estaba pasando. Yo nada más dije, pues estoy informando, no hay luz. Uh-huh. Y estoy viendo noticias aquí porque también tengo para salir al aire y computadora con internet.
0: Claro.
2: ¿Qué pasó? Uh-huh. ¿Quién sabe por qué hay internet? O de dónde saqué yo la info, pero sí me informé muy rápido de qué estaba pasando. Y se fue la luz en buena parte de esta zona del país, Bunny.
0: Uh-huh.
2: ¡Qué bárbaro! ¡Qué terrible! Oye, ¿sabes que tu Bugs Bunny va a ser colega nuestro?
0: ¿Quién, Bugs Bunny?
2: Sí.
0: ¿Qué va a ser?
2: Mira, ha sido colega Vicente Fox. Hasta el Papa ha sido colega. Uh-huh. Hay mucha gente que le llama la atención hacer un poquito de radio de una u otra manera. Uh-huh. Y aquí Bad Bunny va a tener su propia estación de radio.
0: Oh my God.
2: Pero él podría comprarla donde quisiera, ¿no?
0: Sí.
2: Básicamente. Uh-huh. Sí le alcanzaría. Bueno, quién sabe, depende del país, depende de las concesiones. Pero acá no solo no tiene que pagar, supongo que le habrán pagado un billetón salvaje, porque tendrá su propia estación de radio en GTA 6. Grand Theft Auto. Este videojuego que lo están esperando. Pero, hijo de Dios, como a Santa mismo. Entonces, este vato va a tener su propia estación de radio en este videojuego, junto a la cantante puertorriqueña, no sé quién es.
0: ¿Quién?
2: No sé, no me importa.
0: Dime.
2: No lo voy a nombrar porque no me importa.
0: Dime.
2: No es cierto. Lo hice porque sabía que iba a decir, ¿cómo no? ¿Quién es? Ray Now. ¿No la conoces?
0: No.
2: ¡Ah, caray! ¡Wow! Uh-huh. Se me hizo curar el nombre porque pues se pronuncia como Right Now,
0: ajá,
2: pero en realidad es Right Now.
0: ¿Y cómo se deletrea?
2: R-A-I, latina, ajá. N-A-O.
0: Va.
2: Ambos dos, es decir, el par, serán los locutores de Cocoteo FM.
0: Okay.
2: Emisora dedicada a la música latina moderna. Mi gente latino, con géneros como bachata, merengue, dembow y reggaetón.
0: Nice.
2: El juego también incluirá estaciones de country, que ahorita lo traes enamoradizo.
0: Sí, tremendo.
2: Música africana, heavy metal, pop y rap. Además de podcasts que podrán escucharse en los vehículos o mediante los teléfonos de Jason y Lucía. Esto se me hace bien loco porque acabo de ver también que Osvaldo Sánchez fue el primer mexicano en aparecer en la portada de un videojuego de estos del FIFA y la fregada, no sé cuál de ellos. Y apareció ahí. Y yo dije, se habrá llevado un billetón, ¿no? Y él va a tocar, no, hombre, no me pagaron nada. Pero me dijeron que el gran honor, y yo sí lo tomé de esa manera, como que está cura, fui el primer mexicano, estoy en algo que va a perdurar para la historia.
0: Claro.
2: Bla, bla, bla. Además, portando la hermosa camiseta de Chivas, con su escudo al centro, no de su mugrosa etapa en América, no, con su estampita bonita y todo, muy coquetón. Entonces, ¿cómo la ves con el Box Bunny?
0: Nice.
2: Pero ya había salido, perdón.
0: ¿Pero cómo le puedes escuchar? Es que no, o sea...
2: Tendrías que buscar el videojuego, jugarlo, y estarías ahí como no sé si conoces el concepto. ¿Andas tú de pandillería ahí o de malandro? A lo mejor de buena gente, no sé, si tú quieres ser noble.
0: O sea, te puedes meter a strip clubs y no...
2: Ah, exacto. Te trepas a tu carro y sintonizas la de... Estaría curada que hubiera varias, ¿no? De
0: claro.
2: Que, está la Latina FM con Bad Bunny. Y luego le cambias y... En otra está David Stern. Claro. O en otra está quien tú quieras. No, este es su hermano. Su hermano David, a mí me gusta mucho más porque habla de política.
0: Y del básquetbol.
2: Del básquetbol. El jaguardo, ese mero. Entonces, pues ahí es donde va a salir. Te decía que la otra donde... Qué cura que este güey también lo invitaron a Toy Story.
0: Ah, sí me dijiste.
2: Salió.
0: Tú.
2: ¿No lo has visto?
0: ¿Sabes que no?
2: Ay, Dios, qué terrible. ¿Como fan?
0: Ajá.
2: Algo anda mal.
0: Claro.
2: Algo anda mal. Sí, yo tampoco la he visto en inglés. Sí la vi en español, pero no la he visto en inglés.
0: ¿Y
2: no
0: gustó?
2: Sé si en español también es el que podría, ¿verdad?
0: Claro.
2: Digo, no la entiendo en español, menos en inglés. Pero, pero sí la vi. La verdad, no me acordé, fíjate, a la hora de estarla viendo, no me acordé. Sí le dije a mi seño, la voz del pedazo de pizza que va a salir ahí es Bad Bunny. Ah, ok.
4: No nos volvemos a acordar.
2: También sale 30 segundos.
0: Claro.
2: Pero sí está cura como detalle. Luego que me la encuentre, le pondré más atención.
0: Me encanta.
2: Ya os diré. Oye, a ver tu bracito, mija. A ver.
0: Está frío.
2: No, el otro. No te la juegues. ¿Por qué traes un tape ahí?
0: Porque sí.
2: ¿Qué es eso?
0: Me hizo una estrellita.
2: No es una estrellita, es una estrellota. ¿Qué pasó? ¿Cuándo? ¿Dónde? ¿Por qué? ¿Estás abusando, verdad?
0: No.
2: ¿Eh?
0: No.
2: ¿Estás abusando?
0: No.
2: ¿No avisaste?
0: No.
2: ¿Eso de qué es la estrella? Porque estaba viendo mi internet, el Insta, y que me topo así con el brazo y se veía más grande, como que la toma fue muy cercana, ¿no? Y yo dije, ¿qué se hizo esta? ¿Y es una estrellita de qué o qué?
0: Pues así es de mi etapa country.
2: ¿Ah, es por eso?
0: Sí.
2: Porque dije... No dudo que la estrellita diga algo de Chusin, Texas, una jalada. Le voy a preguntar cuando la vea.
0: Ajá, que mira, o sea, ahorita aquí no se ve, pero es el centro turquesa muy tradicional del country.
2: Ok, ¿no dice nada? ¿No trae letras ni fresa? ¿Y es por el disco de alguien o es en general una estrella que se identifica con el género country?
0: Ajá, o sea, como que busqué cosas así de que country tattoos. No más.
2: Qué curada, porque es, a ver, sí se pueden borrar. Pero es algo permanente de algo que estás viviendo ahorita, tu fascinación country.
0: Ajá.
2: Pero ya alcanzó el nivel necesario para integrarse al bracito. Qué curada.
0: It's not a face, mom.
2: Ay, qué curada. It's not a face. ¿Yo qué pondría en mi tatuaje?
0: Nada, dude.
2: Sí, a ver, yo no me pondría nunca, ahí digo nunca, ¿no? Y al rato, acá con uno en el cuello de que... Mi vida loca.
0: Vicente Fox, te amo.
2: No. Ey, sí lo amé. Tampoco di el morriseizazo.
0: Claro.
2: Pero a mí ese viejón sí se me hacía curada. Ya luego valió madre, amigo. Pero tenía yo mi hebilla. Ay, ahorita a lo mejor la voy a buscar.
0: Sí,
2: para molestar gente. Voy a ir a mítines así con mi hebillona de Fox. Y mis botas y todo. Estaría bueno. Ah, pero ¿qué estaba yo contando?
0: De que no te tatuarías nada.
2: Ah. No me tatuaría nada, no es lo mío. Y además siento que soy demasiado... Ay, como que tú eres muy fácil de decirte algo que te gusta.
0: Sí, ajá.
2: Así que esto ya se lo he dicho a Moni muchas veces. Le digo, ¿tu cereal favorito? De volada te dice. Además, ¿tu cereal favorito? Eso no te lo había preguntado.
0: Hace mucho que no como cereal, o sea, ya no lo acostumbro tanto, pero me encantan los Lucky Charms.
2: Ay, rápido. ¿Cuánto se tardó Razani? 20 segundos. Y ya sacó uno.
0: Con leche super helada.
2: Pregúntame a mí algo así, mi favorito. Elige.
0: ¿Cuál es tu cereal favorito?
2: Me estoy reiniciando, ¿no? De que, los de Choco Crispies, no, espera, los Zucaritas, no, pero de niño los Fruity Loops, no, espera. No podría, me complica. Obvio, sí tengo favoritas cosas, pero hay unas que, hombre, una canción, hay mil millones de canciones. Y Moni te dice su favorita del momento, que ya tiene años, no sé si es la misma la de...
0: No, ya no.
2: ¿Ya se murió esa?
0: Sí, ya. Pero me gusta muchísimo.
2: ¿Quién la desplazó a la de tu novio, enséñalo a bailar conmigo?
0: Ajá, ¿no? Ajá, sí.
2: De los Bookies, ¿no era?
0: Es Black Kids.
2: Ah, no era Grupo Revelación.
0: No,
2: perdón. ¿Y entonces quién gana ahora?
0: Pues ahorita me encanta la de Langley.
2: ¿Y esa qué, cuál canta?
0: La de Choosing Texas.
2: Ah, es que esa rola está muy buena.
0: Está muy buena.
2: Me gustó, ajá. Sí, me gustó. Ya me di cuenta que a mí también me gusta lo country. Ah, ahí te va.
0: ¿Qué?
2: A ver, es que a mí se me hizo que sonó country, pero a lo mejor estoy loquillo. ¿Estás conectada?
0: Sí.
2: Ok, vas a buscar lo siguiente.
0: Ah, ok.
2: Y perdona por el historial que va a aparecer, yo sé que tú eres
0: no,
2: muy
0: siento apostólica. Siento que es el del muchacho ese que habías visto no sé dónde y lo...
2: No.
0: ¿Es otro?
2: No, es un grupo mexicalense.
0: Ah, el, ya sé, el de Satan, no sé qué.
2: Ajá.
0: Sí.
2: Ah, ¿pero ya lo escuchaste?
0: Sí.
2: Compárteselo a la gente. Satán es real, ándale. Se llama el grupo.
0: Sí, están padres.
2: Híjole, ya no me acuerdo qué rola era la que este güey dijo, pero...
0: ¿Quién, güey?
2: El Dieguito.
0: Ah, sí. El tango. Pues, de hecho, un amigo del Diego fue el que me dijo de Satán es real.
2: Ah, va. Pero ahí puso una rola. Ah, todo es de Contrero. Es que nada más puso una. Y estoy viendo ahorita el compa y trae Tejana.
0: Sí,
2: y...
0: sí.
2: Entonces, varias de ellas suenan así.
0: Sí.
2: Ah, bueno, pues pon la que tú quieras, que sientas que acá y acá.
0: Bueno, ¿la ponemos al ratito?
2: No,
0: nomás el intro.
2: Ah, mira, si la quieres poner completa, elige otro momento o como tú quieras, pero yo lo que quería
0: mira,
2: era que la
0: tiene
2: conocieran.
0: Más reproducciones es una que se llama Amapola.
2: A ver.
0: Pero la que es ahorita más popular en la actualidad es una que se llama Torturado.
2: Nah,
0: y no está tan lejos. Voy a poner la de Torturado. Ponemos
2: a ver.
0: Okay, y dice...
2: Buenas, Moni, ¿cómo estás? Bueno, bien. Échale.
0: ¿Alguna
2: sí, qué vez?
0: Chido.
2: Oh. ¿Sabe,
0: Sí.
2: ¿Cómo había faltado eso en Mexicali? ¿Han salido bandas de aquí? ¿Interesantes y todo? Algo así, vaqueroncillo. No, no tiene que ser regional mexicano, puede ser así, a tal altura.
0: Y más nosotros que vivimos en frontera.
2: Ah, exacto. Traigo mi Tejana. ¡Órale! Ya se va la bosta, perra.
0: Sí, es una
2: chida. Ah, bueno. Satán es real. Es lo único que cada que los busco aquí en internet me da miedo. Y, ¿sabes? Dije de broma, estuvo curada, porque cuando vino este güey y la presentó, ya la puse yo, ¿no? Ah, está suave, está chida, no sé qué. Digo, ay, pero Satán es real. Me dan ganas de poner algo de Little Jesus o de...
0: ¡Ándale!
2: O de... Dije otra cosa que tenía que ver con Jesus. A lo mejor sí dije Little Jesus, no me acuerdo. Y total, yo
0: Jesús ya... Jesús tuvo un mal día, ¿no, Sari?
2: ¡Órale! No, por estás echándole tierra. No, pero ahí te va. Yo dije, voy a buscar alguna.
0: Ajá.
2: Ya la tenía lista para salir.
0: ¿Cómo?
2: Era parte de la programación musical.
0: ¡Cállate!
2: Del día. Sí, sí, sí. ¡Casualidades cósmicas! Y era la que seguía, o sea, ya estaba ahí. Les digo, ¡macha, güey! Mira, ¡ah, nada, tú la buscaste! Y tuve que enseñarle
0: la programación.
2: Este güey le digo, mira, ¿qué viene ahí, papito?
0: Wow.
2: ¡Boom! Así está uno.
0: Ajá.
2: La sensibilidad a flor de piel.
0: Ajá.
2: Listo.
0: Entonces, bueno, que los satanes real nos avisen cuando vayan a tocar.
2: Ándale.
0: Oye, bueno, pues vámonos con algo de música. Fíjate que esta canción, de hecho, es la canción número uno en el del 40 al 1, aquí en los 40.
2: Ah, wow.
0: Y se llama Nicole Kidman. El otro día te contaba de ella, que es mega pegajosa.
2: Ay, díselo, Tom Cruise. Ah, la canción. Disculpa.
0: Ajá, es súper padre. Hace muchas referencias a películas de Nicole Kidman. Y se llama justamente así, Nicole Kidman.

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3: ¿Qué tenemos, DJ, rápidamente?
2: A las 2 de la mañana se va a llevar a cabo la carrera sprint de Singapur. Ya sabes, son estas carreras pues más cortitas, en donde el que gana se lleva 8 puntos nada más en lugar de los 25 tradicionales. Okay. El segundo lugar se va a 7, luego 6, luego 5, luego 4, luego 3, luego 2 y luego 1.
3: Es donde dicen que van en Singapur, ¿no?
2: Pues sí.
3: Ahí.
2: Pero bien raro, porque ¿cómo se llaman? Las qualis de ese sprint tuvieron ahí unos errores de dijeron los de la FIA que habían sido errores humanos. Entonces, total que le afectó sobre todo a Carlos Sainz Jr., que quedó en la ultimísima posición.
3: ¿Y a qué errores se refiere?
2: Pues de cuenta que empezó chocando. Nuestro Checo Pérez empezó chocando.
3: No, hombre.
2: Entonces, bueno, tuvieron que poner bandera roja. Y después de ahí, pues que según esto, que ahí fue donde entró el error humano y que hubo un problema con el modo de adelantamiento. Tiene una onda pues en donde puedes rebasar y que de repente nada más se activó durante 27 segundos después de la bandera roja y que después ya no, y no se dieron cuenta.
3: Ay, debía activarse más tiempo para darles tiempo.
2: O sea, pues para que todos iguales. Pues entonces, algunos sí pudieron activar, o sea, algunos sí pudieron adelantar y otros se quedaron ahí de que atrapados.
3: Error humano, ya corrieron a Jaimito. Perdón, le piqué mal.
2: Ajá, algo así. Tutti Frutti en notas. Megan Fox.
3: ¿Qué dice Megan?
2: Dijo, ¿OnlyFans?
3: Se lo está pensando. Hija de la... ¿Por qué la vendes así?
2: Espérate, ahí te va. Pero se puso en contacto con uno de los empresarios detrás de OnlyFans. Este ser humano se llama Tim Stokely. Y total que dijeron, ¿qué tal que hacemos algo parecido a OnlyFans, pero que yo también sea dueña?
3: Ah, caray, ¿what?
2: Entonces, total que hicieron una página que se llama subs.com. Entonces, ahí dentro de esa página está un mini sitio, de cuenta, que se llama meganfox.world. De hecho, está debutando hoy, viernes 9 de octubre, ahí dentro de subs.com. Y, pues, ahí vas a encontrar fotos de Megan Fox muy sexys y sugerentes.
3: Ah.
2: Pero fíjate lo que dijo Megan Fox. Dijo, durante décadas a las mujeres se les ha dicho que la visibilidad es poder. Mientras otra persona es dueña de la plataforma, la audiencia o la imagen. Me interesa saber qué sucede cuando las mujeres son dueñas de las tres cosas.
4: ¡Órale con la Megan, ¿eh?
2: Entonces, vende sus fotos acá sugerentes, súper sexys, pero también es una de las dueñas.
3: Ok, entonces le cae lana por lo que se venda y le cae lana por la parte de la sociedad.
2: Exacto.
3: Ay, qué listilla. Y cómo le gusta el dinero.
2: Pues sí.
3: Va, a ver, entonces, ¿dónde le pico para verla? No, digo.
2: Subs.com.
3: No, estaré yo muy güey si pago por ver a alguien encuerado. La neta. Con todo respeto para los que paguen.
2: Claro. Ay, ahorita, claro.
3: No. Yo creo que si sale el de Elizabeth Hurley, ahí estaría yo batallando, ¿no?
2: Va.
3: Así que, no, el último número es un 7. Claro que sí. Sí. Sí, sí, es Van Coppel, claro. Muy bien. No, cárguelo. 3 meses nada más de prueba, va. Y ahí me las averiguaré.
2: Tutti Frutti notas. Dice la página myheritage.com, que se dedican pues a analizar árboles genealógicos, que Sidney Sweeney es prima lejana de Marilyn Monroe.
3: ¡Alabado sea mi Jesús!
2: Entonces, de ahí viene todo lo sexy.
3: ¡Qué buena nota, eh! Porque, quién sabe qué tan cercanas estas fregaderas exageran, ¿no? Porque yo acabo siendo primo de Genghis Khan, ¿no?
2: Ándale.
3: Pero, qué tan chilo, me gusta cómo lo manejaron.
2: Sí, que son como primas de noveno nivel, ¿has de cuenta?
3: Sí, claro.
2: Y que según esto, que todo converge en un señor que se llamaba Ezra Perry, que vivió en Massachusetts en la década de 1600.
3: ¿Es Reperry?
2: Ezra
3: Perry.
2: ¿Cómo Matthew?
3: El ornitorrinco también.
2: Ándale, también. ¡Todo te frutilla notas! Ya ven que les había contado que en Universal Studios tienen esa onda de los Horror Nights y todo eso, ¿no? De Halloween. Pues hay una parte, o sea, este año hicieron una casa especial para Ozzy Osbourne, que se llama Ozzy Osbourne Prince of Darkness, y el hijo de Ozzy Osbourne junto con su hija Pearl, o sea, Jack Osbourne y su hija Pearl, se disfrazaron así de monstruos así para asustar, y ellos mismos estuvieron asustando gente.
3: Ah, qué curada. ¿Y no los ubicaban? O sea, el disfraz sí era
2: súper, ajá, okay. Súper.
3: Me encanta cuando una celebridad de buen nivel hace eso.
2: Claro.
3: Y luego te das cuenta que me estuve tomando fotos con este güey.
2: Ándale.
3: Está chido.
2: Y pues que mejor que en la parte donde están haciendo un homenaje a tu papá.
1: Claro.
2: ¿No? Y bueno, ya para cerrar nuestro Tutti Frutti de Notas, me tocó ver un video en Twitter de Alec Baldwin. Que, o sea, puede hacer exactamente la misma cara de Robert De Niro. O sea, se convierte en Robert De Niro frente a nuestros ojos.
3: ¿Cómo crees?
2: Te lo juro, idéntico.
3: O sea, lo va haciendo tipo como Jim Carrey cuando hace a Clint Eastwood. Ajá. ¿Has visto ese? Yo digo, ¿cómo le hace este güey de la nada? Se transforma. Mueve micromúsculos de la cara y...
2: No. Ahí, mira, sí lo puedo hacer, sí lo encontré.
3: Ahí vámonos. ¡Aso!
2: ¿Qué
3: ¡Qué botana se ve!
2: O sea, nada más hace como el gestito tradicional de Robert De Niro cuando...
3: ¡Qué
2: no como,
3: perro! Imagínatelo ya con la greñita, con el... Le pintan su la mugre esa que trae, ¿cómo se llama? La verruguita. La mugre, con todo respeto. Hay verrugas muy sexys.
2: Claro.
3: Y muy icónicas.
2: Claro.
3: Él tenía su verruguita, era así... Ahí era lo que curada les...
2: ¿Qué curada? O sea, yo lo encontré en Twitter, ¿no? Pero seguro lo pueden encontrar donde sea. O sea, nada, se ponen Alec Baldwin De Niro y ya,
3: papá. Niñacas, ahí lo van a ver, qué botana.
2: Bueno, pues ya con eso nos despedimos. Yo soy Mónica Román.
3: Ya con esta me despido. Se me concedió partir. Ay, nos vemos, pues, Moni, hombre, qué gusto.
2: Nos escuchamos el lunes, bye,
5: bye. 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
5: De la tarde en punto en los 40, 90.7, la radio de los conciertos. Viernes 9 de octubre, ya por fin es viernes. Se acerca el cambio de clima, así lo más esperado este domingo. Este domingo por fin es, porque hoy estuvo horrendo. O sea, creo que el verano está todavía aferrado a no irse. Pero estamos a 41 grados centígrados, siendo las 5 de la tarde. Está un poco nublado, Si salen, sería bastante lindo. Para mañana ya se marca un descenso importante con una máxima de 33, mínima de 26. Y para este domingo una máxima de 28, mínima de 19. O sea, realmente ha ido bajando cada vez más, De hecho, se marca que para sábado y domingo habrá posibilidad de lluvia. Ojalá que no, sobre todo por Fiestas del Sol y por los eventos que va a haber.